0: familia por confiar en nuestro Rey Salvador, ¿verdad? Sabemos que cuando ustedes prenden su radio, prenden su aplicación de EWTN, Radio Católica Mundial o de Radio Santísimo Sacramento, están dispuestos, están abiertos a escuchar el mensaje que Dios tiene para cada uno de nosotros, y les agradecemos de todo corazón, familia, sus oraciones que valen oro para cada uno de nosotros, miembros de esta familia de Young Soul, Alma Joven. Y gracias a Dios no estoy aquí solo, tengo aquí a mi hermano en Cristo, Antonio Ávila. ¿Cómo estás, Tony?
1: Hola a todos, muy agradecido de estar aquí un día más. Gracias por todos ustedes que nos están escuchando en sus caminos a las casas. Si están manejando, manejen con cuidado. Si ya llegaron a sus casas, siéntense cómodos, gárense un helado, gárense un agua fresca, algo friecito, porque ya se está calentando el tiempo. Entonces, pónganse cómodos en sus sillas favoritas, porque vamos a desarrollar una buena plática y a enseñarles un poco de el spotlight del día y unos memes que tal vez nos darán motivación, que nos inspiran, pero al mismo vez no podemos continuar sin darles las gracias a ustedes que nos escuchan, que nos apoyan en cada momento con oraciones, con movimientos que nosotros promotamos. Pero muchas gracias a ustedes que nos han podido acompañar el día de hoy.
0: Y gracias a ti, Tony, por hacer el esfuerzo de estar aquí con nosotros. Es un privilegio tenerte aquí, la verdad. Y gracias a Dios también tenemos conectado a través del Zoom nuestra hermana en Cristo, Cecilia Aguilar Clark. ¿Cómo estás, Ceci?
2: Hola, hola, chicos. ¿Cómo están? Pues aquí disfrutando del calor intenso de Texas, que también seguramente ustedes deben de estar también experimentando allá en California. Pero muy contenta de poderme unir a esta transmisión del día de hoy, miércoles, aquí en Young Soul Alma Joven. Y bueno, seguimos navegando las redes de una manera que nos inspiren, y es lo que queremos, como dijo Tony, pues tratar de nosotros transmitir para ustedes y que vean las opciones que hay, ¿verdad? La verdad, a veces con lo que ustedes me están mandando es como me doy cuenta de las buenas redes sociales que existen allá afuera, y es buenísimo que nosotros podemos hablar de ellas en este día.
0: Amén, amén. Y gracias, Ceci, por hacer el esfuerzo de estar aquí con nosotros. Y seguramente yo no conozco el calor de Texas, pero sé que es totalmente distinto que California. Entonces, aún nosotros que nos estamos quemando por este sol de California, estamos muy bien. Seguramente, ¿verdad? Dándole gracias a Dios por el calorcito. Tenemos el río, los lagos, diferentes maneras donde podemos reunirnos y tener verdadera, esa, like that fellowship, right? Ese tiempo juntos. Yo sé que este fin de semana tuve el privilegio de ir con mi familia al río. ¡Qué rico! Y estaba, pero helado el agua, pero se siente, pero de todo, a todo dar. Gracias a Dios también, este bendito miércoles tenemos una sorpresa, familia. Tenemos un nuevo integrante, primeramente Dios, del equipo de Young Soul, Alma Joven, nuestro hermano en Cristo, Cristian López. ¿Cómo estás, Cristian?
3: Hola, bienvenidos todos. Estoy bien. Me la ha pasado bien. Obviamente bien caliente. Ha estado casi al 100, 105. It's been really hot out, but you know, I keep it cool, like, you know, like going to the rivers, like you said, fuiste al río. Pero sí estoy bien con la familia, con el trabajo, con Dios, lo más importante. You know, so I'm blessed to be here. Estoy bien bendecido.
0: Gloria a Dios, y gracias, Cristian, por hacer el esfuerzo y dar el sí, así como lo hizo nuestra Virgencita Reina, ¿verdad? Confiando en nuestro Padre Dios, que su plan es perfecto, especialmente en ministerios como este, ¿verdad? Este grupo de evangelización, ¿verdad? Eso es lo que estamos haciendo aquí, llevando las redes a los jóvenes y jóvenes de corazón, para que nos encontremos con el Rey de Reyes, Señor de Señores, nuestro amor, el verdadero amor de nuestras vidas, nuestro Salvador Jesucristo, a través de los sacramentos, ¿verdad? Los sacramentos, lo que nos trae vida físicamente, espiritualmente, ¿verdad? Para seguir caminando hacia casa. Que yo creo, después de todos estos saluditos, familia,
4: ¡arrancamos!
5: I know I can rely on each and every one of you to walk with me as we continue as a church, as a community of friends of Jesus, as believers, to announce the good news, to announce the gospel, to say, Il Cristo, il Figlio del Dio vivo.

cuarto. Siempre, siempre atento a los más necesitados, ¿verdad? Every single one of us should be willing to go and be willing to go to the brother, to the sister that's in need. Y nuestro querido Papa León nos recuerda eso, nos exhorta a seguir rezando por la paz y haciendo lo que está en nuestras posibilidades para traer la paz, para traer el consuelo, que es algo que nosotros podemos hacer. Yo me acuerdo hace unos años, decía, ¿qué consuelo yo puedo traer? Yo soy un pobre pecador. Y me acuerdo, un sacerdote me dijo, tú eres instrumento de Dios, tú eres sus manos, sus pies aquí en la tierra. Nosotros estamos llamados a ser ese instrumento del Espíritu Santo, y el Espíritu Santo es el quien trae el consuelo a través de nosotros. Qué hermoso pensar, familia, que tú y yo podemos ser instrumento donde Cristo lleva su consuelo, lleva su paz a cada corazón. Hay que seguir pidiendo a nuestro Padre que nos escucha por la paz del mundo, por la paz en cada corazón, familia. No nos cansemos de rezar por la paz. Que Dios me los bendiga. 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

0: 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Gracias, gracias familia por su sintonía, por su disposición de corazón abierto al mensaje que Dios tiene para cada uno de nosotros en este bendito día. Justamente en este día que estamos celebrando esa consagración de la Basílica de Santa María Mayor, allí donde están los restos de nuestro querido Papa Francisco, en paz descanse. Justamente también nuestros hermanos bolivianos celebrando a nuestra Virgen de... ¡Ay! Se me está pasando el nombre, familia, pero nuestra Virgen y también nuestros hermanos que están celebrando a la Virgen de las Nieves. Qué hermosas apariciones, familia, que podemos venerar. Venerar a nuestra Virgen Reina que está con nosotros en cada momento, pidiendo por nosotros, orando con nosotros, ¿verdad? Juntos, juntos en una voz. En este bendito día tenemos un spotlight a todo dar que nuestro hermano en Cristo Antonio decidió a través del Espíritu Santo. Seguramente siempre la oración es lo que nos lleva a pues formar las decisiones que hacemos en este su programa de Young Soul Alma Joven. ¿Y qué les parece? Nos vamos al spotlight del día.
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0: con el amor de Dios.
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0: Bueno, este bendito día hemos decidido compartir esta página que se llama apóstoles.enred, ¿verdad? Que está compuesta de nuestra hermana en Cristo, Valentina Parrado, un digital creator, ¿verdad? Diplomada en teología del cuerpo, teología del hogar, femeninidad, maternidad y vocación. Y me encanta que elegiste esta página, Tony, porque qué importante en este tiempo actual donde sinceramente pues y tristemente vivimos en un tiempo muy secular, donde la femininidad es como que, oh, pues yo soy el que manda. No, pues sinceramente es Dios quien manda, ¿verdad? Y hay que recordar eso sin juzgar, sin criticar a los demás, ¿verdad? Pero reconocer y reconocer qué es verdaderamente la femininidad, esa maternidad, esa sinceridad, esa verdad. Y hay muchos diferentes posts dentro de esta página que queremos compartir.

0: compartir con ustedes. ¿Qué encontraste tú, Tony?
1: Pues como mencionaste, esta página llena de cómo soportar la feminidad es una página creada por una Valentina Parrado. Es una diplomada en la teología del cuerpo, teología del hogar y también practica, como mencionaste, la feminidad, maternidad y vocación. Cuando me dijiste que buscara una página, yo pensé que esta va a ser una página perfecta porque siempre andamos platicando de la masculinidad. Es algo que siempre se platica.
0: Sí.
1: Entonces, mejor cambiarlo y mejor hablamos de las mujeres en nuestras vidas, como nuestras mamás, nuestras hermanas. Yo, como tengo una hermana, casi no tenemos ese. We butt head a lot of times. Entonces, pudiendo entendernos un poco más mejor, no solamente yo como hombre, pero ella como una mujer, y yo ya puedo ver esas perspectivas y puedo decir, ok, tú tienes tus diferencias, yo también tengo los míos, pero al fin del día vamos por la misma cosa, nuestras vocaciones y acercarnos al Dios, a nuestro Señor. Y es algo que me inspiró esta página porque está lleno de cosas que yo ni pensaría. Como hombre, la verdad, no lo pensaría porque digo, pues, ¿qué es la importancia de tener un diario espiritual, por ejemplo? Mi hermana es muy creativa, mi hermana Xochitl y hasta mi hermana Aurora, que ahora que empezó el verano, started making herself a scrapbook con fotos,
0: Oh,
1: imágenes.
0: that's awesome.
1: Y algo que me motivó de esta página es que aquí promota un diario espiritual, donde agarras una libreta y pones imágenes de vírgenes que te inspiren a ti, pones escrituras que tal vez has leído, que te han motivado, y empiezas a hacer un libro, y al fin continúas hasta que llenes ese libro, y ya puedes encontrar ese libro cuando te sientes como no motivada, cuando te sientes motivado, o sientes que has perdido ese, that spark, y puedes ver, ok, ¿cómo me ha cambiado entre estos tiempos? Que he llenado este libro y poder ser motivado y regresar a donde estaba, principalmente.
0: O
1: Y
0: renovarse, ¿verdad?
1: exactamente. Y es algo que a mí nomás me quise inspirar y algo que quería motivar a todos los papás que tal vez tienen hijas. Yo siempre es como el mayor. Yo tengo mi hermana y mi papá sí está más estricto con mi hermana que conmigo. No es para decir que porque ella es mujer o que es así, pero es que, like, reality is. Para mi papá, ella es su princesa. Esa es la verdad. Entonces, los ojos que él tiene para mí, no va a tener para mi hermana, cualquiera de las dos. Entonces, es algo que debemos de tener en mente, que nosotros como hombres debemos de tener eso en mente, que si nosotros queremos promover la masculinidad, también tenemos que aprender de la feminidad. Van junto en junto. No puedes aprender de uno sin aprender de otro, porque luego you become almost like bigoted, como vas a decir que, oh, pues,
0: Or bias.
1: bias, eso es exactamente. Vas a andar creyendo que, oh, pues yo debo cuidarme yo mismo, pero mejor no me preocupo de ellas. Pero así no es. Así se debe de tener en mente que los dos no puedes aprender de uno sin aprender del otro, porque they go hand by hand, honestly.
0: Definitivamente, Ceci.
2: No, pues Tony, gracias por presentarnos esta cuenta buenísima para todas las mujeres. En nombre de todas las mujeres te agradezco. No, no, de verdad, buenísima, está muy, muy bella. Es físicamente, o sea, estéticamente es muy bonita de ver. Las imágenes que usa esta chava que ya dijimos es Valentina, perdón, Valentina Parrado, una diplomada en teología del cuerpo. O sea, no es cualquier persona, es una persona estudiada y que nos está haciendo el favor de compartir todo esto, esta información, este aprendizaje que creo que todos los católicos deberíamos de tener a través de esta cuenta y de una manera verdaderamente muy bella, como les digo. Las imágenes que utiliza son de muy buen gusto, muy femeninas, y qué bueno que ustedes como hombres estén hablando de esta cuenta porque creo que no debería de ser nada más la recomendación para las mujeres. Y bueno, ¿por qué no? Si tú que eres hombre, estás escuchando, pues háblale a tu hermana, háblale a tu novia de esta cuenta, pero inclusive también tú la puedes seguir porque tiene cosas buenísimas como temas acerca del noviazgo, acerca de la soltería, e inclusive lo que estábamos comentando del diario espiritual que ella promueve. Creo que eso es algo que tenemos que tomar más en cuenta cuando se trata de esas ocasiones en que nos cuesta trabajo rezar. Y en una de sus publicaciones ella habla acerca de eso, de cómo es que cuando nos cuesta rezar, simplemente ve, empieza con sinceridad, dile al Señor que no tienes ganas, pero aquí estás, No hay que también esperarnos a los sentimientos, que ese es desgraciadamente el problema que muchas veces nosotros tenemos y decimos, bueno, no me siento como que tengo ganas de ir a misa, no me siento como que tengo ganas de orar. No, tenemos que hacerlo. Entonces no hay que esperar a sentir, tenemos que presentarnos ante Dios. Y de verdad, esos momentos en los que no tenemos ganas es cuando más frutos podemos sacar en la oración. Hay que iniciar de poco a poco, quitar las distracciones concretas. En fin, te da muchos pasos. Tienen que checar la página, bueno, la cuenta en Instagram. Y habla también acerca de la feminidad de una manera muy poderosa que creo yo aquí como la única mujer en el elenco en esta tarde, tengo que decir... Tenemos que tener esas voces femeninas que nos hablen de mujeres que no son como las que nos presenta el mundo el día de hoy, sino mujeres que de verdad, cuando se trataba de ser feministas, ellas lo eran, pero en un buen sentido de la palabra. O sea, mujeres que ante todo se sabían amadas y aceptadas así como eran, mujeres, nunca renegando de los hombres, sino también aceptando que Dios nos dio diferentes capacidades a cada uno de los diferentes sexos, que es hombre y mujer. Y definitivamente nosotros como mujeres hoy en día se nos dice muchas cosas y definitivamente las voces más fuertes que están allá afuera, tanto de celebridades como de todo tipo que se pueden imaginar, personajes públicos, son diciéndonos que nosotros tenemos que quejarnos de lo que los hombres hacen. Y bueno, aquí, por ejemplo, una de las publicaciones que ella tiene nos presenta 5 mujeres que transformaron la iglesia. Y estamos hablando de mujeres que han sido consideradas doctoras de la iglesia. O sea, yo les voy a decir personalmente, yo creo que yo nunca me sentí más aceptada, más querida como mujer. Nunca me sentí más segura de mi feminidad que cuando me acerqué a la iglesia católica. Entonces, desgraciadamente hay esta idea, ya saben, las feministas destruyendo iglesias católicas cuando es el Día de la Mujer, porque creen que la iglesia nos reprime cuando es todo lo contrario, pero sabemos obviamente que en este tema, como en muchos otros temas, hay mucha ignorancia, no se toman el tiempo, ¿verdad?, de acercarse a siquiera leer un poquito acerca de lo que dice el catecismo de la iglesia católica, a preguntarle a algún sacerdote. O sea, tenemos muchas cosas ya como ideas mal concebidas que han pasado por lo largo de la historia. Pero, o sea, recordemos que la iglesia católica es la única iglesia donde de verdad veneramos a una mujer, que es la madre de Dios. Y la queremos tanto que a veces ahí dicen, ay no, ya la quieres más o la adoras más que a Dios. No. Pero nosotros reconocemos que sin ella, o sea, después de Jesús, es el ser humano más maravilloso, más puro, más grandioso que ha pisado esa tierra, después de Jesús. Entonces, ese reconocimiento que nosotros le tenemos, que le damos a la mujer, está justamente ahí. Y nosotros le estamos personas como Valentina, que están promoviendo la feminidad según nuestra Madre Santísima. Eso es lo que queremos.
0: Amén, amén. Y hombres que sepamos, ¿verdad? Apoyar a la verdadera femininidad. Me encanta cómo lo mencionas tú, Ceci y Tony, la importancia de nosotros como varones reconocer la masculinidad es proteger, proveer y también apoyar especialmente a la mujer. Hay que ponernos a pensar en la Sagrada Familia, ¿verdad? En San José, cómo él apoyaba a la Virgen María, pero no le quitaba su voz. Ella también tenía una voz adentro de la Sagrada Familia y es muy importante. ¿Qué encontraste tú, Cristian?
3: Well, you know, to start off, nomás quería decir que estoy de acuerdo en todo lo que ustedes han dicho. Creo que es importante, especialmente como católico, to not only understand the male perspective, but even the female perspective. You know, I got sisters. I don't got sisters, but I got ahijadas. I have primas. All of them, I consider them like sisters for me. And I think it's important to learn their perspective. Como dijo también Cecilia, es importante también to call out things that are not right, you know, a wrong type of feminism. But there is a good type of feminism where it's fighting for women's rights, insofar as they're aligned with the Catholic Church to be equal with the male race. I think that, creo que algo muy importante es también realizar, you know, que no hay rey de los santos, hay reina de los santos, que es la Virgen María. Mm. She's the greatest saint. And I think if we recognize that, we recognize that we got to understand femininity a lot more. Because 50% de la iglesia is female, you know? I think it's important to recognize that and be able to understand. And I remember a while ago, estaba escuchando un podcast.

0: Yes. Y era un sacerdote. Y un podcast yo le había preguntado que si él se metería, no sé, como a counseling o algo para poder entender the female perspective. And at first he didn't realize why he needed to do it, but by the end of the podcast he explained how it's actually important for a priest or for a cleric or for anybody involved in ministry to really understand the female perspective, because again, it is not a lesser perspective, it is on par with the male perspective. Y yo nomás creo que algo muy importante también, to kind of take into account is the fact that, like I said, Mary is the Queen of Saints, but like Cecilia said, we have doctors of the church que también eran mujeres. And I think reading their writings, like Saint Catherine of Siena and all the sorts, reading their writings really helps us understand their perspective, I think, because it's a unique and beautiful perspective.
1: Definitivamente. Y en la página esta, ¿qué encontraste tú?
0: Había encontrado un post, ya, I lost it as I was looking through it, but I was scrolling through some more, but I found one kind of like an earlier post that was saying something regarding it was talking about the woman who changed the church in the doctors of the church. And I think it's important because a lot of people do accuse acusan a la iglesia que somos contra mujer o contra femininity, pero desde hace años, desde hace 100 o más años, ya teníamos doctors of the church que eran mujeres. Y nadie decía, no, son mujeres, no pueden ser. No, o son mujeres, no podemos meterlas al canon de los saints. Nadie en la historia de la iglesia dijo eso. And it just goes back to, cómo la iglesia respeta a las mujeres y le da la dignidad que se merecen.
1: Amén. Y es algo muy impresionante. Gracias, Cristian, por compartirnos eso, porque hay que reflexionar eso. Solamente hay una reina de todos los santos y es nuestra Virgen Reina, ¿verdad? Es algo muy bonito pensar y páginas como estas nos ayudan a profundizar esa femininidad, ese amor verdadero. Aquí encontré un post donde dice: ojalá encuentres a alguien que rece por ti incluso antes de conocerte. Que camine de tu mano sin perder de vista a Dios, porque el amor verdadero no solo piensa en esta vida, y porque el amor más bonito no es solo el que dura para siempre, sino el que continúa en la eternidad. Para mí eso me toca el corazón, ¿verdad? Reconocer este amor, un amor que nos lleva a Dios, eso es el amor verdadero. El amor que nos lleva al amor de los amores, que es nuestro Padre Dios, nuestro Rey y Salvador Jesucristo y el Espíritu Santo, quien fluye en ti, en mi familia. Es algo, creo que muy importante promover y seguir creciendo. Creo que como mencionaste, Cecilia, la ignorancia. Todos, tristemente, tenemos cosas que hemos sido o tal vez todavía estamos siendo ignorantes. Nos queremos tapar los ojos para vivir cómodamente. Pero aquí en páginas como esta nos recuerdan de la verdad que ya ha sido revelada por nuestro Padre Dios, la femininidad, que es importante reconocer y ayudar a las mujeres a reconocer su dignidad que tienen en sí mismas en ser mujer. Y un hombre no puede quitarle esa dignidad o no puede decir, pues yo quiero ser mujer. Y eso es algo que estamos viviendo en este mundo, ¿verdad? Que tristemente, pues distorsionamos lo bonito, lo bueno que hace nuestro Padre Dios. Pero páginas como estas nos ayudan. They help us to like to get back what we had lost in an aspect or another, what the world is trying to take from us, right? ¿Qué más encontraste tú, Tony?
2: Bueno, me quitas la que yo quería comentar, pero me encontré otra, me
1: Qué
2: encontré
1: bueno,
2: otra.
1: qué bueno.
2: Encontré un quote de Pier Giorgio Frassati, el que fue recientemente canonizado y que recientemente hemos podido celebrar su día de, his feast day, 4 de julio.
1: 4 de
2: 4 de
1: octubre,
2: julio.
1: de julio.
2: Julio.
1: Ah, it was 4 de julio, to the heights. That's his.
2: Aquí tiene to the heights, verso lo alto, pero también dice, me pregunta si estoy alegre. ¿Cómo no lo estaré? Mientras la fe me da fuerzas. Y es algo que pues nos puede ¿cómo se da? Fuerzas a cada uno de nosotros, nos puede motivar a cada uno de nosotros, porque cuando vamos en camino de nuestro Señor, ¿cómo no podemos estar alegres? Estamos viviendo otro día, estamos viviendo los milagros, los regalos que nos puede regalar. Estamos caminando, estamos disfrutando. Tenemos las familias que tal vez we take advantage of, decimos que oh, pues no, vamos a tenerlos para siempre. Pero la verdad es que no, no todo, no, no, no están aquí para siempre y nosotros no estamos aquí para siempre. Pero debemos tener siempre esa alegría que nos está regalando un día más, que podemos tener esa fuerza de poder evangelizar, lo como estamos haciendo ahorita. No estamos diciendo que, como están haciendo los padres, cada misa, pero le estamos avisando a los jóvenes que deben tener esa alegría y cuando tengan esa alegría, que se sientan con fuerzas, que se sientan más la fortaleza que tiene cada uno de nosotros como católicos, que no estamos solos en nuestras batallas, que siempre estamos unidos, no solamente como hermanos, pero con nuestro Señor. Que nunca debemos sentirnos esa loneliness, porque tal vez cuando te sientes así, siempre puedes contar con un amigo, con un hermano, con un familiar. Pero si no tienes un amigo familiar ni ningún amigo que te pueda hablar, habla con nuestro Señor. Porque Él nunca te va a dejar, Él siempre va a estar ahí a un lado de ti, escuchando. Va a andar siempre acompañándote en tus más peores dificultades, pero también te va a andar acompañándote en los momentos más alegres de tu vida. Mm. En los momentos que te puedes sentir más felices, ahí está al lado de ti, acompañándote en esos momentos.
1: Amén. Me encanta que dices eso, Tony, porque en los momentos donde nos sentimos más solos, creo que allí es el momento donde Dios está más cerca, familia. Es algo muy hermoso. Ceci.
3: Exacto. Volvemos a lo mismo, el sentir, ¿no? Cuando nos sentimos que no queremos orar, ahí es cuando Dios está más con nosotros. De verdad, es importante aclararlo porque todos los santos han pasado por lo mismo, todos los santos hablan de ello, que no podemos nosotros basar nuestra vida en sentimientos. Entonces, si los dejamos al lado, ahí vamos a ver las bendiciones de Dios. Y sí, eventualmente nos damos cuenta de que ahí es cuando más estuvo Él acompañándonos en esos momentos que le llamamos de sequedad espiritual, ¿no? Nos sentimos secos, nos sentimos realmente pues con ese mismo fervor, pero no pasa nada, o sea, es normal, no hay que darnos por vencidos y hay que seguir adelante. Es que qué bueno que lo expongan aquí en esta cuenta. Seguimos aclarando, es apóstoles.enred, así lo encuentran en Instagram, apóstoles.enred. Y quisiera decirle para todos los hombres que nos están escuchando ahorita también, ustedes que estaban hablando al respecto un poquito, creo que es bueno también recomendar esta página para que los hombres sepan que todavía hay mujeres que están buscando a Dios, que todavía hay buenas mujeres, porque yo sé que hay mucho hombre por ahí soltero que a lo mejor, y lo digo porque yo también fui una mujer soltera y pensé lo mismo de los hombres, pues que a lo mejor pensamos, ay, pues no, o sea, no doy con la indicada. O sea, que no hay una persona que ame a Dios como yo quiero, como yo lo amo. No hay una persona que quiera hacer la voluntad de Dios como yo quiero hacerla. O sea, esto es una muy buena manera de inspirarse, el saber. ¿Saben? Hay mujeres que siguen esta página. Hay una mujer que está publicando esto. Hay mujeres que de verdad quieren hacer lo que Dios quiere en sus vidas. Y si es el matrimonio, pues ahí está también. Están abiertas a esa posibilidad, a ir tras la vocación, tras el llamado que Dios quiere. Así es que ojalá se inspiren a través de esta página, como yo creo que lo pueden hacer. Y una de las publicaciones justamente relacionada a esto que puedo decirles, que ella pone aquí, es, dice, una frase que se me hizo muy padre, dice, nadie puede amarte exactamente como necesitas, porque ese es solo trabajo de Dios. Un buen recordatorio para todos los hombres y a las mujeres también, porque en muchas ocasiones, pues ustedes saben, somos muy románticas, somos muy emocionales, y entonces a veces ponemos a los hombres en este pedestal y creemos que, pues ahora sí que él va a ser mi todo cuando conozca a ese príncipe azul. Y algo que Dios nos enseña, que la fe nos enseña, pero sobre todo ese amor de Dios cuando lo experimentamos, es que con Él nos basta, con Él nos basta. Y ya queremos, si esa voluntad de Dios, conseguir a alguien que quiera estar en el mismo camino y juntos poder llegar al cielo.
1: Definitivamente, y es muy importante, como mencionaste, estar dispuestos, de estar atentos al llamado de Dios que tiene para cada uno de nosotros y no dejar que nos guíen nuestros sentimientos. Oh, yo me siento, yo amo a esta persona tanto y tristemente, y esto siempre me lo ha dicho mi madre, me ha ayudado en la vida, no se vive del amor, ¿verdad? Sino se vive con nuestro Padre Dios, y estos Claro que sí se vive el amor, pero en el aspecto que lo dice mi mami, es de en ese aspecto de que, mira, van a venir problemas, van a venir dificultades, y no vas a decir.

0: pues el amor lo va a solucionar. Es que allí es donde tenemos que traer al amor de los amores y no quedarnos en ese amor superficial del mundo que nos ha enseñado, nos ha inculcado Disney, ¿verdad? Un amor pasajero. No, estamos hablando de un amor verdadero. Y de ese amor se vive, del amor de Dios. Y eso es lo que, ¿verdad?, estamos llamados a reconocer. ¿Qué más encontraste tú en esta página, Cristian?
1: Oigan, hermanos, lo que yo miré, I was looking through some other posts, pero este es el que no se me escapa de la mente. Es sobre San José y todos sus títulos de él. Y los estoy mirando y estoy mirando que sus títulos de él son no nomás de autoridad, pero también de ser padre, de ser gentil. And I'm looking at it right now and I kind of got a little emotional reading it, looking at it, because muchas de nuestras mujeres en este día, en today's day and age, no tienen a sus papás. Y, I've encountered many cases and many people that I've met where they struggle because they did not have a father figure, because they didn't have stability. And es algo que duele. Viendo como hombre, yo pienso y digo, ¿cómo alguien puede dejar a su hija? Yo creo que si tendría hija, yo la miraría como princesa, como alguien que tengo que cuidar con ojos de adoración. Y obviamente people make mistakes, pero me siento mal a veces por las mujeres que pasan por eso bien, bien duro. Y I think this is significant because San José, in some major and amazing sense, he is a father to all Christians. He is a father to all Catholics. And un mensaje nomás para las mujeres que sienten que no tienen figura paternal, que sienten que no tienen figura de autoridad o hasta de amor. Recuerden, San José está ahí. Y yo he conocido muchas mujeres que dicen que le rezan mucho a San José y tienen devoción porque con él se sienten seguras. With him, they feel like they have a father. And obviously, he will never replace an earthly father, but he is a sort of spiritual father. And personally, for me, hasta para los hombres, San José nos enseña cómo ser hombres. Nos enseña mucho y nos enseña cómo ser personas de Dios, pero ser también trabajadores. Not to be lazy, you got to get up. But it's some, I can go on and off about St. Joseph, but especially to the feminine perspective, San José is going to be your best friend. He's going to be your spiritual father. And I'm reading through the titles, like I said, Luz de los Patriarcas, Noble Retoño de David. Esos son títulos no de autoridad como de un rey, pero es como la autoridad de un padre. Y es muy gentil y sabemos que con San José nos podemos sentir seguros como hombres, pero también especialmente como mujeres en esta generación.
0: Definitivamente, y seguir creciendo, ¿verdad? Creo que esta página también lo que me llamó mucho la atención es que tienen talleres de novios, talleres de solteros, y qué importante, familia. Yo les digo esto como un hombre casado con nuestra niñita, que justamente sí, y sí la veo como esa princesita, esa bendición de Dios, que, ¿verdad?, estoy esperando los momentos para que yo le, hasta, más bien, no estoy esperando, el otro día, creo que más bien fue ayer, que le estaba dando su Biblia a la nena y pues ya de verdad estaba repitiendo y le estaba empezando a hablar de la Virgencita, diciéndole, mira, hacemos esta oración por esta razón y por eso hacemos, ¿verdad?, explicándolo. Yo sé que es una niñita, tal vez, ¿verdad?, de 2 meses, tal vez no entiende nada lo que digo, pero yo entiendo lo que estoy diciendo, entonces a mí me trae como un tipo de saber que tengo ese privilegio como padre. Y pues estos talleres, como les mencioné, familia, un hombre casado, tú ves el privilegio de vivir estos más o menos, no estas mismas talleres, pero estos talleres con mi esposa, mi ahora esposa Andrea, y la verdad ayudan muchísimo reconocer sus traumas, reconocer sus heridas del pasado, tal vez las heridas, los vicios que uno tiene, para no solamente combatirlo en el momento, sino aceptarlo, porque como dijo Cecilia, creo que es muy importante que no va a haber nadie que va a venir y te va, no hay un príncipe azul, ni para los hombres ni para las mujeres, ¿verdad? There's no beautiful woman that's going to come and solve all your problems. Al fin, la vocación es difícil, pero es hermosa cuando obedeces a nuestro Dios. Y eso es lo que me queda con San José, con nuestro querido San José, es que él obedeció hasta el final. Y es un ejemplo para cada uno de nosotros, familia. ¿Qué les parece? Nos vamos a un pequeño corte musical y ahorita regresamos a su programa de Young Soul, Alma Joven.

Espíritu Santo, ilumínanos, ilumínanos esta hermosa alabanza de nuestros hermanos de Estación Cero. La verdad, a mí me encanta escuchar estas alabanzas. Y justamente nuestro querido Papa León XIV nos estaba recordando que la música nos ayuda a conectarnos con nuestro Rey Salvador. Esos artistas que dedican su vida a esta música que nos ayuda a acercarnos a nuestro Rey Salvador. Es muy importante, familia, seguir ayudando y apoyando a nuestros diferentes músicos católicos para que puedan seguir trayéndonos estas hermosas alabanzas. Familia, es algo muy hermoso en este bendito día que hemos estado compartiendo, hablando mucho de la femininidad, la importancia de los hombres de reconocer y conocer la femininidad para verdaderamente amar los unos a los otros. Qué importante, familia. ¿Qué les parece? Nos vamos a nuestro último segmento del día de hoy. Un clic de Jesús, porque no todo lo viral es superficial. Aquí conectamos con lo que de verdad importa. El like más real es el de Cristo. Redes con propósito. 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

Y en este bendito día encontramos, pues yo encontré este post y la verdad que me quedé sorprendido, pero me trajo esperanza porque me hace ver que la iglesia como cristianos católicos estamos esforzándonos a llegar a todos los rincones del mundo, a cada corazón. Aquí en un post de EWTN está hablando sobre una hermana religiosa que escribe libros de vampiros. Ya sé, familia, de vampiros. Uno pensaría, pero eso no es de Dios. Pero ¿quién dijo que no? ¿Quién dijo que no puede ser? ¿Verdad? ¿Cuántos de nuestros hermanos, hermanas en Cristo tienen ese afán para los vampiros? Le encantan las películas de vampiros, le encantan los libros de vampiros. Oh, eso me emociona mucho. Pues esta hermana religiosa dijo, mira, yo voy a aprovechar y evangelizar a través de estos libros que voy a escribir de vampiros. Aquí nos dice, How Vampires Show Us God's Mercy. Una hermana que escribe Vampire Novel Trilogy, ¿verdad? A mí eso me llenó de esperanza.

0: porque digo, wow, cómo el Espíritu Santo está utilizando a esta hermana en Cristo a llegar a esos hermanos, hermanas que tal vez nunca escucharían nada de Dios porque pues de una manera u otra pues no se han abierto a eso. Pero qué hermoso esta hermana haciendo el esfuerzo de ir más allá, ¿verdad, Tony? Qué chido.
1: Muy cierto, muy cierto. Yo siempre encuentro chistoso cuando the Gothic, like people that are into the Goth, usan mucho del cruz de San Pedro, like the reverse, así. Mientras los católicos no dicen, no, mira, la cruz de San Pedro. Entonces no es nada para nosotros, es algo muy
0: Exacto.
1: simple y es muy bello como siendo católico puedes verlo en esa perspectiva. Yo he podido encontrar un post de un joven que un hombre que estaba compartiendo una historia que tuvo mientras estaba en su parroquia, que el padre andaba compartiendo una homilía después de leer la escritura, pero durante la escritura había muchos bebés que estaban llorando. Y entonces el padre, después de leer la escritura, dijo, muchas gracias al coro que nos, es, que nos, no, que el, muchas gracias al coro. Thank you to the choir that was helping us with the sermon. Y es algo muy bello que la gente se rió y luego se pusieron callados. Pero el padre dijo, no, estoy muy en serio. Y es algo, esto es algo que me cambió la perspectiva porque él dijo, ¿qué significa cuando no se escuchan los llantos de un bebé? Que significa que la parroquia se está muriendo. Pero, the opposite, si escuchas que un bebé está llorando en la media de la parroquia, significa que la parroquia está creciendo. Que es algo que va a haber muchos jóvenes que sus papás trajeron a sus niños, trajeron a los más pequeños para que vivan ese momento con ellos. Y es algo muy bello. Y luego él compartió que cuando escuchen un bebé llorando en la misa, no tengan esas malas caras diciendo que otra vez que ya se empezó a llorar. O cuándo van a sacar el niño para afuera para que no llore. Pero piénsalo así, que cuando hay un bebé llorando en una parroquia, significa que hay un padre que decidió traer a su niña, su niño, a la parroquia. Y eso es un símbolo que la iglesia está creciendo. No solamente es hecho para la gente más mayor, para los niños son buen portados, pero para toda la familia. Para los más pequeños, hasta los más, ya más, I don't want to say old, pero ya los más
0: Avanzados.
1: avanzados. Bonita manera de decirlo. Pero eso es algo muy bello y a mí me ha cambiado la perspectiva. Cuando oigo ya un niño que empieza a llorar, pues digo, pues está creciendo. Un día de estos va a aprender, pero hasta ese día déjame disfrutarme del coro de estos llantos. Pero es algo muy bello poder tener eso en perspectiva. Cuando están escuchando un llanto de un bebé o de muchos bebés, no lo piensen como, pues el bebé está chillando, sáquenlo para afuera. Pero piénsenlo que la parroquia está creciendo más y más cada día.
0: Qué hermoso, qué hermosa perspectiva. Y justamente creo que seguimos llorando, ¿verdad? Pero ahora de gozo. Cuando
1: Eso
0: yo no
1: sí.
0: sé a usted, pero cuando yo recibo a Cristo, ¿verdad? Yo digo, wow, qué alegría, qué gozo. Gracias, Padre. Bueno, y no es siempre porque no nos quedamos en el sentir, ¿verdad? Pero esos momentos que Dios nos da la gracia de sentir y nos hace hasta llorar de gozo, de alegría. Wow, hay que aprovechar de eso. Y esos niños seguramente no sabemos lo que están pensando. Tal vez hasta están hablando con la Virgencita a través de su llanto, ¿verdad, Ceci?
2: Exacto, yo como mamá de tres niños les agradezco esas palabras y esa reflexión porque digo, sí, yo fui de esas personas y cuando no tenía hijos, pues la verdad es que de pronto sí hubo un poquito de quejitas, ¿no? Cuando escuchaba a los niños ahí llorando. Obviamente ahora que soy mamá, totalmente entiendo y veo, o sea, nunca me llegué a quejar, ¿no? O sea, nunca fue así como de, ay, qué mal que traigan a los niños. No fui tampoco así, pero es verdad que ahora lo reflexiono y digo, ay, no, o sea, pensar que yo llegué a pensar, a sentir como que, ay, ese niño está gritando o está haciendo mucho ruido. Yo valoro mucho las personas que se toman el tiempo y la energía de llevar a sus hijos a la iglesia, porque como mamá sé que no es nada fácil. O sea, de verdad, una vez que tienes hijos, ya no puedes experimentar las misas de una misma manera yendo en familia. O sea, siempre va a ser solamente yendo tú sola, pero si tú vas con todos los miembros de tu familia, o sea, va a haber distracciones, no es ya la misa así como que te sientes elevando porque estás muy concentrada, no, o sea, me decía una persona, ¿sabes qué? Cada vez que, ustedes estaban hablando de eso, ¿no? De cómo cerrar los ojos cuando, dijo Tony la
0: Sí,
2: semana
0: Tony.
2: pasada, creo que hay que cerrar los ojos cuando uno reciba la comunión, pero es imposible.

0: sensible como papás, de verdad. O sea, uno tiene que estarlos checando, que no estén peleando, que no estén agarrando cosas que no deban. En fin, es muy bueno que podamos promover eso como comunidad. Y recuerdo hace unos 2, 3 años fui a una parroquia aquí en Texas, donde en cada banca había una notita que decía: si tú tienes hijos, vete hasta enfrente para que así los niños puedan ver mejor y que así te garantiza más que los niños están poniendo atención. Si tu niño está llorando mucho, lo puedes sacar, pero por favor regresa. No te preocupes si el niño está inquieto, mantente en la banca, a excepción de que esté llorando mucho. Y luego dice: y si tú no tienes hijos, o sea, esto decía en cada banca, había esa nota. Decía: y si tú no tienes hijos, pregúntale a otras personas si ellos necesitan ayuda con sus hijos. O sea, eso dije yo, wow. O sea, no sé si esto fue idea del párroco, de la comunidad. Fue algo muy bello para mí ir a esa comunidad, a esa parroquia, específicamente sabiendo que, wow, mis hijos no son como, no van a ser como dijo Tony. A veces uno ve las malas caras, las malas expresiones de las personas, y en realidad, o sea, el hecho de que haya niños en la iglesia, bendito sea Dios. Yo les voy a decir una cosa: cuando estaba yo en California, la única manera en que yo veía niños, y eso me da mucho gusto, es yendo a misas en español. O sea, entre los hispanos, a nosotros no nos importa y llevamos a nuestros hijos. Pero entre los estadounidenses, o sea, yo era la única, y era para mí más difícil las misas anglosajonas, porque yo sabía que con cualquier ruidito que mi hijo hiciera, pues iba a llamar mucho la atención, porque era el único niño prácticamente en toda la iglesia. Entonces, yo lo que aprendí eventualmente es que muchas de las familias anglosajonas, cuando tienen hijos, prefieren ya no ir los primeros años porque dicen: no, es que es muy difícil y pues el niño no está en silencio, lo cual es totalmente normal, todos pasamos por eso, pero el problema es que ya después ya no regresan. Y entonces, yo comprendo que muchas veces a lo mejor van y si ven una mala expresión o una mala cara de alguien, pues sí, o sea, como dice Tony, o sea, sí, de verdad, es de tomarlo en cuenta, y de hecho tenemos que tener mucho cuidado con eso, porque sí podemos hacer que una familia entera ya no regrese a la iglesia porque no se sintió bienvenida, ¿no? Entonces, pues ahí simplemente para agregar a lo que decían, yo apoyo totalmente lo que dicen de esta publicación. Y en mi caso, hay esta publicación que vi de la página Un Amor para el Cielo. Dice: la lealtad no se demuestra solo cuando todo va bien, se revela cuando amar exige permanecer. Y está junto con la imagen de dos personas, novios, agarrándose la mano con un rosario. Entonces, ahí lo que queríamos ahondar y lo que hemos estado diciendo en este programa, y qué bueno que lo dijo Juanito, porque sí, de por sí, nuestro amor para con Dios debe de ser así. Cuando no estén los sentimientos, tenemos que seguir. Pero cuando se trata de ese amor que tenemos aquí en la tierra, que se nos ha encomendado con nuestro esposo, nuestra esposa, tenemos que tener ese mismo amor filial, ese amor que donde de verdad no nos vamos a separar porque ya no sienta las hormiguitas en el estómago. Entonces, repito la frase: la lealtad no se demuestra solo cuando todo va bien, porque ahí, yo agrego esto, ahí es lo fácil, ¿no? Cuando sentimos las mariposas en el estómago, cuando estamos recién casados, sino que se revela cuando amar exige permanecer. Por eso, en el matrimonio, de verdad, aprendemos mucho, mucho, mucho a amar, porque es cuando a veces es más difícil hacerlo y quedar ahí con ese sabiendo, ¿no? Con esa decisión de amar a esa persona, aunque haya dolor, aunque haya heridas, Dios nos enseña tanto a través de ese amor, de la vocación del matrimonio.
1: De renovarnos con su amor perfecto, ¿verdad? Me encanta, Ceci, gracias. Cristian, ¿qué encontraste tú, bro?
2: Encontré un post sobre este topic, pero también the reason why I'm bringing it up is because lo he visto muchas veces durante estos días y es sobre básicamente sobre la nostalgia, la nostalgia de 2023, 2022, 2024. And una razón de por qué la quiero traer a este tema es porque veo que muchos jóvenes, especialmente como de mi generación, de entre 15 años a 20, a 25, veo que tienen una nostalgia de un tiempo bueno de su vida. Se siente como que ya cuando están grandes, ya cuando crecen, no tienen momentos así especiales como los tenían de 12, 13, 14, 15 años. Y cuando leo los comentarios, veo, por ejemplo, veo que personas dicen deseo nomás tener un día más de ese año. And the reason why I bring it up is because

0: yo también caía mucho en eso. Decía, oh, este año fue muy mal. Incluso este año también para mí fue muy duro y también yo me encontré cayendo en esa tentación, en decir, I wish I was back in 2022, 2023, whatever. Pero en realidad lo que realicé entre estas 2 semanas es que puedes hacer otra vez nuevas memorias, nuevas cosas en tu vida que vas a recordar por siempre. No se te para cuando se terminó un año, no se te para cuando se terminó una semana o un mes. Siguen. Y si extrañas los momentos buenos, haz nuevos momentos buenos. You know, make new journeys. You know, every book, cada libro que se cierra, siempre hay un nuevo libro que abres, right? Especialmente para los que leen, you know, you already know how it is. Like, you close a book, you go look for a different one, you know? Así seguimos. Y es duro seguir la vida sin tener las cosas que extrañamos. But in reality, we gotta keep going. And you can either take that as a step forward or a step back. You know, and that's something that I speak to personally because este año para mí fue muy difícil. Siento como que llegaron muchos challenges y caí en mucho despair. Muchas de las veces pensaba, oh, no voy a poder sobrepasar esto, ¿cómo lo voy a poder sobrepasar? Va a durar mucho tiempo sobrepasarlo. Pero empecé a venir a la iglesia diaria, empecé a venir a la adoration, to the Blessed Sacrament, y Dios me lo metió en la cabeza, you have to keep going. Pero me lo dijo de una manera con paz. Y ahorita, gracias a esos sís, to those yes, you know, I'm here sitting down right now, you know, and among a lot of other things. And so, you know, that's just I wanted to bring that up because I want you to know, like, in case you're struggling with this, good times do not end. They continue going. As long as you are alive, good moments can still come about from those things. It all starts off with Saint Therese's little way, you know, do little things with great love. And that, if you can make one person smile or laugh per day, you've done your mission.
1: Y qué hermoso, qué hermoso. Gracias, Cristian, por traernos esa reflexión. Gracias, Tony, Cecilia, por estar con nosotros en este bendito día. Ustedes, familia radial, que nos han sintonizado en este bendito día, gracias, gracias por su sintonía, por sus oraciones. Quédense con nosotros, familia. Tenemos el rezo del Santo Rosario pidiendo la santa intercesión de nuestra buena y reina madre para que juntos podamos hacer y cumplir la voluntad de Dios. Que Dios me los bendiga, familia. Bendiciones.

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Hablándoles Katia Baliño. El Papa León XIV exhortó a los caballeros de Colón a ser profetas de la armonía mediante la promoción de las virtudes de la unidad y la caridad. Expreso mi profunda gratitud por la continua generosidad de su orden hacia los menos afortunados y confío en que sus iniciativas seguirán dando fruto durante muchos años, dijo el Santo Padre en un videomensaje. El mensaje fue compartido con los caballeros y los asistentes de la 144 Convención Suprema de los Caballeros de Colón, celebrada este año en Denver, Colorado, en Estados Unidos. La convención anual de esta organización fraternal católica, que se celebra del 4 al 6 de agosto, incluye misas, servicios de oración, una sesión de entrega de premios en la que se reconocen los logros de sus miembros y consejos, y el informe anual de la organización. La Iglesia en Argentina reiteró su rechazo al proyecto de ley de inviolabilidad de la propiedad privada, que el Senado argentino votará este jueves. El proyecto impulsado por el Ejecutivo Nacional busca modificar varios cuerpos normativos, entre ellos la Ley de Tierras Rurales, que establece un límite 15% de titularidad de países o personas extranjeras sobre una tierra, determinando además que un mismo propietario no pueda detentar más de 1.000 hectáreas en la zona núcleo del país y la prohibición de comprar tierras que contengan o se encuentren a la ribera de cuerpos de agua importantes. El obispo de San Luis, Monseñor Gabriel Barba, junto con la pastoral social de la diócesis, dirigieron una carta abierta a los tres senadores nacionales por la provincia de San Luis, expresando gran preocupación por los cambios que propone el proyecto de ley. La tierra no es una mercancía,

0: sino un bien confiado a nuestra responsabilidad, señalaron desde la iglesia local ante la posible eliminación de los límites a la tenencia extranjera de tierras.
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1: ¡Viva Cristo Rey! Grito de la Resistencia Cristera en México. Quiero hablar de Santo Toribio Romo, mártir de esta resistencia. Si algún día Dios quiere que me maten, nomás le pido que no mande una muerte rápida, con solo el tiempo necesario para pedir por mis enemigos. Él nace el 16 de abril del año 1900. Es considerado hoy el santo migrante de los mexicanos y fue asesinado durante la resistencia cristera. Fue canonizado por el Papa en el año 2000, en el año de la Encarnación. Y él es el que intercede por quienes buscan cruzar la frontera con Estados Unidos. Hay varias declaraciones de personas que afirman, estando en el desierto, él los guía al lugar seguro. Muchos de ellos no habían oído hablar de él. Muchos de ellos estaban alejados de la fe. Pero al llegar a su santuario, al toparse con una foto, se dan cuenta de que es la persona que los guió a ese lugar. Y hoy es uno de los santos mártires mexicanos más visitados en su santuario. Y le pedimos a Dios que nos conceda gracias a través de él. ¡Viva Cristo Rey!

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2: Nos hermanas, soy el diácono Alfredo Anguiano desde el Santuario Nacional de Nuestra Señora de Guadalupe. Un saludo para todos. Igualmente saludamos y agradecemos a EWTN por este enlace con el mundo entero. Hoy también nos unimos a las intenciones del Papa León XIV para este mes de julio, o el respeto de la vida humana, de que toda vida humana debe ser reconocida y custodiada desde su concepción hasta su ocaso natural en cada circunstancia de su existencia. También pedimos por las intenciones de todas las personas que nos escriben en el banco de oración de nuestra página de Radio Santísimo Sacramento y toda nuestra querida audiencia que se une a nosotros en este momento. Si tienes oportunidad de rezar con nosotros, llama ahora a cabina al teléfono 916-469-9092 para rezar una decena. Iniciamos. Por la señal de la Santa Cruz de nuestros enemigos, líbranos, Señor Dios nuestro, en el nombre del Padre, y del Hijo, y del Espíritu Santo. Amén. Hoy, miércoles, estaremos contemplando los misterios gloriosos. Creo en Dios Padre Todopoderoso, Creador del cielo y de la tierra. Creo en Jesucristo.

0: Jesucristo, su único Hijo, nuestro Señor, que fue concebido por obra y gracia del Espíritu Santo. Nació de Santa María Virgen. Padeció bajo el poder de Poncio Pilato, fue crucificado, muerto y sepultado. Descendió a los infiernos y al tercer día resucitó entre los muertos. Subió a los cielos y está sentado a la derecha de Dios Padre Todopoderoso. Desde allí ha de venir a juzgar a vivos y muertos. Creo en el Espíritu Santo, la Santa Iglesia Católica, la comunión de los santos, el perdón de los pecados, la resurrección de los muertos y la vida eterna. Amén. Primer misterio. La resurrección del Señor. Se presentaron ante ellas dos hombres con vestidos resplandecientes. Ellas, despavoridas, miraban al suelo y ellos les dijeron: ¿Por qué buscáis entre los muertos al que está vivo? No está aquí, ha resucitado. Hilda, desde Texas. Padre nuestro que estás en el cielo, santificado sea tu nombre. Venga a nosotros tu reino, hágase tu voluntad en la tierra como en el cielo.
1: Danos hoy nuestro pan de cada día, perdona nuestras ofensas, así como nosotros perdonamos a los que nos ofenden. No nos dejes caer en la tentación y líbranos de todo mal. Amén.
0: Dios te salve María, llena eres de gracia, el Señor es contigo. Bendita eres entre todas las mujeres y bendito es el fruto de tu vientre, Jesús.
1: Santa María, Madre de Dios, ruega, Señora, por nosotros los pecadores, ahora y en la hora de nuestra muerte. Amén.
0: Dios te salve María, llena eres de gracia, el Señor es contigo. Bendita eres entre todas las mujeres y bendito es el fruto de tu vientre, Jesús.
1: Santa María, Madre de Dios, ruega, Señora, por nosotros los pecadores, ahora y en la hora de nuestra muerte. Amén.
0: Dios te salve María, llena eres de gracia, el Señor es contigo. Bendita eres entre todas las mujeres y bendito es el fruto de tu vientre, Jesús.
1: Santa María, Madre de Dios, ruega, Señora, por nosotros los pecadores, ahora y en la hora de nuestra muerte. Amén.
0: Dios te salve María, llena eres de gracia, el Señor es contigo. Bendita eres entre todas las mujeres y bendito es el fruto de tu vientre, Jesús.
1: Santa María, Madre de Dios, ruega, Señora, por nosotros los pecadores, ahora y en la hora de nuestra muerte. Amén.
0: Dios te salve María, llena eres de gracia, el Señor es contigo. Bendita eres entre todas las mujeres y bendito es el fruto de tu vientre, Jesús.
1: Santa María, Madre de Dios, ruega, Señora, por nosotros los pecadores, ahora y en la hora de nuestra muerte. Amén.
0: Dios te salve María, llena eres de gracia, el Señor es contigo. Bendita eres entre todas las mujeres y bendito es el fruto de tu vientre, Jesús.
1: Santa María, Madre de Dios, ruega, Señora, por nosotros los pecadores, ahora y en la hora de nuestra muerte. Amén.
0: Dios te salve María, llena eres de gracia, el Señor es contigo. Bendita eres entre todas las mujeres y bendito es el fruto de tu vientre, Jesús.
1: Santa María, Madre de Dios, ruega, Señora, por nosotros los pecadores, ahora y en la hora de nuestra muerte. Amén.
0: Dios te salve María, llena eres de gracia, el Señor es contigo. Bendita eres entre todas las mujeres, y bendito es el fruto de tu vientre, Jesús.
1: Santa María, Madre de Dios, ruega, Señora, por nosotros los pecadores, ahora y en la hora de nuestra muerte. Amén.
0: Dios te salve María, llena eres de gracia, el Señor es contigo. Bendita eres entre todas las mujeres y bendito es el fruto de tu vientre, Jesús.
1: Santa María, Madre de Dios, ruega, Señora, por nosotros los pecadores, ahora y en la hora de nuestra muerte. Amén.
0: Dios te salve María, llena eres de gracia, el Señor es contigo. Bendita eres entre todas las mujeres y bendito es el fruto de tu vientre, Jesús.
1: Santa María, Madre de Dios, ruega, Señora, por nosotros los pecadores, ahora y en la hora de nuestra muerte. Amén.
0: Gloria al Padre, al Hijo y al Espíritu Santo.
1: Como era en un principio, ahora y siempre, por los siglos de los siglos. Amén.
0: María, Madre de Gracia, Madre de Misericordia.
1: En la vida y en la muerte, ampáranos, Gran Señora.
0: Oh Jesús mío.
1: Oh buen Jesús mío, perdona nuestros pecados.

0: El fruto de este misterio es la esperanza. Armando, desde Florida, Padre nuestro.
1: Padre nuestro que estás en el cielo, santificado sea tu nombre. Venga a nosotros tu reino, hágase, Señor, tu voluntad, así en la tierra como en el cielo.
0: El pan nuestro de cada día, dánoslo hoy y perdona nuestras ofensas, como también nosotros perdonamos a los que nos ofenden. No nos dejes caer en tentación y líbranos del mal.
1: Dios te salve María, llena eres de gracia, el Señor es contigo. Bendita tú eres entre todas las mujeres y bendito es el fruto de tu vientre, Jesús.
0: Santa María, Madre de Dios, ruega por nosotros los pecadores, ahora y en la hora de nuestra muerte. Amén.
1: Dios te salve María, llena eres de gracia, el Señor es contigo. Bendita tú eres entre todas las mujeres y bendito es el fruto de tu vientre, Jesús.
0: Santa María, Madre de Dios, ruega por nosotros los pecadores, ahora y en la hora de nuestra muerte. Amén.
1: Dios te salve María, llena eres de gracia, el Señor es contigo. Bendita tú eres entre todas las mujeres y bendito es el fruto de tu vientre, Jesús.
0: Santa María, Madre de Dios, ruega por nosotros los pecadores, ahora y en la hora de nuestra muerte. Amén.
1: Dios te salve María, llena eres de gracia, el Señor es contigo. Bendita tú eres entre todas las mujeres y bendito es el fruto de tu vientre, Jesús.
0: Santa María, Madre de Dios, ruega por nosotros los pecadores, ahora y en la hora de nuestra muerte. Amén.
1: Dios te salve María, llena eres de gracia, el Señor es contigo. Bendita tú eres entre todas las mujeres y bendito es el fruto de tu vientre, Jesús.
0: Santa María, Madre de Dios, ruega por nosotros los pecadores, ahora y en la hora de nuestra muerte. Amén.
1: Dios te salve María, llena eres de gracia, el Señor es contigo. Bendita tú eres entre todas las mujeres y bendito es el fruto de tu vientre, Jesús.
0: Santa María, Madre de Dios, ruega por nosotros los pecadores, ahora y en la hora de nuestra muerte. Amén.
1: Dios te salve María, llena eres de gracia, el Señor es contigo. Bendita tú eres entre todas las mujeres y bendito es el fruto de tu vientre, Jesús.
0: Santa María, Madre de Dios, ruega por nosotros los pecadores, ahora y en la hora de nuestra muerte. Amén.
1: Dios te salve María, llena eres de gracia, el Señor es contigo, bendita tú eres entre todas las mujeres y bendito es el fruto de tu vientre, Jesús.
0: Santa María, Madre de Dios, ruega por nosotros los pecadores, ahora y en la hora de nuestra muerte. Amén.
1: Dios te salve María, llena eres de gracia, el Señor es contigo, bendita tú eres entre todas las mujeres y bendito es el fruto de tu vientre, Jesús.
0: Santa María, Madre de Dios, ruega por nosotros los pecadores, ahora y en la hora de nuestra muerte. Amén.
1: Dios te salve María, llena eres de gracia, el Señor es contigo, bendito.
0: Bendita eres
1: el fruto de tu vientre, Jesús.
0: Gloria, Santa María, Madre de Dios, ruega por nosotros los pecadores, ahora y en la hora de nuestra muerte. Amén.
1: Gloria al Padre, y al Hijo, y al Espíritu Santo.
0: Como era en el principio, ahora y siempre, por los siglos de los siglos. Amén.
1: María, Madre de Gracia, Madre de Misericordia.
0: En la vida y en la muerte, ampáranos, Gran Señora.
1: Oh Jesús mío, perdona nuestros pecados, líbranos del fuego del infierno. Lleva todas las almas al cielo, especialmente a las más necesitadas de tu divina misericordia.
0: Amén. Armando, muchas gracias. Bendiciones hasta Florida. Tercer misterio. La venida del Espíritu Santo. Se les aparecieron unas lenguas como de fuego que se repartieron y se posaron sobre cada uno de ellos. Quedaron todos llenos del Espíritu Santo y se pusieron a hablar en otras lenguas según el Espíritu les concedía expresarse. El fruto de este misterio es la caridad. Berta, de Sacramento, California. Padre nuestro que estás en el cielo, santificado sea tu nombre. Venga a nosotros tu reino, hágase tu voluntad en la tierra como en el cielo. Berta.
2: Perdona nuestras ofensas como también nosotros perdonamos a quien nos ofende. No los dejes caer en tentación y líbranos y guárdanos de todo mal. Amén.
0: Dios te salve María, llena eres de gracia, el Señor es contigo. Bendita eres entre todas las mujeres y bendito es el fruto de tu vientre, Jesús.
2: Santa María, Madre de Dios, ruega, Señora, por nosotros los pecadores, ahora y en la hora de nuestra muerte. Amén.
0: Dios te salve María, llena eres de gracia, el Señor es contigo. Bendita eres entre todas las mujeres y bendito es el fruto de tu vientre, Jesús.
2: Santa María.

0: María, Madre de Dios, ruega, Señora, por nosotros los pecadores, ahora y en la hora de nuestra muerte. Amén.
1: Dios te salve María, llena eres de gracia, el Señor es contigo. Bendita eres entre todas las mujeres, y bendito es el fruto de tu vientre, Jesús.
0: Santa María, Madre de Dios, ruega, Señora, María, por nosotros los pecadores, ahora y en la hora de nuestra muerte. Amén.
1: Dios te salve María, llena eres de gracia, el Señor es contigo. Bendita eres entre todas las mujeres, y bendito es el fruto de tu vientre, Jesús.
0: Santa María, Madre de Dios, ruega, Señora, por nosotros los pecadores, ahora y en la hora de nuestra muerte. Amén.
1: Dios te salve María, llena eres de gracia, el Señor es contigo. Bendita eres entre todas las mujeres, y bendito es el fruto de tu vientre, Jesús.
0: Santa María, Madre de Dios, ruega, Señora, por nosotros los pecadores, ahora y en la hora de nuestra muerte. Amén.
1: Dios te salve María, llena eres de gracia, el Señor es contigo. Bendita eres entre todas las mujeres, y bendito es el fruto de tu vientre, Jesús.
0: Santa María, Madre de Dios, ruega, Señora, por nosotros los pecadores, ahora y en la hora de nuestra muerte. Amén.
1: Dios te salve María, llena eres de gracia, el Señor es contigo. Bendita eres entre todas las mujeres, y bendito es el fruto de tu vientre, Jesús.
0: Santa María, Madre de Dios, ruega, Señora, por nosotros los pecadores, ahora y en la hora de nuestra muerte. Amén.
1: Dios te salve María, llena eres de gracia, el Señor es contigo. Bendita eres entre todas las mujeres, y bendito es el fruto de tu vientre, Jesús.
0: Santa María, Madre de Dios, ruega, Señora, por nosotros los pecadores, ahora y en la hora de nuestra muerte. Amén.
1: Dios te salve María, llena eres de gracia, el Señor es contigo. Bendita eres entre todas las mujeres, y bendito es el fruto de tu vientre, Jesús.
0: Santa María, Madre de Dios, ruega, Señora, por nosotros los pecadores, ahora y en la hora de nuestra muerte. Amén.
1: Dios te salve María, llena eres de gracia, el Señor es contigo. Bendita eres entre todas las mujeres, y bendito es el fruto de tu vientre, Jesús.
0: Santa María, Madre de Dios, ruega, Señora, por nosotros los pecadores, ahora y en la hora de nuestra muerte. Amén.
1: Gloria al Padre, y al Hijo, y al Espíritu Santo.
0: Como era en un principio, ahora y siempre, por los siglos de los siglos. Amén.
1: María, Madre de Gracia, Madre de Misericordia.
0: En la vida y en la muerte, ampáranos, Gran Señora.
1: Oh Jesús mío, perdona nuestros pecados. Líbranos del fuego del infierno, y lleva al cielo a todas las almas, especialmente a las más necesitadas de tu divina misericordia. Amén. Berta, muchas gracias, bendiciones.
0: Igualmente, muchas gracias.
1: Cuarto misterio. La Asunción de la Virgen María. Todas las generaciones me llamarán bienaventurada, porque el Señor ha hecho obras grandes por mí y en mí. El fruto de ese misterio es la gracia de una muerte feliz. Edubiges, de Sacramento, California. Padre nuestro.
2: Padre nuestro que estás en los cielos, santificado sea tu nombre, venga a nosotros tu reino, haga Señor tu voluntad, en la tierra como en el cielo.
1: El pan nuestro de cada día dánoslo hoy y perdona nuestras ofensas, como también nosotros perdonamos a los que nos ofenden. No nos dejes caer en tentación y líbranos de todo mal.
2: Dios te salve María, llena eres de gracia, el Señor es contigo, bendita tú eres entre todas las mujeres y bendita sea el fruto de tu vientre, Jesús.
1: Santa María, Madre de Dios, ruega por nosotros los pecadores, ahora y en la hora de nuestra muerte. Amén.
2: Dios te salve, María, llena eres de gracia, el Señor es contigo, bendita tú eres entre todas las mujeres, y bendito sea el fruto de tu vientre, Jesús.
1: Santa María, Madre de Dios, ruega por nosotros los pecadores, ahora y en la hora de nuestra muerte. Amén.
2: Dios te salve, María, llena eres de gracia.

0: Gracias, Señor, es contigo, bendita tú eres entre todas las mujeres y bendito sea el fruto de tu vientre, Jesús.
1: Santa María, Madre de Dios, ruega por nosotros los pecadores, ahora y en la hora de nuestra muerte. Amén.
0: Dios te salve María, llena eres de gracia, el Señor es contigo, bendita tú eres entre todas las mujeres y bendito sea el fruto de tu vientre, Jesús.
1: Santa María, Madre de Dios, ruega por nosotros los pecadores, ahora y en la hora de nuestra muerte. Amén.
0: Dios te salve María, llena eres de gracia, el Señor es contigo, bendita tú eres entre todas las mujeres y bendito sea el fruto de tu vientre, Jesús.
1: Santa María, Madre de Dios, ruega por nosotros los pecadores, ahora y en la hora de nuestra muerte. Amén.
0: Dios te salve María, llena eres de gracia, el Señor es contigo, bendita tú eres entre todas las mujeres y bendito sea el fruto de tu vientre, Jesús.
1: Santa María, Madre de Dios, ruega por nosotros los pecadores, ahora y en la hora de nuestra muerte. Amén.
0: Dios te salve María, llena eres de gracia, el Señor es contigo, bendita tú eres entre todas las mujeres y bendito sea el fruto de tu vientre, Jesús.
1: Santa María, Madre de Dios, ruega por nosotros los pecadores, ahora y en la hora de nuestra muerte. Amén.
0: Dios te salve María, llena eres de gracia, el Señor es contigo, bendita tú eres entre todas las mujeres y bendito sea el fruto de tu vientre, Jesús.
1: Santa María, Madre de Dios, ruega por nosotros los pecadores, ahora y en la hora de nuestra muerte. Amén.
0: Dios te salve María, llena eres de gracia, el Señor es contigo, bendita tú eres entre todas las mujeres y bendito sea el fruto de tu vientre, Jesús.
1: Santa María, Madre de Dios, ruega por nosotros los pecadores, ahora y en la hora de nuestra muerte. Amén.
0: Dios te salve María, llena eres de gracia, el Señor es contigo, bendita tú eres entre todas las mujeres y bendito sea el fruto de tu vientre, Jesús.
1: Santa María, Madre de Dios, ruega por nosotros los pecadores, ahora y en la hora de nuestra muerte. Amén.
0: Dios te salve María, llena eres de gracia, el Señor es contigo, bendita eres entre todas las mujeres y bendito sea el fruto de tu vientre, Jesús.
1: Gloria, Santa María, Madre de Dios, ruega por nosotros los pecadores, ahora y en la hora de nuestra muerte. Amén.
0: Gloria al Padre, gloria al Hijo y gloria al Espíritu Santo.
1: Como era en el principio, ahora y siempre, por los siglos de los siglos. Amén. María, Madre de Gracia,
0: Madre de Misericordia, en la vida y en la muerte, ampáranos, Gran Señora.
1: Oh Jesús mío.
0: Perdona nuestros pecados, líbranos del fuego del infierno, lleva al cielo a todas las almas, especialmente a las más necesitadas de tu divina misericordia. Amén.
1: Eduviges, muchas gracias, bendiciones, sacramento.
0: A usted California. También, diácono, bendiciones.
1: Gracias. Quinto misterio, la coronación de la Virgen María. Una gran señal apareció en el cielo, una mujer vestida de sol, con la luna bajo sus pies y una corona de 12 estrellas sobre su cabeza. El fruto de este misterio es la confianza en la intercesión de María, confianza en la intercesión de nuestra Madre Santísima. Mari de Sacramento, California. Padre nuestro que estás en el cielo, santificado sea tu nombre. Venga a nosotros tu reino, hágase tu voluntad en la tierra como en el cielo.
2: Danos hoy nuestro pan de cada día, perdona nuestras ofensas, como también nosotros perdonamos a los que nos ofenden. No nos dejes caer en tentación y líbranos del mal.
1: Dios te salve María, llena eres de gracia, el Señor es contigo. Bendita eres entre todas las mujeres y bendito es el fruto de tu vientre, Jesús.
2: Santa María, Madre de Dios, ruega, Señora, por nosotros pecadores, ahora y en la hora de nuestra muerte. Amén.
1: Dios te salve María, llena eres de gracia, el Señor es contigo. Bendita eres entre todas las mujeres, y bendito es el fruto de tu vientre, Jesús.
2: Santa María, Madre de Dios, ruega, Señora, por nosotros pecadores, ahora y en la hora de nuestra muerte. Amén.
1: Dios te salve, María, llena eres de gracia, el Señor es contigo. Bendita eres entre todas las mujeres, y bendito es el fruto de tu vientre, Jesús.
2: Santa María, Madre de Dios, ruega, Señora, por nosotros pecadores, ahora y en la hora de nuestra muerte. Amén.
1: Dios te salve María, llena eres de gracia, el Señor es contigo. Bendita eres entre todas las mujeres, y bendito es el fruto de tu vientre, Jesús.
2: Santa María, Madre de Dios, ruega, Señora, por nosotros pecadores, ahora y en la hora de nuestra muerte. Amén.
1: Dios te salve María, llena eres de gracia, el Señor es contigo. Bendita eres entre todas las mujeres, y bendito es el fruto de tu vientre, Jesús.
2: Santa María, Madre de Dios, ruega, Señora, por nosotros.

0: pecadores, ahora y en la hora de nuestra muerte. Amén.
1: Dios te salve María, llena eres de gracia, el Señor es contigo. Bendita eres entre todas las mujeres y bendito es el fruto de tu vientre, Jesús.
0: Santa María, Madre de Dios, ruega, Señora, por nosotros pecadores, ahora y en la hora de nuestra muerte. Amén.
1: Dios te salve María, llena eres de gracia, el Señor es contigo. Bendita eres entre todas las mujeres y bendito es el fruto de tu vientre, Jesús.
0: Santa María, Madre de Dios, ruega, Señora, por nosotros pecadores, ahora y en la hora de nuestra muerte. Amén.
1: Dios te salve María, llena eres de gracia, el Señor es contigo. Bendita eres entre todas las mujeres y bendito es el fruto de tu vientre, Jesús.
0: Santa María, Madre de Dios, ruega, Señora, por nosotros pecadores, ahora y en la hora de nuestra muerte. Amén.
1: Dios te salve María, llena eres de gracia, el Señor es contigo. Bendita eres entre todas las mujeres y bendito es el fruto de tu vientre, Jesús.
0: Santa María, Madre de Dios, ruega, Señora, por nosotros pecadores, ahora y en la hora de nuestra muerte. Amén.
1: Dios te salve María, llena eres de gracia, el Señor es contigo. Bendita eres entre todas las mujeres y bendito es el fruto de tu vientre, Jesús.
0: Santa María, Madre de Dios, ruega, Señora, por nosotros pecadores, ahora y en la hora de nuestra muerte. Amén.
1: Gloria al Padre, al Hijo y al Espíritu Santo.
0: Como era en un principio, ahora y siempre, por los siglos de los siglos. Amén.
1: María, Madre de Gracia, Madre de Misericordia.
0: En la vida y en la muerte, ampáranos, Gran Señora.
1: Oh, Jesús mío.
0: Perdona nuestros pecados, lleva al cielo a todas
1: las almas.
0: A todas las almas más necesitadas de tu bendita misericordia.
1: Amén. Mari, muchas gracias. Bendiciones.
0: Gracias, igualmente.
1: Dios te salve. Reina y Madre de Misericordia, vida, dulzura y esperanza nuestra. Dios te salve. A ti llamamos los desterrados hijos de Eva. A ti suspiramos, gimiendo y llorando en este valle de lágrimas. Ea pues, Señora abogada nuestra, vuelve a nosotros esos tus ojos misericordiosos, y después de ese destierro muéstranos a Jesús, fruto bendito de tu vientre. Oh clemente, oh piadosa, oh dulce, oh siempre Virgen María, ruega por nosotros, Santa Madre de Dios, para que seamos dignos de alcanzar las divinas gracias y promesas de nuestro Señor Jesucristo. Amén. Oh Dios, cuyo Hijo nos obtuvo la salvación eterna por medio de su vida, muerte y resurrección, concédenos a quienes meditamos estos misterios en el Rosario de la Virgen María, imitar lo que enseña y alcanzar lo que promete. Por Jesucristo nuestro Señor. Amén. Este mes de la Virgen del Carmen, oramos a ella. Virgen del Carmen, si sufro alguna dificultad, ayúdame. Si llego a extraviarme del camino, guíame. Si el mal me atormenta, protégeme. En momentos de duda, oriéntame. Cuando esté enfermo, sáname. Si me encuentro solo, acompáñame. Si mi fe flaquea, fortaléceme. En momentos difíciles, dame fuerza. Ruega por nosotros, Santa Madre de Dios, que yo te sabré agradecer. Amén. Santa María de Guadalupe, ruega por nosotros. Y la bendición de Dios Todopoderoso, Padre, Hijo y Espíritu Santo, descienda sobre todos nosotros y permanezca para siempre. Amén.

0: El arte de vivir feliz, del sacerdote franciscano Fray Anselmo. Visto de cerca o contemplado desde lejos, el jardín siempre es hermoso. De cerca vemos y apreciamos la belleza de cada flor en sus detalles. Desde lejos contemplamos la belleza en su conjunto. Siempre encontramos encanto, alegría y felicidad en la vida. Sea que la apreciemos en sus detalles, o sea que la contemplemos en su conjunto. En este mundo no existe felicidad plena ni perfecta. Al utilizar los medios de que dispone, el hombre puede conquistar y poseer al menos una felicidad razonablemente satisfactoria.
1: Dios mío, te amo con todo el corazón sobre todas las cosas, porque eres infinitamente bueno y nuestra eterna felicidad. Y por amor a ti, amo a mi prójimo como a mí mismo, y perdono las ofensas recibidas. Señor, haz que yo te ame cada vez más.

0: En el programa de hoy, la Santa Sede confirma que el Papa León XIV visita Uruguay, Argentina y Perú del 6 al 17 de noviembre.
1: El Papa recorrerá 4 ciudades en la costa, sierra y selva peruanas. El gobierno de Keiko Fujimori recibe la noticia con profunda alegría y adelanta momentos clave del itinerario que incluye un encuentro con los jóvenes.
0: En Argentina, León XIV visitará Buenos Aires, Córdoba y la Basílica de Luján. El presidente Javier Milei destaca la trascendencia espiritual e institucional del acontecimiento y la Iglesia insta a preparar el corazón para la paz.
1: Y en Uruguay, después de 38 años, un sumo pontífice se dirige a estas tierras. El Santo Padre hará escala en Montevideo, Paysandú y Florida.
0: León XIV reanuda las audiencias de los miércoles y pide recuperar la oración en familia. Hola Natalie, comenzando el programa.
1: Hola Eddie, así es, muy contento de iniciar este programa con nuestros televidentes informando desde los estudios en Lima, Perú.
0: Gracias por acompañarnos en EWTN Noticias. Soy Eddie Rodríguez Morel.
1: Bienvenidos, yo soy Natalie Paredes. Empezamos las noticias desde el Vaticano, confirmando el 6º viaje internacional de León XIV y el 1º a Latinoamérica. El Papa visitará Uruguay, Argentina y Perú del 6 al 17 de noviembre. Uno de los momentos más significativos a nivel personal, sin duda alguna, será su regreso a Perú, donde desarrolló gran parte de su labor misionera y del que también es ciudadano. Visitará Lima, Chiclayo, donde fue obispo entre 2015 y 2023, además de Cusco en la sierra y Pucallpa en la Amazonía peruana. El pontífice también saldará esa deuda dejada por su predecesor Francisco, que no viajó a su país natal, Argentina, en sus 12 años de pontificado. Tanto Argentina como Uruguay son dos estados que no reciben visitas papales desde tiempos de Juan Pablo II, pero en cambio sí recibió la visita de Francisco en 2018.
0: Entramos a conexión con Lima para saber más detalles sobre la visita del Papa León XIV al Perú y las reacciones ante la noticia. Adelante, Abel Camasca.
2: Hola Eddie, el Papa León XIV visitará el Perú por una semana, del 11 al 17 de noviembre, y recorrerá las ciudades de Lima, Chiclayo, Cusco y Pucallpa, es decir, la costa, sierra y selva de la nación. La presidenta Keiko Fujimori expresó en redes sociales que recibía con profunda alegría esta noticia y que su llegada será un momento de encuentro para nuestra fe. También se reunió con el ministro de Relaciones Exteriores, quien dio detalles de las actividades que realizará el Papa.
3: El tema de la gran misa de acción de gracias es muy importante. Ahí el Papa León XIV, como ha sido tradicional en anteriores oportunidades, se va a realizar en la base aérea Las Palmas. La presidenta Fujimori va a recibir en Palacio de Gobierno a

0: Papa, van a sostener una reunión privada. Él se va a reunir con los jóvenes peruanos para clausurar las actividades en el marco del jubileo por el 300 aniversario de la canonización del Santo Toribio de Mogrovejo, que como ustedes saben, santo peruano que caminó, ¿no? Y caminó literalmente por todo el Perú.
1: Ahora escuchemos el sentir de la gente ante la próxima llegada confirmada del Papa León XIV.
2: Bueno, es una bendición estar regresando a su tierra en realidad, y para todos nosotros es un orgullo que sea un padre peruano, ¿no?
3: Me parece muy bien que esté aquí en su país, que venga a ver a su gente, a su familia, que disfrute también con el Perú, que es donde es su tierra. Me parece muy bien.
4: Muy contento. Siempre es una esperanza. Él trae siempre mucha alegría. Siempre lo esperamos con el corazón abierto.
1: Por su parte, en un comunicado, la Conferencia Episcopal señala que el Santo Padre traerá un mensaje de fe y esperanza a millones de peruanos y que será una visita histórica que nos unirá como pueblo y como iglesia. Mientras que el Arzobispado de Lima destaca que será el viaje apostólico más largo en la historia peruana. En la diócesis de Chiclayo, al norte del Perú, donde el Papa fue obispo, detallaron que el pontífice visitará lugares especiales para la iglesia local, como la Catedral, el Santuario de Nuestra Señora de la Paz, Saña y las Pampas del Parque Industrial de Reque, donde se prevé una multitudinaria misa. Cusco también se prepara para recibir por segunda vez a un pontífice. El primero fue San Juan Pablo II en 1985. Y en el Vicariato Apostólico de Pucallpa indicaron tener la dicha de recibir al Papa en tierra amazónica. Esta es la información hasta el momento. Adelante ustedes.
5: La ciudad de Pucallpa será una de las paradas del Papa León XIV en su gira por Perú. Pucallpa, en plena Amazonía, es la capital de la región Ucayali, una de las principales puertas de entrada a la selva y punto de encuentro de numerosos pueblos indígenas. Por ello, es una localidad clave para la misión de la Iglesia en la selva. Para saber más sobre la visita del Santo Padre a esta parte del Perú, nos conectamos con Monseñor Martín Quijano, obispo del Vicariato Apostólico de Pucallpa. Monseñor Quijano, bienvenido a EWTN Noticias.
6: Muchas gracias Natalie y a todos los que están contigo, escuchándote y viéndote.
5: Monseñor Quijano, ¿qué significa para la diócesis de Pucallpa que el Santo Padre haya elegido esta ciudad como parte de su visita al Perú?
6: Pues mira, primero, darle gracias a Dios. Es una gracia de Dios, un regalo que estamos recibiendo. Y pues con mucho ánimo, mucha alegría, todos pues estamos dispuestos a preparar esta llegada del Papa, ¿no?
5: ¿Nos podría comentar un poco cómo es la vida en Pucallpa para que nuestros televidentes también conozcan de repente la población, sus principales actividades económicas?
6: Mira, lo primero que hay que tener en cuenta es que el Papa viene a visitar no solo Pucallpa, su visita significa la visita a la Amazonía entera, ¿no? Creo que la intención del Papa es encontrarse con estos pueblos de la Amazonía peruana y decirles que pues la Iglesia está siempre presente en esta realidad tan inmensa, tan grande, ¿no? Si tengamos en cuenta que la Amazonía es el 60% del territorio peruano, ¿no? Así que pues es de mucha importancia que el Papa esté con nosotros. Pucallpa y las parroquias y las capillas y las comunidades cristianas ya están enteradas de esta noticia y pues están preparando con mucho ánimo la bienvenida y el estar junto al Papa al menos un momento.
5: Precisamente, como usted bien menciona, la Amazonía ocupa un lugar especial en el corazón del Papa y también en la vida de la Iglesia. ¿Usted nos podría comentar cuáles son hoy los principales desafíos pastorales y sociales que enfrenta esta región?
6: Bueno, desafíos sociales hay muchísimos, muchísimos. Sabemos que nuestros gobiernos han llegado poco a estos lugares y además, pues, los criterios de desarrollo no siempre van de la mano con el desarrollo y el cuidado del medio ambiente y de la persona como tal y de sus culturas. Entonces, ese es un gran desafío. Podemos enumerar muchos desafíos sociales. Y desafíos pastorales, pues te puedo decir que el principal es que la Amazonía sigue siendo una

0: tierra de misión. Son áreas muy grandes, poblaciones también muy metidas en la selva, y necesitamos evangelizadores, necesitamos personas que se entreguen realmente a la misión para que esta iglesia sea pues una iglesia que pues también aporte al crecimiento de la fe en todo lugar, ¿no?
1: ¿Se sabe, monseñor, sobre algunos encuentros especiales que tendría el Papa en su visita a Pucallpa, de repente con los pueblos indígenas o con las comunidades amazónicas durante este encuentro?
0: Pues sí, estamos pensando ya qué ofrecer en esta visita al Papa, y pues estamos pensando sí que haya un momento de encuentro con el Papa, todos los pueblos amazónicos con el Papa. Después un poco también resaltar el signo de que la Iglesia también está comprometida con el cuidado del medio ambiente y el cuidado de la casa común, y después el encuentro con el pueblo de Dios en general, ¿no? Pues estos tres momentos es el que queremos trabajar para que pues esta visita del Papa sea muy muy provechosa para nuestra iglesia. Entonces, resumido en tres verbos, ¿no? Escuchar a los pueblos, sembrar esperanza para una iglesia que crece, que necesita, y celebrar, ¿no? Celebrar juntos la fe.
1: Así es, monseñor Martín Quijano, muchísimas gracias por la entrevista. Esperamos con mucha esperanza también y con mucha emoción por la pronta visita de nuestro Papa León XIV aquí al Perú.
2: Y en Uruguay, el Papa León XIV visitará Montevideo, Paysandú y Florida del 6 al 8 de noviembre. Escuchemos a las autoridades de la Iglesia en este país en rueda de prensa esta mañana sobre la organización general del gran acontecimiento.
3: Lo que quiero manifestar es, por un lado, que tenemos ya en el corazón el lema de la visita: les anuncio una gran alegría. Es una frase que tiene una resonancia bíblica, el anuncio del ángel a los pastores, pero que es también aquello, palabras con las que se anuncia cuando se elige al Papa: anuncio vobis gaudium magnum, les anuncio una gran alegría. Bueno, la gran alegría es que el Papa León viene con un mensaje de esperanza para todos, un mensaje que el Uruguay podrá, y toda América Latina podrá realmente transformarse si acoge a Cristo, pero también si vive entre todos, creyentes y no creyentes, un espíritu de solidaridad que nos cargue las pilas de esperanza.
4: Es bueno recordar de que esta es la primera visita después de 38 años de la anterior visita de un Papa a nuestro país. Por eso, desde nuestro punto de vista, queremos expresar nuestra alegría de que Uruguay siga siendo un país en el cual es de referencia para grandes momentos, para grandes figuras de la humanidad, que tiene que ver con los temas de la paz, de la estabilidad, del desarrollo social, de la lucha contra la pobreza.
1: De Uruguay nos vamos a Argentina, el segundo país que el Santo Padre visitará en su gira por América en noviembre. Estamos en contacto con nuestro corresponsal Matías Boca para saber cómo toman los argentinos la confirmación de esta noticia.
5: Y finalmente se confirmó la noticia: el Papa León XIV va a cumplir un anhelo del Papa Francisco, visitar suelo argentino. Recordemos que el Papa León va a estar presente en la República Argentina del 8 al 11 de noviembre, fecha que ya está confirmada. Visitará Buenos Aires, Córdoba y la Basílica de Luján, precisamente la capital de la fe, allí donde se encuentra la patrona de la República Argentina, la madre de Luján. Y las repercusiones que comenzaron en la República Argentina, porque el presidente Javier Milei se expresó a través de sus redes sociales diciendo que se va a vivir una verdadera visita histórica para todo el pueblo argentino. Además, se expresó el arzobispo de Buenos Aires, monseñor Jorge Ignacio García Cuerva, quien dijo que el pueblo argentino ya va preparando su corazón para la paz, sin lugar a dudas, porque hay un

0: pueblo que tiene sed de Dios. Además, el arzobispo de Córdoba, Monseñor Ángel Sixto Rossi, sostuvo que la República Argentina ya tiene que ir preparando ese corazón peregrino, ser discípulos misioneros, animarnos a levantar la mirada. Además, los obispos de la República Argentina redactaron una carta a todo el pueblo fiel de Dios, frases importantes y destacadas de la misma. Anunciar a Jesús sin lugar a dudas con alegría, ese es el pedido para todo el pueblo argentino. Además, vivir este tiempo como una experiencia de gracia. Y por último, entre otros destacados, su estadía sin lugar a dudas va a fortalecer nuestro caminar. La visita del Papa León XIV a la República Argentina. Recordemos que hace 39 años que un papa no pisa suelo argentino, la última vez en el año 1987, cuando el Papa Juan Pablo II visitó la República Argentina. Con esperanza, con ilusión, con alegría, la República Argentina espera, repetimos, en noviembre, la visita del Santo Padre.
1: Y nos vamos al Vaticano para seguir con otros temas que ha dejado el día. León XIV retoma las audiencias generales de los miércoles, ese acto abierto al público en el que pueden participar los fieles que quieran escuchar sus enseñanzas. Vamos a ver qué es lo que le ha dicho el pontífice en la catequesis de hoy. Nuestro corresponsal Javier Romero informa.
2: Con esta catequesis pública de hoy miércoles ya podemos decir que el Papa León ha retomado plenamente su agenda después de esa pausa estiva. Por lo menos podemos decir que este era el último paso, porque ya está teniendo más encuentros oficiales, también sigue con ese programa de viajes que tiene planificado para este mes de agosto. Mañana mismo visitará Asís con motivo de ese de las fiestas del por el 800 aniversario de la muerte de San Francisco, del santo patrón de Italia, por cierto, y solo quedaba este evento, la catequesis pública, que es la ocasión en la que los fieles pueden estar más cerca del Papa. En esta ocasión se organizó dentro de la Basílica de San Pedro y no en el aula Pablo VI, como suele ser habitual, porque en estos momentos en el aula Pablo VI aún están las actividades para los hijos de empleados del Vaticano y, por tanto, digamos que la decisión fue hacerla dentro de la Basílica. Unos 5.000 fieles participaron en esta catequesis pública en la que León XIV retomó el ciclo de reflexiones sobre los documentos del el documento del Vaticano, del Concilio Vaticano II, centrado en la liturgia, esa Sacrosanctum Concilium. En este caso, el Papa León XIV habló de la oración litúrgica y concretamente señaló un punto que le pareció importante señalar, el hecho de que la oración, dijo, que no es una actividad, simplemente una actividad psicológica para tener un bienestar, y que por otro lado también lamentó que hubiera familias que no enseñaran a sus hijos a rezar, pero sobre todo dijo que la expresión fundamental de la oración litúrgica está en la Eucaristía, y también recomendó retomar o aumentar la costumbre entre los fieles de participar de la liturgia de las horas. Vamos a escucharlo.
3: Los invito a valorar la Eucaristía y la liturgia de las horas como grandes tesoros milenarios de la Iglesia, y que a través de nuestro amor a ellas podamos día a día ir santificando nuestras vidas. Que Dios los bendiga. Muchas gracias.
4: Hacemos una pausa y al volver, muere un inmigrante salvadoreño bajo custodia del ICE en Nueva Jersey. El caso se suma a otras muertes en similares circunstancias, mientras el gobierno de México y la iglesia piden respeto a la dignidad y derechos de los migrantes.
1: Además, Haití pospone hasta el 13 de diciembre sus elecciones presidenciales en medio de la violencia de las pandillas.
4: Regresamos con más noticias con Enfoque Católico.
1: En Nueva Jersey, Estados Unidos, un salvadoreño identificado como Edwin López Cornejo, de 41 años, murió bajo arresto del ICE, informó el lunes la propia Agencia de Control de Inmigración. López Cornejo estaba detenido en Delaney Hall, en New York, desde el 18 de junio por ingresar ilegalmente al país, según Associated Press. De acuerdo con las autoridades migratorias, López Cornejo falleció en el hospital tras sufrir una emergencia médica el 1 de agosto. El centro Delaney Hall, operado por la empresa Geogroup, ha sido objeto de críticas, protestas y acusaciones por las condiciones de vida de los detenidos, indicó Associated Press. La madre del fallecido dijo en rueda de prensa que habló con su hijo un día antes de su muerte y que le dijo que se sentía mal. Además, la hija de Edwin López Cornejo aseguró que padecía diabetes, hipertensión.

0: tensión y convulsiones, y afirmó que las autoridades no le suministraron adecuadamente sus medicamentos mientras estaba detenido, a lo que desmintió el ICE. La causa oficial de su muerte se dará a conocer tras un examen médico más exhaustivo, informó el Servicio de Inmigración y Control de Aduanas. Y en México, las muertes de migrantes durante operativos o bajo custodia de ICE en Estados Unidos preocupan a la Iglesia. Nuestro corresponsal Diego López Colín amplía.
1: Las redadas contra migrantes en Estados Unidos no son nuevas, pero en los últimos meses han aumentado las denuncias por personas que han muerto durante operativos o mientras permanecían bajo custodia del Servicio de Inmigración y Control de Aduanas, conocido como ICE. Entre los casos está el del mexicano Lorenzo Salgado Araujo, que murió tras recibir disparos durante un operativo en Houston. También el colombiano Joan Sebastián Durán Guerrero, que murió tras recibir disparos de un agente federal en Maine. Estas situaciones han alertado a defensores de los derechos de los migrantes y a quienes trabajan directamente con esta población en la frontera. Entre ellos está el padre Francisco Bueno Guillén, director de la Casa del Migrante en Ciudad Juárez, quien advierte que estas acciones afectan la dignidad de las personas.
2: Lo lamentable que ha sido que en estos mismos operativos han perdido la vida muchas personas. Si aunque habláramos solamente de una, pues sería una catástrofe. Sin embargo, han sido muchas personas.
1: De acuerdo con un informe de Human Rights Watch y Physicians for Human Rights, al menos 52 personas han muerto bajo custodia de ICE desde el inicio del segundo mandato de Donald Trump hasta junio del 2026, de los cuales 17 son mexicanos. Ante estos casos, el gobierno mexicano ya presentó 20 denuncias penales ante fiscalías de Estados Unidos. La presidenta Claudia Sheinbaum fijó una postura y pidió que se respeten los derechos humanos para los deportados.
3: Si hay una persona que, por razones migratorias, de acuerdo con las leyes de Estados Unidos, debe ser deportada, pues que se haga en el marco del respeto a los derechos humanos.
1: Los obispos católicos de Estados Unidos también alzaron la voz. Tras las recientes muertes durante operativos migratorios, exigieron rendición de cuentas, transparencia y justicia, y advirtieron que el perfilamiento racial y la deshumanización de los migrantes puede generar un clima de miedo y aumentar los riesgos de tragedias. Padre Francisco Bueno Guillén recuerda que para los cristianos la respuesta ante el sufrimiento de los migrantes no puede ser la indiferencia.
2: Están buscando sobrevivir, muchos de ellos están buscando vida, vida que no tenían y que no tienen en su lugar de origen, y desconocemos también muchas veces esos motivos. Entonces, ver su realidad, empatizar con su realidad y entonces abrirnos siempre a la caridad cristiana.
4: La Iglesia Católica es insistente en el llamado a no abandonar a los migrantes sin importar su estatus social. Asimismo, insta a todas las personas, pero en especialmente a los cristianos, a acogerlos y a integrarlos en la sociedad. En Ciudad de México, para EWTN Noticias, Diego López.
5: Por otro lado, Haití pospone sus elecciones presidenciales que serán en diciembre de este año. Veamos cómo está el panorama.
6: Inició registro de votantes en Puerto Príncipe y en otras partes de Haití el jueves último para las próximas elecciones presidenciales el próximo 13 de diciembre.
7: El Consejo Electoral seguirá abriendo centros de inscripción en todo el país para que el público pueda registrarse para el primer paso. El segundo paso es ir a votar.
6: El gobierno abrió 10 centros de empadronamiento en diversas partes de la capital, en vecindarios considerados por lo general seguros ante la violencia de las pandillas. La primera vuelta electoral programada para el 30 de agosto fue pospuesta debido a la crisis de seguridad, informó el Consejo Electoral Provisional de Haití.
8: Les corresponde al ministro de Interior y al jefe de la policía hacer su trabajo, porque tienen a su disposición todos los medios necesarios para establecer la seguridad de manera que todos puedan acudir a las urnas y elegir a un candidato.
6: Haití no ha celebrado elecciones desde 2016 y tras el asesinato del presidente Jovenel Moïse en julio de 2021, el país no tiene un jefe de Estado elegido. En Haití, registrarse para votar es requisito para participar en las elecciones, pero no garantiza que todos puedan acudir a las urnas. La violencia de las pandillas y la inseguridad dificulta el acceso a los centros de votación. Precisamente en el municipio de Geyser, periferia de la capital haitiana, Puerto Príncipe, el 31 de julio, 18 personas que viajaban en motocicleta fueron asesinadas por miembros de Vim Amsam, una coalición de varias bandas criminales, informó la agencia Fides. Las autoridades son criticadas por su silencio y falta de respuesta. Las pandillas controlan cerca del 70% de Puerto Príncipe y las principales carreteras. Según las Naciones Unidas, más de 5.900 personas murieron el año pasado en Haití, por el asedio.

0: de las pandillas y más de 1.600 entre enero y marzo de este año.
1: Y regresamos al Vaticano porque nos van a explicar una tradición que pocos conocen, pero que poco a poco se está dando a conocer más entre los turistas que visitan la Ciudad Eterna. Se trata de la Fiesta del Milagro de las Nieves, que se celebra cada 5 de agosto. Javier, explícanos en qué consiste.
2: Hola Eddie, hola Natalie. Hoy os vamos a mostrar una de las tradiciones más emblemáticas del verano romano, el Milagro de las Nieves, que recrea lo que supuestamente sucedió hace siglos cuando en este lugar de Roma, donde ahora está la Basílica de Santa María la Mayor, nevó en pleno mes de agosto porque la Virgen dijo que se construyera una basílica, un templo dedicado a ella, en el lugar donde nevara en esta época del año, que es una época en la que hace mucho calor. Actualmente hay 25 ciudades en Italia con alerta roja por las altas temperaturas. Suele ser un verano muy duro y lo que suele suceder cada 5 de agosto en esta basílica es la recreación de esa nevada.
3: Esta es la nevada que cada 5 de agosto se ve en Roma. Centenares de pétalos de rosas blancas caen como una cascada en el interior de la basílica. Se trata de una tradición que pocos conocen. La historia indica que hace 16 siglos la Virgen María pidió que se construyera un templo dedicado a ella y que el lugar lo indicaría de forma clara. Y claro, en Roma los turistas y peregrinos lo confirman. El calor es sofocante. No hay lugar para la nieve.
4: Hace mucho calor, sí. Nosotros no estamos acostumbrados a este clima.
5: Hace mucho calor. Tenemos que tomar tanta agua fría de la fuente.
4: Hermoso, pero calor en todos lados, mucho, mucho. Pero bueno, estamos acá. Hace calor, pero estoy en Italia.
6: It's not very comfortable to walk around.
0: No se está muy bien caminando bajo este calor. Uno no puede disfrutar de la belleza de la ciudad.
6: Beautiful art so much.
3: La basílica que se construyó se ha convertido en una de las más importantes de la Ciudad Eterna. Aquí dicen que se conservan restos de la cuna del niño Jesús y que el techo fue dorado con el oro traído desde América y que está enterrado Bernini y ahora también el primer papa latinoamericano de la historia. Muchos de los turistas que pasan por ahí no lo saben, pero igualmente se quedan asombrados con la basílica.
4: Todo, o sea, entender que hay gente que hizo esto hace un montón de años es como que no entra en la cabeza.
6: It was really great. We liked the decor.
5: Fue fantástico. Nos encantó el coro y además descubrimos que el Papa Francisco está enterrado allí.
6: Francisco is buried there. We were inside and it was amazing.
0: Estuvimos dentro y fue precioso. Creo que no tenemos nada como esto en República Checa. Tenemos cosas bonitas, pero aquí había tanto detalle en cada pintura que quedé fascinada.
3: Aquí está la patrona de Roma, la Salus Populi Romani. Y sí, porque la Ciudad Eterna, aunque sea la ciudad de los papas, no renuncia a la protección de una madre. Así que ya saben, si están en Roma y pueden, vengan a esta basílica, una de las históricas, una de las principales, nada menos que la mayor. En Roma, Javier Romero, EWTN Noticias.
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principio de la sabiduría es el temor del Señor. Conocer al Santo, esa es la inteligencia. Porque por mí tus días se multiplican y los años de tu vida se aumentan. Si tú eres sabio para tu bien. Si eres escéptico, tú solo sufrirás las consecuencias.

0: De Nuevo Laredo fue víctima de un asalto mientras se transportaban en autobús por una autopista de México, luego de regresar de su peregrinación anual a la Basílica de Santa María de Guadalupe en la Ciudad de México. A través de un comunicado, Monseñor Luis Carlos Lerma Martínez, obispo de Nuevo Laredo, informó que los peregrinos se dirigían a vacacionar en el estado de Jalisco cuando el autobús en el que viajaban fue interceptado durante la madrugada del sábado 1 de agosto. Si bien es cierto que gracias a Dios no hubo heridos de gravedad ni mucho menos pérdidas humanas, es muy preocupante la inseguridad en las carreteras de nuestro país, lamentó el prelado y pidió encarecidamente a las autoridades correspondientes que se redoblen esfuerzos por fortalecer la seguridad de nuestras carreteras y así evitar este tipo de incidentes que tanto dañan a nuestra sociedad. El cardenal Pietro Parolin, secretario de Estado de la Santa Sede, estará en México del 4 al 6 de agosto en un viaje que, de acuerdo con los obispos del país, reaviva la ilusión de contar con la presencia y bendición directa de su santidad León XIV en nuestra patria mexicana. Así lo dio a conocer la Conferencia del Episcopado Mexicano en un comunicado fechado el 4 de agosto, en el cual detalló la agenda que desarrollará el cardenal Parolin durante su estancia en el país. Su presencia entre nosotros fomenta la cercanía de la Santa Sede con el pueblo mexicano, muestra el compromiso de la Iglesia Católica en la construcción de paz y reaviva en nuestros corazones el anhelo de contar con la presencia y bendición directa de su santidad León XIV en nuestra patria mexicana, señaló la Conferencia Episcopal de México. Manténgase bien informado en EWTN Radio Católica Mundial. Gracias y que el Señor le bendiga.
1: Los que hacen profesión de pertenecer a Cristo se distinguen por sus obras. San Ignacio de Antioquia.

Hola, ¿qué tal, queridos amigos? Aquí les saluda Douglas Archer, el arquero de Dios. Amigos, bienvenidos. Comencemos aquí en Fe Hecha.

lista de canciones para el día de hoy en mis manos. Oh, tenemos un par de estrenos para escuchar el día de hoy. Y en esta lista tengo muchos renglones todavía para agregar sus canciones favoritas. Así que, si quieren, pues comunicarse con Fecha Canción a lo largo de esta hora. Les quiero pues recordar toda la información, todos los datos necesarios para poder hacerlo a través de una llamada telefónica si están escuchando la emisión en directo o a través de un mensaje por correo electrónico, por redes. Durante esa misma emisión o a la hora que ustedes quieran. Si están escuchando en la noche, en la madrugada, también pueden enviarme un saludo, un mensaje a través del correo electrónico y las redes sociales. Si nos quieren llamar aquí a la cabina desde los Estados Unidos, 1-866-398-6377. Y desde fuera de los Estados Unidos, la línea internacional, que bueno, igual este número sirve para Estados Unidos, para cualquier lado, donde quiera que usted

0: se encuentre en este planeta puede comunicarse con nosotros, marcando siempre el 1. Bueno, si llamando desde otros países, hay que marcar primero el código para una llamada internacional, que yo no sé cuál es el código para tu país, pero bueno, averígualo si no lo sabes, para que puedas llamar al extranjero. Y luego el número es 1-205-271-2976. Y para mandarnos un email, el correo electrónico fehechacancion@ewtn.com, y búsqueme por Facebook para mandarme un mensaje. Fe Hecha Canción en Facebook. Y por Instagram, mi cuenta es Arquero de Dios, todo pegado, todo junto, Arquero de Dios en Instagram.
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0: Oh, tenemos tremendo estreno, amigos, para iniciar nuestro programa el día de hoy. ¿Saben que estamos prácticamente, bueno, yo creo que exactamente a un año de la siguiente JMJ, Jornada Mundial de la Juventud, que se va a celebrar en Corea del Sur en el 2027? Y ya se estrenó la canción oficial de la JMJ. Y no me pidan, amigos, que, o sea, ni siquiera me atrevo a decir mucha información acerca del compositor o de los músicos, porque pues todos son coreanos y no sabría ni cómo pronunciar sus nombres. Así que bueno, pero es una canción que está inspirada en el lema de la JMJ, que es tomado de Juan 16:33, donde Jesús dice: confíen, yo he vencido al mundo. Y entonces, así es el título de esta canción, solo que el título está en latín. ¿Dónde tengo eso? Oh, aquí está. Ok, ya. Perdón. En latín es Confidite ego vici mundum. Confía o confíen. Yo he vencido al mundo. Juan 16, versículo 13. Así que bueno, esta versión, amigos, es la versión internacional. Entonces tiene pues letra en coreano, inglés, español, francés, italiano y portugués. Así que, ¿qué tal? Vamos a escucharla. Aquí está la canción oficial, JMJ 2027.

Esa es la canción oficial que se va a entonar ahí a un año, de aquí a un año, amigos, en el 2027, en agosto de este próximo año, del próximo año en Corea del Sur, en el marco de la Jornada Mundial de la Juventud. Y esta es la canción oficial. Confíen, yo he vencido al mundo. Bueno, seguimos entonces, amigos, porque tenemos otro lanzamiento el día de hoy que llega desde Colombia. Un cantante que se llama Alex Cortés, junto con José María, el matrimonio de católico, músicos que son Aura y José, y Johnny Cortés, que no sé quién es Johnny, no sé si es hermano, primo, hijo, no lo sé, pero bueno, en todo caso, aquí está esta nueva canción que se llama Mi Hogar.

Cortez featuring José María y Johnny Cortez, y la canción se llama Mi Hogar. Y bueno, pues amigos, acuérdense que si quieren comunicarse con Fe Hecha Canción, nos pueden escribir por correo electrónico fehechacancion@ewtn.com, y por las redes búsqueme Facebook. Bueno, para los viejos como yo que todavía usan Facebook, ahí estamos, Fe Hecha Canción. Los jóvenes que están en Instagram, ahí estoy, Arquero de Dios. No tengo una cuenta en TikTok, amigos, lo siento, pero bueno. En YouTube sí tengo un canal, Fe Hecha Canción es el canal en YouTube. Así que bueno. Y siempre pueden escuchar el programa a través de la aplicación de EWTN. Si no están escuchando en vivo, o bueno, si están escuchando en vivo y quieren volver a escuchar, ¿ok? El

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Bueno, seguimos entonces con el grupo español Emuna y esta nueva canción que salió hace unos días y que se llama Pequeño.

Es el grupo español Emuna con su canción Pequeño. Y bueno, pues amigos, seguimos aquí en Fecha Canción. Nos da tiempo para una última en este primer segmento del programa del día de hoy. Y vamos con

Amigos, llegamos al final del primer segmento de Fecha Canción. Luego de estos mensajes vamos a regresar y nos queda media hora más. Así que no se me vayan a ningún lado. Bueno, excepto tú, Jejo, que tú puedes ir a buscarnos unos refrescos. Y luego, amigos, continuamos aquí en Fecha Canción. No se me vayan. Bueno, excepto por los refrescos, okay.

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1: ¡Viva Cristo Rey! Grito de la Resistencia Cristera en México. San Luis Batis Sáenz nace el 13 de septiembre de 1870. Asistió a un seminario menor desde los 12 años y fue ordenado sacerdote el 1 de enero de 1894. Se desempeñó como director espiritual del seminario y como párroco de Chalchihuitles, Zacatecas, y fue miembro de los

Caballeros de Colón. Se destacó por su celo pastoral y su capacidad para organizar la parroquia. Fundó un taller para obreros católicos y una escuela. Batis dedicaba gran parte de su tiempo a la catequesis de niños y de adultos y era muy ferviente en su adoración eucarística. Se dice que dijo: "Señor, quiero ser mártir, aunque soy un ministro indigno. Quiero derramar mi sangre gota a gota por tu nombre". Antes del cierre de las iglesias, en 1926, una reunión de la Liga Nacional para la Defensa de la Libertad Religiosa discutió la posibilidad de una rebelión armada para derrocar al gobierno. Él habló en esa reunión y fue denunciado al gobierno. Como cerraron las iglesias, mudó todo a su casa particular y el 14 de agosto de 1926 fue fusilado. ¡Viva Cristo Rey!

Hola, ¿qué tal amigos? Gracias por seguir aquí en la sintonía de Fecha Canción a través de EWTN Radio Católica Mundial. Aquí les saluda el arquero de Dios. Digo arquero porque, bueno, mi apellido en inglés significa arquero, archer. En español es arquero. Así que, bueno, aquí estamos amigos desde el Estudio 3, listos para seguir aquí con ustedes media hora más escuchando la música de nuestros grupos y cantantes católicos de todos nuestros países. Y si nos quieren echar una mano escogiendo las canciones para este segundo segmento, escríbanos o mándenos un mensaje por las redes, por correo electrónico fehechacancion@ewtn.com y por Facebook, aunque bueno, yo prefiero que pongan su face en un book, pero bueno, fehechacancion@ewtn.com. Y ¿qué dije? Ay, no sé qué estoy diciendo, ya me confundí. Facebook, Fehecha Canción, ok, ya. Yeah. Creo que repetí el correo electrónico, ¿no? Ya, yeah, ok. Bueno, Instagram, Arquero de Dios, es mi cuenta allá en Instagram para que me manden mensajes, textos, mensajes de voz incluso. Si me quieren enviar un mensaje de voz, me encantaría recibir su mensaje de voz. Así que, bueno, seguimos con Fruto del Madero, con Atenas y esta canción que se llama Salva Vidas.

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1: Ahí escuchamos al grupo Fruto del Madero con Atenas y la canción Salva Vidas. Y seguimos, amigos, aquí en Fe Hecha Canción. Y quiero volver a escuchar, estoy mirando mi lista. Quiero volver a escuchar esta canción que me ha encantado, que es lo más reciente de Itala y Juanjo junto con Rogelio Casasola y que se llama Algo de San Francisco. Algo de San Francisco, lo diré.

Ítala Juanjo con Rogelio Casasola y la canción Algo de San Francisco. Y bueno, seguimos amigos con Luna Eckhart, Katia del Cid, Moriste por mí.

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1: No sé, amigos, qué pensarán ustedes. Pero bueno, yo estoy ya desde ahora, bueno, desde prácticamente el comienzo del año, cada vez que salga una nueva canción, estoy pensando, ¿y esta quedará en mi lista de fin de año de las 20 grandes del 2026? No sé, esta última podría ser, amigos, podría ser. No sé qué pensarán ustedes, pero bueno, seguimos aquí, amigos. Seguimos en Fe Hecha Canción. Si nos quieren enviar algún comentario, alguna crítica o queja, bueno, esas van directamente a Jejo. Tengo un auto forward en el correo electrónico para que las quejas lleguen directamente a él. Pero bueno, amigos, entonces, no, pero escríbanme fehechacancion@ewtn.com o en Instagram, búsquenme ahí, Arquero de Dios, Facebook, Fe Hecha Canción. Ok, bueno, seguimos. Voy a seguir pues escogiendo aquí de mi lista para el día de hoy. Y esta canción también me ha gustado mucho. Abdiel Hinojoso. Amén. Amén. Amén.

Ahí escuchamos a Abdiel Hinojosa y su canción. Amén, amén, amén. Bueno, pues, nos da tiempo, amigos, para, we might have time, quizás para dos más, no sé, posiblemente. Vamos con Pablo Martínez. Hay lugar para todos de su disco Misericordia.

Bueno, pues amigos, nos da tiempo para una última. Y vamos con Ailu López. Y esta canción con estilo de jazz que se llama Me Enseñas a Amar.

0: Hola, ¿qué tal mis hermanos? Les habla Jorge Morel desde EWTN Radio Católica Mundial. A veces Dios nos niega muchas cosas para que nos fijemos en lo importante, ya que solo su gracia nos basta.
1: ¿Por qué?

El arte de vivir feliz, del sacerdote franciscano Fray Anselmo. La variación de la intensidad de la luz produce el contraste de los colores que dan belleza a un paisaje y elimina la monotonía.

0: Momento de la vida adquiere un colorido diferente según la intensidad del amor con el que vivimos. La escalada de una montaña es cansada y penosa, pero es altamente gratificante el placer que sentimos cuando contemplamos la belleza del panorama que la altura ofrece a nuestros ojos. Siempre es profunda la alegría de una conquista fruto de un gran esfuerzo.
1: Y Jesús dijo: Yo soy el pan vivo bajado del cielo. El que come de este pan vivirá para siempre, y el pan que yo daré es mi carne. Yo la doy para la vida del mundo. El que come mi carne y bebe mi sangre tiene vida eterna, y yo lo resucitaré el último día.
2: Los santos no nacieron santos, llegaron a la santidad después de una larga continuidad de vencimientos propios. Santa Micaela.

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1: Dios confió en San José. Resulta raro escucharlo así, porque uno podría decir San José confió en Dios. Pero hoy vamos a hablar en el programa de la confianza de Dios que Dios Padre puso en San José. Y lo vamos a explicar. Ya verán que Dios Padre, en su providencia infinita, eterna, eligió a un hombre, San José, y confió en él para poner bajo su autoridad a sus dos grandes tesoros, Jesús y María. Un cordial saludo para todos nuestros oyentes en este nuevo día que estamos haciendo este programa para todos ustedes dedicado a San José. Y saludo en primer lugar a nuestros compañeros técnicos aquí en Barcelona, Carlos Quequesana en los estudios centrales de NSE en España, en conexión como siempre con nuestros compañeros de Radio Católica Mundial en la ciudad de Birmingham, en Alabama, Jorge Graña. Bueno, hoy les he preparado también dos canciones muy bonitas sobre San José, porque vamos a dedicar este programa a nuestro santo patriarca, a nuestro santo protector, pero vamos a escuchar primero una oración.

oración a San José pidiendo por la familia. Oh Patriarca San José, a ti, como padre y jefe de la primera familia de la historia, que supiste de los sinsabores y de las alegrías de la vida familiar, acudo hoy en demanda de auxilio y protección. Concédenos a nosotros, los padres, inteligencia, fortaleza y prudencia para saber representar, como tú y María, los deseos y la voluntad del Padre. Concede a nuestros hijos el espíritu de docilidad y de obediencia de Cristo niño, adolescente y joven.

0: concédenos a todos los miembros de esta familia toda suerte de bienes materiales y sobre todo espirituales. Finalmente, enséñanos a todos los moradores de esta casa que la familia empieza en el tiempo y en la tierra, pero que debe proyectarse espiritualmente en la eternidad. José, Jesús y María, reinad en nuestra familia. José, Jesús y María, bendecid a nuestra familia. José, Jesús y María, salvad a nuestra familia.
1: Dios confió a San José sus tesoros más preciosos. ¿Quiénes eran los tesoros más preciosos de Dios? Y lo siguen siendo, por supuesto. Pues Jesús y María. Y estos dos tesoros se los confió a San José. Es decir, se los dio aquí en la tierra para que cuidara de ellos dos. Y fíjense que el programa que hemos titulado Confianza de Dios en San José parece raro, porque normalmente se dice esta persona confía mucho en Dios. Y el programa lo estamos titulando al revés: Dios confió en alguien. Y es así. Porque si Dios no hubiese confiado en San José, no le hubiese dado en esta tierra para que los cuidara, protegiera, etc., a Jesús, su hijo amado, y la que era su madre, Inmaculada, la Virgen María. Entonces, podemos sacar una conclusión preciosa de esta conducta de Dios, que confía en un hombre, en San José. Y esto presupone en Dios que Dios Padre tiene de San José un altísimo, un gran concepto. Y lo tiene que tener porque lo elige para dejarle a sus dos tesoros más preciados aquí en la tierra. Y además que lo elige Dios Padre para una misión única, ningún otro hombre la va a hacer, especialísima y que no se va a volver a repetir. Por lo tanto, Dios Padre, le va a dar a San José unas gracias excepcionales que está por encima de cualquier gracia que haya dado a otro hombre, por más santo que haya sido. Estas gracias tan especialísimas se las dio a San José y especialmente a su corazón, porque del corazón de San José salían todos esos sentimientos, todos esos afectos ordenados, no desordenados, hacia Jesús y la Virgen. Por eso, San José se dice que es un hombre de tanta confianza para Dios Padre que es insustituible. Y a veces algunos autores dicen que, como Jesús no fue hijo natural de San José, San José no tenía un corazón de padre para con Jesús, porque no nació de él naturalmente. Pero esto no tiene fundamento, no tiene sentido. ¿Por qué? Pues muy sencillo, porque Dios puede modelar un corazón de padre, aunque no sea un padre natural, como por ejemplo a las religiosas se les dice madre, y la gente a veces le dice madre, madre María, madre Marta, cualquier nombre que tenga la religiosa, porque son madres espirituales, y entonces tienen esa maternidad espiritual para con los demás. Lo mismo San José. Dios modeló el corazón de San José con todas esas virtudes de un verdadero

andar por ahí. San José no solamente tenía un silencio exterior, sino también un silencio interior de ser fiel y leal a Dios Padre. Entonces, fíjense, San José, por esta misión que iba a tener, en la cual Dios Padre depositaba toda su confianza en este hombre elegido para ser la cabeza y autoridad del hogar de Nazaret, fue por el Eterno Padre iluminado con una luz extraordinaria. Y esto hizo o permitió que San José tuviera un conocimiento lúcido de Dios y de los proyectos de Dios. Y este conocimiento no era porque Dios continuamente se le revelara, le hablara, no. De hecho, a San José se le apareció para darle indicaciones de parte de Dios un ángel, no se le apareció el mismo Dios, lo cual nos está diciendo que en San José hay una actitud incomparablemente santa, perfecta, que supera a la de cualquier otro santo, la supera con mucho, y es una fe sin límite a lo que él sabía e intuía que quería Dios de él, del destino que Dios le daba. Porque el destino que Dios le daba no era para estar quizás encerrado en un taller toda su vida. Eso es secundario, y de hecho lo hizo. Lo primero para lo que Dios lo creó fue para ser custodio de Jesús y María con una misión determinada. La misión de él no era ser carpintero, aunque lo era. Eso era secundario porque tenían que vivir de algo. No. La misión de él iba a ser que San José iba a cooperar con el Eterno Padre para custodiar desde su nacimiento a ese gran tesoro, Jesús, Hijo de Dios encarnado, para que terminara en la cruz. Y San José va a hacer desde Nazaret los primeros 30 años, porque después murió, la labor de custodiar, de encaminar, de enseñar, etcétera, a Jesús para que cumpliera perfectamente su misión. Lo enseñó en el aspecto humano, porque como Dios, Jesús como Dios, que también era Dios verdadero, no le tenía que enseñar nada, pero como hombre, Jesús como hombre verdadero, sí le tenía que enseñar un padre humano. Y ese fue San José. Por lo tanto, la misión de San José es fundamental en la vida de Jesús, porque va a tener un padre que le enseñe todo como hombre, como Jesús hombre, y una esposa a la cual va a ayudar a que todo se dé como Dios quiere, que nazca en Belén, la protege a ella y al niño para ir a Egipto, la ayuda con su trabajo para mantenerlos en una vida natural, tienen que comer, tienen que tener una casa, y todo bajo San José, y no San José como uno más, no. San José era la autoridad de ese hogar. Fíjense que la autoridad en Nazaret no era la Virgen, no era el niño Jesús, era San José, en todo hogar, la autoridad constituida por Dios, es el padre de familia. Por lo tanto, San José va a hacer de padre.

de familia en el hogar santo de Nazaret. Por lo tanto, surge en Dios Padre una actitud de confianza hacia San José. Tenía que modelar a un hombre, que va a ser San José, conforme a su corazón, porque Dios Padre le va a hacer partícipe de su autoridad, de la autoridad de Dios Padre, va a hacer partícipe a San José, y solo a San José, de la autoridad de Dios Padre. ¿Por qué? Dios Padre le va a hacer partícipe, porque San José es la autoridad del hogar, la autoridad del hogar de Nazaret. Por lo tanto, Dios Padre comparte su autoridad con San José, con respecto a la Virgen y al Niño Jesús. A veces he visto cuadros del arte cuzqueño, de la Sagrada Familia, donde aparece la Virgen, San José y el Niño Jesús pequeño al lado, de unos 4 o 5 años, cuando ya andaba, cogido de la mano el niño, una mano a la Virgen y otra a San José. La Virgen va con un manto azul lleno de estrellas, San José va con un manto granate, vino tinto, y arriba de los tres aparece una figura de un hombre mayor, con barbas, bueno, representando al Eterno Padre, que lleva un manto también. Y coincide que el manto del Eterno Padre es igual que el manto de San José. Y lo he visto en varios cuadros antiguos del tiempo de la evangelización del arte cuzqueño, son preciosos, y me doy cuenta siempre que el manto de San José es igual que el manto del Eterno Padre. Antiguamente el manto significaba mucho. Así que fíjense, Dios Padre le dio a San José su autoridad, su poder, en cierta manera, para que rigiera ese hogar. ¿Ven qué grande es San José? Bueno, vamos a escuchar la primera canción del programa de hoy, que se titula José de María Inseparable.

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1: Lo más bonito de San José y lo que lo hizo grande fue que se somete totalmente, nosotros en parte, y a veces ni siquiera en parte, a veces no nos sometemos a la voluntad de Dios. San José se somete totalmente a la palabra de Dios, pero no es que le hable Dios directamente, esto es lo grande de San José, no. Le habla a través de un ángel. Y además en sueños, que uno podría decir, bueno, esto me lo inventé yo, esto lo soñé. San José se somete siempre y se somete a aquel que le envía Dios, un ángel. Y San José sabe que su vida va a ser un drama llena de cruces. A veces nos imaginamos la vida de Nazaret toda paradisíaca, pero ellos también los crucificó Dios. Primero, fíjense, la Virgen a punto de dar a luz, a Belén tienen que irse. Luego, Herodes quiere matar de verdad al niño Jesús. Y uno podría haber dicho, bueno, como el niño Jesús es Dios, que se hubiera hecho invisible. Pues no. Dios los somete a prueba. Llegan a Egipto, país pagano, es decir, no creían en el Dios verdadero y a veces ni creían en nada. Y tienen que vivir allí, qué dolor para San José. Pero llegan sin nada. No hicieron una mudanza. Porque el ángel le dijo, coge al niño y a su madre y vete a Egipto. Y el Evangelio dice que cuando San José se despertó, hizo lo que el ángel le mandó. Por lo tanto, no le dio tiempo a hacer mucho equipaje ni a contratar un camión de mudanzas. No. Llegó prácticamente con lo puesto. Y además, no sé si han caído en la cuenta, el ángel solo le dijo, vete a Egipto y espera a que yo te avise. Es decir, espera a que yo te diga cuándo vuelves. Y San José, si hubiera sido rebelde, le hubiera dicho, ay, no me podrás decir si voy a estar unos meses, un año, cuánto, para yo calcular más o menos o qué. No. ¿A qué pruebas tan duras lo somete Dios? A su hombre de confianza. Fíjense qué confianza de Dios en San José, que Dios sabía que San José iba a decir siempre, sí, Señor, hágase tu voluntad. Por eso el fiat que decimos de la Virgen también lo tuvo San José. En silencio, pero lo tuvo. Que al menos en Belén, claro, nacer en un pesebre, indigno de un Dios, pero ahí quiso Dios Padre. Pero al menos Belén, ellos tenían familiares. Pero en Egipto no tenían a nadie. ¿Qué hago? ¿Cuánto tiempo? ¿Busco trabajo o me pongo yo a hacer uno y empiezo a tener clientela? ¿Compro una casa o alquilo una casa o qué hago? El ángel no le dice cuándo va a volver. ¡Qué incertidumbre! ¿Pero ustedes creen que San José se pone a protestar? No. ¿Qué lección nos está dando San José y Dios? Porque no solo nos la da San José, nos la da Dios. La lección de Dios es que Él confía plenamente en aquel que hace su voluntad, es decir, que Dios sabe que se puede apoyar en esa persona que siempre dice que sí a lo que Dios

le manda, se puede fiar y Dios puede actuar a través de esa persona, en este caso San José. Y grande San José, porque a todo lo que Dios quería hacer de él, dice sí. Qué grande es San José. Y a veces dicen que San Juan Bautista es más grande que San José, o que nuestro padre en la fe, Abraham, es más grande que San José, es padre en la fe. Pues no. San José es el más grande de los santos. Algunas veces, como he dicho, los autores dicen, no, San Juan Bautista, porque Jesús dijo que no había nacido nadie más grande que San Juan Bautista, o Abraham, nuestro padre en la fe. Pero ni San Juan Bautista, ni Abraham, ni cualquier santo que digan que es más grande de San José, mandó por obediencia hacer algo a Jesús. No, están por debajo de Jesús. Pero San José sí que mandaba a Jesús. En autoridad estaba por encima de él. Entonces, ¿quién es más grande? ¿Quién es más grande? San José, después de la Virgen, es el más grande. Es tan bonito este sometimiento de San José al Eterno Padre. Y esta confianza que el Eterno Padre le tenía. Y cuando yo confío en alguien, yo sé que no me va a fallar nunca. ¡Nunca! Y todavía más increíble, no me va a fallar nunca aunque le someta a pruebas. No me va a fallar. ¿Cómo sería San José? Claro, muy grande, porque lo modeló Dios. Dios lo somete a pruebas muy difíciles. Vete a Belén a empadronarte, vete a Egipto, vuelve. Pero estaba Arquelao, todavía más cruel que Herodes, cuando él volvió. ¿Qué hago? Dios somete a San José a pruebas muy duras. ¿Y por qué Dios es el hombre de confianza de Dios? Porque San José siempre dice, sí, hágase lo que tú quieras conmigo, Señor. Pero lo dice en silencio. ¿Qué significa que lo dice en silencio? Que San José no habla, actúa. Actúa. Que casi es más importante, porque a veces hablamos mucho pero no actuamos. San José no habla, pero actúa. Tenemos que aprender. San José es maestro y nos da una lección. Por eso Dios confía en él. La lección de San José es que a todo lo que le pide Dios, pero Dios no se le aparece, esto es lo más grande. San José vive de fe. A todo lo que Dios quiere de él, y lo quiere en pruebas dificilísimas, San José dice sí, pero no dice un sí rabioso. ¡Ay, qué rabia! Si pudiera decir que no, lo diría. No. Dice un sí bajando la cabeza, en actitud de someterse a Dios. Dice un sí sometido con humildad a Dios, que es diferente a decir sí con rabia o con desconcierto o con contrariedad, o como digo sí pero por salir del paso, pero luego va a ser no. No. El sí de San José es sumiso, como el del esclavo que no tiene voz ni voto ante lo que le pide Dios. Qué grande es San José, ¿verdad? Es muy grande. Y nadie lo conoce. Bueno, o casi nadie. Pero conocer a San José es imitarlo.

Amar a San José es imitarlo. Confiar en San José es imitarlo. ¿En qué? En lo que les acabo de decir. En el sometimiento total a lo que Dios quiera. ¿Y qué puede querer de mí Dios? Pues a lo largo del día, muchas cosas. Que quizás te duela la cabeza y te tomas pastillas y no se te quita. Es voluntad de Dios y nosotros nos rebelamos. O una contrariedad con una amistad. O que tu esposo te haya dicho algo así, de una manera airada. Dios lo está permitiendo para tu humildad, para que reacciones con mansedumbre. A todo eso, San José dice sí. Y ustedes fíjense que San José 30 años, Jesús 30 años, escondido allí, San José podría haber dicho al Eterno Padre, Dios, ¿por qué no haces que Jesús empiece su vida pública a los 18 años, que ya tiene capacidad y puede hacer mucho bien? Y yo, pues, estaría aquí en casa cuidando de la Virgen y que él pudiera estar viniendo y yéndose a predicar bajo y seguiría en el cuidado de San José. No, Dios Padre quiere que él muera antes de que Jesús salga a la vida pública. Es decir, San José lo vio todo desde la eternidad. San José es magnífico. Es el santo más grande después de la Virgen. El más grande, sin duda, San José. Porque fue el único, no hay otro, porque Jesús no tuvo dos padres terrenos, solo tuvo a San José. Fue el único que Dios eligió y modeló para hacer las veces con respecto a su hijo Jesús. Fue San José y no fue otro. Imagínense cómo haría Dios Padre el corazón de San José. Lo haría totalmente sumiso a lo que Dios quisiera hacer con él. Por eso era de su confianza, claro. Si no, no. Yo no me puedo confiar a una persona que me va a traicionar o que no va a hacer totalmente lo que yo le diga. A través de un ángel, a lo mejor. San José, ¿cómo sería el diálogo de San José en el taller con Jesús? Y sabía que Jesús era Dios y le tenía que mandar. Jesús, tráeme esto. Jesús, cepíllame esta madera. Jesús, bárreme las virutas. ¿Cómo sería? Porque Jesús pasó más tiempo con San José porque era el varoncito y tenía que aprender el oficio. ¿Cómo sería? Bueno, vamos a escuchar la segunda canción que hemos elegido para todos ustedes de San José. Es de Felipe Gómez, de Colombia, es él, es un cantautor y se titula La Casa del Pan.

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1: Y ahora vamos a detenernos en el silencio de San José, que precisamente Dios lo hizo silencioso. A veces admiramos a las personas porque hablan muy bien, porque se expresan súper bien, porque conquistan aparentemente a otras personas por su mucho hablar. Aunque a veces eso no dura, esa conquista a veces no dura. Y sin embargo pensamos que el silencio no tiene fruto, que yo sin hablar o sin decir algo, pero quizás encomendando en mis oraciones a esa persona, que eso no va, que eso no tiene fruto, que eso no tiene sentido. Pues San José no es que nunca hablara con la Virgen o con el niño, pero San José, su hábitat era el silencio. Sobre todo, y más importante, su silencio interior. Por eso la Sagrada Escritura, los Evangelios, los dos evangelistas que más hablan de San José son San Mateo, que habla de los sentimientos de San José, y San Lucas, que se refiere más que nada a él. San Lucas en los primeros capítulos continuamente dice sus padres, e incluye a la Virgen y a San José. Pues el Evangelio calla todo lo que nos gustaría saber de San José. ¿Pero qué decía? ¿Pero cómo actúa? No sabemos nada. ¡Ay, San José, pero no nos dejes así! La Virgen sí sabemos, cuando fue a su prima Santa Isabel en las bodas de Caná, haced lo que él os diga. Pero de San José, nada. Y muchos autores, como ven que no dice nada, entonces San José no vale nada. No lo dicen tan descaradamente, pero algo así. Como no habla, no hace nada. Pero ¿tú crees que por el hablar se hace? Si a veces hablando mucho se deshace el bien. Uno piensa que el mucho hablar es el éxito de las cosas. No. En lo espiritual es al revés. No. Dicen los santos

que Dios está en el silencio. Y nosotros pensamos que por mucho hablar, hablar, convencer a este, convencerlo, ganamos, parecemos que estamos ganando como un gerente de una empresa, adeptos para mi empresa. No. Porque el que gana las almas no soy yo hablando como un gerente consiguiendo adeptos. El que gana las almas es Dios, no es mi lengua hablando. Y muchas veces quizás yo gane más para Dios rezando por los míos que hablándoles mucho que los canso. Sí. Además de su nombre, José, y de unos pocos acontecimientos de la infancia de Jesús, de lo que estamos hablando, el Evangelio no nos dice nada, ni siquiera cuando murió, pero se presupone que cuando Jesús empezó la vida pública ya había muerto, porque ahí ya no sale, no aparece San José, y no va a estar la Virgen yendo detrás de San José sin, y habiendo dejado, yendo detrás de Jesús, habiendo dejado la Virgen a San José en Nazaret. No, eso es muy raro. Eso es muy raro. Lo cual, el que no diga nada, nos hace pensar en una vida oscura, oculta para Dios. Como dice San Pablo, nuestra vida está escondida en Cristo Jesús. Esa fue la vida de San José. Pero lo que sí trae los evangelios es lo que hizo. No trae lo que habló, pero sí trae el evangelio lo que hizo San José. Eso sí, San José en despertando tomó al niño y a su madre y se fue a Egipto. A Belén también, sabemos que se fue con la Virgen ya para dar a luz. Sí, registra lo que hizo el Evangelio, pero no registra lo que habla, ni siquiera cuando encontraron al niño en el templo. Habló la Virgen y dice, miren, esto me encanta, y dice la Virgen, Hijo, ¿por qué nos has hecho esto? Mira, miren la Virgen, me encanta esto. Mira que tu padre y yo andábamos buscándote angustiados. Le dice la Virgen, tu padre y yo. Qué bonito. San José, la misma Virgen te dice, padre de Jesús. Ya sabemos todos que no es padre natural, pero hizo las veces. Qué bonito. Porque la Virgen no miente. Pero está diciendo tu padre y yo. No está diciendo yo, tu madre, él es el padre, el que te adoptó, más o menos, pero no es tu padre. La Virgen dice tu padre y yo. Y otro detalle precioso, pone a San José antes que ella. La Virgen reconoce la autoridad de San José en el hogar. Y San José se queda atrás, deja que la Virgen hable. ¿Qué? Humilde. Y San José está testimoniando la autoridad de San José, la Virgen, tu padre el primero, tu padre y yo. ¿Cómo ama la Virgen a San José? Ella quiere que sea la cabeza del hogar también, porque así lo quiso Dios. Y ella es tan sumisa y obediente que necesita obedecer a San José. Qué bonito, qué hogar tan perfecto. No como ahora la esposa rebelándose contra el esposo maltratando a la esposa, los hijos desobedientes, insultando a veces a los papás, no haciendo caso. Qué diferente el hogar de Nazaret. San José. ¿Y por qué esto de San José? No se registran palabras, pero sí lo que hizo. Porque San José no tiene nada que decir.

que San José solo escucha y hace. Nosotros no escuchamos, hablamos, por lo tanto no escuchamos a Dios. Yo todo el día hablando, yo no puedo escuchar la voluntad de Dios que se me manifiesta en todos los acontecimientos del día de hoy. Como estoy todo el día hablando, no oigo a Dios que se me manifiesta en los acontecimientos. San José sí, con el silencio escucha todo lo de Dios en cada momento. ¿Cómo habla San José con su silencio? Porque el lenguaje de San José es el actuar. Si lo entendiéramos, nos callaríamos más. Y es actuar. ¿Qué actuar es el de San José? Obedecer a la voluntad de Dios. Hacer este trabajo bien hecho. Cuando lo llama la Virgen en Nazaret, José, ayúdame a llevar este canasto de ropa, va San José y la ayuda. San José, cógeme esta vasija de aquí de arriba, de la repisa, que no puedo, va San José. Qué bonito, es el santo del silencio, porque es el santo del que siempre está a la escucha de Dios en cada cosa que le pasa durante el día. Y todo lo que le pasa durante el día, San José lo acepta. Qué grande es San José. No tiene lengua, sino oídos. Porque San José oye y ejecuta. Oye y ejecuta. Por eso, volvemos al principio del programa, Dios confía en él. ¿Y por qué no confía Dios en nosotros? Porque mucho hablar, sí, Señor, te prometo, como se dice aquí en España, el oro y el moro, te prometo todo, pero luego no. A veces hasta nos pasa eso, ay, Dios mío, si me concedes la salud para mi hijo que está muy enfermo, te prometo, te hago esta promesa, y luego ni promesa ni nada. Te prometo durante un año rezar todos los días, madre mía, el rosario, si me concedes esto. Somos unos, ¿cómo se dice? Lo dice en la imitación de Cristo. Estos que venden, yo te doy esto, pero tú me das el trueque, tú me das lo otro. Parecemos comerciantes. La Virgen y San José no son así. Por eso Dios confió en él. Porque San José no le pide nada a cambio, solo hace lo que Dios quiere que haga. Por eso Dios confía en él, porque sabe que San José nunca le va a decir no quiero, no me apetece, estoy cansado. No. ¿Y cómo se manifiesta Dios en cada momento del día de hoy? Por las circunstancias. Por las personas que se acercan a ti. ¿Y Dios quiere que mi esposo no me haga caso hoy y yo me ponga mal? Sí, lo está permitiendo, para que tú no te apoyes en tu esposo, sino que confíes en Dios y aceptes a tu esposo con buena cara. Y viceversa, el esposo tiene que amar a la esposa como Cristo ama a la Iglesia, y no tratarla como una esclava. Eso es así. Y la esposa, no siendo rebelde, obedeciendo al esposo con humildad. Lo dice San Pablo. Y los hijos, obedeciendo al padre y a la madre. Y como dice San Pablo, padres, no exasperéis a vuestros hijos, no vaya a ser que se cansen. Porque hay padres que continuamente, no hagas esto a sus hijos, no toques esto, siéntate aquí. Exasperan. En vez de sentarse con ellos cuando vienen del trabajo a hablar, hijo, ¿qué tal te ha ido hoy en el colegio? O ayudarle a hacer las tareas. Yo creo que las familias serían escuelas de santidad si fuese así. Porque San Pablo no le

dice al esposo que trate a la esposa como una esclava, ni le dice a la esposa, si tu esposo es tal, revélate. No, no. ¿Cómo sería San José mandando a la Virgen? Porque le mandaba, claro, él sentía que era la autoridad del hogar. Pues le mandaba normal y la Virgen obedecía. El niño, siendo Dios, obedecía a San José y a la Virgen. Imagínense. Y el niño sabía que era Dios, claro, claro. Qué grande el hogar de San José. Es un hogar que nos enseña todas las virtudes, todas juntas. Nos enseña a obedecer, nos enseña a mandar cuando somos padres de familia, nos enseña el silencio, el espíritu de trabajo, cumplir el deber. Nos enseña mucho. Bueno, se nos terminó este programa dedicado a San José, que lo hemos titulado Confianza de Dios en San José. Por eso vamos a pedir ahora con las tres Ave Marías que la Virgen nos ayude a imitar a San José. El que lo imita, lo ama de verdad. El que mucho San José con la boca, pero no lo imita, sus palabras son hueras, se la lleva el viento, no tienen consistencia. Pero si imito a San José, aunque sea silencioso, si imito a San José, sí amo a San José. Y lo mismo con la Virgen, por supuesto. Bueno, vamos a rezar las tres Ave Marías. María, Madre mía, por el poder que te concedió el Padre, líbranos de caer en pecado. Dios te salve, María, llena eres de gracia, el Señor es contigo. Bendita tú eres entre todas las mujeres y bendito es el fruto de tu vientre, Jesús. Santa María, Madre de Dios, ruega por nosotros pecadores, ahora y en la hora de nuestra muerte. Amén. María, Madre mía, por la sabiduría que te concedió el Hijo, líbranos de caer en pecado. Dios te salve, María, llena eres de gracia, el Señor es contigo. Bendita tú eres entre todas las mujeres y bendito es el fruto de tu vientre, Jesús. Santa María, Madre de Dios, ruega por nosotros, pecadores, ahora y en la hora de nuestra muerte. Amén. María, Madre mía, por el amor que te concedió el Espíritu Santo, líbranos de caer en pecado. Dios te salve, María, llena eres de gracia, el Señor es contigo. Bendita tú eres entre todas las mujeres y bendito es el fruto de tu vientre, Jesús. Santa María, Madre de Dios, ruega por nosotros, pecadores, ahora y en la hora de nuestra muerte. Amén. Bueno, pues ya hemos llegado al final de este programa tan precioso. No quizás por lo que hayamos dicho, porque puede ser que Dios toque a un alma con lo que hemos dicho y puede ser que no. Pero ciertamente lo que hemos dicho de San José es verdad. Un santo silencioso en el que Dios confió. Imagínense cómo tendría que ser San José, de total confianza, porque si no, no le doy a mis dos grandes tesoros, Jesús y María. Qué grande es San José. Vayamos a él. Y una forma de ir perfecta es imitándole. Y la mejor forma de imitarlo es haciendo la voluntad de Dios en todos los acontecimientos del día, con total silencio y aceptación amorosa ante ese pedido de Dios. Ojalá sea esto así, porque yo creo que Dios nos mirará siempre con esa confianza que puso no solamente en San José, sino en la Santísima Virgen. Bueno, pues nada más.
que la Sagrada Familia los acompañe siempre.

0: Siempre.
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1: San Rodrigo Aguilar Alemán nació el 13 de mayo de 1875. Después de su formación en el seminario en Ciudad Guzmán, Jalisco, fue ordenado sacerdote en 1905. Se destacó por sus habilidades literarias, escribiendo tanto prosa como poesía. Trabajó en varias parroquias, fue caballero de Colón y miembro del Consejo. Fue párroco en la Unión de Tula, México. Tras emitirse una orden de captura en su contra, se refugió en el colegio de San Ignacio de Ejutla, donde continuó celebrando misa y administrando los sacramentos. En lugar de escapar, cuando llegaron los soldados, el padre se quedó en el seminario para quemar la lista de los seminaristas y así protegerlos de ser conocidos. El 28 de octubre de 1927, al día siguiente de su arresto, fue conducido a la plaza principal de Ejutla para ser ejecutado en la horca. Bendijo a sus captores y les dio el perdón, entregando su rosario a uno de los verdugos. Sus captores decidieron jugar con él y pusieron a prueba sus convicciones. Después de colocarle en el cuello la soga de la cuerda que colgaba de un árbol de mango, le preguntaron repetidamente: ¿quién vive?, esperando la respuesta: ¡viva el supremo gobierno! En cambio, él gritó: ¡viva Cristo Rey!

Hola, muy buenas. Ante todo, demos gracias a Dios por este nuevo día de su creación que nos regala.

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obedece bien. ¡Cuánto me alegro! Porque aquí estoy feliz, encantado de la vida. Bienvenidos a este espacio, Pasa la Luz de la Luna, en esta, su primera hora. Bendiciones. Bienvenidos ustedes, queridos, que a través del continente americano, el Caribe, Europa, África, Asia, Oceanía, nos unimos en un solo cuerpo, en un mismo espíritu, en un único corazón para orarle a nuestro Señor, a Jesús, a Dios. Bienvenidas las radios emisoras católicas del mundo, que también estamos unidos, precisamente para hacer posible que esta señal llegue ahí, hasta los confines de la tierra. Reciban todos un abrazo. Así de grande en Cristo Jesús.

Hoy, en la costa este de los Estados Unidos de Norteamérica, es jueves, jueves eucarístico, 6 de agosto del año 2026. En el día de hoy, mis queridos hermanos, celebramos, conmemoramos la transfiguración de nuestro Señor Jesucristo.

Narra el Santo Evangelio. Lucas 9, Marcos 6, Mateo 10. Que unas semanas antes de su pasión y muerte, subió Jesús a un monte a orar, llevando consigo a sus 13 discípulos predilectos, Pedro, Santiago y Juan. Y mientras oraba, su cuerpo se transfiguró, sus vestidos se volvieron más blancos que la nieve, y su rostro más resplandeciente que el sol.

sol. Y se aparecieron Moisés y Elías, y hablaban con él acerca de lo que le iba a suceder próximamente en Jerusalén. Pedro, muy emocionado, exclamó: «Señor, si te parece, hacemos aquí tres campamentos, uno para ti, otro para Moisés y otro para Elías». Pero enseguida los envolvió una nube y se oyó una voz del cielo que decía: «Este es mi Hijo muy amado, escuchadlo». El Señor llevó consigo los tres apóstoles que más le demostraban su amor y fidelidad. Pedro, que era el que más trabajaba por Jesús. Juan, el que tenía el alma más pura y más sin pecado. Santiago, el más atrevido y arriesgado en declararse amigo del Señor, y que sería el primer apóstol en derramar su sangre por nuestra religión. Jesús no invitó a todos los apóstoles, por no llevar a Judas, que no se merecía esta visión. Los que viven en pecado no reciben muchos favores de Dios. Eso sigue sucediendo a las personas que rezan con fervor. La oración les transfigura y embellece el alma, y les vuelve mucho más agradables a Dios. 12 personas muy famosas del Antiguo Testamento: Moisés, en nombre de la ley, y Elías, en nombre de los profetas, venían a respaldar y felicitar a Jesucristo y a proclamar que Él es el enviado de Dios para salvar al mundo. Un elogio hermosísimo hecho por el Padre Dios acerca de Jesucristo. Es su Hijo único, es amadísimo por Dios y es preferido por Él a todos los demás seres que existen. Verdaderamente merece nuestro amor este Redentor tan amado por su Padre que es Dios.

Mi querida hermana, mi querido hermano, una pregunta que nos resalta, quizás a muchos de nosotros. ¿Cuál es el significado e importancia de la transfiguración? Vamos a reflexionar un poquito. Como una semana después que Jesús había dicho claramente a sus discípulos que Él iba a sufrir, a ser muerto y a resucitar a la vida. Recuerden que esto está en Lucas 9:22. Jesús tomó consigo a Pedro, a Juan y a Santiago y subió al monte a orar. Y mientras oraba, la apariencia de su rostro se hizo otra, y su ropa se hizo blanca y resplandeciente como la nieve. Aparecieron Moisés y Elías y hablaban con Jesús acerca de su muerte, que pronto tendría lugar. Pedro, no sabiendo lo que decía y estando muy asustado, ofreció armar allí tres campamentos para ellos, o tres tiendas de campaña para ellos. Esto es indudablemente una referencia a las enramadas que se utilizaban para celebrar la fiesta de los tabernáculos, cuando los israelitas habitaron en tiendas durante 7 días. Levítico 23.

es 34 al 42. Pedro estaba expresando su deseo de quedarse en ese lugar, cuando una nube los envolvió y una voz dijo: "Este es mi hijo, mi escogido. A él oíd". La nube se levantó, Moisés y Elías se desaparecieron y Jesús estaba solo con sus discípulos, quienes aún estaban muy atemorizados. Jesús les advirtió que no dijeran nada a nadie de lo que habían visto, hasta después de su resurrección. Las tres narraciones de este evento las encontramos en Mateo 17, 1 al 8, Marcos 9, 2 al 8 y Lucas 9, 28 al 36. Indudablemente, mi querida hermana, mi querido hermano, el propósito de la transfiguración de Cristo, en al menos una parte de su gloria celestial, fue para que el círculo íntimo de sus discípulos pudieran tener una mayor comprensión de quién era Jesús. Cristo experimentó un cambio dramático en su apariencia, con el fin de que los discípulos pudieran percibir su gloria. Los discípulos, quienes solo lo habían conocido en su cuerpo humano, ahora tenían una mayor conciencia de la divinidad de Cristo, aunque no podían comprenderla plenamente. Esto les dio la seguridad que necesitaban después de escuchar las terribles noticias de su inminente muerte. La aparición de Moisés y Elías representaba la ley y los profetas, pero la voz de Dios desde el cielo, escuchada a él, muestra claramente que la ley y los profetas deben cederle el paso a Jesús, aquel que es el nuevo camino vivo que reemplaza el antiguo. Él es el cumplimiento de la ley y las incontables profecías en el Antiguo Testamento. También, en su forma glorificada, ellos vieron un atisbo de su futura glorificación y entronización como Rey de Reyes y Señor de Señores. Los discípulos nunca olvidaron lo que sucedió ese día en el monte, y sin duda este fue el propósito. Juan escribió en su Evangelio: "Y vimos su gloria, gloria como del unigénito del Padre, lleno de gracia y de verdad". Juan 1, 14. Pedro también escribió sobre ello: "No seguimos fábulas ingeniosamente inventadas, sino que fuimos testigos oculares de su majestad. Pues cuando él recibió honor y gloria de Dios Padre, la majestuosa gloria le hizo esta declaración: Este es mi Hijo amado, en quien me he complacido". Y nosotros mismos escuchamos esta declaración, hecha desde el cielo, cuando estábamos con él en el Monte Santo. 2 Pedro 1, 16 al 18. Aquellos que fueron testigos de la transfiguración testificaron de ello a los otros discípulos y a incontables millones a través de los siglos.

Comenzamos, mis queridos, a recibir sus llamadas con sus peticiones. Para ello les recuerdo, una vez más, los números de teléfono a llamar. En los Estados Unidos de Norteamérica, en Puerto Rico, tenemos un número de teléfono que es gratis. 1-866-398-6377. Fuera de los Estados Unidos de Norteamérica, fuera de Puerto Rico, tenemos este otro número de teléfono que es internacional. 001-205-271-2976. 001-205-271-2976. 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

Ahora, queridos, los invito para compartir juntos la oración a la consagración al Sagrado Corazón de Jesús. Mi querida hermana, mi querido hermano, ahí donde usted se encuentre, unidos todos, decimos así.

Amable Jesús mío, como testimonio de mi agradecimiento y en reparación de mis infidelidades, yo, Pedro, te doy mi corazón. Me consagro enteramente a ti y propongo con tu gracia no ofenderte ya más. Amén.

Las lecturas de la liturgia del día de hoy, jueves. Jueves Eucarístico, 6 de agosto del año 2026, son las siguientes. Primera lectura. Lectura de la segunda carta del apóstol San Pedro, capítulo 1, versículos 16 al 19. Primera lectura. Lectura de la segunda carta del apóstol San Pedro. 1. Capítulo 1, versículos 16 al 19. Salmo responsorial 96. Salmo responsorial 96.

Evangelio. Lectura del Santo Evangelio según San Mateo, capítulo 17, versículos 1 al 9. Evangelio. Lectura del Santo Evangelio según San Mateo, capítulo 17, versículos 1 al 9.

0: Bien, hermanos, vamos a comenzar a recibir sus llamadas con sus peticiones. Pasa la luz de la luna. Adelante, está usted en el aire.
1: Buenas noches, querido hermano.
0: Miguel, buenas noches, buena madrugada.
1: ¿Cómo se encuentra el día de hoy?
0: Muy bien, yo estoy feliz, encantado de la vida.
1: Bendito sea el Señor que nos reúne una vez más aquí esta noche para ser parte del rezo de la coronilla y darle toda la gloria y el poder y todo lo que se merece el Señor.
0: Amén, mi querido hermanazo Manuel. ¿Cómo está su esposa María?
2: Buenas madrugadas, don Pedrito. Bendiciones para usted, su familia y todos los que nos escuchan en estos momentos.
0: Gracias, gracias María. Muchas bendiciones para usted también, mi vida.
2: Gracias.
0: Vamos a orar mucho por usted y por Manuel y por los niños.
1: Miguel.
0: Digo, Miguel. Oye,
2: Miguel,
0: siempre.
2: Stephanie and Joseph.
0: Stephanie and Joseph, correcto.
2: Gracias, don Pedrito. Muchas bendiciones para usted también.
0: Cómo no, mi querida. Muy amable de su parte. Muchas bendiciones.
1: Muchas bendiciones, don Pedrito. Y saludando a toda la audiencia y que invitarlos a que oremos día a día y que pedirle por la paz del mundo, por los enfermos, por los presos físicos y espirituales que están en este mundo y que pedirle al Señor que no nos alejemos nosotros de Él, porque Él pues siempre está esperando que nosotros lo recibamos y nos recibe con los brazos abiertos cada día.
0: Así mismo es, mi querido hermano. Él siempre está ahí para nosotros.

0: Nosotros somos quienes nos alejamos de Él.
1: Así es. Nosotros nos aburrimos de pedirle y Él espera y espera.
0: Amén, amén, amén. Gracias, mi querido hermanazo Miguel. Un abrazo en Cristo para usted.
1: Igualmente para usted, don Pedrito, para toda su familia. Y siempre aquí pues nos unimos a las peticiones de todos los hermanos.
0: ¿Nos acompaña usted hoy en la doxología, si puede?
1: Con gusto, don Pedrito.
0: Gracias, mi querido hermanazo. Un abrazo en
1: Gracias.
0: Cristo Jesús.
1: Un abrazo en
0: para
1: Cristo
0: usted
1: Jesús.
0: Y para María. Gracias.
1: Igualmente.
0: Amén. Pasa la luz de la luna. Adelante está usted en el aire. Adelante es con usted. ¿Está usted ahí? ¿Se quedó dormida, dormido? Bueno, por lo visto. Pasa la luz de la luna. Adelante está usted en el aire.
2: ¿Es conmigo, Pedrito?
0: Con usted misma, mi vida.
2: Soy María Luisa, Pedrito.
0: María Luisa, qué gusto tenerla aquí con nosotros en esta madrugada.
2: A mí me da más gusto, porque no todo el tiempo entran mis llamadas, ni en la primera ni en la última. Pero gracias a Dios que hoy sí. Me da
0: hoy
2: mucho gusto oírlo. Me gusta mucho su programa, me gusta mucho la oración, me gusta mucho todo eso.
0: Gracias, mi vida.
2: Mire,
0: me
2: quiero
0: tanto.
2: Poner a mi hija Maribel. Mañana le había hablado la otra vez que iba a tener una corte, pero no le resolvieron nada. Mañana tiene otra a las 8:30, a ver qué le resuelve. Es una corte de inmigración y espero que le salga bien, si el Señor así lo permite.
0: Le va a ir muy bien a Maribel, usted va a ver. Con el
2: y
0: favor de Dios.
2: Otros, sí, y por mis otros hijos, Yesenia, Yadira, Roel y Rosbel. Roel no quiere cambiar muy bien. Ha estado tranquilo, pero no ha cambiado bien. Siempre le he dicho que anda en drogas y alcohol y todo. Pero ahí va, yo creo, poco a poco. Ha estado calmado, como quiera.
0: Repíteme más despacio los nombres de los muchachos, por favor.
2: Yesenia.
0: Uh-huh.
2: Yadira.
0: Rosbel, ok.
2: Y Roel,
0: oiga.
2: Y por la conversión de ellos y por la mía propia y por usted y su familia, Pedrito, por la paz del mundo, yo no me pierdo oírlo todos los días, en la día y en la noche.
0: Gracias por su compañía espiritual, mi vida. ¿Cuál de ellos es el que está con el asunto de las drogas?
2: Roel.
0: Vamos a orar mucho por Roel. Él no quiere ningún tipo de ayuda, ¿verdad?
2: No. Okay. Y tiene su medicamento, pero no se lo toma tampoco en orden, como debe.
0: Hasta que no toque fondo, mi vida. Tiene que tocar fondo.
2: Y pues bueno, yo en fin, mamá, ¿verdad? Y oro por él, claro. Y hablo con él y no me canso de pedirle a mi Dios que se haga su santa voluntad. Que
0: Amén.
2: Le toque su mente, su corazón y pues que él cambie, porque él era muy buen chamaco. Nomás que se descontroló y se descontroló.
0: Y sigue siendo bueno. El problema es que lo de la droga, eso es una enfermedad, mi vida. Es una enfermedad.
2: Sí. Eso es bueno que cuando anda bien, pero cuando anda así, pues no es bueno. Es agresivo, insultativo.
0: Porque
2: y
0: no
2: todo,
0: es él. Porque no es él. No es él, está enfermo.
2: Pero,
0: y entonces,
2: pero
0: claro,
2: no me canso de pedirle a Dios por él.
0: No deje usted de orarle al Señor.
2: No, nunca. Oro por todos. Por la paz del mundo también, Pedrito, y por todas las injusticias que se cometen, por todos los ancianitos, por los niños abandonados, por todos los enfermos, por todo el mundo.

0: Oramos
1: por todas las necesidades de todo el mundo y para usted y su familia.
0: Gracias, mujer. Muchas gracias, María Luisa. ¿Y no se le quedó alguien ahí en el tintero?
1: Mi esposo, Pedro.
0: Ah, sí.
1: Mi esposo.
0: Su esposo. ¿Cómo se llama su esposo?
1: Guerrero. Se llama Guerrero.
0: Mi vida, no se le puede olvidar su esposo. Muy importante.
1: Pues nunca se me olvida mi esposo, pero... siempre lo tengo, pero ay, Pedrito. Él es bueno, muy bueno mi esposo.
0: Claro, mi vida, eso. Si es guerrero, bueno. Tiene que ser bueno.
1: Sí, es muy bueno. Pues ya cumplimos 50. Sí, le platiqué que en noviembre nos casamos por la iglesia.
0: Ay, fue algo maravilloso, mi vida.
1: 50 años cumplimos, vayamos a cumplir 51 años de casados, Pedrito.
0: Óyame, qué bendición, mi vida. Una gran bendición.
1: Tengo 17 nietos y 5 bisnietos.
0: Óigame usted, ¿cuántos tataranietos?
1: No, todavía no. ¿Todavía tan chiquitos están mis bisnietos? Pero ¿cómo los quiere uno a todos?
0: Claro que sí.
1: Tiene uno corazón para todos, para hijos, nietos, bisnietos y para todo.
0: Así le pasa a nuestro Señor Jesús, a Dios. Él tiene el corazón inmenso para todos nosotros también.
1: Para todos, sí, claro, claro.
0: Qué bendición, ¿verdad? Ustedes con esos hijos tan maravillosos, tantos hijos, tienen como esa semejanza con Dios, ¿verdad? Donde pueden amar todos y ustedes mismos se preguntan, bueno, ¿y cómo es posible esto? Que yo pueda amar a todos por igual. Pues así mismo. Sí. Gracias,
1: no, y luego tengo uno que es muy consentido. Es mi consentido. Y luego cada vez que le hablo, tiene 9 años. Y le digo, ando vos. Le digo, ¿con quién hablo? Dice, con tu corazón de oro, dice. Con tu corazón de oro. Y luego le digo, ando buscando un niño que se me perdió, un corazón de oro. Yo soy, huela, tu corazón de oro. Aquí estoy. Tan lindo, mis hijos.
0: Ay, mi vida. Es una bendición tantos nietos y tantos bisnietos.
1: Sí, bastante. ¿Cómo pagarle a Dios tanta cosa que nos da?
0: Amén, muchacha.
1: Tantas bendiciones que nos da.
0: Acompáñenos en una decena si puede, mi vida.
1: Con mucho gusto, Pedrito, lo acompaño.
0: Gracias, María Luisa. Un abrazo en Cristo para usted.
1: Para usted también y muchas bendiciones, Pedrito.
0: Gracias, mi vida. Pasa la luz de la luna. Adelante está usted en el aire. Adelante es con usted. ¿Está usted ahí? ¿Se quedó dormida, dormido? Bueno, por lo visto.

Efectivamente, hermanos, vamos ahora a hacer una pausa. Identificamos la emisora y en breve, si el Señor lo permite, le garantizo que regresaremos para continuar compartiendo con todos y cada uno de ustedes. Gracias por su sintonía. Gracias por su paciencia. Pero sobre todo, y lo más importante, gracias por cultivar la fe.

0: Buen humor en cualquier circunstancia. Y trata de mantener vivo el buen humor de todas las personas que te encuentren en la vida. La alegría es medicina divina. La tristeza, en cambio, nos hunde en un mar de barro que salpica y ensucia a los que se nos acercan. También en los sufrimientos y penas trata de ser alegre, porque la alegría es la mejor medicina para conseguir la felicidad. 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
2: ¡Viva Cristo Rey! Grito de la Resistencia Cristera en México. San Agustín Caloca Cortés nació en San Juan Bautista en Teúl el 5 de mayo de 1898. Asistió al seminario en Guadalajara, Jalisco, pero fue enviado de vuelta con su familia cuando el edificio fue saqueado durante la Revolución Mexicana. Continuó sus estudios en un seminario auxiliar clandestino. En 1919 pudo regresar a Guadalajara y fue ordenado sacerdote el 15 de agosto de 1923. Su destino sacerdotal fue en la parroquia de Totaltiche, en la prefectura del seminario. Las tropas de gobierno se acercaron para cerrar el seminario a fines de mayo. El padre Caloca ordenó a los estudiantes que huyeran a un lugar seguro y él trató de hacer lo mismo, pero fue capturado por un grupo de soldados. Estuvo recluido en la cárcel junto con el padre Cristóbal Magallanes. El general Goñi ordenó su traslado a Colotlán, donde fue fusilado en el edificio del ayuntamiento el 25 de mayo de 1927. Su corazón se encontró incorrupto cuando su cuerpo fue devuelto a la parroquia de Totaltitle en 1933. ¡Viva Cristo Rey!

Mi gente, soy el padre Edwin Lozada y hoy quiero hablar a las parejas, a quienes están casados o se quieren casar, y recordarles que el matrimonio es un sacramento en el cual nos consagramos a Dios. Tú te consagras a Dios para ser esposo, para ser padre. Te consagras a Dios para ser esposa, para ser madre. Y la plenitud de ese sacramento en cuanto el amor llega el día en que puedas decir: yo vi a Dios en el corazón de mi esposa, yo vi a Dios en el corazón de mi esposo. Nos abrimos a la gracia de Dios que nos transforma y nos santifica.

El Señor así lo permite. Por eso estamos nuevamente aquí, en paz a la luz de la luna en esta, su segunda hora. Bienvenidos. Bendiciones. Bienvenidos ustedes, queridos, que justo en este momento, a través del continente americano, el Caribe, Europa, África, Asia,

Oceanía. Se nos unen. Nos unimos. Bendiciones. Bienvenidas las radios emisoras católicas del mundo, que en este instante también se nos unen. Nos unimos. Bendiciones. Jamás olviden que ustedes hacen posible que esta señal llegue ahí, hasta los confines de la tierra. Reciban todos un abrazo así de grande en Cristo Jesús.

Continuamos recibiendo sus llamadas con sus peticiones. Para ello les recuerdo los números de teléfono a llamar. En los Estados Unidos de Norteamérica, en Puerto Rico, tenemos un número de teléfono que es gratis. 1-866-398-6377. 1-866-398-6377. Fuera de los Estados Unidos de Norteamérica, fuera de Puerto Rico, tenemos este otro número de teléfono que es internacional. 001-205-271-2976. Les recuerdo, queridos, que este número de teléfono lo podemos usar también dentro de Puerto Rico, dentro de los Estados Unidos de Norteamérica. 205-271-2976.

Hay un correo electrónico donde usted nos puede escribir con sus intenciones. catolicapaz@hotmail.com. Y no olvide, nos encuentra usted también en Facebook. Paz a la luz de la luna.

0: Bien, hermanos, vamos a continuar recibiendo sus llamadas con sus peticiones. Pasa la luz de la luna. Adelante, está usted en el aire.
1: Pedrito, buena madrugada.
0: Buena madrugada, muchacha.
1: ¿Cómo está?
0: Muy bien, mi vida. Yo estoy feliz, encantado.

0: puedo pasar las siguientes cirugías, porque ya del quirófano la vuelven a sacar porque se le altera la arritmia y el corazón se le quiere parar.
1: Se pone muy nerviosa.
0: Ella dice que no.
1: Bueno.
0: Sí, ella le da mucho sentimiento porque dice que uno le dice que agarra nervios, pero dice que no. Y otra vez anoche volvió a pasar lo mismo. Más bien se zafó la manguerita que traía el tubo, esto que trae para drenar.
1: Ya, correcto.
0: Se le zafó y la tuvieron que llevar de vuelta. Y pues hasta la semana que entra a ver qué pasa.
1: Bueno, mucha paciencia y paz en el hogar, Julia.
0: Y por Paranorma también, mi amiga Pedrito, que ya se va recuperando poco a poquito. Que Diosito la sane por completo, ya se puede apoyar poquito, pero no camina todavía.
1: Bueno, vamos a orar para que camine rápidamente, que no camine, que corra.
0: Te voy a platicar mañana.
1: Sí, que corra. Vamos.
0: Para que corra, ya no que camine, que corra.
1: Que corra, mi vida, que corra. Necesitamos muchachas como ella. Ay, mi vida. Vamos a orar mucho por Norma.
0: Por mi hijo que ahorita viene en camino, yo no sé dónde iría, creo que iba lejos.
1: Su hijo se llama Pedro.
0: Jesse.
1: Oye, ¿y por qué? Yo no sé por qué, yo pienso que usted tiene un hijo que se llama Pedro, mi vida.
0: No, yo tengo uno que se llama Eduardo, el mayor, bueno, el grande de los hombres, y Jesse, el bebé.
1: Ese es el camionero. Jesse es el camionero, ¿verdad?
0: Sí, el camionero es Jesse.
1: Jesse, ok.
0: A que Diosito me lo bendiga a todos los camioneros que van, a todos los que van en carretera, que Dios me los cuide y me los proteja. Muy
1: disculpe. Discúlpeme, porque yo juraría que Jesse era Pedro. Vaya, no es muy parecido el nombre, pero bueno.
0: Pero ahí van, dijo usted, la otra vez dijo así.
1: Sí, yo no sé por qué. Yo estoy ofuscado con... Le quiero poner un hijo que se llame Pedro, de alguna forma. Ay, muchacho.
0: Es muy bueno.
1: Sí, es bueno. ¿Qué dijo
0: también? Si es Pedro, es muy bueno.
1: Si es Pedro.
0: Ay, te dije, me sacó la risa ahora.
1: Ay, mi vida. Gracias, gracias por su llamada. No, gracias por compartir un poquito con nosotros.
0: Pues, como siempre, pido por el mundo entero, Pedrito.
1: Claro que sí, mujer.
0: Y para que el Señor me... Si Él quiere que vaya a México, pues me quería ir este fin de semana. A lo que veo... Con mi madre no me siento a gusto. Por el otro lado, estoy esperando mi residencia. La tenía vencida y no me animaba. Ya me mandaron decir que ya salió. Y, ay, pues, no vamos. Quiero estar allá con la duda, Pedrito.
1: No, si está vencida la residencia, hay que esperar tener la residencia, mi vida.
0: Pues es que ya me tardó porque ya digo, no sé si me van a mandar mi tarjeta o que vayan las huellas, porque pues ya son,
1: No, tiene, antes de salir del país, si tiene la residencia vencida, lo más recomendable es renovarla y después entonces usted sale. ¿Ya?
0: Es lo que estoy esperando, me dijeron que ya me la robaron, me dije pues batallé porque digo se esperaron mucho, pues son más de 30 años que soy residente, pero bendito Dios ya me avisaron que me quiero ir hasta que la agarre.
1: Trata usted de hacerse ciudadana, mi vida. Porque con 30 años acá ya era para que fuera ciudadana, hacía rato.
0: Pues ya ni 30, Pedrito, más bien, 40.
1: Imagínese usted, 40 años viviendo.
0: 40 años.
1: Amor, pero tiene usted que hacerse ciudadana, mi vida. Si va a pensar vivir en este país.
0: No sé si lo que quisiera, Pedrito, porque mi mamá me lo pedía mucho, pero...
1: Pero hágalo. Hágalo.

0: amor. Vamos a
1: Gracias.
0: orar. Oramos por su esposo también, ¿de acuerdo?
1: Ay, gracias, Pedrito. Gracias. Pues sí,
0: Sí.
1: ella me dijo mi doctora que con el problema que tuve, como agarré trasplante,
0: Sí.
1: es más fácil que yo agarre la ciudadanía.
0: Claro, mi vida, ya con la residencia es más fácil la ciudadanía.
1: Pues a ver qué, Pedrito.
0: Sí, aproveche, aproveche ahora, que creo también que la hacen en español, en algunos casos.
1: Sí, por eso le digo que dicen que sí, pero ay, me lleno de dudas cómo están las cosas ahorita, pero yo creo que sí.
0: No,
1: Yo
0: yo
1: creo que
0: creo
1: sí me
0: que,
1: voy a animar, Pedrito.
0: claro, mi vida, anímese, anímese, que es importante estar con los papeles en regla. Y ya usted tiene más que tiempo suficiente para hacerse
1: Sí.
0: ciudadana.
1: Sí, es
0: 40 años,
1: cierto.
0: qué barbaridad.
1: Pues
0: Vamos.
1: espero en Dios que sí me haga, porque a veces me animo, pero a veces me desanimo y nada. Pero
0: No
1: sí me
0: se
1: voy
0: me
1: a poner a
0: desanime.
1: pensar.
0: No se desanime, mi querida. ¿Ok? Vamos a apoyarle. Vamos a orar
1: Le
0: para
1: daría
0: que.
1: una sorpresa a mi madre, porque es lo que ella nos pide.
0: Claro, mi vida, claro, amor.
1: Pero, pues voy a pensarle que gracias, Pedrito,
0: No, gracias
1: y
0: a usted.
1: pues,
0: Acompáñenos en una decena, si puede.
1: sí, aquí estoy, Pedrito. Sabe que se
0: Gracias a
1: le quiere
0: Julia.
1: mucho y que Dios me lo cuide y me lo proteja siempre.
0: Gracias, mi
1: Gracias.
0: vida.
1: Así
0: Muchas
1: es.
0: bendiciones para usted.
1: Gracias, igual.
0: Amén.
1: Gracias.

Primera lectura. Lectura de la segunda carta del apóstol San Pedro, capítulo 1, versículos 16 al 19.

Queridos hermanos, no nos fundábamos en fábulas fantasiosas cuando os dimos a conocer el poder y la venida de nuestro Señor Jesucristo, sino en que habíamos sido testigos oculares de su grandeza. Porque Él recibió de Dios Padre honor y gloria, cuando desde la sublime gloria se le transmitió aquella voz: Este es mi Hijo amado, en quien me he complacido. Y esta misma voz, transmitida desde el cielo, es la que nosotros oímos estando con Él en la montaña sagrada. Así tenemos más confirmada la palabra profética, y hacéis muy bien en prestarle atención como a una lámpara que brilla en un lugar oscuro hasta que despunte el día y el lucero amanezca en vuestros corazones.

Hermanos, esta es palabra de Dios. Salmo responsorial 96. El Señor reina la tierra, goza. Se alegran las islas innumerables. Tiniebla y nube lo rodean. Justicia y derecho sostienen su trono. Los montes se detienen

tristes se derriten como cera ante el Señor de toda la tierra. Los cielos pregonan su justicia y todos los pueblos contemplan su gloria. Porque tú eres, Señor, altísimo sobre toda la tierra, encumbrado sobre todos los dioses. Evangelio. Lectura del Santo Evangelio según San Mateo, capítulo 17, versículos 1 al 9. En aquel tiempo, Jesús tomó consigo a Pedro, a Santiago y a su hermano Juan, y subió con ellos aparte a un monte alto. Se transfiguró delante de ellos, y su rostro resplandecía como el sol, y sus vestidos se volvieron blancos como la luz. De repente, se les aparecieron Moisés y Elías, conversando con él. Pedro entonces tomó la palabra y dijo a Jesús: «Señor, qué bueno es que estemos aquí. Si quieres, haré tres tiendas, una para ti, otra para Moisés y otra para Elías». Todavía estaba hablando cuando una nube luminosa los cubrió con su sombra. Y una voz desde la nube decía: «Este es mi Hijo, el amado, en quien me complazco. Escuchadlo». Al oír, los discípulos cayeron de bruces, llenos de espanto. Jesús se acercó y tocándolo les dijo: «Levantaos, no temáis». Al alzar los ojos, no vieron a nadie más que a Jesús solo. Cuando bajaban del monte, Jesús les mandó: «No contéis a nadie la visión que hasta que el Hijo del Hombre resucite de entre los muertos». Hermanos, esta es palabra del Señor. Vamos ahora a reflexionar un poquito sobre este evangelio que acabamos de compartir. Habíamos sido testigos. En pleno tiempo estival, la liturgia nos presenta esta fiesta de la transfiguración del Señor, una fiesta que también acompaña el tiempo de Cuaresma, en el segundo domingo, donde la transfiguración del Señor alienta la esperanza y el camino hacia la cruz. En este día, San Pedro afirma categóricamente: «No nos fundábamos en fábulas fantasiosas». El testimonio de los apóstoles está fundamentado en que hemos comido y bebido con Él. Lo han visto, lo han palpado, lo han escuchado. Nuestra fe no es una fábula, no es un recuerdo melancólico del pasado. Es una historia de salvación que ha acontecido en momentos concretos, con acontecimientos salvíficos, como este de la transfiguración del Señor, cuando por un momento fulgurante dejó ver su gloria. No fue algo que los discípulos merecieran, no fue un logro alcanzado, fue una revelación del ser divino del Señor que se grabó a fuego en el corazón de Pedro. ¿Qué momentos de transfiguración has tenido en tu camino de fe? ¿Has escuchado la palabra del Padre en tu vida? Preguntas de reflexión, mi querida hermana, mi querido hermano. No temáis. Para un judío era impensable ver la gloria de Dios y seguir con vida. Tan grande era la reverencia que tenían a Dios, que incluso en el templo de Jerusalén, el Sancta Sanctorum estaba cubierto por un velo grueso.

y sólo una vez al año el sumo sacerdote podía entrar en el tabernáculo para adorar a Dios y ofrecer el sacrificio. Cuando Pedro, Santiago y Juan contemplan la divinidad de Jesucristo, no aciertan a descubrir que es Él que está pasando. Será más tarde, cuando el Hijo del Hombre resucite de entre los muertos, cuando comprendan el abismo de generosidad que ha tenido el Padre al manifestar a su Hijo. De momento, solo pueden caer de bruces, llenos de espanto al escuchar la voz del Padre. Sin embargo, Jesucristo se acerca, les toca y les dice: «No temáis». El velo del templo se ha rasgado de arriba abajo, porque sólo Dios podía hacer una revelación así, porque Él toma siempre la iniciativa. A nosotros nos toca responder con amor al amor generoso de Dios. Cristo ha traspasado el velo de su muerte y resurrección y nos ha dado la capacidad de mirar al cielo y poder contemplar el rostro de Dios, como dice también la lectura. Al alzar los ojos, no vieron a nadie más que a Jesús. Como dice San Juan Damasceno, comentando este texto: «Hoy se manifiesta lo que los ojos de carne no pueden ver, un cuerpo terrestre irradiando esplendor divino, un cuerpo mortal rebosando la gloria de la divinidad. Las cosas humanas pasan a ser las de Dios y las divinas las de los hombres». ¿Has sentido en tu vida que Jesús te toca para expulsar el temor? ¿Cómo respondes a estos gestos de amor que Dios tiene contigo cada día? Preguntas de reflexión, mi querida hermana, mi querido hermano. También hoy es el día del tránsito al cielo de Santo Domingo de Guzmán. Se cumplen 805 años de su transfiguración. Es el momento en que, antes de morir, alzando los ojos al cielo, Domingo dijo: «Padre Santo, tú sabes que he perseverado con gusto en tu voluntad y he guardado y conservado a los que me confiaste también ahora, yo los confío a ti. Consérvalos y guárdalos». Que Santo Domingo nos ayude a alzar la mirada siempre a Jesús y perseverar en su santa voluntad.

También, hermanos, llega la hora de orar juntos la coronilla a la Divina Misericordia. Este es un momento muy, pero muy especial. Es un instante único. Vamos a suplicar misericordia a nuestro Señor, a Jesús, a Dios.

unidos en un solo cuerpo, en un mismo espíritu, en un único corazón. Orémosle, llenos de fe, de confianza, sabiendo que el Señor nos concede todo lo que le pedimos, absolutamente todo, siempre y cuando no vaya en contra de nuestra santificación.

Mi querido Señor Jesús, aquí estamos ante tu presencia. Hemos venido a suplicarte tu infinita misericordia. Ante todo, Señor, te suplicamos misericordia, Jesús, para nuestros hermanos, esos que justo en este preciso instante, en algún lugar del mundo, están partiendo de este cuerpo físico. Para sus familias, te suplicamos misericordia también. Nuestros hermanos enfermos físicos, enfermos espirituales, familiares, necesitan, Señor, de tu misericordia. Te la suplicamos, Jesús. Nuestros hermanos, presos físicos, presos espirituales, familiares, ten misericordia, Señor, de todos y cada uno de ellos. Para este mundo, Jesús, imploramos tu infinita misericordia. Cada hogar, cada familia, cada matrimonio, nuestros hijos, nuestra juventud, ten misericordia, Jesús. Derrama misericordia, Señor, en su santidad el Papa, en todo el clero, tu iglesia. Nuestros hermanos seminaristas, hermanas novicias, hermanos diáconos, hermanas y hermanos de vida consagrada. Ten misericordia.

Jesús. Derrama tu misericordia, Señor, en nuestros hermanos que permanecen ahí, en el purgatorio, por nuestros hermanos que se encuentran conduciendo en las carreteras del mundo, camioneros, taxistas y demás. Ten misericordia, Señor, para nuestros hermanos que están navegando en el cielo, en los mares de tu creación. Ten misericordia, Jesús, para nuestros hermanos mineros, hermanos vigilantes, hermanos agricultores y familiares de ellos respectivamente. Derrama misericordia, Jesús, en todas las intenciones, peticiones que se te han entregado en la madrugada del día de hoy. Recíbelas y dale cumplimiento según tu santísima voluntad. Gracias, Jesús. Gracias, Jesús. Gracias, Jesús, porque tú siempre nos escuchas. Gracias, Señor, por la paciencia que nos tienes a cada uno de nosotros, comenzando por mí. Gracias por tu amor. Gracias por tu infinita misericordia, Señor. Amén.

En el nombre del Padre, y del Hijo, y del Espíritu Santo. Amén. Expiraste, Jesús, pero la fuente de vida brotó para las almas, y el mar de misericordia se abrió para el mundo entero. Oh, fuente de vida, insondable misericordia divina, abarca al mundo entero y derrámate sobre nosotros. Oh, sangre y agua, que brotaste del corazón de Jesús como una fuente de misericordia para nosotros, en ti confío. Oh, sangre y agua, que brotaste del corazón de Jesús como una fuente de misericordia para nosotros, en ti confío. Oh, sangre y agua, que brotaste del corazón de Jesús como una fuente de misericordia para nosotros, en ti confío. Amén. Padre nuestro que estás en el cielo, santificado sea tu nombre. Venga a nosotros a tu reino. Hágase tu voluntad en la tierra como en el cielo. Danos hoy nuestro pan de cada día. Perdona nuestras ofensas, como también nosotros perdonamos a los que nos ofenden. No nos dejes caer en la tentación. Líbranos del mal. Amén. Dios te salve María, llena eres de gracia, el Señor es contigo. Bendita tú eres entre todas las mujeres, y bendito es el fruto de tu vientre. Jesús, Santa María, Madre de Dios,

0: Creo en Dios Padre, Todopoderoso, Creador del cielo y de la tierra. Creo en Jesucristo, su único Hijo, nuestro Señor, que fue concebido por obra y gracia del Espíritu Santo. Nació de Santa María Virgen, padeció bajo el poder de Poncio Pilato, fue crucificado, muerto y sepultado, descendió a los infiernos, al tercer día resucitó de entre los muertos, subió al cielo y está sentado a la derecha de Dios Padre Todopoderoso. Desde allí ha de venir a juzgar a los vivos y a los muertos. Creo en el Espíritu Santo, la Santa Iglesia Católica, la comunión de los santos, el perdón de los pecados, la resurrección de la carne y la vida eterna. Amén. Padre eterno, te ofrezco el cuerpo y la sangre, el alma y la divinidad de tu amadísimo Hijo, nuestro Señor Jesucristo, como propiciación de nuestros pecados y los del mundo entero. Miguel María. Por su dolorosa pasión,
1: ten misericordia de nosotros y del mundo entero.
0: Por su dolorosa pasión,
1: ten misericordia de nosotros y del mundo entero.
0: Por su dolorosa pasión,
1: ten misericordia de nosotros y del mundo entero.
0: Por su dolorosa pasión,
1: ten misericordia de nosotros y del mundo entero.
0: Por su dolorosa pasión,
1: ten misericordia de nosotros y del mundo entero.
0: Por su dolorosa pasión,
1: ten misericordia de nosotros y del mundo entero.
0: Por su dolorosa pasión,
1: ten misericordia de nosotros y del mundo entero.
0: Por su dolorosa pasión,
1: ten misericordia de nosotros y del mundo entero.
0: Por su dolorosa pasión,
1: ten misericordia de nosotros y del mundo entero.
0: Por su dolorosa pasión,
1: ten misericordia de nosotros y del mundo entero.
0: Amén.
1: Amén.
0: Bendiciones, muchachos. Padre eterno, te ofrezco el cuerpo y la sangre, el alma y la divinidad de tu amadísimo Hijo, nuestro Señor Jesucristo, como propiciación de nuestros pecados y los del mundo entero. María Luisa, por su dolorosa pasión,
2: ten misericordia de nosotros y del mundo entero.
0: Por su dolorosa pasión,
2: ten misericordia de nosotros y del mundo entero.
0: Por su dolorosa pasión,
2: ten misericordia de nosotros y del mundo entero.
0: Por su dolorosa pasión,
2: ten misericordia de nosotros y del mundo entero.
0: Por su dolorosa pasión,
2: ten misericordia de nosotros y del mundo entero.
0: Por su dolorosa pasión,
2: ten misericordia de nosotros.

0: sí, del mundo entero.
1: Por su dolorosa pasión.
0: Ten misericordia de nosotros y del mundo entero.
1: Por su dolorosa pasión.
0: Ten misericordia de nosotros y del mundo entero.
1: Por su dolorosa pasión.
0: Ten misericordia de nosotros y del mundo entero.
1: Por su dolorosa pasión.
0: Ten misericordia de nosotros y del mundo entero.
1: Amén.
0: Amén, Pedrito. Muchas bendiciones para usted y sus amigos.
1: Gracias, mi vida. Lo propio para usted, amor. Padre eterno, te ofrezco el cuerpo y la sangre, el alma y la divinidad de tu amadísimo Hijo, nuestro Señor Jesucristo, como propiciación de nuestros pecados y los del mundo entero. Julia, por su dolorosa pasión,
2: ten misericordia de nosotros y del mundo entero.
1: Por su dolorosa pasión,
2: ten misericordia de nosotros y del mundo entero.
1: Por su dolorosa pasión,
2: ten misericordia de nosotros y del mundo entero.
1: Por su dolorosa pasión,
2: ten misericordia de nosotros y del mundo entero.
1: Por su dolorosa pasión,
2: ten misericordia de nosotros y del mundo entero.
1: Por su dolorosa pasión,
2: ten misericordia de nosotros y del mundo entero.
1: Por su dolorosa pasión,
2: ten misericordia de nosotros y del mundo entero.
1: Por su dolorosa pasión,
2: ten misericordia de nosotros y del mundo entero.
1: Por su dolorosa pasión,
2: ten misericordia de nosotros y del mundo entero.
1: Por su dolorosa pasión,
2: ten misericordia de nosotros y del mundo entero.
1: Amén.
2: Amén. Bendiciones.
1: Bendiciones, Julia. Padre eterno, te ofrezco el cuerpo y la sangre, el alma y la divinidad de tu amadísimo Hijo, nuestro Señor Jesucristo, como propiciación de nuestros pecados y los del mundo entero. María Luisa, por su dolorosa pasión,
0: ten misericordia de nosotros y del mundo entero.
1: Por su dolorosa pasión,
0: ten misericordia de nosotros y del mundo entero.
1: Por su dolorosa pasión,
0: ten misericordia de nosotros y del mundo entero.
1: Por su dolorosa pasión,
0: ten misericordia de nosotros y del mundo entero.
1: Por su dolorosa pasión,
0: ten misericordia de nosotros y del mundo entero.
1: Por su dolorosa pasión,
0: ten misericordia de nosotros y del mundo entero.
1: Por su dolorosa pasión,
0: ten misericordia de nosotros y del mundo entero.
1: Por su dolorosa pasión,
0: ten misericordia de nosotros y del mundo entero.
1: Por su dolorosa pasión,
0: ten misericordia de nosotros y del mundo entero.
1: Amén.
0: Amén, Pedro. Te fue un placer.
1: Bendiciones, mujer. Gracias.
0: Igualmente.
1: Padre eterno, te ofrezco el cuerpo y la sangre, el alma y la divinidad de tu amadísimo Hijo, nuestro Señor Jesucristo, como propiciación de nuestros pecados y los del mundo entero. Julia, por su dolorosa pasión,
2: ten misericordia de nosotros y del mundo entero.
1: Por su dolorosa pasión,
2: ten misericordia de nosotros y del mundo entero.
1: Por su dolorosa pasión,
2: ten misericordia de nosotros y del mundo entero.
1: Por su dolorosa

0: Usa pasión.
1: Ten misericordia de nosotros y del mundo entero.
0: Por su dolorosa pasión.
1: Ten misericordia de nosotros y del mundo entero.
0: Por su dolorosa pasión.
1: Ten misericordia de nosotros y del mundo entero.
0: Por su dolorosa pasión.
1: Ten misericordia de nosotros y del mundo entero.
0: Por su dolorosa pasión.
1: Ten misericordia de nosotros y del mundo entero.
0: Por su dolorosa pasión.
1: Ten misericordia de nosotros y del mundo entero.
0: Por su dolorosa pasión.
1: Ten misericordia de nosotros y del mundo entero.
0: Amén.
1: Amén.
0: Bendiciones, Julia.
1: Bendiciones, Pedrito.
0: Vamos ahora, mis queridos, a orar la doxología. Le pedimos a nuestra hermana María y a nuestro hermanazo Miguel nos acompañe en este propósito. Santo Dios, Santo fuerte, Santo inmortal.
2: Ten piedad de nosotros y del mundo entero.
0: Santo Dios, Santo fuerte, Santo inmortal.
2: Ten piedad de nosotros y del mundo entero.
0: Santo Dios, Santo fuerte, Santo inmortal.
2: Ten piedad de nosotros y del mundo entero.
0: Oh sangre y agua,
2: que brotaste del corazón de Jesús como manantial de misericordia para nosotros, en ti confío. Amén.
0: Amén. Oh Dios eterno,
2: en quien la misericordia es infinita y el tesoro de compasión inagotable, vuelve a nosotros tu mirada bondadosa y aumenta tu misericordia en nosotros, para que en estos momentos difíciles no nos desesperemos ni nos desalentemos, sino que con gran confianza nos sometamos a tu santa voluntad, que es el amor y la misericordia misma. Amén.
0: Amén. Oh María,
2: Madre y Señora mía, te ofrezco mi alma y mi cuerpo, mi vida y mi muerte, y todo lo que vendrá después de ella. Pongo todo en tus manos. Oh mi Madre, cubre mi alma con tu manto virginal y concédeme la gracia de la pureza del corazón, alma y cuerpo. Con tu poder, defiéndeme de todo enemigo, especialmente de aquellos que esconden su malicia bajo una máscara de virtud. Fortalece mi alma para que el dolor no la quebrante. Madre de la gracia, enséñame a vivir en Dios. Oh María, una espada terrible ha traspasado tu santa alma. Nadie sabe de tu sufrimiento excepto Dios. Tu alma no se quebranta, sino que es valiente porque está con Jesús. Dulce María, une mi alma a Jesús, porque sólo entonces podré resistir todas las pruebas y tribulaciones, y sólo mediante la unión con Jesús, mis pequeños sacrificios complacerán a Dios. Dulcísima Madre, continúa enseñándome sobre la vida interior, que la espada del sufrimiento no me abata jamás. Oh Virgen pura, derrama valor en mi corazón y protégelo. Amén.
0: Amén. Gracias, muchachos. Los quiero mucho.
2: Gracias,
0: los dos.
2: Gracias, don Pedrito.
0: Un abrazo.
2: Un abrazo en Cristo Jesús para todos.
0: Amén. Gracias, María.

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1: ¡Viva Cristo Rey! Grito de la resistencia cristera en México. San Agustín Caloca Cortés. Nació en San Juan Bautista, en Teúl, el 5 de mayo de 1898. Asistió al seminario en Guadalajara, Jalisco, pero fue enviado de vuelta con su familia cuando el edificio fue saqueado durante la Revolución Mexicana. Continuó sus estudios en un seminario auxiliar clandestino. En 1919 pudo regresar a Guadalajara y fue ordenado sacerdote el 15 de agosto de 1923. Su destino sacerdotal fue en la parroquia de Totaltiche, en la prefectura del seminario. Las tropas de gobierno se acercaron para cerrar el seminario a fines de mayo. El padre Caloca ordenó a los estudiantes que huyeran a un lugar seguro y él trató de hacer lo mismo, pero fue capturado por un grupo de soldados. Estuvo recluido en la cárcel junto con el padre Cristóbal Magallanes. El general Goñi ordenó su traslado a Colotlán, donde fue fusilado en el edificio del ayuntamiento el 25 de mayo de 1927. Su corazón se encontró incorrupto cuando su cuerpo fue devuelto a la parroquia de Totaltitle en 1933. ¡Viva Cristo Rey!

Hola, ¿qué tal, queridos amigos? Aquí les saluda Douglas Archer, el arquero de Dios. Amigos, bienvenidos. Comencemos aquí en Fe Hecha.

0: lista de canciones para el día de hoy. En mis manos. Oh, tenemos un par de estrenos para escuchar el día de hoy. Y en esta lista tengo muchos renglones todavía para agregar sus canciones favoritas. Así que, si quieren, pues comunicarse con Fecha Canción a lo largo de esta hora. Les quiero pues recordar toda la información, todos los datos necesarios para poder hacerlo a través de una llamada telefónica si están escuchando la emisión en directo o a través de un mensaje por correo electrónico, por redes. Durante esa misma emisión o a la hora que ustedes quieran, si están escuchando en la noche, en la madrugada, también pueden enviarme un saludo, un mensaje a través de del correo electrónico y las redes sociales. Si nos quieren llamar aquí a la cabina desde los Estados Unidos, 1-866-398-6377. Y desde fuera de los Estados Unidos, la línea internacional, que bueno, igual este número sirve para Estados Unidos, para cualquier lado, donde quiera que usted se encuentre en este planeta, puede comunicarse con nosotros, marcando siempre el 1. Bueno, si llamando desde otros países, hay que marcar primero el código para una llamada internacional, que yo no sé cuál es el código para tu país, pero bueno, averígualo si no lo sabes, para que puedas llamar al extranjero. Y luego el número es 1-205-271-2976. Y para mandarnos un email, el correo electrónico fehechacancion@ewtn.com, y búscame por Facebook para mandarme un mensaje. Fehechacancion en Facebook. Y por Instagram, mi cuenta es Arquero de Dios, todo pegado, todo junto, Arquero de Dios en Instagram.
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0: Oh, tenemos tremendo estreno, amigos, para iniciar nuestro programa el día de hoy. ¿Saben que estamos prácticamente, bueno, yo creo que exactamente a un año de la siguiente JMJ, Jornada Mundial de la Juventud, que se va a celebrar en Corea del Sur en el 2027. Y ya se estrenó la canción oficial de la JMJ. Y no me pidan, amigos, que, o sea, ni siquiera me atrevo a decir mucha información acerca del compositor o de los músicos, porque pues todos son coreanos y no sabría ni cómo pronunciar sus nombres. Así que bueno, pero es una canción que está inspirada en el lema de la JMJ, que es tomado de Juan 16,

33, donde Jesús dice: confíen, yo he vencido al mundo. Y entonces, así es el título de esta canción, solo que el título está en latín. ¿Dónde tengo eso? Aquí está. Ok, ya, perdón. En latín es Confidite Ego Vicimundum. Confíen, yo he vencido al mundo. Juan 16, versículo 13. Así que bueno, esta versión, amigos, es la versión internacional. Entonces tiene pues letra en coreano, inglés, español, francés, italiano y portugués. Así que, ¿qué tal? Vamos a escucharla. Aquí está la canción oficial, JMJ 2027.

este próximo año, del próximo año en Corea del Sur, en el marco de la Jornada Mundial de la Juventud. Y esta es la canción oficial. Confíen, yo he vencido al mundo. Bueno, seguimos entonces, amigos, porque tenemos otro lanzamiento el día de hoy que llega desde Colombia. Un cantante que se llama Alex Cortés, junto con José María, el matrimonio de católico, músicos que son Aura y José, y Johnny Cortés, que no sé quién es Johnny, no sé si es hermano, primo, hijo, no lo sé, pero bueno, en todo caso, aquí está esta nueva canción que se llama Mi Hogar.

0: Cortez featuring José María y Johnny Cortez, y la canción se llama Mi Hogar. Y bueno, pues amigos, acuérdense que si quieren comunicarse con Fe Hecha Canción, nos pueden escribir por correo electrónico fehechacancion@ewtn.com, y por las redes búsqueme Facebook. Bueno, para los viejos como yo que todavía usan Facebook, ahí estamos, Fe Hecha Canción. Los jóvenes que están en Instagram, ahí estoy, Arquero de Dios. No tengo una cuenta en TikTok, amigos, lo siento, pero bueno. En YouTube sí tengo un canal. Fe Hecha Canción es el canal en YouTube. Así que bueno. Y siempre pueden escuchar el programa a través de la aplicación de EWTN. Si no están escuchando en vivo, o bueno, si están escuchando en vivo y quieren volver a escuchar, ok, el programa está disponible siempre a través de la aplicación de EWTN y también EWTN.com/es, y también por Apple Podcasts. Solo que si tú me vas a escuchar por Apple Podcasts, me tienes que poner 5 estrellas. Ok, ese es el precio para escuchar por Apple Podcasts. 5 estrellas. Bueno, seguimos entonces con el grupo español Emuna y esta nueva canción que salió hace unos días y que se llama Pequeño.
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Es el grupo español Emuna con su canción Pequeño. Y bueno, pues amigos, seguimos aquí en Fecha Canción. Nos da tiempo para una última en este primer segmento del programa el día de hoy. Y vamos con este tema, que es lo más reciente de Paola Pablo, que se llama Tomad, Señor.

Amigos, llegamos al final del primer segmento de Fecha Canción. Luego de estos mensajes vamos a regresar y nos queda media hora más. Así que no se me vayan a ningún lado. Bueno, excepto tú, Jejo, que tú puedes ir a buscarnos unos refrescos. Y luego, amigos, continuamos aquí en Fecha Canción. No se me vayan. Bueno, excepto por los refrescos, ok.

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1: San Bernardo de Claraval, San Buenaventura, San Bernardino de Siena y otros más santos a lo largo de la historia dejan claro que en el cielo y en la tierra todo, inclusive el mismo Dios, está sometido a la Santísima Virgen. Quiere decir, esto es muy importante, la autoridad que Dios le confiere es tan grande que parece como si tuviera el mismo poder que Dios. Y algo muy especial, las plegarias y las súplicas de Nuestra Señora son tan poderosas delante de Dios que valen como mandatos ante la Divina Majestad. Son palabras de San Bernardo y San Buenaventura quien lo recuerda, y San Bernardino de Siena quien lo señala. Nuestra Señora, cuando hace su voluntad, cuando pide por cada uno de nosotros, pide aquello que es más conveniente para nuestra salvación. La voluntad de María está íntimamente ligada a la voluntad de su Hijo. La voluntad del Hijo no es otra que la del Padre y del Espíritu Santo. Ahí está Nuestra Señora, aquella criatura dispuesta por Dios, para que a través de nuestras plegarias y la exposición de nuestras necesidades, conversa con María, cuéntale de tu vida, pídele por tus necesidades. María está dispuesta a escucharnos y colocar la fuerza de su plegaria, lo inefable de su poder, delante de la Divina Providencia para transformar los designios en nuestras vidas. María quiere nuestra santidad y está dispuesta a escucharnos. Esto es Un Minuto con María.

Hola, ¿qué tal amigos? Gracias por seguir aquí en la sintonía de Fecha Canción a través de EWTN Radio Católica Mundial. Aquí les saluda el arquero de Dios. Digo arquero porque, bueno,

Mi apellido en inglés significa arquero, archer. En español es arquero. Así que bueno, aquí estamos amigos, desde el Estudio 3, listos para seguir aquí con ustedes media hora más, escuchando la música de nuestros grupos y cantantes católicos de todos nuestros países. Y si nos quieren echar una mano escogiendo las canciones para este segundo segmento, escríbanos o mándenos un mensaje por las redes, por correo electrónico fehechacancion@ewtn.com y por Facebook, aunque bueno, yo prefiero que pongan su face en un book, pero bueno, fehechacancion@ewtn.com. Y ¿qué dije? Ay, no sé qué estoy diciendo. Ya me confundí. Facebook, Fe Hecha Canción. Ok, ya. Creo que repetí el correo electrónico, ¿no? Ya, yeah, ok. Bueno, Instagram, Arquero de Dios, es mi cuenta allá en Instagram para que me manden mensajes, textos, mensajes de voz incluso. Si me quieren enviar un mensaje de voz, me encantaría recibir su mensaje de voz. Así que, bueno, seguimos con Fruto del Madero con Atenas y esta canción que se llama Salva Vidas.

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1: Ahí escuchamos al grupo Fruto del Madero con Atenas y la canción Salva Vidas. Y seguimos, amigos, aquí en Fe Hecha Canción. Y estoy tratando de... quiero volver a escuchar, estoy mirando mi lista. Quiero volver a escuchar esta canción que me ha encantado, que es lo más reciente de Itala y Juanjo junto con Rogelio Casasola y que se llama Algo de San Francisco. Algo de San Francisco, lo diré.

Ítala Juanjo con Rogelio Casasola y la canción Algo de San Francisco. Y bueno, seguimos amigos con Luna Acar, Katia del Cid, Moriste por mí.

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1: No sé, amigos, qué pensarán ustedes. Pero bueno, yo estoy ya desde ahora, bueno, desde prácticamente el comienzo del año, cada vez que salga una nueva canción, estoy pensando, ¿y esta quedará en mi lista de fin de año de las 20 grandes del 2026? No sé, esta última podría ser, amigos, podría ser. No sé qué pensarán ustedes, pero bueno, seguimos aquí, amigos. Seguimos en Fe Hecha Canción. Si nos quieren enviar algún comentario, alguna crítica o queja, bueno, esas van directamente a Jejo. Tengo un auto forward en el correo electrónico para que las quejas lleguen directamente a él. Pero bueno, amigos, entonces, no, pero escríbanme fehechacancion@ewtn.com o en Instagram, búsquenme ahí, Arquero de Dios, Facebook, Fe Hecha Canción. Ok, bueno, seguimos. Voy a seguir pues escogiendo aquí de mi lista para el día de hoy y esta canción también me ha gustado mucho. Abdiel Hinojoso. Amén. Amén. Amén.

Ahí escuchamos a Abdiel Hinojosa y su canción. Amén, amén, amén. Bueno, pues, nos da tiempo, amigos, para, well, we might have time, quizás para dos más, no sé, posiblemente. Vamos con Pablo Martínez. Hay lugar para todos de su disco Misericordia.

Bueno, pues amigos, nos da tiempo para una última. Y vamos con Ailu López. Y esta canción con estilo de jazz que se llama Me Enseñas a Amar.

Hola, les habla Rafael Moreno desde EWTN Radio Católica Mundial y quiero recordarles que el Señor no nos ha dejado solos. Solo salió un momento a prepararnos una mansión y ya viene a buscarnos. No perdamos la esperanza.

0: El arte de vivir feliz, del sacerdote franciscano Fray Anselmo. La variación de la intensidad de la luz produce el contraste de los colores que dan belleza a un paisaje y elimina la monotonía. Cada momento de la vida adquiere un colorido diferente según la intensidad del amor con el que vivimos. La escalada de una montaña es cansada y penosa, pero es altamente gratificante el placer que sentimos cuando contemplamos la belleza del panorama que la altura ofrece a nuestros ojos. Siempre es profunda la alegría de una conquista, fruto de un gran esfuerzo.
1: Y Jesús dijo: No se enciende una lámpara de aceite para cubrirla con una vasija de barro, sino que se pone sobre el candelero para que alumbre a todos los que están en la casa. Brille su luz delante de los hombres, de modo que al ver sus buenas obras, den gloria a su Padre que está en los cielos.
2: Da lo que tienes para que merezcas recibir lo que te falta. San Agustín.

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1: Y nos sorprendió a todos ayer en la noche, y a los que no los ha sorprendido todavía, dejemos la sorpresa de que el Papa ha anunciado que estará visitando el continente sudamericano en el mes de noviembre. 3 países, Uruguay, Argentina y Perú. Ya tenemos las fechas y también los lugares en los que el Papa estará particularmente presente. Les compartiremos esa información, también junto con un análisis de la situación eclesiástica actual en Argentina y otras noticias más que queremos compartir con ustedes para ayudarnos a todos a ser conscientes de la realidad donde la gracia nos pone siempre el desafío de vivir en la verdad, y de esa manera el Señor, de su plenitud recibimos todos gracia sobre gracia para responder a esos desafíos que el Señor quiere que sean parte de nuestro camino de crecimiento hacia Él. Gracias por acompañarnos en Más que Noticias. Los saluda Eddie Rodríguez Morel.
2: También recibe mi saludo, amigos. Les habla Guillermo Montezuma. Qué bueno es estar con ustedes para tener este momento de noticias y tratar de transmitirles el anhelo que tenemos de que todos podamos caminar juntos en la iglesia, orar juntos. La iglesia tiene esta herramienta para aquellos que quieran saberlo, la liturgia de las horas. Y hay una parte de la liturgia que es el oficio divino, que hoy día, de un modo especial, recoge una carta que probablemente esté fechada hacia el año 70-130, atribuida a San Bernabé, que nos dice esto, amigos: ama a Dios que te creó, venera al que te formó, glorifica al que te redimió de la muerte, sé sencillo de corazón y rico en espíritu. No te juntes a los que van por el camino que lleva a la muerte. Odia todo aquello que desagrada a Dios. Odia toda simulación. No olvides los mandamientos del Señor. Un poquito más abajo, salto, dice: ama a tu prójimo más que a tu propia vida. No cometas aborto, ni mates tampoco al recién nacido. No descuides la educación de tu hijo o hija, sino enséñales desde su infancia el temor de Dios. No desees los bienes de tu prójimo, ni seas avaro. En fin, amigos, podría leerle toda esta carta. Es una delicia y una guía para que cada quien sepa por dónde caminar y quizá encuentre un poco las razones de nuestra insistencia, de algunos temas que estamos viviendo dentro de la iglesia, en que tenemos nosotros que volver a los orígenes, volver a ese Jesucristo que nos reveló el Padre y que Él nos ha revelado al Padre y al Espíritu Santo, y que toda obra que nosotros realicemos apunte justamente a que se encuentren los hombres con Jesucristo y que de ahí surja nuevamente en ese encuentro que es el eucarístico, el momento de la misa, en donde vivimos la comunión, toda la fuerza para seguir trabajando. Cuando nosotros simplemente hacemos las cosas por hacer, nos podrían confundir con cualquier cosa, con cualquier institución que hace obras buenas, pero no habla del Señor. Y es que vamos a tomar el tema de una Caritas, la Caritas francesa, que se encuentra cada vez más secularizada, que le hace la pelea a la Caritas española, porque han perdido la brújula, y un medio francés cuestiona la pérdida de identidad católica de esta obra tan importante en la iglesia, y por supuesto para reflexionar en torno también a los quehaceres que realizamos nosotros y quizá de alguien que esté dentro de ese espacio apostólico de ayuda social.
1: La mejor manera de salvarnos es, de hecho, cómo nos ha querido salvar el Señor, argumenta Santo Tomás de Aquino. Claro, se arriesgó el Señor, podríamos decir, porque quiso contar con nosotros para hacerlo presente a lo largo del tiempo y de la historia, del tiempo y del espacio, la historia y en todos los países. Él ha querido hacerse presente a través de nuestra fidelidad a Él, a su palabra anunciada y hecha vida, como para poder anunciarla con la autoridad que tiene Él al anunciarla, el Verbo que se hace carne, quiere también hacerse carne en nosotros. Por supuesto, esto conlleva el gran riesgo de la infidelidad, que vemos claramente en las páginas del Nuevo Testamento. Incluso en un personaje tan importante como Pedro, vemos la infidelidad, lamentablemente, y vemos que el Señor nos ofrece a todos la posibilidad de regresar a casa como el hijo pródigo de la parábola. Pero cuando sucede que alguien particularmente visible en la iglesia al menos tiene acusaciones gravísimas con respecto a abusos, en este caso de mujeres consagradas, hablamos del padre Rupnik, se nos dice en la Santa Sede que el caso sigue su curso. Bueno, sabemos que su curso ha estado bastante escandaloso.

0: digamos, ¿cómo decirlo?, accidentado, porque había momentos en los que ha vuelto a la actividad, le ha dado un retiro al Papa Francisco, igual con las acusaciones encima, una cosa descabellada. Hemos visto también sus obras, por ejemplo, en diferentes lugares, en los sitios de comunicación de la Santa Sede, estaban sus obras, después de meses de que estaba el proceso en curso, seguían sus obras ahí. Bueno, al menos por delicadeza. Yo soy un fiel convencido del debido proceso, que se sigue el debido proceso, pero entre tanto, sí, mejor ser discreto con las obras que, según las acusadoras, le recuerdan cómo él interpretaba los abusos que cometía con ella. Supuestamente están, de alguna manera, sus obras son una manera de mistificar el abuso sexual que cometía contra ellas. ¡Oh, atroz, horroroso! La acusación es horrorosa. Si se demuestra que es verdadera, pues sí. Y si demuestra que no se llegue a esa certeza, entonces ya, pues que se restituya el buen nombre de este caballero. Pero entre tanto, el padre Rupnik pues tiene sus obras en todas partes del mundo. Están decorando iglesias. Él y sus, digamos, ¿cómo decirlo?, sus seguidores, los que han copiado su estilo, están decorando iglesias por todos lados. Uno diría, verdaderamente, este punto, sé que ha sido tremendo proyecto poder remodelar estas iglesias con ese arte, pero ¿qué vamos a hacer si este hombre acaba siendo el monstruo que se dice que es? Bueno, entre tanto, una decisión me parece sensata. Las obras del padre Rupnik se cubrirán cuando el Papa León XIV visite Lourdes. Normalmente, algunas días están visibles, otras no. Se decidió ya no iluminarlas, por ejemplo. Se pueden ver de día, pero ya no se iluminan de noche. Se están tomando medidas y se decide que lo mejor es cubrirlas mientras el Papa visita el Santuario Mariano, dado que ciertamente podría ser ocasión de escándalo que el Papa esté visitando ahí un lugar sagrado, en un evento sagrado, y atrás estén las obras de una persona sobre la que pesan gravísimas acusaciones. Compartiremos esta nota también con ustedes.
1: Amigos, Justine Safrinska, una niña, una joven de 13 años, y Bárbara Samulowska, de 12 añitos, pues estas niñas vieron a la Virgen hace 150 años. Ha sido un lugar de apariciones marianas, el lugar donde está en el límite de la Polonia con Alemania, Jedzwal. Y bueno, vamos a poner la luz sobre esta realidad en donde simplemente nos confirmamos los católicos y cualquier persona de buena voluntad descubrirá que María está presente en la historia de la salvación y cobra una particular importancia. Todos los mensajes que deja a los videntes, a aquellos que han escuchado o la han visto, y es bueno e importante entender el llamado constante a nuestra conversión, al cambio. Ella está como conteniendo la fuerza de Dios que busca que el hombre pueda vivir de una manera justa, honesta, recta, considerando que Dios es el sustento, el principio de todo, es la misión que hace nuestra madre, que nos repite las palabras que le dijo a aquellos que estaban en las bodas de Caná: haced lo que Él os diga. Es una constante. Vamos a poner ahora, amigos, una nota muy interesante de Infocatólica que nos revela esta nueva realidad, algo oculta, de nuestra madre presente en la historia de la salvación del hoy y de cada uno de nosotros.
0: Y comentábamos que lamentablemente en Francia cada año se cierran por lo menos 10 conventos. Cada año se cierran 10 conventos, 10 casas de oración, de vida consagrada, pero ninguna de ellas es una casa de oración en la cual se reza exclusivamente según el misal del 62 o anteriores versiones, completamente en latín. ¿Por qué será? Es algo a estudiar, porque esas no solo perseveran, sino que crecen. E incluso son capaces, en este caso, es una feliz noticia, de asumir uno de estos monasterios que está por cerrarse. Un monasterio de casi 1000 años de edad, benemérito de una grandísima, ilustre historia en Francia, que ya en manos de los trapenses estaba por cerrar, no tenían vocaciones para poder seguir manteniéndolo, y de repente una abadía una abadía en la que se celebra la misa según el misal tradicional, todo es, en fin, según el ritual antiguo, no solamente puede hacerse cargo de ella, sino que tiene los miembros crecientes para poder asumir una gran abadía que estaba de otras maneras por pasar esa lista de los 10 que se cierran cada año en Francia. Y además se ha dado esto también, como dice esta nota, por unanimidad, percibido como un signo de la providencia, que le va

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3: Pues muchos católicos estamos felices en el hemisferio sur del continente americano porque ya tenemos las fechas y los destinos del gran viaje apostólico de León XIV de regreso a América del Sur, donde sabemos en el Perú él fue obispo, sacerdote, por décadas. También es ciudadano peruano, ha adoptado la ciudadanía peruana y se nota que realmente la valora porque apenas elegido papa tenía que poner al día su DNI, su documento nacional de identidad, y lo puso al día y lo fueron a visitar justamente a la Santa Sede para facilitarle el trámite. Así es que quiere tener su identificación de peruano al día el Papa León XIV. Por supuesto, no será la única parada. Va a empezar este viaje histórico en Uruguay y pasará también por Argentina. Compartimos este boletín publicado el día de hoy en InfoCatólica.
4: El Papa León XIV realizará un viaje apostólico al Uruguay, Argentina y a nuestra patria aquí en el Perú del 6 al 17 de noviembre del 2026, en lo que será su primera visita a América Latina como sucesor de San Pedro. La oficina de prensa de la Santa Sede confirmó este 5 de agosto que el pontífice ha aceptado la invitación de los jefes de Estado y de las autoridades eclesiásticas de los tres países.
3: En efecto, amigos, así es. La gira de 12 días de duración se articulará en tres etapas. La primera tendrá lugar en Uruguay, donde León XIV permanecerá del 6 al 8 de noviembre y visitará Montevideo, Paysandú y Florida. A continuación, el Santo Padre se trasladará a Argentina del 8 al 11 de noviembre, con un itinerario que incluye Buenos Aires, Córdoba y el Santuario Mariano de Nuestra Señora de Luján, uno de los principales centros de peregrinación del país. Cabe notar que no ha visitado un papa estos dos países, Uruguay y Argentina, desde San Juan Pablo II. El Perú sí lo visitó el Papa Francisco, después de San Juan Pablo II. El Papa Ratzinger no lo llegó a visitar, lamentablemente, pero la última y más extensa etapa se desarrollará justamente en Perú del 11 al 17 de noviembre. El Papa recorrerá Lima, la capital, también el Callao, porque fue administrador apostólico en el Callao, Chiclayo, su querida diócesis, de la que fue obispo 8 años en el norte del Perú, Cusco, la histórica capital del Imperio Incaico, y Pucallpa, una pujante ciudad de la selva peruana. El Perú se divide en tres regiones naturales: la costa, la sierra y la selva, que también estarán representadas en este viaje del Papa. Un itinerario que lo llevará justamente por prácticamente lo más representativo, de alguna manera al menos lugares representativos de cada una de las regiones naturales.
4: La visita al Perú tendrá un significado particular para León XIV, que desarrolló una extensa labor pastoral y misionera en el país antes de su elección. El padre Robert Prevost llegó al Perú en 1985, tras un primer destino en Chulucanas, fue en Trujillo y Chiclayo, donde su entrega pastoral echó raíces. Nacionalizado peruano en el 2015, fue nombrado ese mismo año obispo de Chiclayo, diócesis que gobernó hasta enero del 2023, cuando el Papa Francisco lo designó prefecto del dicasterio para los obispos. La Santa Sede precisó que el programa detallado del viaje será dado a conocer oportunamente.
3: Bueno, les puedo decir que acá en la oficina que estamos en Lima, justamente estamos dándonos mucho que hacer inmediatamente para poder dar toda la información al día, así que los tenemos muy al pendiente. Pero ahora vamos a ver un boletín publicado también el día de hoy en InfoCatólica sobre lo que el Papa León XIV encontrará en Argentina durante su próxima visita. El Papa viajará al país de su predecesor en noviembre. Sabemos que el Papa Francisco no visitó su país en los 12 años de su pontificado. Se encontrará con un país muy distinto al que visitó San Juan Pablo II, en el que la

0: práctica religiosa, lamentablemente, y las vocaciones han caído drásticamente y han aumentado las divisiones, el número de obispos y estructuras eclesiales en paralelo con esta lamentable decadencia de números y en muchos casos podemos decir también de expresiones de una prioridad cordial de la fe católica en el pueblo argentino. Compartimos este boletín de InfoCatólica.
1: Comienza la nota que dice así: ¿qué encontrará León XIV en la Argentina, los datos y el efecto Francisco? Durante el pontificado anterior se habló mucho del efecto Francisco, que supuestamente estaba haciendo que un gran número de alejados retornara a la Iglesia, encabezada por un papa más humilde, misericordioso y dispuesto a dejar en segundo plano las rigideces morales, el pecado y otros temas desagradables. Los datos en el país natal del Papa Francisco, sin embargo, no muestran ese efecto positivo, a pesar de que basta pasearse por las calles de Buenos Aires para percatarse del mercantilismo turístico que usa su figura como un ícono al lado de Maradona o Messi. Un informe del Pew Research Center, publicado en enero de 2026, describe el preocupante declive del catolicismo en toda la región hispanoamericana. En el caso de Argentina en particular, se produjo una fuerte caída de 13 puntos porcentuales del número de católicos durante el pontificado del Papa Francisco, un 71% de católicos en 2014 y solo un 58% en 2024. Según los fríos datos, figura del Papa del fin del mundo, no supuso una mejora espiritual en la práctica religiosa católica de su propio país.
0: Más bien vemos, lamentablemente, lo contrario. Por supuesto, sería injusto considerar al Papa Francisco responsable de todos los males de su país, que deben inscribirse en unas tendencias generales negativas de la Iglesia en casi todo Occidente. En cualquier caso, lo indudable es que desde las dos visitas a Argentina de Juan Pablo II en los 80, la situación ha cambiado drásticamente. A primera vista, llama la atención que la estructura eclesiástica se ha incrementado muchísimo, a pesar de la disminución paralela de las cifras de católicos y de práctica religiosa. En 4 décadas han aumentado en 54 los obispos. Se han instituido 10 nuevas diócesis. El incremento de los diáconos es de 2000% y se ha producido un aumento de 720 parroquias y más de 5000 centros pastorales. Este engrosamiento quizá podría explicarse con el aumento de la población en general, si no fuera porque contrasta con la realidad del descenso generalizado del catolicismo. En efecto, se ha producido de forma simultánea una drástica caída del número de bautismos, comuniones, confirmaciones y seminaristas, y las bodas por la Iglesia apenas llegan a una quinta parte de las que celebraban. De las que se celebraban en los años 80.
1: Los amigos aumentaron los obispos auxiliares, aparentemente para aliviar el peso, pero resulta que hay menos católicos practicantes. Al respecto de la formación sacerdotal en Argentina, conviene señalar dos casos concretos paradigmáticos. Los seminarios de San Rafael y San Luis, ubicados al oeste de la Argentina, en la región del Cuyo, eran los que más vocaciones cosechaban en las últimas 4 décadas. No solo destacaban por el número de seminaristas, sino también por su buena formación doctrinal y litúrgica, de modo que gozaban de un prestigio similar al que hayan podido tener en España los seminarios de Madrid y Toledo. Sin embargo, en el año 2020, contra todo pronóstico, estos dos brotes verdes que podían haber señalado el camino a toda la Argentina fueron intencionadamente aplastados.
0: En el contexto de la pandemia, el entonces obispo de San Rafael, Monseñor Eduardo María Taussig, considerado muy conservador, obligó por decreto a comulgar exclusivamente en la mano a fieles y seminaristas. La medida suscitó una enconada resistencia de buena parte del clero y de los seminaristas, además de una gran tensión entre feligreses. Por sorpresa y alegando falta de obediencia, el obispo tomó la decisión sin precedentes de clausurar inmediatamente el seminario, una decisión que muchos consideran un intento infructuoso de congraciarse con el Papa Francisco.
1: Por otro lado, el caso del seminario de San Luis también resulta sintomático. El seminario San Miguel Arcángel, creado por el excelente obispo Monseñor Laice en los años 70, mantuvo un promedio de 40 seminaristas hasta la década del 2010 al 2020. A pesar de sus estupendos resultados, en el 2020 el Papa Francisco forzó la sustitución del obispo diocesano Monseñor Pedro Martínez por Monseñor Gabriel Barba. Este último modificó radicalmente los planes de formación y trajo nuevos formadores más acordes con los nuevos tiempos. El resultado, después de 5 años, es que solo queda un seminarista formando

0: en un seminario vecino. De hecho, el edificio ha sido alquilado a una empresa privada para uso geriátrico. Aunque no se hayan cerrado oficialmente como San Rafael, la realidad es que en los próximos 6 años no habrá ordenaciones sacerdotales.
1: Las cifras de otros seminarios de todo el país que nunca fueron buenas han seguido empeorando. Wanderer, uno de los blogs más leídos en Argentina, habla en un detallado artículo sobre la desoladora realidad de los seminarios y su vaciamiento. Aunque en Buenos Aires, por ejemplo, hay un número de seminaristas que puede parecer relativamente grande, 36. Lo cierto es que con respecto a la gran población metropolitana es una cifra casi insignificante. Se puede decir que el estado de las vocaciones en Argentina es alarmante, pero no parece que haya reacciones o autorreflexiones serias por parte de los pastores para revertir esta tendencia a la baja. Uno diría, mira, traje gente nueva, quería hacer las cosas de una manera nueva al seminario, lo vacié, me doy cuenta que estoy cometiendo un error y digo, no, me equivoqué. Pero parece que no hay la capacidad de equivocarse. Yo pienso que eso tiene que ver con la proyección equivocada de una virtud. La virtud es que tenemos que ser constantes y fieles, venga tiempo, venga viento o marea, a la fe de siempre. Pero cuando eso nos parece ya no tan importante y buscamos otra cosa a la que consagrarle nuestras energías, de repente lo hacemos simplemente a una moda, a una tendencia que podría o no podría ser acertada. Y ese es el gran error. Si veo que invertí todo sobre una novedad y me doy cuenta que los frutos son que casi se cierra el seminario, que se convierte en una institución geriátrica porque yo no soy seminarista, debería decir no. Mi fidelidad debe ser una ocasión para examinar la conciencia y decir, me equivoqué, no debí haberle dado ese empeño, haber puesto en primer lugar algo experimental, sino tendría que haber regresado a lo que siempre vimos que funcionó muy bien. Pero si no se puede hacer eso, amigos, es que estamos lamentablemente ante un signo de ideología que relativiza las verdades eternas a favor de las novedades.
0: Eddie, y también recordar que lo que funciona no necesita repararse. Y San Rafael funcionaba y tuvieron esa distancia respecto de un tema tan importante como es el de la comunión, pero no porque ellos estuvieran relajados, sino porque estaban planteándoles un camino que incluso la misma iglesia da la alternativa de la comunión de rodillas y en la boca, y de pronto tirarles una bomba y decirle váyanse a sus casas, se acabó todo. Creo que eso ha sido un presente tremendamente negativo que ha dañado un seminario que daba frutos. Continúa la nota que dice así.
1: Guillermo, si me permites, es que la autoridad, el sentido de la autoridad es servir a la verdad. Jesucristo el mismo ayer, hoy y siempre. Porque hay autoridad y si no estamos bien enfocados en Jesucristo y en su doctrina constante, entonces esa autoridad se va a poner al servicio de otra cosa y puede ser destructiva incluso de la razón de ser misma de la iglesia, de sus seminarios, de sus parroquias, de sus instituciones.
0: Las vocaciones religiosas por los suelos. La situación de las órdenes y congregaciones religiosas no es mejor, aunque quizás con el triste consuelo de que la decadencia es similar en líneas generales en casi todo Occidente. En España, por ejemplo, el blog de la Cigüeña de la Torre lleva más de una década dándonos cuenta de la inexorable decadencia de las órdenes religiosas. De nuevo, el blog de Van der Rey ha dado cuenta en varios artículos del desplome de la vida religiosa en Argentina. Los maristas han pasado de decenas de casas a solo 4 habitadas por ancianos sin ninguna vocación. Los capuchinos solo cuentan con un novicio y 2 postulantes. Las esclavas del Corazón de Jesús antaño, tan numerosas, llevan años sin vocaciones y cerrando casas. La Compañía de María ha tenido que fusionar sus provincias y cerrar multitud de casas por la ausencia total de vocaciones, y así un largo etcétera, etcétera. Lo más preocupante, sin embargo, no es la situación evidente de falta de vocaciones, sino ausencia de soluciones para revertir la misma. En los artículos se relata cómo el presidente de la Confederación Argentina de Religiosos y Religiosas, la CONFAR, se limita a sugerir a los superiores de las congregaciones religiosas la realización de estudios sociodemográficos. En cambio, en ningún momento se hace una reflexión seria para retomar el carisma y la vida deseada por sus fundadores y vivir en plenitud la espiritualidad católica que la Iglesia pide en su magisterio. Y me permito recordar una conversación con unas religiosas que tienen como característica similar esta realidad de esterilidad grande cuando te dicen, nosotros no enseñamos más que la Biblia, solamente la Biblia, el Evangelio,

0: y en un momento de la conversación me dicen que están de acuerdo con la ordenación de mujeres al sacerdocio, porque en realidad ahí la Biblia y Jesús en ese momento se encontraba bajo una presión. Y además decir que los evangelios lo han escrito, no los evangelistas, y la escritura es una obra de seres humanos. Entonces yo me pregunto, ¿qué están enseñando? Porque si lo único que enseñan, ni siquiera creen en lo que enseñan, allí podríamos encontrar parte de la razón por lo cual nadie quiere seguirlas. Porque si están diciendo que enseñan la Biblia, es una Biblia que ni siquiera creen que sea palabra de Dios, entonces no tiene ningún sentido seguir a estas mujeres que se visten como señoras de la calle, por damar, damas, por supuesto, no estoy diciendo ninguna otra cosa, sino señoras, damas, que podría ser cualquier persona de nuestra familia, y no son personas que señalan la realidad sobrenatural, la realidad divina de un Dios que está presente en medio del mundo, que vive el amor. Creo que ahí han perdido la brújula las hermanas religiosas que caminan por las calles y uno dice, ¿quiénes serán? Ah, creo que sí tienen una cruz por ahí, me parece escondida en su pecho, pero como religiosas, ni por asomo, amigos, creo que es muy doloroso esto que ha ocurrido en estos últimos años.
1: Como bien dice la nota, el Papa León XIV está muy al tanto de la situación de la Iglesia en Argentina, tanto por ser prefecto de los obispos, como también ser un eclesiástico en la región por décadas, y además también ser el encargado de la Pontificia Comisión para América Latina. Todo eso le ha dado mucho y mucha información sobre esta situación en Argentina y en el resto del continente, sur, digamos, hispanoamericano, latinoamericano. No solamente León XIV deberá afrontar la realidad de la caída acelerada del catolicismo, sino que para ello probablemente se vea obligado a hacer encaje de bolillos, dice, con los nombramientos episcopales. La estructura eclesiástica y pastoral argentina es compleja desde hace más de 40 años, y especialmente tras la remodelación realizada en el pontificado anterior, que dejó un episcopado, dice la nota, mediocre y gris, aparentemente incapaz de tomar medidas que devuelvan la vida al catolicismo argentino.
0: Un papa centrado en la unidad de la Iglesia como León XIV sin duda estará preocupado por las disensiones de todo punto innecesarias que se han producido en los últimos años. Multitud de sacerdotes y laicos, nada sospechosos del efebrismo o sedevacantismo, han sufrido en silencio las acciones de sus propios pastores que intentaban rehacer la Iglesia argentina con un molde francisquista, lo quisieran o no. Los fieles. Basta recordar, por ejemplo, la polémica por el intento de Monseñor Marcelo Colombo, presidente de la Conferencia Episcopal, de obligar a todos los fieles a comulgar en la mano y de pie, contra las mismas normas de la Iglesia que fue relatada con detalle en el blog de Vanderer. Por último, pero no menos importante, es de desear que el mensaje cristocéntrico de León XIV redunde en beneficio espiritual de la Iglesia argentina, cuya prioridad en los últimos decenios ha sido, a juicio de muchos comentaristas, protagonizar proyectos sociales más que proclamar el mensaje salvífico del Evangelio.
1: Y en esto, en fin, de la mano con el otro gigante de Sudamérica, que es el Brasil, donde también la iglesia se reestructuró en base a comunidades de base para un mensaje de reforma social en el que la iglesia tenía que ser la protagonista. De lo que no se dieron cuenta es que al vaciar prácticamente la actividad y la palabra pública de la iglesia del sentido trascendente de la vida, pues los fieles siguieron regresando, siguieron llegando para recibir ayuda material, pero se iban al culto, si es que mantenían algo de la fe, en comunidades evangélicas en las que sí les hablaban del cielo, del juicio, de Dios, de la gracia, de aquello que le da sentido a todo el andamio de instituciones católicas, porque de otra manera se secularizan. Vamos a la segunda pausa del programa, amigos. Regresando, veremos justamente lo que está pasando con Cáritas francesa, y parece que se puede hacer un paralelo con Cáritas en España, donde, en fin, construir un mundo justo y fraternal parece ser suficiente como mensaje de toda la actividad que se hace. O sea, Jesús ya no parece ser el sentido de ese bien hacer, de manera que puedes recibir la ayuda sin jamás encontrarte con él en una obra que debería ser ante todo un anuncio de él y de su Evangelio de vida eterna. Con eso ya volvemos.
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0: de Cáritas Española, dice esta nota de InfoCatólica. En este diario y en otros medios se han publicado un buen número de informaciones desoladoras, por ejemplo, sobre la idea expresada por Cáritas de que Jesús fue simplemente un buscador más de la verdad. Sus sugerencias políticas indistinguibles de las de los políticos ateos, sus programas asistenciales en los que no aparece Jesucristo ni por casualidad, su participación en actos comunistas, su apoyo a la ocupación de viviendas, su publicidad idéntica a la de las ONG no cristianas, su feminismo, todo ello claro, de forma paralela a y contradictoria con la labor inestimable que siguen haciendo tantas caritas parroquiales de forma callada y humilde. Por desgracia, esta decadencia no es exclusiva de España. El portal Tribune Chrétien acaba de dedicar un artículo al mismo proceso que sufre la Caritas francesa, conocida como Secours Catholique. El artículo tiene un título provocador. ¿En qué se diferencia hoy la Secours Catholique de una organización no católica? En el original la pregunta es aún más incisiva que en la traducción, porque la organización no católica que menciona es Secours Populaire, una organización creada por comunistas en los años 20 del siglo pasado. Tristemente la respuesta es que una se diferencia en muy poco o en nada de la otra.
1: El artículo muestra que cada vez quedan menos restos del carácter cristiano de la principal organización caritativa de la Iglesia en Francia. El Secours Catholique, fundado en 1946 por el padre Jean Rodin, y miembro de la Red Internacional de Cáritas, nació como una obra de la Iglesia, inspirada explícitamente en el Evangelio y en la caridad cristiana. Sin embargo, con el paso de los años, la organización ha puesto el acento casi exclusivamente en la acción social y en la influencia política sobre cuestiones como la inmigración, la pobreza o la exclusión, relegando a un segundo plano la dimensión evangelizadora y espiritual que justificó su creación.
0: Según Tribune Chrétien, esta evolución hace que el discurso y las campañas de la Caritas francesa resulten en ocasiones prácticamente indistinguibles de las de la asociación de origen comunista, Secours Populaire, dedicada también a la lucha contra la pobreza. La evolución ideológica de la organización católica podría estar causando también su pérdida de apoyo entre los católicos, como muestra en noviembre del año pasado. Por primera vez desde su creación en 1946, la Caritas francesa anunció un plan de reestructuración para eliminar 130 puestos de trabajo en la organización. La dirección explicó que se debía a la disminución de las aportaciones, el aumento de los gastos y a dificultades financieras. Como indica el portal francés, hay que hacerse una pregunta ineludible. Si una organización católica deja poco a poco de denunciar a Cristo para adoptar el discurso de una ONG humanitaria y militante de izquierdas, ¿no termina por perder lo que justifica precisamente la colaboración de muchos de sus donantes?
1: Como indica el portal francés, y podría aplicarse igualmente a otros países, los católicos tienen derecho a que una institución creada por la Iglesia manifieste con claridad la inspiración cristiana de su misión y recuerde que la caridad católica no consiste únicamente en prestar ayuda material, sino también en dar testimonio del amor de Cristo. Y Eddie, permíteme contarles un pasaje, ¿no?, de mi vida, que he estado alguna vez en esta zona de los Andes del Perú, en donde había un sacerdote claramente de la teología de la liberación, que yo le dije: padre, estamos en un sitio bastante

0: distante, están pidiendo, hay una persona que está grave, la unción, están pidiendo que recen por él, y entramos a casa, a esta covachita, ¿no? Y yo dije, bueno, ¿en qué momento, después del interrogatorio que hizo el padre, quien estaba con esta anciana, en qué momento comenzamos con el sacramento? O sea, ¿en qué momento la unción? Quizá no lo hizo. Simplemente fue únicamente a preguntar si había tomado su medicina y paramos de contar. No hubo nada. Creo que esa no es la labor de un pastor, que simplemente es preguntar qué medicina le falta, si ha tomado. Es llevarle a Jesucristo, llevarle los sacramentos, hacer la oración, imponer las manos. La gente está deseosa que le hagan una bendición sobre su cabeza, y no simplemente hemos venido a hacer el apoyo y ya mandaremos a alguien de la Caritas para que venga a ayudarles. Eso no es, eso lo puede hacer cualquier otra institución del Estado. Y yo pienso, Eddie, que en verdad de lo que hemos mencionado de las religiosas, porque recuerdo claramente que lo dijo, ya no hablaremos más de teología de la liberación. La teología de la liberación se vive, no se predica. Y eso es lo que ha ocurrido, amigos. Yo, permíteme hacer esa referencia, porque si hay algo que ha primado durante todo este tiempo en estas partes del planeta que conozco aquí en el Perú, es que se ha enseñado mucho de teología de la liberación. Y finalmente, al haber sido puestos en evidencia, han dicho, ya no hablamos más de la liberación. Vivamos la liberación. Y la liberación es justamente eso, cuestionar la labor que hace la Iglesia para decir que somos normales, igual que todas las personas, no somos diferentes. Cuando de una u otra manera sí somos diferentes, porque tenemos una misión, que es el anuncio. No, no hemos venido a anunciar, hemos venido a aprender de la fe del pueblo. Eso es una estafa, eso es un cuento, porque hemos venido a anunciar, no a simplemente quedarnos callados.
1: Son ideas que, en fin, hacen estériles sus propias organizaciones y les quitan su razón de ser. Hablando de una de ellas que es muy lamentable, la Sociedad de Misiones Extranjeras de los Estados Unidos, Mary Knoll, que hacía un trabajo excepcional. Yo recuerdo en la biografía que leí de Fulton Sheen, años 40, 50, tú lo veías con las religiosas de Mary Knoll y con los padres de Mary Knoll, tú lo veías todos así. Se veía pues una organización llena de vida y con buenos cuadros, todos con su distintivo, con su sotana, con su hábito, las religiosas, todo muy bonito. Y hoy en día prácticamente ya no existen. ¿Qué pasó? ¿Por qué se vino abajo todo eso tan rápidamente? En parte fue, una parte importante, el mal ejemplo de la Compañía de Jesús. Y esto fue a lo que Pablo VI lo hizo sufrir mucho, porque él confiaba en que lo que él quería impulsar con el Concilio Vaticano II era una reforma de la Iglesia para hacerla más misionera. Eso es ciertamente una prioridad de Pablo VI. Pero él contaba con que los jesuitas hicieran suyo ese proyecto, como siempre lo habían hecho, y lo, como era la referencia para otras comunidades, para saber cómo se tenía que vivir esta reforma conciliar, iban a ser el excelente ejemplo para todo el mundo, pero los jesuitas decidieron que no, que ya habían dejado esa misión, que consideraban una misión que habla del más allá y de prepararnos para la gloria, y por lo tanto desde ahí toman la energía para, en fin, todas las reformas que se tengan que hacer en el mundo, pero siempre desde esa prioridad trascendente, y decidieron que la mejor manera de responderle a Karl Marx era dejando de hablar del más allá. Hablando de cómo podemos cambiar este mundo y mejorarlo, de modo que no se pueda decir que la religión es el opio del pueblo, que lo mantiene en la pobreza y en la miseria. Hablándoles del más allá, mejor dejamos de hablar del más allá y nos dedicamos completamente al más acá. Y finalmente, ese fue el ejemplo, el pésimo ejemplo que pusieron en práctica muchas comunidades, y eso llevó a un aceleramiento en la desaparición de lo que había sido hace solo 20 años, comunidades florecientes, con gran pujanza evangelizadora, dejaron de evangelizar y dejaron de tener vocaciones. Era de esperarse. Vamos ahora, amigos, a otra noticia que nos habla de una decisión práctica que consideramos acertada dentro del contexto actual, en el cual lamentablemente hay un caso que tiene las peores acusaciones que se puedan pensar. Un sacerdote, artista, que tiene obras prácticamente en todo el mundo. Pensamos en, por ejemplo, el Santuario de Aparecida en Brasil. Prácticamente todo el arte con el que lo están decorando es de este artista o de personas que aplican su estilo.

0: Y este artista, bueno, trabajaba con religiosas y ha sido acusado de no solamente abusos sexuales, sino además de que su arte, supuestamente, dicen las que lo acusan, era una manera de sublimar o mistificar ese abuso sexual. Brutal. Bueno, este arte también se decidió aplicar en el santuario mariano de Lourdes y se ha tomado una decisión para evitar situaciones embarazosas durante la visita del pontífice, que será próximamente a Lourdes. Compartimos esta nota de InfoCatólica.
1: La polémica sobre los mosaicos de Marco Rupnik toca uno de los puntos más sensibles de nuestro tiempo, la cuestión de los abusos clericales. Aún así, nadie ha sido capaz de resolverla y continúa resurgiendo de forma intermitente hasta el día de hoy. El sacerdote ex jesuita y artista esloveno es autor de algunas de las obras de arte sacro más conocidas de las últimas décadas. Durante muchos años sus mosaicos tuvieron un éxito asombroso y hoy pueden encontrarse en lugares tan variados como la Catedral de Madrid, la sede de la Conferencia Episcopal Española, el Santuario de San Giovanni Rotondo del Padre Pío, la Capilla Redemptoris Mater del Vaticano, el Santuario de Aparecida, el Santuario de Fátima. Además, la utilización de los mosaicos en Internet y en multitud de logotipos y campañas vaticanas y nacionales los convirtieron, de alguna manera, en el estilo artístico oficioso de la Iglesia en las dos primeras décadas del siglo XXI.
0: Las también abundantes críticas de su obra desde el punto de vista artístico y teológico apenas hicieron mella en su popularidad. El verdadero problema surgió al conocerse múltiples casos de algunos de los abusos sexuales más increíblemente repugnantes que se han denunciado con personas adultas. El sacerdote está acusado por más de una veintena de mujeres, en su mayoría antiguas religiosas, de abusos sexuales, psicológicos y espirituales.
1: Ya en 2019 fue excomulgado por absolución de cómplice, es decir, la práctica de absolver al mismo como sacerdote a una mujer con la que había tenido relaciones sexuales, pero la excomunión fue levantada poco después por el Papa Francisco. Increíblemente, en el 2020 fue elegido para predicar en el retiro de Cuaresma de la Curia Romana, al que asistió el propio Papa. Papa Francisco. En 2021 se recibieron multitud de acusaciones contra él por terribles abusos, pero fueron desestimadas por el tiempo transcurrido desde los presuntos hechos.
0: Solo en 2023, cuando ya no era posible ocultar lo sucedido y cuando el propio Rupnik manifestó que quería abandonar su orden religiosa, fue expulsado de la Compañía de Jesús por su obstinada negativa a cumplir su voto de obediencia, no por los horrorosos abusos de los que es acusado. Hay que siempre aclarar eso. Está en proceso, solo que es un proceso que parece interminable y con todo este tipo de, en fin, ¿no? Reveses cuestionantes. A pesar de todo, consiguió incardinarse en una diócesis de Eslovenia y actualmente está siendo juzgado en un proceso penal canónico en el Vaticano. La Santa Sede ha desmentido recientemente los rumores de una supuesta absolución y ha reiterado que el juicio sigue en curso. Sin embargo, lo que denuncian las acusadoras es que ni siquiera saben el nombre del juez que lleva el caso.
1: La próxima visita de León XIV a Lourdes el 27 de septiembre ha vuelto a suscitar la polémica de qué hacer con sus obras artísticas. En el santuario francés hay multitud de mosaicos del sacerdote esloveno instalados entre el 2005 y el 2008, la fachada principal de la Basílica de Nuestra Señora del Rosario, las puertas de entrada, el interior del templo, incluido el presbiterio y un ciclo iconográfico inspirado en los misterios luminosos del Rosario propuestos por San Juan Pablo II para completar los 15 misterios tradicionales ya presentes en la Basílica.
0: Aunque el obispo de Tarbes y Lourdes comenzó a preocuparse por qué hacer con la obra de Rupnik cuando se hicieron públicas las acusaciones de abusos, las medidas tomadas hasta ahora en el santuario han sido graduales y erráticas. En julio de 2024 dejaron de iluminarse los mosaicos durante las procesiones nocturnas. El 31 de marzo de 2025 se cubrieron con paneles de aluminio los mosaicos de las puertas laterales de la Basílica del Rosario. Pocos días después también se cubrieron los mosaicos de las puertas centrales. El obispo explicó que se trataba de un gesto simbólico, no de una decisión definitiva sobre el futuro de todas las obras. O sea, es un gesto en vista de lo que podría ser, o al menos el hecho de que hay un curso, un juicio con tan graves acusaciones contra el autor de estas obras.
1: Según informa la revista La Vie, el rector del santuario ha declarado que durante la visita del Papa se cubrirán todos los mosaicos de Rupnik de la Basílica de Nuestra Señora del Rosario. El objetivo es doble: disponer de un escenario festivo y ocultar esas obras que no se pueden separar del drama que constituyen las agresiones sexuales cometidas por Rupnik.

0: Sputnik se trata de una medida en cierto modo de emergencia, teniendo en cuenta que como parte de la visita de León XIV se reunirá con un grupo de víctimas de abusos, lo que resultaría muy incómodo teniendo como escenario las obras de un abusador convicto. El hecho de que las obras no vayan a ser desmontadas, sino solo cubiertas de forma temporal una vez más, lo único que consigue es prolongar la polémica sin resolverla. Hasta el momento no existe una directriz universal de la Santa Sede para retirar o mantener los mosaicos y por lo tanto cada diócesis y su santuario ha ido tomando decisiones propias mientras el proceso canónico contra Rupnik continúa. ¿Habrá una decisión al respecto cuando finalice de una vez el interminable proceso? ¿Se darán directrices generales sobre cómo actuar en los casos de obras artísticas de personas culpables de abuso? Nadie parece querer agarrar a ese toro por los cuernos.
1: Bueno, yo pienso acá en lo que dicen las acusadoras. Si se llega más allá de duda razonable a fallar que él ha cometido los abusos y que esas obras representan de una manera mística los abusos que cometía contra ellas, todo esto es condicional. Si se llega a demostrar eso, más allá de duda razonable, que es como tiene que proceder la justicia en casos penales de crímenes tan graves, entonces, amigos, la Santa Sede debe dar una orden para retirarlo. Sé que va a ser tremendamente, va a ser un gran problema. Yo conozco una iglesia que la hicieron completamente con esa arte y posteriormente otra iglesia de una comunidad relacionada con la primera también decidió también, claro, uno dice, bueno, ese no es el padre Rupnik, son personas que tienen el estilo del padre Rupnik. Bueno, ahí se
0: Exacto.
1: podría hacer una distinción, una diferencia. Yo diría, miren, es que es el mismo estilo. O sea, pareciera que fueran del padre Rupnik, porque son discípulos evidentemente muy esmerados que hacen lo que el maestro hacía. Y de esa manera, amigos, bueno, por un lado lo que vemos acá es que el encargado del santuario de Lourdes, él parece que considera que es un hecho, son un hecho los crímenes, porque habla así, de esa manera. Sabemos que el proceso está en marcha, sabemos que ha sido lleno de sorpresas muy desagradables, como la inmediata rehabilitación del padre Rubin tras haber sido excomulgado. O sea, la Santa Sede lo excomulgó por absolver a un cómplice en un pecado carnal. Y al mes el Papa la levantó, porque dicen, esa excomunión solo la puede levantar el Papa, y fue levantada, entonces el Papa Francisco la levantó. No solo eso, sino que además subsiguientemente dio el retiro de Cuaresma para la Curia Romana con el Papa Francisco. Y sabemos que cuando el Papa a veces hablaba desde su habitación, por ejemplo, saludando al Padre Romanelli, en la parte de atrás de su habitación tenía una obra del padre Rupnik, evidentemente, y donde se veía la cámara de él, evidentemente el Papa conscientemente era consciente de que se estaba también transmitiendo esa imagen. O sea, contó con el respaldo, la protección, la ayuda del Papa Francisco, y ahora estamos ante una situación en la que, bueno, pensamos que una situación pragmática, una solución pragmática puede ser esta, pero nuevamente, en vistas del resultado de un juicio que parece que no termina nunca, si se llega a ese fallo de culpabilidad, entonces verdaderamente la Iglesia debe dar un ejemplo de que pone las víctimas primero y no las obliga a revivir de una manera atroz en lugares como santuarios de peregrinación donde uno va a encontrarse con Dios, las obras de la persona que, de ser el caso, habría cometido crímenes tan atroces contra ellas. Esperemos que sea así.
0: Eddie, yo creo que efectivamente está el eco de las víctimas es seguramente imposible de traducirlo y que podamos entenderlo, porque probablemente son personas que han quedado profundamente heridas. Me atrevería yo a una cosa que quizá pueda ser parte de la necesidad de sanar de parte de ellas, que es su opinión, su pedido, su solicitud, y lo segundo que creo que es importante a la hora de emitir juicios tan delicados como estos, tiene que haber una súplica al Espíritu Santo para que se haga lo justo, se haga lo que realmente corresponda hacer, y si lo justo es destruir todo, pues por supuesto que sí, y si no, será parte de una historia que nos hiere, que nos profundamente nos duele a aquellos que somos testigos del sufrimiento ajeno. Pero es necesario que la luz del Espíritu Santo ilumine a los jueces y que esto del juicio salga a la luz con respeto de las personas víctimas que están ahora reclamando. Queremos saber quién es el juez, cómo va el proceso, hacia dónde apunta, porque es necesario que la Iglesia dé testimonio, más todavía de gente que está cercana y que ha estado sirviendo de una manera consagrada a Dios a través del arte, lamentablemente en las manos de una persona que estaba tomada por el maligno, diría yo.

0: Recordamos que hasta hace poco estaban estas obras en el web de las comunicaciones vaticanas, con total indiferencia. Cuando le preguntaron a un encargado de este, que va a ser reemplazado justamente ahora en noviembre por Montse Alvarado, este dijo que no veía ninguna razón para sacarlas. Y básicamente el argumento era como, entonces, ¿qué? Solamente vamos a dejar en las iglesias arte de personas santas. No era eso en absoluto. Sí, no estoy diciendo que Leonardo da Vinci, hasta su última cena, ¿no? O Miguel Ángel fuera perfecto. Bueno, Miguel Ángel sabemos que al final de su vida, claro, tuvo un proceso de conversión muy, muy bonito, lo sabemos en fin, por lo que se sabe de él. Pero, en fin, incluso si no lo hubiera tenido, la gran diferencia acá es lo que alegan las víctimas. Las víctimas alegan que ese arte no es simplemente una producción artística paralela con el abuso. Era, según se los explicaba, esta es la acusación, el mismo actor, autor de esas obras y autor de los crímenes, era una manera de entender místicamente la relación sacrílega, sexual que tenía con estas pobres mujeres. Imagínense ustedes, porque son mujeres que estaban en un estado de dependencia porque eran religiosas. Esta persona era el gran artista, que era la gran personalidad iluminada, artística de esa institución. Entonces tenía mucha ascendencia sobre los restos de los miembros, tanto varones como mujeres. Y de ser el caso que hubiera utilizado ese tipo de autoridad para cometer este execrable crimen, y no solo eso, que haya explicado cómo en sus obras se expresa esa mística de lo santa, que es esta relación que tiene con estas pobres mujeres, esa es la razón que hace que no sea simplemente las obras de un pecador. Son obras en las que este mismo pecador, con la que él justificaba los crímenes sacrílegos contra el sexto mandamiento que cometía con estas pobres mujeres. Todo esto, por supuesto, es materia de investigación, pero es justamente lo que reclama. El derecho natural dice que si la justicia demora, ya no es justicia. ¿Cuántos años es necesario? Estas mujeres son tan desquiciadas y tan carentes de credibilidad que nada de lo que dicen vale la pena porque parece que se las trata así, hasta el punto que ellas dicen, no sabemos ni siquiera el nombre del juez que lleva el caso. Hay muchas irregularidades, esperamos que el Papa, siendo justamente un canonista, dé pronta justicia, porque la justicia que demora no es justicia y ante acusaciones como estas, todos queremos una resolución en un sentido u otro del caso Rupnik.
1: Bien, estamos ya ahorita llegando al final del programa. Creo que son cosas que tenemos nosotros que sentirlas también en nuestro corazón, porque sentimos con la iglesia el sufrimiento de sus hijos y en este caso de estas mujeres, por las cuales hay que orar, rogar, que nosotros podamos hacer esa diferencia con nuestra humilde súplica a nuestra Madre la Virgen. Tenemos una nota muy hermosa de la presencia de una madre ahí en el límite de Polonia con Alemania, donde ha habido una aparición de nuestra Madre la Virgen a dos pequeñas, Justina y Bárbara. Seguramente lo tocaremos el día de mañana. Mientras tanto, desearles, amigos, que tengan una feliz tarde y Dios mediante, nos encontraremos mañana nuevamente. Muchas gracias.

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0: Señor, tu amor llega hasta el cielo, hasta las nubes tu fidelidad. Tu justicia se asemeja a las altas montañas, tu derecho al océano profundo. Salmo 36.
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2: Cuenta la leyenda que un rey vivía siempre triste y de esa misma manera murió. Por eso cuando su hijo lo sucedió en el trono, se propuso hacer cuanto estuviera a su alcance para ser un rey alegre y entusiasta, un rey feliz. Para ello mandó instalar una campana de plata en la torre más alta de su palacio, de manera que ésta estuviese comunicada con todas sus habitaciones, para que él la hiciera sonar cada vez que se sintiera feliz. Pero los años fueron pasando y la campana nunca sonó. Y así transcurrió el tiempo y cuando llegó la hora de su muerte, el pueblo rodeó el palacio para llorar por su amado rey. «¿Qué sonido es este que escucho?», preguntó el rey a una fiel servidora. «Es que el pueblo está llorando por ti». Y sintiéndose tan querido, el monarca hizo sonar por primera vez la vieja campana para anunciar en el palacio y a todo el pueblo que estaba dichoso por sentirse amado. Pero su vida se estaba acabando y ya era tarde para disfrutar. Lamentablemente hay muchas personas a las que les resulta muy difícil conectarse con la alegría de estar vivo, vivir con entusiasmo y tener la capacidad de disfrutar y celebrar. Muchos relacionamos la alegría y el entusiasmo con la capacidad de tener cosas y no nos damos cuenta que el verdadero lugar donde mora la alegría es en nuestro corazón. ¿Cómo vamos a hacer sonar en nuestra vida la campana de la felicidad si está ausente ese sentimiento de plenitud? No hace falta que te pasen grandes cosas para disfrutar. Lo importante es encontrar el disfrute en las pequeñas cosas de cada momento. La palabra entusiasmo significa tener a Dios adentro. Nunca olvides que Jesús dijo: «Yo he venido para que tengan vida, y vida en abundancia, vida con entusiasmo». Soy Carlos Seoane y estoy convencido que hoy puede ser un gran día si la vivimos en plenitud.
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adelante en este día, trabajando y poniéndole todas las ganas, así donde quiera que estén, les mandamos este fuerte saludo y abrazo ahí en la casa, en la oficina, en el trabajo, en la carretera, en el internet, en su celular, desde la aplicación de EWTN que pueden descargar de forma gratuita y que está disponible para todos. También acuérdense que estamos en Spotify, Apple Podcasts, estamos en la página de EWTN.com en español y haciendo familia. Muchas gracias a Jorge Graña y todo el equipo de EWTN Radio Católica Mundial y de todas las estaciones afiliadas que hacen posible que estemos al aire todos los días. También que recibimos esta gran ayuda de allá desde Mérida, Yucatán, de César Carreño y también de todos los que hacen posible que sigamos unidos formando familia. Muchas gracias. Gracias a Dios y gracias a todos ustedes por esta oportunidad de estar juntos. Pues vamos a confiarnos a Dios y ponernos en oración. Y lo hacemos por la señal de la Santa Cruz de nuestros enemigos. Líbranos, Señor Dios nuestro, en el nombre del Padre, del Hijo y del Espíritu Santo. Amén. Hacemos un acto de contrición pidiendo la misericordia de Dios y nos confiamos a Él diciéndole: Padre Santo, soy un pecador y de familia pecadora. Me pesa de todo corazón haberte ofendido, porque eres infinitamente bueno, me amas incondicionalmente y enviaste a tu Hijo Jesús al mundo para salvarnos y redimirnos. Ten misericordia de todos nuestros pecados y por el Espíritu Santo, danos la gracia de una perfecta contrición, el don de la conversión para no ofenderte más y la piedad para reparar nuestros pecados. Amén. Oramos al Padre y le decimos con esa plena confianza: Padre nuestro que estás en el cielo, santificado sea tu nombre, venga a nosotros tu reino, hágase tu voluntad en la tierra como en el cielo. Danos hoy nuestro pan de cada día. Perdona nuestras ofensas, como también nosotros perdonamos a los que nos ofenden. No nos dejes caer en la tentación y líbranos del mal. Amén. Nos confiamos a la Virgen María y le decimos: Santa María de Guadalupe, Madre nuestra, ruega por la conversión, purificación y salvación de nosotros y de toda nuestra familia humana. Dios te salve María, llena eres de gracia, el Señor es contigo. Bendita tú eres entre todas las mujeres y bendito es el fruto de tu vientre, Jesús. Santa María, Madre de Dios, ruega por nosotros pecadores, ahora y en la hora de nuestra muerte. Amén. Gloria al Padre, al Hijo y al Espíritu Santo, como era en el principio, ahora y siempre, por los siglos de los siglos. Amén. Y en este momento proclamamos la fe que recibimos en nuestro bautismo y le decimos a Dios: creo en Dios, trino y uno, Padre, Hijo y Espíritu Santo. Creo en la Iglesia, que es una, santa, católica y apostólica. Creo en tu plan de salvación universal y en la vida eterna. Proclamamos a Cristo como nuestro Redentor y lo hacemos de todo corazón.
Santísima Trinidad, Padre, Hijo y Espíritu Santo.

Santo, te adoramos profundamente y te ofrecemos el preciosísimo cuerpo, sangre, alma y divinidad de nuestro Señor Jesucristo, presente hoy en todas las misas y sagrarios del mundo, en reparación de nuestros pecados, los del mundo entero y por todas las almas del purgatorio. Por los méritos infinitos de su sacratísimo corazón y de sus santas llagas, unidos a los corazones de la Virgen María y San José, en la Sagrada Familia Gloriosa, por el amor eucarístico del Espíritu Santo, te suplicamos que derrames tu gracia sobre nosotros y sobre todos aquellos por los que intercedemos el día de hoy en tu eterno presente. Y en este momento le pedimos, ofrecemos, y le ofrecemos nuestra vida, oración, trabajo, sufrimientos y sacrificios, purificados en el corazón de la Virgen y unidos a la pasión de Cristo en reparación de nuestros pecados, en reparación del Sagrado Corazón de Jesús, el Inmaculado Corazón de María y por las intenciones de sus corazones. Ponemos ante la presencia de Dios todas las necesidades, anhelos e intenciones que hay en nuestros corazones, y aquí ponemos nuestras intenciones personales. Oramos por el Papa, para que el Espíritu Santo lo guíe, le dé sabiduría y protección, valentía y autoridad en el camino de la verdad. Oramos por las intenciones del mes que nos invita el Papa y ofrecemos nuestra oración como obra de misericordia, pidiendo por todo el orden sacerdotal, la vida consagrada, la vida laical, la vida familiar, por la pureza, la humildad, la fidelidad y la fortaleza en el corazón de todos los bautizados y por todos los que se alejan de la verdadera doctrina de Cristo. Sagrada Familia Gloriosa, hagan nuestros corazones semejantes a los suyos. Pedimos su gracia para la santificación de cada familia y que nos libren del pecado mortal. Rogamos por la intercesión de Santa María de Guadalupe, para que nos ayuden a construir la casita sagrada del Tepeyac en cada hogar, para formar la iglesia doméstica, levantando una red de oración familiar para sanar todas nuestras relaciones y nuestros corazones. Pedimos, en especial, la divina providencia y todos los dones que tenga para nosotros, que seamos buenos administradores. Pedimos por todas las vocaciones al sacerdocio, al matrimonio y la vida consagrada en nuestras familias. Rogamos por los más alejados de la misericordia de Dios, por nuestros enemigos, por los no creyentes y por la conversión de todos nosotros los pecadores. Oramos por todos los que están en el mundo del gobierno, la política, la economía y el trabajo, para que Dios guíe nuestras patrias y nuestros gobiernos, para que venga su reino en la tierra como en el cielo. Clamamos por el fin del aborto y de toda la cultura de la muerte y del miedo, por las necesidades de los enfermos, los presos, los perseguidos, los pobres, los migrantes y por todos los que sufren discriminación y exclusión, por todos los países que sufren de la violencia y las guerras y por la conversión de sus gobernantes y sus habitantes. Unidos al Papa, pedimos por el desarme y la paz, para que las naciones renuncien a la violencia y elijan el camino del diálogo, la diplomacia y la reconciliación, y para que cada uno de nosotros desarme también su propio corazón del odio, el rencor y la indiferencia. Ponemos en nuestra oración los que van a fallecer el día de hoy. Guardamos nuestras intenciones junto con nuestros corazones, todo nuestro ser, nuestra familia, la humanidad y la creación, en los corazones de Jesús, María y José, para una consagración total como discípulos y misioneros del amor eucarístico de sus corazones, por la gracia del Espíritu Santo. Hacemos una comunión espiritual. Jesús, creo que estás real y verdaderamente presente en el cielo y en el Santísimo Sacramento del altar. Te adoro y te amo sobre todas las cosas, y deseo ardientemente recibirte espiritualmente en mi corazón. Te abro la puerta, me abrazo a ti y pido la gracia del Espíritu Santo
para unirnos

0: arcángeles del Señor, junto con todos los coros y ejércitos celestiales. Defiéndanos del demonio, líbranos de todo mal, llévenos a adorar a Dios y a vivir en su santa y divina voluntad. Gracias Espíritu Santo, fuente de luz, ilumínanos. Gracias Espíritu Santo, ven y envía un nuevo Pentecostés. Divino Niño Jesús, nuestra vida está en tus manos. Llena nuestro corazón de esperanza. El futuro a ti confiamos. Y pedimos que la sangre, el agua y el fuego del Sagrado Corazón Eucarístico de Jesús, unido a los corazones de María y José, derramen su gracia sobre nosotros, nuestros hogares y sobre todos aquellos por los que intercedemos el día de hoy en tu eterno presente. Recibimos de corazón a corazón su bendición, que por las manos maternales de la Virgen de Guadalupe recibamos toda esta gracia con su protección, que nos selle con el signo de la cruz y nos cubra con su manto, en el nombre del Padre, del Hijo y del Espíritu Santo. Amén. Pues ya estamos listos y muy contentos y agradecidos de seguir construyendo la familia. Y estaba primero dándole la bienvenida al Padre Eduardo González. Bienvenido, Padre Eduardo.
1: Gracias. Carlos. Buenos días.
0: Buenos días, Padre. Buenos días, Padre. Creo que tenemos ahí un regreso. Muy bien. Ya estamos bien, Padre. Gracias, gracias. Bienvenido. Y está en México.
1: Estoy en México y por alguna razón la llamada andaba como llamada desconocida y entonces me lo bloqueaba el teléfono.
0: Ay, mire, Padre. Pues,
1: pero ya, aquí estoy.
0: Ya lo pudimos conectar. Es una bendición que estemos juntos de nuevo y le agradezco mucho, como siempre, que nos acompaña en este día para seguir hablando de la familia y estaba reflexionando un poco sobre esta idea que recuerdo hace algunos años cuando estaba estudiando acerca de la teología del cuerpo, cómo San Juan Pablo II a lo largo de sus catequesis regresaba a los diferentes temas desde diferentes ópticas para poder tocar el tema de la familia pensando que es como un diamante que tiene muchas caras en las cuales reflejar la luz. Y lo mismo, el trabajo más fuerte en la actualidad sigue siendo paradójicamente el mismo, ¿no? El cómo trabajamos en ese camino de restauración y de reconstrucción familiar. Pero necesitamos darle diferentes ópticas para que podamos seguir trabajando juntos, porque es, y lo puedo decir en la experiencia personal después de 22 años de casado, el trabajo en algunos sentidos es el mismo todos los días, Padre.
1: Sí, sí, somos productos no terminados y la calidad de vida depende mucho de la conciencia que tengamos de que no podemos quedarnos estancados. Tenemos los dones del Espíritu Santo que nos permiten volver sobre nosotros mismos, combinar nuestra experiencia con la sabiduría, con la inteligencia y con la experiencia y la sabiduría de los que nos rodean para poder elevar la calidad, pero eso requiere de una autoconciencia y de saber que nadie está completo, todos estamos en camino. Y bueno, la estrategia de ver nuestro proceso desde distintas ventanas, desde distintos ángulos, de diferentes perspectivas. Creo que esto eleva muchísimo la calidad de nuestra asertividad, de nuestra presencia en este planeta, pero también eleva mucho la calidad de nuestra vida, Carlos.
0: Así es, Padre, y creo que es una oportunidad que cada uno de nosotros puede entrar en ese camino de reflexión, porque a mí me pasaba hablando, por ejemplo, del tema de comunicación, ¿no? Y que en el fondo tiene que ver con este reconstruir la confianza en el matrimonio. Y lo digo desde diferentes ópticas. Reconstruir la confianza

0: en el matrimonio, no solo de la pareja, sino también de nosotros mismos en el plan de Dios que tiene para el sacramento del matrimonio. Porque muchas veces pensamos que estamos solos. Pensamos que nosotros hacemos, dicho en el lenguaje actual, yo tengo mi pareja. Pues no, no es tu pareja. Si eres católico, estás llamado al sacramento del matrimonio. Y si estás en una situación irregular, pues hay un camino que necesitas trabajar. Pero Dios quiere que pongas en paz, en orden, en alegría y en bendición todas las áreas de tu vida. Pero al mismo tiempo es ese ejercicio de volver a entrar en el tema hasta que lo aprendas. Porque muchas veces tenemos la teoría y lo recuerdo, muchos años Elsie y yo hemos dado el tema de la comunicación en el matrimonio. Estábamos en una comunidad en Mérida, Yucatán, donde cada año nos tocaba el mismo tema. y no sé por qué, yo creo que gracias a Dios lo necesitábamos y lo seguimos necesitando, porque cada vez vamos, como usted lo decía, al ir cambiando estas formas de verlo, descubrimos cosas nuevas dentro de nuestra historia que nos han limitado para poder comunicarnos mejor, padre.
1: Claro, y las relaciones humanas son complicadas, pero sí, en mi experiencia pastoral, soy testigo de que las relaciones del matrimonio son las relaciones más complicadas. Porque hay una relación bonita de complementariedad, pero al mismo tiempo hay una relación de exclusividad. Y de pronto podemos confundir los roles. Podemos confundir los roles de exclusividad a propiedad privada, o de pronto puedo confundir mi propio rol, donde creo que no me doy cuenta que mi egoísmo está dictando mis patrones de conducta. Y entonces demando, grito, exijo, reclamo. Y eso es parte de lo complejo de las relaciones humanas. Por eso me parece que esto es una opción muy atinada, muy acertada y muy providencial, y que a través de estos programas de radio, como hoy es tu gran día, podamos dar algunos tips que nos ayuden a todos, a mí al ser parte de esto lo mismo, de cómo elevar la calidad de nuestra relación humana para que se parezca lo más posible a lo que Jesús quiere en el Evangelio. Que al final del día lo que Dios quiere es que como seres humanos no perdamos la conciencia de que no estamos solos, somos seres de relación, somos seres de conexión. Y lo que tú apuntabas, o sea, que yo tengo una pareja no significa que ya la hice, es una inconsciencia social, es un estado de... Es un problema, yo creo que de problema de sociomental, donde creemos que bueno, es mi egoísmo lo que dicte. Si me viene bien contigo, te uso y si no, te voto. Y eso es pan de cada día. El sacramento del matrimonio, en el fondo, creo que está llamando a una necesidad universal. Independientemente de la tradición de fe que cada uno profesemos, la historia nos está diciendo, las noticias nos están gritando, que si no hay una atención a este llamado a crear familia, a tener relaciones serias con otra persona tan seria y que los dos, serio en el sentido de que estoy tomando con seriedad mi vida y estoy tomando con seriedad la tuya, y si vienen vidas por nuestra unión, con seriedad igualmente las tomamos. Esa es la única solución, en mi pobre entender, para tener un mundo sano, un planeta mucho más sano. Pero cuando ya es el egoísmo mismo nos lleva a tergiversar y a pretender confundir el matrimonio con un documento, cuando en el fondo es una necesidad vital y universal de poder vivir y vivir con dignidad, con calidad, satisfaciendo necesidades básicas en cualquier ser humano sobre el planeta, Carlos.

0: Y también la importancia de la parte del sacramento, porque muchas veces, pues en la actualidad, creo que dos de los sacramentos menos valorados son el bautismo y el matrimonio. Y digo dos, ¿por qué? Porque bueno, en la confirmación los papás luego a veces se animan y la primera comunión también, los papás se animan y acompañan a los niños. Pero en el bautismo, pues hay muchos que han perdido la fe y dejan de bautizar a sus hijos. Y en el matrimonio, pues han perdido la fe y dejan de poner a Dios en medio de su matrimonio. Y entonces vamos cerrando las oportunidades de la gracia, pero también de ese camino de transformación que viene dentro de la vida cristiana. Porque al final de cuentas es un proceso de conversión. Y sin juzgar a nadie, el camino de conversión es esa gran oportunidad de ir poniendo nuestra vida en orden y de ir aprendiendo y convirtiéndonos en esa mejor persona posible. Si yo no trabajo en aprender a comunicarme con mi esposa, o con mi esposo, en el caso de la mujer, pues simplemente vamos a tener muchas más peleas. Si yo no trabajo en mi interior para ir superando las situaciones y heridas y malos hábitos y cultura familiar que no sea productiva para nuestra vida familiar actual, pues me voy quedando rezagado y sigo repitiendo los patrones, no los buenos, sino los malos. Y si yo no dejo entrar a Dios en mi matrimonio, y lo digo también en un camino de proceso, ¿por qué? Porque pues no llegamos a donde estamos de casualidad. Llegamos porque hemos tomado una decisión o miles de decisiones a lo largo del camino, pero cuando entra el llamado a esta reconstrucción de la confianza, implica reconstruir la confianza en las tres dimensiones. Reconstruir la confianza en mí mismo, de que tengo un llamado, reconstruir la confianza entre los dos, para que pueda yo convertirme en esa persona confiable y yo confiar en la otra persona, pero que a veces vengo con todas estas heridas familiares que me llenan de miedo y me hacen reactivo y que no me permiten ni siquiera comunicarme. Y por otro lado, está esa oportunidad de poner a Dios en medio de vivir en la gracia y lo digo durante muchos años. Tuve la oportunidad de trabajar con matrimonios divorciados, vueltos a casar. Y era una pastoral muy delicada, pero con un camino de reconstrucción de vida. Y muchos pues lograron poner en orden su vida y muchos otros pues fueron poniendo en orden su familia. Empezando por los hijos, empezando por la vida comunitaria en la iglesia y en procesos de cambio y conversión que transformaron sus familias. Y entonces no significa que nos demos por vencido, pero tampoco que nos juzguemos cerrándonos la puerta, sino que el camino de conversión está abierto para cada uno de nosotros para vivir en la gracia de Dios, Padre.
1: Sí, quiero ponerme, Carlos, un poco en los zapatos de las personas que en verdad por alguna razón han crecido en ambientes no religiosos. Ahora mismo yo estoy en Puebla, en San Andrés Cholula, y tengo que relacionarme con personas que veo con muy poca frecuencia porque no es aquí donde vivo, pero es alarmante ver cómo tanta gente vive como arrebatándole a la vida oportunidades, subiendo, bajando. Tuve la oportunidad de ir a bendecir un localito comercial y cómo deslindar esta necesidad que tenemos abajo de tanto ruido, de tanta carrera, de tanta urgencia, de tanto divorcio, no lo sé. De pronto empieza una experiencia nueva y es como una

0: con una necesidad casi, casi supersticiosa de recurrir a Dios para que tape un agujero que por alguna razón he vivido con ese agujero abierto y no sé cómo hacerlo. Y quizás lo más común aquí en nuestra tierra es pues, jalar al padrecito para que venga a poner este parche, ¿no? Y me preocupa, yo digo, bueno, ¿cómo evangelizar estas áreas donde quizá muchos argumentos que damos por hecho en la Iglesia Católica Romana, para ellos ni idea, ni la más pálida idea, estamos llegando con una tabula rasa? ¿Cómo tocar, como lo hizo la Virgen de Guadalupe, esa necesidad vital del ser humano de trascender, de darme cuenta de que, pues sí, voy a empezar un negocio, pero necesito la fuerza de alguien más para que me acompañe, porque estoy acariciando en medio de mi inconsciencia que solo no la voy a hacer? Y yo de pronto me dijo, bueno, a lo mejor por aquí esta puertita que nos están abriendo puede ser la entrada para un verdadero proceso de evangelización y dar, y como lo hizo la Virgen de Guadalupe con los indígenas y con, incluso con los españoles católicos, que fueron los que más estuvieron promoviendo la fe de Santa María de Guadalupe admirablemente, según las fuentes históricas. ¿Y cómo hacerlo hoy en día? Y yo me digo, bueno, aquí donde estoy, me estoy moviendo en un ambiente pues secular, cómo introducir y cómo decir, hey, esta necesidad tan grande que tienes de ayuda, de asistencia, no es por la vía de la superstición ni por la vía de otras escuelas, es por la vía del Evangelio. Este Dios es un Dios tan sencillo, tan, tan sabio, tan profundo, que te está esperando, y hay una iglesia que es tu mamá, que te está esperando con toda esta riqueza sacramental que satisface en mucho y en infinito esa necesidad que no has satisfecho. Me preocupa, Carlos, y ahora que estabas mencionando esto, digo, pues sí, pero si yo les hablo con un discurso muy religioso, a lo mejor me van a mandar a volar por la ventana. Pero si tocamos esta necesidad que todos tenemos de que necesito ayuda, de que necesito compañía, de que el copilot de la inteligencia artificial llegue al tope en donde ya tampoco me satisface, ahí entrar con esta figura de este Jesús que te dice, hey, aquí he estado afuera esperando que me abras la puerta, Carlos.
1: Y me encanta esto porque precisamente, se lo digo, estaba platicando de eso con él, sí, hace unos días, y lo pensaba en los diferentes ambientes. ¿Por qué? Porque aunque parezca contradictorio, el camino de recuperación de la confianza pasa primero por el espejo. La persona no puede recuperar la confianza si no puede recuperar la confianza dentro de sí mismo. Pero si tiene toda la vida hecha un desastre, ¿cómo puede recuperar la confianza? Pues solamente a través del acompañamiento y del amor. Yo recuerdo una pareja con la que platicaba hace algunos años y me decía que se habían acercado a una comunidad de fe y empezaron un camino, pero que una de las cosas que se sintieron impactados fue pues que esperaban que la gente los juzgara y que le saliera precisamente con el discurso de estás mal, conviértete. Pero fueron caminando y suavemente fueron descubriendo el amor de Dios. Y conforme fueron descubriendo el amor de Dios, fueron encontrando el valor de sí mismos. Y en este caso la chica, en un punto, dijo, yo no puedo seguir viviendo en unión libre. Yo quiero poner mi vida en orden. Y el muchacho dio tres brincos, pero luego dijo, pues yo también quiero. Pero, y luego se casaron. Y empezaron una familia. Pero el punto clave es cómo la recuperación de la confianza pasa por el acompañamiento en el amor. Para descubrir el amor de Cristo, como usted lo decía. Quizá como aquella mujer samaritana que descubrió después ante Jesús lo que Jesús ya sabía, ¿no? Digo,

0: tienes, estás con un marido que no es el tuyo y tenías otros cinco. Y aun cuando en la parte bíblica también nos habla de otras cosas históricas, y porque el Evangelio habla en diferentes niveles de profundidad, en especial en el Evangelio según San Juan, pero una de las cosas es cómo Jesús la ayuda a descubrir su conciencia y a recuperar su confianza y a darle esa oportunidad de cambio. Y eso es quizá lo que muchos necesitan, esa cercanía para descubrir que hay una oportunidad de una vida mejor en familia, que Dios tiene un plan de salvación a pesar de todo el cuchitril que has hecho con tu vida. Y que a veces no solo eres tú, sino es lo de donde vienes, la familia en la que estás, pero también el mundo que te rodea, que vivimos hoy en un mundo pagano totalmente. Y al contrario, quien entra en ese camino de reencuentro con Dios va cambiando su corazón y poco a poco lo va poniendo en orden y le va encontrando el sentido a las cosas que nos llevan a esta conversión, Padre.
1: Me pregunto yo, Carlos, ¿cómo yo tengo que evangelizar? ¿Cómo tenemos que evangelizar a este mundo pagano que tú mencionas? Sé, ¿cuál es la estrategia? Y aquí viene a mi mente la figura de Pablo de Tarso, que tuvo que entregar el Evangelio a los paganos, justamente, a quienes en su vida había escuchado de Jesús, nadie. Pero parece que más trabajo le costó a sus propios paisanos y a sus correligionarios el entregar este mensaje y esta novedad. Pero sí la pregunta que me hago es, ¿cómo tocar? O sea, si yo digo, si la propaganda en 30 segundos no solamente toca necesidades en la audiencia, sino que tiene además el descaro de crear necesidades artificiales para vender su producto, ¿de qué manera nosotros podríamos ser más sensibles con la necesidad de nuestro mundo para entregar el Evangelio sin que yo suene como el curita regañón o como alguien que viene destapando un cofre lleno de tierra y de polvo para poder sacar cosas y ponérmelas enfrente? ¿De qué manera entregar la novedad del Evangelio, la frescura del Evangelio, el gozo del Evangelio a un mundo paganizado y paganizante? Y me quiero quedar con esta pregunta, Carlos, porque la respuesta no la tengo del todo. Sigo explorando en esfuerzos de hermanos y hermanas mías, hoy en redes sociales, en YouTube, y me encanta y les agradezco cómo lo han hecho. Y por ahí voy encontrando ciertas respuestas en tantos esfuerzos de tanta gente como ustedes, como todo su equipo y como muchísima gente hoy en redes sociales, con programas como Form, como EWTN, en inglés, en español, en todo el mundo, siguen haciendo esfuerzos por entregar de una manera muy inteligente, obviamente movido por el Espíritu Santo, para poder acercar este Evangelio a tanta hambre y a tanta sed, consecuencia de un mundo paganizado, Carlos.
0: Pues vamos a ir a un pequeño corte, padre, quedándonos con la pregunta, pero en el fondo yo retomo el título, ¿no? De lo que decidimos platicar el día de hoy. El reconstruir la confianza empieza por descubrir en dónde está la necesidad. Y es eso que usted está diciendo, ¿no? Es como Pablo de Tarso, por un lado, el poder hablar el idioma de la cultura, como en el día que él llega a Grecia y Atenas, que va al Areópago y habla en el idioma y en lo que ellos estaban hablando, los diálogos.

0: De los filósofos, pero lo que Pablo no sabía era pues que había que ir más abajo, porque ellos en su mente era más fácil que rechazaran las cosas, porque había por un lado esta ceguera cultural y luego esta ceguera espiritual. Y empieza, y si nos vamos siglos más adelante, la semilla que Pablo sembró después dio fruto en la conversión de todo el imperio romano a lo largo de 300 años, pero no solamente es eso, sino que es, por un lado, está esa batalla cultural, pero que no es la batalla de darnos de bibliazos o de regañarnos el uno al otro, sino de ese diálogo, de ese espacio de diálogo donde el otro se siente acompañado. Porque no es una cuestión de argumentos, es una cuestión de cercanía. Y ahí está la parte de la caridad. Y por otro lado, está la parte de que la misma Virgen de Guadalupe invita a San Juan Diego, construir la casita sagrada. San Pablo llega allí a Atenas y algunos dos, tres personas quedaron. Pero ahí se inició una iglesia doméstica. Pero ahí se empezó a hacer oración, pero ahí se empezó a expandir el Evangelio poco a poco. Y lo mismo sucede el día de hoy. Y lo podría yo decir en una frase, el efecto santuario. ¿Por qué? ¿Qué sucede en un santuario? Pues que la gente va y visita. Pero es un lugar de gracia, es un lugar de encuentro. Cuando usted llega a Fátima o a Lourdes o a la Basílica de Guadalupe o los argentinos a Luján o aquí en Estados Unidos a la Catedral de la Inmaculada Concepción o en los lugares donde hay todas estas devociones marianas a San José o al Sagrado Corazón. O a santos muy específicos, esos lugares son lugares donde hay oración. Y esa oración hace que la gente cuando llega se abra la gracia y entre en un proceso de conversión. Y es la batalla cultural y es la batalla espiritual la que en el amor podemos empezar a trabajar, Padre. ¿Cómo la ve?
1: Sí, definitivamente. Es en la inculturación. Estoy preparando algunos temas para la novena de Guadalupe y sí, la inculturación de Jesús con las parábolas. Es un Jesús que se reviste de nuestra cultura, que habla nuestro lenguaje, que no viene con cosas raras. Bueno, viene con cosas nuevas, que para algunos serían raras. Pero se inculturiza, se usa el lenguaje cultural de la gente, sabe estar con ellos para entregarles la novedad. Lo mismo hace la Virgen de Guadalupe. Es una inculturación que vino un polaco a decirnos a nosotros en nuestra tierra la maravilla, ¿no? Que fue San Juan Pablo II, de María modelo de inculturación evangélica. Y por ahí va, en relación de pareja, en relación personal, poder ver nuestro lenguaje cultural, asegurarnos de que nuestra conversación, nuestro diálogo sea altamente entendido en las dos vías, porque estamos poniéndonos en los zapatos del otro, Carlos.
0: Pues vamos a ir a este pequeño corte musical y regresamos en un momento. Seguimos con el padre Eduardo González, que hoy está desde Cholula, Puebla. ¡Ay! ¡Qué rico!
1: 14 grados centígrados.
0: ¡Ay, mire que no! Nosotros estamos aquí en el horno, padre.
1: Yo lo sé, Carlitos, pero no aguantaba para decirlo.
0: Regresamos en un momento y volvemos en
1: Gracias.
0: su programa. 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

Y seguimos adelante en su programa Hoy es tu gran día. Estamos con el padre Eduardo González desde Cholula, Puebla. Qué linda es Puebla, qué linda, qué linda. Qué chula es Puebla. Ah, ya no me acuerdo de la canción. Tiene muchos años que no la canto, pero ay, qué bonito estar por allá, padre. En verdad que es uno de los lugares coloniales más hermosos, una comida espectacular. De ahí hay toda la comida posible, el mole, los dulces, los chiles en nogada, bueno, tantas épocas bonitas y tantas cosas hermosas. La cerámica de Talavera de Puebla, bueno, una gran cultura realmente de allá de Puebla, México. Y pensaba en esto, ¿no? Que es, usted lo dijo en palabras pequeñas y sencillas, es las necesidades. La persona que se acerca a Dios viene por una necesidad. Y así es como llegan a Jesús, ¿no? Cuando multiplica los panes, dicen, aquí tenemos donde alguien nos va a dar de comer. O venimos porque venimos enfermos, o porque tenemos un anhelo. Pero el camino del evangelio es ese de ir ayudando a que se vayan cayendo las escamas de los ojos. Pero eso es una parte, es nuestra acción de pequeños pasitos de fe. Y la otra parte es la acción de Dios que viene a través de la oración. Y pensaba mucho en este tema que usted decía, ¿no? Por un lado, la inculturación está totalmente en consonancia con la encarnación. El Verbo de Dios puso su tienda.

0: entre nosotros. El Dios se acerca a nosotros y nos ayuda a recuperar la confianza que perdimos con el pecado original. La primera respuesta después del pecado original es, estamos desnudos. ¿Cómo nos ocultamos? Para que Dios no nos vea. Y ahí nace la desconfianza, porque ya no puedo ni dejar que Dios me vea, ni me puedo ver yo mismo, ni puedo ver con esa confianza al otro. Y por eso la vida cristiana es un camino de restauración, de purificación, de liberación, de conversión, en donde Él va poniendo las piezas para que podamos alcanzar la paz, Padre.
1: Y como señalabas al inicio, cuando vamos recuperando la confianza en nosotros mismos, porque por el pecado, por una metida de pata, por una palabra maldicha, rompimos. Pero cuando yo, y cuando rompo la confianza con alguna conducta, con una persona con la que tengo que interactuar, puede ser en el trabajo, o con una persona donde emocionalmente estoy conectado, como puede ser mi familia de sangre, creo que el primer paso para recuperar la confianza es recuperar la confianza, como tú lo señalabas al inicio, recuperar la confianza en mí mismo. Decir, bueno, pues soy humano, me equivoqué, asumo la responsabilidad, ya no necesito andarme escondiendo en excusas, ni tampoco necesito andar escondiéndome en culpas ajenas. Es una experiencia de libertad tan rica, tan fresca, decir, pues sí, no soy perfecto. Si ya sé que no soy monedita de oro, me equivoqué, asumo mi responsabilidad y con esa confianza creciente en mí mismo, pido perdón, sin rollos, sin andar señalando a nadie. Y hago una ruta, una ruta de reconciliación con conductas claras, sencillas, consistentes. Y la inculturación aquí también funciona. Me pongo en los zapatos del otro a quien yo lastimé, porque estoy aprendiendo a descubrir cuáles son mis propios zapatos, desde donde yo estoy funcionando o desde en algún momento donde yo estoy mal funcionando. Entonces, recupero mi confianza con este principio de, pues, no soy perfecto, pero sí me hago responsable de mis errores. Y tengo la capacidad de restaurar lo que rompí en la medida de mi responsabilidad y de mis posibilidades. Entonces me vuelvo más transparente. Creo que es una de las consecuencias obvias de recuperar la confianza en mí mismo. Ser transparente, que cualquier persona que hable conmigo, que sepa en verdad con quién esté hablando sin que yo tenga que acercar tarjetas de presentación. Porque he recuperado la confianza en mí mismo y entonces me puedo convertir en un agente de confianza para otras personas, mi papá, mi mamá, mis hermanos, mis compañeros de trabajo, mi esposo, mi esposa, mi amigo, qué sé yo, Carlos.
0: Sí, y creo, padre, que esto que dice es importante, la parte de la esperanza que viene con el proceso. No tienes que hacer el cambio total. Empieza por un día a la vez. Y esa es una de las cosas que a mí me encanta. Yo le agradezco mucho a Dios y a todos los que están en EWTN que nos permiten tener el programa todos los días. Porque cada uno de los que nos escucha está teniendo esa oportunidad diaria de cambio. Y según los temas, ¿no? Algunos a lo largo de la programación hay música, alabanzas, hay el rezo de la coronilla, del rosario, la misa, hay temas marianos, temas de apologética, temas de todo tipo, ¿no? Y en cada radio católica en el mundo también tienen sus temas locales, etcétera, pero ese ejercicio diario de transformación va ayudando a que venga un cambio, porque es un, como lo dicen en las asociaciones de superación o de recuperación, ¿no? un día a la vez, un día a la vez.

0: Hoy, ¿qué estoy haciendo para caminar en ese camino? Y no está lejos de lo que el mismo Jesús enseña, ¿no? Cada día tiene con su propio afán. Tiene suficiente con lo que puedo hacer hoy, pero si todos los días en el hoy voy dando un pequeño pasito, cuando voltee atrás, habré caminado una gran brecha. Y lo mismo sucede, porque en especial en la recuperación de la confianza, lo que tendemos a hacer es pues golpearnos a nosotros mismos cuando caemos y volvernos a autoafirmar de que estamos mal. O el otro extremo es salirnos de la realidad. Sí, no, es tan fácil. Y empiezo a caminar pensando que todo es muy sencillo. Y me tropiezo 50 veces hasta que me estoy autosaboteando porque no avanzo. Y es dar un pasito y consolidarlo. Dar otro pasito y consolidarlo. Empiezo con la misa, empiezo con una confesión, empiezo con algo. Y pues voy dando esos pasos hasta recuperar la confianza, Padre. Pues se nos ha ido el tiempo volando y yo quisiera pues que nos dejara usted una frase para cerrar y que nos diera hoy la bendición, porque estamos muy metidos en el tema.
1: Claro, yo creo que recuperar la confianza en nosotros mismos es recuperar la certeza de que el Señor está dentro de nosotros, que el Espíritu Santo está dentro de nosotros. Nosotros tenemos que decidir a quién le hacemos caso, a la cantidad de voces seductoras de afuera, o nos damos permiso de escuchar la voz del que me ama y que me recupera, me ayuda a recuperar mi dignidad, mi confianza en él y la esperanza de que las cosas pueden salir muchísimo mejor. Cuando yo le abro la puerta, él entra, se sienta conmigo y finalmente terminamos cenando todos juntos. Y que la bendición de Dios Todopoderoso, Padre, Hijo y Espíritu Santo, descienda sobre todos ustedes, sus familias y permanezca para siempre. Amén.
0: Un abrazo hasta Puebla, padre. Dios le bendiga.
1: Otro para ti y toda la audiencia. Gracias, Carlos.
0: Pues sigamos adelante. La confianza se recupera. Dios está contigo. 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

0: mañana, una anciana levantó sus manos y comenzó a cantar y a danzar a Dios. Los ojos de Jesús se humedecieron.
1: Debemos estar alegres. Yo ya no temo a la muerte porque sé lo que me espera en un lugar mejor que este. Dejo a Dios obrar cada día que amanece. Él me ama y me hace muy feliz.
0: Jesús se emocionó mucho con las palabras del anciano. Abrió sus brazos, miró al cielo y con voz fuerte exclamó:
2: Te doy gracias, Padre, Señor de cielo y tierra, porque has escondido estas cosas a los sabios y entendidos y se las has revelado a la gente sencilla. Sí, Padre, así te ha parecido mejor. Todo me lo ha entregado mi Padre, y nadie conoce al Hijo más que el Padre, y nadie conoce al Padre sino el Hijo, y aquel a quien el Hijo se lo quiera revelar.
0: Dios se revela a los pequeños, a los humildes de corazón, a aquellos cuya esperanza descansa en Él. Nunca más vuelvas a sentir desesperanza en tu vida. Más bien, siéntete privilegiado, pues a aquellos que se sienten pequeños, es a quienes Jesús se complace en amar.

0: misma puedo ver. Amén. Propósito del día: presentar al Señor mi vida, mis miedos y mis ansiedades, para que Él pueda calmar la tempestad y regalarme su paz.
1: Rayo de luz.

0: Haciendo Luz para todos los hombres.
1: La paz de Jesús esté con todos ustedes, queridos hermanos. Qué alegría podernos reunir juntos. Hoy estamos con ustedes, las hermanas comunicadoras eucarísticas del Padre Celestial. Estamos transmitiendo desde la red de EWTN y desde Cali, Colombia, en este espacio radial de
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1: Siendo luz para todos los hombres.
4: Y hoy de manera especial estamos las hermanas
1: María Isabela
4: y la hermana Miriam. Esperamos que se encuentren muy conectados en este momento con nosotras, en toda esta familia de conectados. Pueden escribir sus inquietudes a través del chat, pueden también compartir sus experiencias, sus testimonios, de tal manera que puedan enriquecer el gran tema que vamos a tratar hoy, ¿verdad, hermana?
1: Sí, hermana, y por lo tanto vamos a disponer el corazón para que podamos recibir la gracia de Dios en este día, que ya se nos acaba pues la temporada, ¿verdad, hermana?
4: Uy, sí, esto va volando.
1: Así que comencemos con Nora.
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3: Estamos conectados.
4: En el nombre del Padre, del Hijo, del Espíritu Santo.
1: Amén.
4: Amado Señor, te damos las gracias por este nuevo día que nos permites. Gracias por tu amor, por tu fidelidad. Te pedimos que envíes

0: tu Santo y Divino Espíritu a nuestros corazones, de tal manera que sea Él el que nos ayude a poder tener la mayor disposición posible, que nuestra mente, que nuestra voluntad, que nuestro corazón estén conectados con Dios, estén conectados con el cielo. Puede hacer que en nuestra historia, en nuestras heridas, sí, todo lo que hemos vivido, capaz nos haya alejado, capaz nos haya confundido sobre dónde está la verdad, sobre si en verdad el Señor me ama. Espíritu Santo, te entregamos todas estas realidades que capaz han dañado cada una de las potencias de nuestra alma. Ven y reina en nuestros corazones, que se ama Mamá María, la que custodia nuestro corazón, para que todo lo que vayamos a meditar y profundizar nos haga santos, que verdaderamente que cuando vayamos caminando, cuando vayamos sonriendo, cuando vayamos saludando, sea el mismo Cristo. Te consagramos cada una de las familias aquí presentes para que podamos ser familias según el corazón de Dios. María, hija predilecta del Padre,
1: ruega por nosotros. Amén.
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1: Bueno, querida familia, vamos descontando los días que nos quedan de esta hermosa temporada, la familia que Dios sueña. Y es que ya la otra semana vamos a tener también un especial para ustedes de parte de Dios, nuestro Señor, que nos quiere regalar ese especial de esta temporada tan bonita. Ya es como cerrando con broche de oro, y que vamos a tener una invitada especial que realmente nos va a aclarar muchísimas dudas. Ya lo verán la próxima semana. Y en verdad también vamos a pedir al Señor que hayamos encontrado esas respuestas para defender la integridad de nuestras familias, y que nos dé la fuerza necesaria para dejar tantas cosas que nos hacen daño para la construcción de la familia, para un verdadero hogar en Dios.
0: Así es, hermana, hemos visto cómo el Señor pues ha ido suscitando esa ilusión en las familias, o sea, en los hogares. Y de manera especial hemos estado meditando los pilares para poder tener un hogar feliz. Y si hacemos como que recuento, ay, hermanita, me perdí el primero, el segundo, ay, no logré ver ese programa. Me recuerda, o sea, me hace un recorderis de lo que vieron. Un resumen. Bueno, queridos hermanos, el primer pilar que veíamos hablaba sobre la vida espiritual, sobre la continua formación espiritual en nuestras familias, verdaderamente poder interesarnos de la vida, de que nuestros familiares, de que los miembros de nuestra familia, o sea, puedan formar parte de la iglesia y puedan tener un progreso, o sea, un proceso de conversión. El segundo pilar que veíamos es que, o sea, es necesario poder estar muy atento a poder ver como que si estamos teniendo un cuidado preventivo, o sea, si estamos muy muy enterados de la salud, no solo física de los miembros de la familia, sino que estamos enterados de cómo están emocionalmente, cómo están de manera espiritual, o sea, porque es muy necesario, veíamos en el segundo pilar de los procesos de sanación, o sea, porque cada uno de nosotros, queridos hermanos, por más que tal vez no hayamos pasado realidades muy fuertes en nuestra familia, hay heridas de alguna u otra manera que se notan, que echan a flor, que salen a flor de piel a través de traumas, a través de situaciones muy complejas que se vivieron en algún momento en la infancia. Entonces veíamos cómo ese segundo pilar era como una gracia de parte del Señor, el poder llevar un proceso de sanación de manera que la persona y que cada uno de los miembros lo pudiese aceptar.
1: Sí, hermana. Y miren que el tercero también es la importantísima comunicación en el hogar. Y vimos también las claves necesarias para recuperarla o establecerla si nunca la hemos tenido en nuestra familia. Hoy vamos a profundizar en esta cuarta clave, que es la misión de la familia. ¿Cuál es tu misión aquí en la tierra? ¿Para qué Dios te llama? ¿Qué llamado te hace Dios en esta tierra, en la iglesia? Porque cada uno, el Señor nos llama a una misión en específico. Entonces, que podamos también seguir

0: esta misión que Dios nos encomienda a cada uno de nosotros. Queridos hermanos, vámonos a una frase o pensamiento.
1: Conéctate con este pensamiento.
2: Todas las misiones en la tierra son iguales. Unas son grandes y otras pequeñas. Lo que pasa es que unas son más vistas que otras.
0: Así es, hermana. Hermosa esta frase. Una de las mentiras o estrategias de Satanás para desmotivar a las almas es hacerle perder el sentido de su vida. Es hacerles perder el por qué están aquí en este mundo, porque Dios las ha creado. Y Dios nos ha creado para algo en específico, ¿sí? Para una misión que podamos cumplirla en la tierra. Como lo dice esta frase tan linda, son iguales, porque en iguales se parecen la misión, porque todas van por un fin, la santidad. Y bueno, son grandes o pequeñas porque Dios sabe a cada uno qué le va a dar. Por ejemplo, la misión de nuestro querido Papa San Juan Pablo II, que está por acá la imagen. San Juan Pablo II tenía una misión grande en la iglesia, ¿sí? Era hablar de la verdad, o sea, buscar la verdad, ayudar a las familias. Era un papa y el papa tiene una misión muy grande. Otra misión pequeña puede ser un San José de Cupertino, que pues era un fraile que pues se dedicaba a cosas pequeñas en el convento, pero aún así se santificó. San Martín de Porres, que le decían Fray Escoba, y de esa forma también se santificó. Entonces pues el Señor a cada uno nos llama a una misión especial, pequeña, grande, pero aún así es especial porque nos lo da Dios. Y nosotros tendremos que mirar de qué forma yo valoro y le doy gracias a Dios por esta misión que me ha encomendado.
2: Es cierto, hermana, me parece muy interesante, o sea, que el Señor a cada uno de nosotros nos ha dado esa misión particular. Y bueno, Satanás tiene bastantes estrategias para poder distraernos o confundirnos o decir como que no, tú no sirves para nada, tú viniste al mundo aquí tal vez para no ser dada, para pasar el rato. Pero el Señor, como Él nos confirma, sí, a través de los santos, a través de varios testimonios, de varias experiencias, de que, o sea, pues aunque uno diga, no, yo no sirvo para nada, yo no sé qué estoy haciendo en el mundo, el Señor tiene un plan de manera particular. Y Satanás, el demonio, nos puede distraer, como decía la hermana, a través de la envidia, de la baja autoestima, o sea, del dolor tal vez que proviene de decir, no, es que mi misión no es igual a la de Santa Teresa de Ávila. Ay, yo también quiero reformar una comunidad. Y porque, o sea, el demonio se puede decir, no, es que tú tienes que ser como esta santa. Pero, o sea, queridos hermanos, el Señor quiere tu santidad de manera particular. O sea, porque uno dice, no, es que yo quiero ser como, por ejemplo, San Pablo, ir por todo el mundo, yo quiero morir por la iglesia, o sea, yo quiero morir por Cristo. Sí, el Señor quiere, o sea, es tu entrega, quiere que te entregues igual como San Pablo, pero quiere de manera especial que tú te entregues desde tu vida, o sea, con todo lo que tienes en tu interior, o sea, con tus heridas. Porque, queridos hermanos, qué hermoso sería poder llegar al cielo y decirle, por ejemplo, San Martín de Porres, por ejemplo, ay, mira, a mí me pasó esta cosa, y mira cómo llegué a un, como que con mis debilidades, con mis fragilidades, llegué a la santidad. O sea, es muy hermoso saber que el Señor tiene una misión particular con cada uno de nosotros. Entonces, no distraigámonos con las estrategias que el enemigo nos pueda llegar a poner a través de nuestros pensamientos y nuestras emociones.
0: Sí, hermana. Y pues si nosotros vemos que eso no nos va a ayudar para nuestra santificación, entonces mejor no ponernos a pensar, bueno, ¿y entonces qué voy a hacer, hermana? Yo no tengo una misión, yo no sé cuál es. Pues Dios a cada uno nos puso una misión porque somos la ilusión de Él. Y bueno, como decía el santo cura de Ars, que ya próximamente se acerca su fecha, es el 4 de agosto, para los que no han hecho la novena, aprovechen. Bueno, estamos a pocos días. Del santo cura de Ars decía, doy gracias a Dios por los dones que no he recibido de Él, por los grandes talentos que no he recibido, porque de ellos no tendré que dar cuentas.

0: al que el Señor va a llamar a cada uno, porque cada miembro de la familia, tanto el abuelito, tanto la tía, tanto el hermano, el hijo, el papá y la mamá, el Señor Dios le da una misión.
1: Así es, me recuerda mucho, no sé, hermana, tal vez varios de han conocido varias personas que, por ejemplo, a nuestra mamá, a nuestro tío, a nuestro primo, tal vez se les ha encomendado una comunidad. O sea, uno dice, wow, señores, es tremenda la misión que les has puesto, o sea, de poder llevar a cabo de poder dirigir una comunidad. Y el Señor, pues, sabe, o sea, da a cada uno lo que es debido. O sea, el Señor no te va a pedir algo que esté sobre tus fuerzas, sobre tus capacidades. El Señor te da las misiones y en esa gracia de estado, sí, en esa confianza te da la gracia actual para poder llevar esa misión. Uno dice, no, es que hay, hermanita, hay misiones que son más notables que otras. Yo solo barro, yo solo trapeo, yo solo decoro el templo, pero hay otras, veo otros hermanos que dirigen hasta adoraciones, que dirigen oraciones, que dirigen cantos, y yo siento que no hago nada. Pero queridos hermanos, esa pequeña gota, como decía, creo que Santa Madre Teresa de Calcuta,
0: sí,
1: una pequeña gota hace el mar, o hace el océano, y esa es la misericordia de Dios. Uno no debería de, tal vez, ponerse tanto a ver como que los frutos, sino a creer que el Señor vea más los frutos que uno mismo. O sea, creer, Señor, como que tapa mis ojos para que no vea los frutos. Porque, queridos hermanos, el Señor sabe por qué permite esas situaciones, para tal vez no crecer en la vanagloria, no crecer en el ego, no crecer en la soberbia. Agradece por la misión que el Señor te ha encomendado en este momento.
0: Así es, hermana. Lo importante no es lo que yo hago, sino quién soy. ¿Y quién soy? Soy hijo de Dios. Tú eres hijo de Dios. Y el Señor te llama a que puedas cumplir con ese amor, con esa pasión, tu vocación, tu misión aquí en la tierra. Y bueno, y entonces primero debemos hablar de la misión general de toda la familia, porque toda la familia tiene una misión. Qué bonito esto. Hay que volver a dar importancia a la grandísima encomienda que recibe un hombre, que recibe una mujer al ser llamados a la vida esponsal, a la vida de matrimonio. Y justo esta respuesta nos la da un amante defensor de la familia. Se trata de San Juan Pablo II, que en 1981 promulgó la exhortación apostólica de la familia, Familiaris Consortio, sobre la misión de la familia en este mundo. Miren que es tan bonito porque en el numeral 17 insiste diciendo: familia, sé lo que eres, es decir, recupera esa esencia, recupérala, esa razón para la que fuiste hecha, para la que fuiste llamada por Dios.
1: Qué hermoso esto, queridos hermanos. O sea, ustedes se han puesto a pensar si, o sea, son la familia que Dios quiere que sean. No sé, yo me pongo a pensar, viendo como que sí, mi familia y todo eso, mi situación familiar, y yo, wow, Señor, cuántas veces tal vez nos has llamado a vivir en santidad y nosotros hicimos como que no, que ignoramos el llamado. O sea, poder ser la familia que Dios desea, nos dice el Papa en su exhortación, que es una misión y que nos ayuda a poder, o sea, poder como que reaccionar, que debemos de ser como una comunidad, dice él, de vida y de amor. Y dice que la esencia, queridos hermanos, de la familia, en su exhortación el Papa nos dice que, o sea, debe de ser como algo que nos ayuda a promover, o sea, una comunidad que nos ayuda a promover el amor. O sea, porque la familia debe de tener como la misión, dice él, de custodiar, de comunicar, de revelar, sobre todo el amor, que sea como un reflejo vivo de Jesucristo, o sea, del amor de Dios hacia la humanidad. O sea, qué hermoso saber, por ejemplo, cuando un padre de familia se arrodilla frente al Santísimo. Recuerdo que en uno de los promos de Cenáculos en Familia, no sé si los han visto, ahí aparece el Fray Nelson de Medina, que él dice, él cuenta como que una historia, una pequeña historia en el short, dice que, por ejemplo, hay un padre y un hijo, y entonces ese hijo ve a su papá como un superhéroe.

0: héroe como el que todo lo puede y llegan a la capilla los dos. Y entonces dice que el padre se arrodilla frente al Santísimo y el hijo o sea, él tiene la visión y tiene la noción de que su padre es el superhéroe, de que todo lo puede y ve que hace ese acto, o sea, ese acto sincero, ese acto de abandono y de arrodillarse frente al Santísimo, a él le cambia la perspectiva, o sea, qué hermoso saber de que nuestros familiares puedan tener, o sea, esa iniciativa de mostrarnos cuánto nos ama Dios, cuánto quiere que sea el amado, o sea, que nuestras palabras, que nuestras acciones reflejen el amor de Dios. Y uno dice, no, es que es una responsabilidad de los padres. Sí, pero también yo como hija, yo como hijo, debo de demostrarles a él, a ellos, que Dios los ama. ¿Y cómo les puedo demostrar? Haciendo actos de amor, haciendo actos de caridad, postrándome más en el Santísimo. Uno dice, no, es que tal vez solo hablándole que Dios le ama, él va a comprender, pero no. Hay una frase que dice que los testimonios arrastran más que las palabras.
1: Así es, hermana, los testimonios arrastran más que las palabras. ¿Qué les parece, querida familia, si antes de ir a esta presencia de amor, podamos ir pensando que nosotros, pues, el Señor nos llama a que en la familia podamos ser santos? Que no pienses, ¿por qué Dios me mandó a esta familia? ¿Por qué razón esta mamá, este papá, este hermano, este hijo? Pues el Señor no es por casualidad que estás aquí. Es que Dios así lo quiso. Dios te quiso enviar a esta familia en especial. Porque sabe que allí vas a poderte santificar. ¿Que no es la familia perfecta? Pues no es la familia más perfecta. ¿Que se equivocan? ¿Que hay problemas? ¿Hay dificultades? Pues sí. Porque los grandes santos también nacieron en una familia llena de dificultades, una familia que pasaron crisis económicas, una familia que vivieron muchas situaciones en sus vidas, pero aún así ellos lucharon para que su familia fuera santa. Miren la familia de Santa Teresita del Niño Jesús, no es para compararnos, pero también se puede lograr la santidad en el hogar. Bueno, hermanos, vámonos a la presencia de amor y digamos juntos, Padre, que todos seamos una sola familia para gloria tuya.
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1: Bueno, les tenemos un gran milagro, el milagro que llevó a la conversión a un hombre. Quizás ustedes pensarán, ese hombre es sencillo, ese hombre que era un pecador, ya lo verán. Imagínense que en el año 1374 en Bélgica había una mujer de la nobleza y esta mujer era conocida por todos gracias a su gran fe y su testimonio. Esta mujer quiso llevar a mucha gente a la santidad. Invitó a las personas que trabajaban en su casa a ir a vivir una santa Eucaristía en la Cuaresma. Es tan hermoso esta situación porque muchos quisieron ir. Y entre esas personas que servían en la casa de esta mujer había un hombre llamado Jean. Y ese hombre, imagínense tanta la impresión que ese hombre era desconvertido. No tenía una vida sacramental, hace mucho tiempo que no se confesaba. Y este hombre, así como si nada, quiso comulgar, quiso recibir a Jesús en la Eucaristía. Cuando pasó en ese momento a recibir a Jesús, lo tuvo en su boca y en ese momento empezó a sangrar su boca. Y él dijo, ¿qué es esto? ¿Qué es este acontecimiento? ¿Qué es lo que está pasando en mí? Se sacó la forma consagrada, la miró y empezó a sangrar toda. Y él decía, ¿qué es lo que está ocurriendo? La puso como en un paño, porque él tenía tanto miedo que la puso en un paño cerca del altar. Y el sacerdote vio todo lo vio. Y el sacerdote se le acercó y le recibió la hostia consagrada. El sacerdote se dio cuenta qué era lo que estaba sucediendo en ese momento. Imagínese que el hombre quedó tan

0: estremecido ante tan gran milagro que él decidió decirle a todos, contarle sus pecados, su vida de miseria, lo que estaba viviendo en ese momento, la desgracia en la que se encontraba, y se confesó, le pidió perdón a Dios por tanta desdicha, porque vivió una vida de desconversión, y volvió a la conversión. Qué bonito que nosotros nos podamos dar cuenta que en qué estado se encuentra nuestra alma, si nuestra alma se encuentra en el estado de la gracia o en el estado del pecado, que podamos ver si se encuentra en el fango. Y ojalá podamos hacer algo, podamos pedirle al Señor que nos conceda la conversión de corazón, que cuando recibamos a Jesús de Eucaristía nos demos cuenta que realmente ahí está Dios, que cada vez que recibimos a Jesús somos otro Cristo, porque Dios está dentro de nosotros, que nos podamos dar cuenta y podamos ser testimonio de la grandeza y lo hermoso, lo sublime que es recibir a Jesús en la Eucaristía. Que este milagro eucarístico también nos pueda conmover ante tan gran suceso, ante tan grande amor que Dios nos tiene en la Eucaristía. Bueno, hermanos, qué hermoso que podamos aprender de este milagro, que podamos llevar a nuestra vida a Jesús, que lo podamos visitar frecuentemente, que nos demos cuenta que ahí está Jesús. Si tú ves que hay algún familiar que no conoce de Dios, que está en pecado mortal, ayúdale, porque quien recibe el cuerpo y la sangre de Jesús en pecado mortal, dice la palabra de Dios, pues puede recibir la condenación eterna. Entonces hay que pedirle al Señor que nos dé la gracia, arrepentirnos de nuestros pecados y recibirlo, porque es un regalo recibir a Jesús en la Eucaristía. ¿Cuántas gracias nos recibe un alma cuando recibe a Jesús en gracia? Cuando recibe a Jesús antes de recibirlo, recibir el sacramento de la confesión, de la penitencia, para que así pueda ser un alma hermosa, hermosa, hermosa, porque recibe a Jesús. Y cada vez que recibimos a Jesús, nos llevamos al cielo, decía el santo cura de Ars. Una persona le preguntó una vez, ¿qué te llevas? Y él le dijo, me llevo el cielo. Que asimismo nos llevemos nosotros el cielo en nuestro corazón.
1: Wow, gracias hermana Isabela por comentarnos este milagro, queridos hermanos, anótenlo, porque, o sea, es impresionante cómo, o sea, alcanzamos a través de nuestra vida de penitencia, como decía la historia, a través de esta mujer de la nobleza, que sí estaba en este periodo de la cuaresma de penitencia, cómo invitó a no solo a los miembros de la familia, sino a los que trabajaban, y entre ellos allí, o sea, a poder ser parte de esa vida de gracia, de esa vida en comunidad. No perdamos la oportunidad de poder, o sea, ofrecer nuestras oraciones por nuestros familiares, por su conversión, y que sobre todo se acerquen al sacramento de la comunión y de la confesión, de tal manera que ese acto pueda, o sea, transformarles totalmente su vida. Y bueno, queridos hermanos, antes de terminar esta presencia de amor, déjenme decirles que estamos en la recta final, queridos hermanos. La hermana Araceli dice, no, hermanas, denme paso, porque esto ya siento que termina y todavía hay familias que no se han anotado.
2: Exacto, usted Dios lo ha dicho, hermana Miriam, es que hay familias que todavía no saben esta información, hay familias que todavía no conocen lo que estamos haciendo con esta hermosa campaña, así que aquí venimos a recordarles, a darles este bonito recordatorio para que ustedes sean parte de estas 500 familias que nosotros estamos buscando, estamos llamándoles, estamos diciendo, vengan, sea parte de esta misión, súbanse a esta barca, queremos evangelizar, queremos contar historias que nacen de esa presencia real, tal como lo hemos visto en este milagro eucarístico, esa presencia viva, esa presencia real, que el Señor ya ha hecho tantos milagros eucarísticos en tantos lugares del mundo, que Él dice, hey, aquí estoy, véanme, aquí estoy, este amor, este corazón que tanto les ama, este corazón que se quedó acá con ustedes en ese pedacito de pan, así que qué importante que nosotros también contemos estas historias, que también nosotros nos sumemos a esta iniciativa y podamos ser parte de esta misión. ¿Cuál es la misión? Pues apoyar la formación técnica de nuestras hermanas comunicadoras.

0: Eucarísticas del Padre Celestial, para poder formarnos, para poder contar las historias con alta calidad. Pero no es solamente apoyarlas por apoyar, no, sino que nosotros también tenemos esta iniciativa de Cenáculos en Familia Padre Nuestro, para que ustedes sean parte, para que ustedes puedan orar en familia, para que ustedes puedan ir teniendo esos momentos y esos espacios de encuentro como familia y así ser la familia que Dios sueña. Y hermanas, ya estamos en la recta final, estamos a 24 horas, menos de 24 horas para que todo esto se termine. Y todavía tenemos espacios disponibles para que ustedes que nos escuchan a través de Radio Católica Mundial, a través de nuestra transmisión en YouTube, a través de nuestra transmisión en Facebook, puedan sumarse a esta iniciativa. ¿A dónde pueden encontrar mayor información? En la página web cenaculosenfamilia.org. cenaculosenfamilia.org. Y es que nosotros invitamos a todas las familias que nos escuchan. Si hay familias que nos escuchan y ya se inscribieron, pues entonces ustedes también ayúdennos a compartir esta información, ayúdennos a que esta información llegue a más familias y podamos así evangelizar. Saluditos para todos los que nos escuchan, para todos los que están aquí pendientes y conectados de esta hermosa señal. Y acá cabe la pregunta de si todos los que nos están viendo en la transmisión, los que tenemos por acá sus nombres, los que siempre están acá pendientes, ¿ya se inscribieron? ¿Todavía ya se inscribieron o todavía están ahí esperando? Hermanas, ¿qué les parece si antes de despedir Presencia de Amor, saludamos también a los que nos siguen en la transmisión de YouTube a través de nuestro canal? ¿Quiénes están por ahí?
1: Saludamos a Hilda Lucy Fajardo Martínez.
0: ¡Saluditos!
1: Yulisa Rendón, Emilce Cardona, Matt Waxon, Gabriela Chávez, Pilar Delgado. Bueno, es primera vez que la veo.
0: ¡Bienvenida!
1: O tal vez es la primera vez que ha comentado desde el chat.
0: Sí.
1: Ajá. Saludamos a Domingo Tomás, Lujeria Kimis, John Elkin Jiménez, Guillermo Arguedas, Benjamín, a María José, Karina Hueso, a Alex, Jorge Luis Calderón. Saludamos a Dina Serrano y a María Lagos. También saludamos a José Zapata.
0: Bueno, saluditos. Por acá me están llegando comentarios de que nos sintonizan desde diferentes partes del mundo, desde diferentes países, y qué emoción el poder sentir que a través de estos medios podemos conectarnos, que a través de estos medios podemos ser una sola familia conectada, una sola familia que aprende también con estos temas. Saluditos hasta Costa Rica, saluditos también hasta Guatemala, hasta Chihuahua, México. Saluditos a todos ustedes que se están por acá reportando. Tengo acá en Facebook a Lorena González, a Carmita, a Viviane Rosas, a Lizeth del Cid, a Nubia Camacho, a Lu Mendoza, Jorge Melgoza también dice presente, a Carlos, a María Guzmán y a Verónica Valla, que están aquí activos en los comentarios en nuestra transmisión en Facebook. Muchísimas gracias. También Milagros Cabrera, Victoria González, Berta Carrasco y Karin Janet. Así que muchos saluditos a todos ustedes que están por acá. Y bueno, queremos seguirles invitando, querida familia, únanse a esta iniciativa, ingresen a Cenáculos en Familia para que podamos juntos seguir contando historias verdaderas, historias que nacen del encuentro con Jesús de Eucaristía. Vamos a escuchar el siguiente video para que nosotros podamos conocer un poco más qué es lo que está pasando con esta campaña.
2: Soy Selene Monge, estoy casada, tengo 3 hijos. Para poder lograr la meta y para poder también en Cenáculos aprender más del amor del Padre, de aprender más y de ir como familia, yo con mi esposo, mis hijos, ir aprendiendo, ir conociendo y también ir evangelizando a otras personas. Yo los invito a que se registren, queda poco tiempo. Juntos podemos poner un granito de arena para lograr que las hermanitas puedan seguir evangelizando por medio de los medios de comunicación, que puedan seguir estudiando, que puedan seguir llenándose ellas para que todo lo que ellas reciban nos los transmitan a nosotros y juntos vamos a lograr la meta.
3: Así como Selene, hay muchas personas que se han unido a esta misión. ¿Y tú qué esperas? Faltan solo...
1: Bueno, queridos hermanos, regresamos a este tema que es el cual

0: cuarto pilar de un hogar, que es la misión. Qué hermoso. Hemos tenido la compañía de San Juan Pablo II, hemos visto un poquito sobre la exhortación apostólica, ¿verdad, hermana? De Familiaris Consortio. Esta exhortación apostólica habla de la familia y del matrimonio. Es muy hermoso poder tener como que en cuenta, queridos hermanos, que en este documento se habla un poquito sobre las cuatro misiones que centrales de la familia. Y entre ellas creo que las hemos visto en su momento en programas anteriores, al principio de toda esta temporada, pero es bueno poder tenerlas en cuenta, no solo mencionarlas, sino irlas como que de todo lo que hemos profundizado en esta temporada, uno ya tiene un poquito de la visión de lo que va a tratar el Papa, ¿verdad? Entonces en el primer, la primera misión nos dice, la primera misión central de la familia es la comunión. Él nos pregunta, ¿cómo nos amamos dentro de la familia? O sea, mi hermano, mi hermana, ¿sienten el amor que yo les transmito? ¿Mi mamá o mi papá se siente amado por mí? Él nos habla, sobre todo de la comunión en esta primera misión, porque, queridos hermanos, la comunidad, o sea, uno puede estar en una comunidad religiosa, en una comunidad así eclesial, parroquial, pero, o sea, la primera comunidad que el Señor nos llama, o sea, a formar parte es nuestro hogar, es nuestra familia, y la familia no es solo un hogar donde se vive bajo el mismo techo, sino es donde se aprende a amar, y eso nos dice el Papa.
1: Bueno, además, queridos hermanos, San Juan Pablo II habla de cuatro misiones centrales, ¿no? Como lo dice la hermana, que es la comunión, y el segundo es el servicio de la vida. Hay que entender que una misión central de la familia es ser cooperadores del amor de Dios, ¿sí? Ser cooperadores del amor creador de Dios. Por lo tanto, cooperadores y servidores de la vida. Para comprender esto, hermanos, que la iglesia es nuestra madre, es nuestra guía. Ella es la que nos va a orientar en lo que concierne al respeto y valor de la vida humana. Queridos papás, ustedes son santuarios de la vida misma. No olviden esto, no lo olviden, porque los padres se encargan de la formación de los hijos, en la iglesia. Qué bonito que desde ahora puedan recibir la catequesis, que le enseñes el catecismo de la iglesia, que le enseñes las sagradas escrituras, que le enseñes la vida de los santos, muchas cosas que tenemos en la iglesia, la liturgia, cómo vivir la Santa Eucaristía, que le vayas enseñando a tus hijos para que cuando sean más grandes se vea que los hijos realmente aprendieron y lo van a vivir en sus vidas. Y lo van a compartir con los demás. Qué bonito que se cree también esa unidad en la iglesia, porque muchas veces en la familia no se enseña lo que realmente se debe enseñar. Muchas veces se enseña, vamos a ver una película, vamos a salir. Sí, muy lindo esto, la película, el compartir, el sano esparcimiento. Pero ¿dónde queda la educación? Los valores. Muchas veces no se hace esto. Y muchas veces uno cuando crece, uno pues no aprendió, uno, ¡ay, realmente eso existe! ¡Ay, uno tiene que leer el catecismo de la Iglesia Católica! ¡Ay, qué chévere esto! Claro, porque uno a veces no lo aprende o lo medio aprende. Entonces, pues qué bonito que lo podamos aprender en nuestra familia. Los papás también formarse en esto.
0: Exacto, da bastante luz cuando la formación es parte de la familia, o sea, cuando una familia está formada, pues cambia verdaderamente el horizonte de las personas y de manera especial de los jóvenes, queridos hermanos. La tercera misión central que nos dice el Papa en esta exhortación es la participación en el desarrollo de la sociedad. Es muy notorio poder mencionar que pues sí, la persona tiene su historia, tiene su familia y debe ser, o sea, ella como, sí, la persona está como que dentro de un ámbito social, o sea, no es como que, me voy a crecer en mi casa y aquí me voy a quedar toda mi vida, ¿no? Ella pues se debe de relacionar con otras personas de la misma sociedad, con otras personas, y el Papa nos dice que una sociedad fuerte nace de familias fuertes, o sea, Él nos pregunta, ¿tú cómo puedes hacer mejor el mundo formando?

0: desde tu hogar o formándolo afuera de tu hogar. O sea, a veces pues la sociedad nos va a querer, o sea, formarnos a nosotros mismos, porque tal vez dice, no es que los valores que tú, tal vez que tu familia no te enseñó, pues no son el respeto, no es la generosidad. Y la sociedad, queridos hermanos, uno tiene que tener muy en cuenta de que pues en la formación de la sociedad nos va, o sea, a decir, no, tú tienes que ser un ciudadano que inspire respeto, o sea, que inspire generosidad, que tenga, o sea, que tenga amor por los demás. Y es muy hermoso poder mencionar que pues una de las misiones centrales de un hogar debe ser por lo menos, o sea, el que se relacione con los demás, o sea, cómo le estás enseñando a tu hijo a relacionarse con los demás, con las personas ancianas. Una hermana aquí nos decía, no, es que yo, mis amigos eran mayores que yo. Eran mayores que yo. Entonces, el Señor es muy bonito como nos saca de nosotros mismos para ir al encuentro con los demás.
1: Así es, hermana. Nos saca de nuestra propia, digamos que, de lo que nosotros estamos viviendo en nuestro interior, en nuestra vida, porque hoy puede ser que hoy esté triste y esté aquí presentando a ustedes. Pero qué bonito que podamos salir de nosotros mismos, que aunque esté triste, que aunque esté pasando por dificultades, aún así pueda comunicar el amor de Dios, porque el Señor nos llama a eso, a evangelizar a tu familia, a evangelizar a tus hermanos, a tus amigos abuelitos, si tienes amigos abuelitos, sí, es muy necesario. Y bueno, pues que nosotros podamos vivir esto en nuestra vida, ¿verdad, hermana?
0: Así es, hermana. Y antes de la canción, ¿verdad? Yo creo que, yo siento que la familia poco a poco se va creciendo, hermanos. No sé, creo que hay
1: Sí.
0: varios hermanos que se conectaron en este preciso momento, pero no perdieron capaz la noticia que dimos en la presencia de amor, ¿verdad, hermano?
1: Sí, hermana.
0: Entonces, ahorita les vamos a compartir un video de Cenáculos en Familia. No solo para que lo vean, sino como que digan a un miembro de la familia, a una persona que esté ahí cerca, venga, venga, venga, venga, no se pierde esta noticia que van a dar las hermanitas.
1: Sí, recuerda cenaculosenfamilia.org.
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0: Dirá al Señor.
1: Mirad al Señor.
0: ¿Qué veis? ¿Es solo un hombre sabio?
1: Es

0: profe?
1: Es un profeta, sí,
0: pero es más aún.
1: Es
0: un reformador social.
1: Mucho más
0: que un reformado.
1: Mucho más.
0: ¡Eres!

0: Seguimos conectados.
1: Bueno, queridos hermanos, qué canción tan hermosa. Yo, mejor dicho, estábamos en éxtasis escuchando esta canción. Está muy hermosa. Continuamos con el cuarto punto, que es la participación de la vida y misión de la iglesia. Este punto es en el que nos queremos centrar hoy, ¿sí? Que es muy importante. Y casi terminando esta temporada, miren qué bonito también contar un poco sobre este punto. Es que esto es vital e importante en la familia, que no solo redescubra su misión, sino que seamos conscientes de algo esencial y propio del ser, ¿sí? De nuestro ser. Y es que en ella, es que ella contribuye también en la edificación del reino de Dios. Y ustedes que dirán, ¿cómo así, hermana? ¿Somos contribuyentes en la edificación del reino de Dios? Claro. Claro, nosotros estamos contribuyendo pues al reino de Dios. También vamos nosotros recogiendo esa semilla del Señor, esa semilla que nuestro Señor dejó aquí en la tierra y que también nosotros podemos estar, pues somos como esos sembradores también, para que los demás recojan esa semilla y se pueda ver también a futuro, ¿sí? Que todos puedan desear ese cielo. Por eso nosotros debemos tener ese deseo de la vida eterna, ese deseo de encontrarnos con Dios, ese deseo de alimentarnos de Él, para que más adelante también, con nuestro testimonio de vida, puedan surgir nuevas vocaciones en la iglesia. Es que hay muchas personas en el mundo, hoy pensábamos también las hermanas, que hay pocas vocaciones, pero es que el Señor llama muchísimo a muchas personas, pero en el mundo algunos no saben a qué el Señor los llama. Algunos no tienen ni idea de lo que es la vocación, ya sea consagrada, ya sea sacerdotal, ya sea matrimonial. No tienen ni idea, no se les pasa en su cabeza. Y el Señor los llama y los llama, no respondemos al llamado.
2: Es impresionante, queridos hermanos, poder mencionar un poquito que sí, la iglesia doméstica, que es la familia en este caso, o sea, tiene la responsabilidad de poder decirle, por ejemplo, al joven, al hijo, al niño, o sea, no solo estás aquí para poder vivir la vida, para poder, o sea, cumplir tus proyectos personales, sino que también consideres lo que el Señor quiere para ti, preguntarle a Él, Señor, ¿cuál es tu voluntad para mí? ¿Qué quieres que yo haga por ti? Y para eso, queridos hermanos, o sea, para poder no solo construir nuestra vida personal, también pues es bueno poder mencionar que se debe de construir el reino de los cielos. Y uno, ¿cómo va a decir? No, hermanita, ¿cómo voy a construir el reino de los cielos yo? Esa es otra realidad que me espera en futuro. Pero queridos hermanos, con nuestra entrega, con nuestra disposición a poder, o sea, hacer de, sí, nuestra armonía, o sea, nuestro ambiente, un ambiente de Dios, estamos construyendo el reino de los cielos en los demás, para los demás. Y uno, ¿cómo lo puede suscitar? Tal vez preguntándole al Señor, Señor, entro en un discernimiento vocacional, o sea, a mí me atrae tal vez mucho la medicina, a mí me atrae mucho la informática. Por ejemplo, yo, queridos hermanos, pues en su momento estudié informática en la universidad, en el colegio, y poco a poco el Señor, o sea, aparte de que Él me iba apoyando en esa vocación de poder estudiar, como que aparte me iba suscitando en el corazón esto, pues, lo que deseaba yo, no iba a ser tan plenamente feliz con lo que tal vez Él me proponía, o sea, considerar que el Señor, pues, conoce la felicidad que desea el corazón, tener en

0: cuenta de que Él nos quiere muy felices y nos va, o sea, nos va a poner humildemente ese proyecto de vida, o sea, tal vez para la vida consagrada, como decía la hermana, para la vida matrimonial, para la vida laical, o sea, o para poder, o sea, ejercer como que, sí, nuestra vocación en un ambiente determinado, sí, con nuestra profesión, con nuestro trabajo. Porque el Señor quiere, queridos hermanos, que tengamos, sí, familias santas. Y para que, o sea, para que tengamos familias santas, pues uno debe de iniciar un proceso de discernimiento. Señor, ¿dónde me quieres? ¿Verdaderamente quieres que yo esté, que sea para el matrimonio? Muéstrame, o sea, la persona. O si quieres que sea para la vida consagrada, muéstrame la comunidad. Pero dame la gracia, o sea, de poder decirte sí, aunque me dé miedo, aunque me aterre, o aunque viaje a otro país. Poder, o sea, confiar de que tú deseas lo mejor para mí.
1: Sí, hermana, el Señor siempre va a desear lo mejor para nosotros. Y miren que es curioso también encontrarnos con en la vida consagrada o en la vida matrimonial con una guerra a la hora de tomar esa decisión. Y es que muchas veces nuestra familia, algunas familias no están de acuerdo con esa decisión, ya sea en la vida matrimonial. Pueden llegar palabras como, usted se va a casar. Ay, no, pero qué pereza, es que después se va a aburrir en el matrimonio, se va a volver igual, la rutina, el cansancio, los hijos que lo van a estresar, o mire, es que todos los hombres son iguales, o todas las mujeres son iguales, ay, no, qué pereza. O las palabras también que le dicen a los sacerdotes o las religiosas, ay, monja, usted monja, va a desperdiciar su vida. Mire usted tan bonita, tan bonito. Ay, no, qué desperdicio, de verdad. Va a desgastarse ahí nomás por hacerlo. Sí, muchas veces ocurren esas palabras que pueden ser como también como una piedra de tropiezo, pero hay que pedirle al Señor por aquellos que no creen en la vocación, por aquellos que no tienen ni idea del significado de esta toma de decisión, porque a veces podemos ser esa piedra de tropiezo y debemos pedirle al Señor. Muchas veces hay personas de fe que hacen esto, personas que van a la misa todos los días y aún así papás, mamás, que dicen, no, qué miedo, no, ¿cómo así usted se va a ir de religiosa o de sacerdote? Ay, ¿cómo así, mi hija? No, más bien quédese acá en la casa, aquí me va a ayudar mucho mejor, usted tiene muchos estudios, gradúese aunque sea, vaya a la universidad para que así pueda ayudar a su comunidad, pues puede llegar esas palabras. Entonces, pues debemos como que ser más conscientes. Muchas veces cuando hacemos esto, podemos ser obstáculo en la vocación de un hijo, podemos ser obstáculo en la vida matrimonial de alguien. Por eso, ojalá no podamos, no seamos esas piedras de tropiezo en la vida de alguien.
0: Uy, sí, es muy peligroso, queridos hermanos. Imaginan, si por ejemplo le hubiesen dicho a varios santos, si hubiese, sí, como el deseo, no, usted, ¿para qué va a la iglesia? ¿Para qué hace eso? O sea, no va a tener ningún mérito. O sea, es muy hermoso poder reconocer de que aunque tengamos, pues sí, esas críticas o encontremos esas críticas para nuestra. Para la vocación que el Señor nos llama, como decía la hermana, a la vida laical, matrimonial, vida consagrada o de profesión, donde el Señor te quiere, podamos ir sobre las, o sea, pasar esas críticas y llevarlas más a los pies del Señor. Porque, queridos hermanos, cada uno de nosotros pues lleva su proceso. Y qué quita de, por ejemplo, saber de que, por ejemplo, que yo me consagre, que yo tome el matrimonio y esa persona empiece a cambiar y decir, wow. Ahora voy a empezar a creer más en el matrimonio, porque tal vez tú lo hiciste, o sea, tú me enseñaste a poder confiar en la vocación de qué tal. Porque sí, queridos hermanos, a veces hay un miedo a decir, no, es que yo no voy a ser fiel. Pidamos la gracia del cielo para que desde la vocación que el Señor nos permite en este momento podamos ser fieles, podamos, o sea, tener familias, podamos tener personas que sean consagradas totalmente al Señor. Les invitamos a hacer una pequeña oración por todas estas misiones, que sean según el corazón de Dios.
1: Bueno, en el nombre del Padre, del Hijo, del Espíritu Santo.
0: Amén.
1: Amén. Te damos gracias, Señor, por este momento en que nos reunimos, que ayúdanos, Señor, a no tener miedo, a corresponder a esta misión que tú nos das a cada uno.

0: que nosotros podamos ver como meta la vida del cielo. Como San Juan Pablo II decía, no tengáis miedo de mirarlo a él. Joven, no tengas miedo. ¿Te da miedo acaso responder a una vocación tan hermosa, tan grande como el sacerdocio? ¿Te da miedo acaso responder a la vida consagrada por temor a salirte algún día? ¿O la vida matrimonial? Tal vez te da miedo tener hijos, lo que se sienta tener un bebé en su vientre, o tener un esposo, te da miedo que te vaya a pegar, o una esposa, que te vaya a ser infiel. Hoy San Juan Pablo II nos dice, no tengáis miedo de mirarlo a él. Y te pido, Virgen María, Santísima Virgen, que nos ayudes, que nos quite los miedos. Ayúdanos a no tener miedo a responder a esa vocación especial a la que el Señor nos llama, a esa misión en la familia de ser santos. Ayúdanos, Santísima Virgen María, te necesitamos. Te pedimos por aquellos lugares en los que se encuentran las personas que nos están escuchando. Arranca de su ser los miedos a decirle sí a Dios, a ser misionero, ser consagrado, ser casado. Ayúdanos, Madre Santa, y que tú seas la que interceda por las vocaciones del mundo entero. Danos muchas y santas vocaciones. Gloria al Padre, al Hijo y al Espíritu Santo.
1: Como era en el principio, ahora y siempre, por los siglos de los siglos. Amén.
0: En nombre del Padre, del Hijo y del Espíritu Santo. Amén.
1: Bueno, queridos hermanos, hemos estado con ustedes, las hermanas comunicadoras eucarísticas del Padre Celestial, la hermana
0: María Isabela
1: y la hermana Miriam. Esperamos que nos acompañen a un nuevo programa mañana de Conectados en Familia. Dios les bendiga.
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El aire lo tienes siempre a tu disposición, gratuitamente. Agradece a Dios también el agua que te quita la sed, el sol que ilumina tu día y te permite trabajar, la noche que te dio para el descanso, la salud, la alegría, los amigos. La gratitud es un deber que nunca debemos olvidar. 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

Dios te salve María, llena eres de gracia, el Señor es contigo. Bendita tú eres entre todas las mujeres, y bendito es el fruto de tu vientre Jesús. Santa María, Madre de Dios, ruega por nosotros pecadores, ahora y en la hora de nuestra muerte. Amén.

0: Laudetur Jesus Christus.
1: Queridos oyentes de Radio Vaticana y Vatican News, les saluda Mireia Bonilla en este miércoles 5 de agosto de la 18ª semana del tiempo ordinario. El santoral de hoy nos lleva hasta San Osvaldo. Fue rey de Northumbria, en la actual Inglaterra, tras pasar parte de su juventud exiliado en un monasterio de la isla de Iona, abrazó fuertemente la fe cristiana. Cuando recuperó el trono, impulsó la evangelización de su reino, favoreció la llegada de misioneros y promovió la fundación de comunidades cristianas. Murió en combate en el año 642 y la tradición lo venera como un mártir por haber entregado su vida defendiendo a su pueblo y a su fe. Abrimos el informativo con una noticia de última hora. Ya es oficial, el Papa León XIV visitará Uruguay, Argentina y Perú del 6 al 17 de noviembre. La visita, anunciada por la sala de prensa de la Santa Sede, responde a la invitación de los jefes de Estado y las autoridades eclesiásticas de estos tres países de América Latina. Durante 11 días de viaje apostólico, el Santo Padre visitará Montevideo, Paysandú y Florida en Uruguay, Buenos Aires, Córdoba y Luján en Argentina y Lima, Chiclayo, Cuzco y Pucallpa en Perú. El anuncio ha sido comunicado por Mateo Bruni, director de la sala de prensa de la Santa Sede, quien ha confirmado este nuevo viaje internacional del pontificado de León XIV y ha informado de que los detalles del programa serán públicos un poquito más adelante. Tras la pausa estival del mes de julio, el Papa León XIV ha retomado esta mañana las audiencias generales en la Basílica de San Pedro y lo ha hecho continuando el ciclo de catequesis dedicado al Concilio Vaticano II y a la relectura de sus principales documentos. En esta ocasión, el Papa ha retomado la reflexión sobre la Constitución Sacrosanctum Concilium con una nueva

0: Nueva catequesis centrada en la oración de la Iglesia. Si antes del verano había profundizado en el misterio de la Eucaristía como fuente de la vida cristiana y de la misión de la Iglesia, hoy ha querido detenerse en la dimensión eclesial de la oración litúrgica, recordando que la oración no es solo una práctica reservada a algunos, ni un simple ejercicio de bienestar personal, sino una dimensión esencial de la vida cristiana que necesita ser redescubierta. Durante su reflexión de esta mañana, León XIV ha recordado que es el Espíritu Santo quien enseña a la Iglesia a rezar desde Pentecostés y quien sigue animando toda su vida y su misión. También ha advertido de que en una sociedad marcada por la eficiencia, el consumismo y la búsqueda de resultados inmediatos, existe el riesgo de considerar la oración como algo inútil o de reducirla a una técnica psicológica, olvidando que el verdadero protagonista de la liturgia es Dios, que toma siempre la iniciativa y sale al encuentro del hombre en Cristo. Después, el Santo Padre ha insistido en que la liturgia es la oración de toda la Iglesia y el lugar privilegiado donde los fieles participan del misterio pascual. En este contexto ha recordado el deseo de San Pablo VI de que la liturgia de las horas, inseparable de la Eucaristía, vuelva a ocupar un lugar central en la vida de los bautizados, de las familias y de las comunidades cristianas, como una auténtica escuela de oración. Por último, el Papa ha subrayado que tanto la Eucaristía como la liturgia de las horas santifican el tiempo cotidiano y acompañan la vida del cristiano desde la mañana hasta la noche, alimentando la esperanza y manteniendo a toda la Iglesia unida mientras espera la venida gloriosa de Cristo. En el resumen que ha dirigido a los peregrinos de lengua española, León XIV los ha invitado a valorar la Eucaristía y la liturgia de las horas como dos grandes tesoros de la Iglesia. Escuchemos.
1: Queridos hermanos y hermanas, retomamos hoy las catequesis sobre la Constitución Sacrosanctum Concilium, centrándonos en la dimensión eclesial de la oración litúrgica. La oración, como dimensión fundamental de nuestra humanidad, necesita ser redescubierta desde la verdad. En este sentido, el Papa San Pablo VI afirmó: Dios en el primer puesto, la oración nuestra primera obligación, la liturgia la primera fuente de la vida divina que se nos comunica, la primera escuela de nuestra vida espiritual. El pontífice de feliz memoria deseaba que la liturgia de las horas, que es inseparable de la Eucaristía, penetrara y orientara profundamente toda la oración cristiana, alimentando así la vida espiritual de todo el pueblo de Dios. A este respecto, podemos afirmar que la Eucaristía y la liturgia de las horas son el aliento de la vida de la Iglesia, que hace circular al Espíritu Santo por todo su cuerpo. Saludo cordialmente a los peregrinos de lengua española. Los invito a valorar la Eucaristía y la liturgia de las horas como grandes tesoros milenarios de la Iglesia, y que a través de nuestro amor a ellas podamos día a día ir santificando nuestras vidas. Que Dios los bendiga. Muchas gracias.
0: Un llamamiento a construir puentes en un mundo marcado por la polarización. Ha sido este el llamamiento que ha hecho el Papa León XIV en un videomensaje dirigido a los caballeros de Colón, reunidos en su convención suprema en Denver, Estados Unidos. El pontífice ha asegurado que hoy se necesitan profetas de la armonía y ha recordado que la caridad no solo alivia el sufrimiento, sino que también fortalece la comunión entre las personas. Nos da más detalles Sebastián Sansón Ferrari.
2: Dear friends, I am pleased to greet all of you who are attending the 144th Supreme Convention of the Knights of Columbus, taking place in Denver, Colorado.
3: En un momento en el que la división y la confrontación dominan con frecuencia el debate público, el Papa León XIV ha invitado a los caballeros de Colón a convertirse en auténticos

0: auténticos profetas de la armonía, capaces de tender puentes y favorecer la reconciliación. Lo ha hecho a través de un videomensaje enviado a la 144 Convención Suprema de esta organización católica que se celebra estos días en Denver, en los Estados Unidos, bajo el lema «En Él que es uno, somos uno». El pontífice ha recordado la oración de Jesús durante la última cena para que todos sus discípulos fueran uno, y ha subrayado que esa unidad no puede darse por supuesta, sino que debe cultivarse cada día mediante un diálogo sincero y humilde, tanto en las familias como en las parroquias y en la sociedad.
1: However, the preservation of unity is often not easy, and it cannot be taken for granted. It must be actively cultivated through honest and humble dialogue.
0: León XIV ha destacado además que la caridad es uno de los caminos más eficaces para construir esa comunión. Ha afirmado que cuando las personas trabajan juntas para ayudar a quienes más lo necesitan, nace una armonía que fortalece la fraternidad y hace visible el corazón de la vida cristiana. En este contexto, el Papa ha agradecido la labor que los Caballeros de Colón realizan desde hace más de un siglo en favor de los niños por nacer, las mujeres embarazadas, los cristianos perseguidos, las víctimas de la guerra y de la trata de personas, así como de los pobres y de quienes viven en situación de vulnerabilidad.
1: As many of you have likely experienced, when we reach out to help those in need, there frequently develops a certain concord between those who give and those who receive.
0: El Santo Padre ha concluido expresando su profundo agradecimiento por la generosidad constante de la Orden hacia los más necesitados y ha manifestado su deseo de que ese compromiso siga dando frutos durante muchos años más.
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3: ¿Por qué cambió la liturgia después del Concilio Vaticano II? En una de las catequesis sobre la Constitución Sacrosantum Concilium, el Papa León XIV explicó que la reforma litúrgica se realizó, por un lado, para mantener la tradición de la Iglesia y, por otro, para acercar la liturgia mejor a los fieles.
4: La catequesis de hoy nos ilustra acerca de cómo la reforma de la Sagrada Liturgia, manifestada en la Constitución Conciliar Sacrosanctum Concilium, mientras custodia la sana tradición de la liturgia, al mismo tiempo supone un desarrollo. Por eso, con el fin de hacer crecer más la vida cristiana entre los fieles, favorecer la comunión de todos los creyentes en Cristo y fortalecer todo aquello que ayude a traer a todos al seno de la Iglesia, la Asamblea Conciliar reconoció la necesidad de una adaptación a las exigencias actuales, renovando, por ende, las formas rituales de la Sagrada Liturgia. Esta necesidad la podemos constatar a lo largo del caminar de la Iglesia. Pues bien, el culto se ha encarnado en las formas culturales de cada época y ha sido capaz de influir en ellas e incluso de transformarlas. La liturgia ha sido así durante siglos, un motor de evangelización.
0: El Papa León XIV desea que las deliberaciones durante el Congreso Mundial de Signis, la Asociación Católica Mundial para la Comunicación, que se celebra del 3 al 8 de agosto de 2026 en Kigali, Ruanda, contribuyan a dar un nuevo impulso para que las plataformas de comunicación promuevan el bien común de la familia humana. Así lo expresa en un mensaje firmado por el cardenal Pietro Parolin, secretario de Estado de la Santa Sede, y leído por el nuncio apostólico Monseñor Arnaldo Sánchez Catalán. Este evento global se celebra cada 4 años.

0: Panamá, Quebec y Seúl, y en 2026 es la primera vez que se desarrolla en el continente africano. En el mensaje, el Santo Padre recuerda que nuestra época suele denominarse la era digital, ya que gran parte de la vida cotidiana está marcada por la tecnología e Internet. En este contexto, cita su carta encíclica Magnifica Humanitas, en la que afirma que la comunicación en línea no consiste simplemente en la transmisión de información, sino en la creación de una cultura, pues tiene el poder de modelar la manera en que las personas perciben el mundo y de este modo influye profundamente en la conciencia colectiva. Por ello confía en que las reflexiones de los participantes en torno al tema comunicación digital para la armonía cultural y el bienestar ambiental impulsen estrategias e instrumentos de comunicación inspirados en la búsqueda de la verdad y el respeto de la dignidad humana. De esta manera, subraya, la labor de los comunicadores puede contribuir a una cultura que refleje los valores evangélicos de la comunión, la paz y el cuidado de la creación. El sucesor de Pedro encomienda a todos los participantes a la intercesión de María, Madre de la Iglesia, y asegura sus oraciones para que los trabajos del Congreso den frutos duraderos. Finalmente, el pontífice imparte su bendición apostólica como prenda de sabiduría y fortaleza en el Señor, animando a los comunicadores católicos a continuar su misión de construir puentes y favorecer, a través de los medios, una cultura más humana y fraterna.
1: Y hasta aquí, estimados oyentes, el informativo de hoy. Les recordamos que pueden seguir toda la actualidad relacionada con el Papa León XIV, con el Vaticano y con la Iglesia en el mundo a través de nuestra página web www.vaticannews.va y, si lo desean, también a través de nuestras redes sociales. A todos ustedes, que tengan un feliz día. Hasta mañana.

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1: Al celebrar la independencia y fundación de nuestra nación, conviene que reflexionemos sobre el hecho de que San Junípero Serra no solo fue el apóstol de California, sino que fue también uno de los padres fundadores de Estados Unidos, como lo dijo el Papa Francisco hace varios años. Incluso antes de que nuestra nación fuera fundada, los misioneros ya estaban aquí, en California y en todo el país, proclamando a Jesucristo y su amor. Pidámosle especialmente a San Junípero, al igual que a todos esos maravillosos y santos misioneros que intercedan por esta gran nación, que nos ayuden a seguir edificando una nación que viva de acuerdo a sus principios fundadores de igualdad, libertad y dignidad para toda persona.
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2: Quien dice que habita en la luz y odia a su hermano, todavía habita en la oscuridad. Quien ama a su hermano, permanece en la luz y nada lo hará tropezar. Primera de Juan 2:9.

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0: ¿Qué tal? Bienvenidos nuevamente a su programa Conversando la Fe. Les saluda Blanca Maravilla, dándoles la bienvenida aquí a todos quienes nos escuchan a través de Radio Santísimo Sacramento, en cualquier parte de Estados Unidos, aquí del norte de California, los que están aquí en casa, por decirlo así, pero nos sentimos verdaderamente en casa con todos y cada uno de ustedes, quienes nos están escuchando en cualquier parte del mundo a través de EWTN, Radio Católica Mundial. Les damos gracias por su sintonía. Y yo les felicito a todos quienes están en este ya cuarto programa de esta semana. Les felicito verdaderamente si están perseverando. Yo creo y en fe sé que si perseveramos en esta devoción al Sagrado Corazón de Jesús, solamente vamos a recibir gracias y bendiciones. Pero también, como son cosas que Dios desea y anhela para nosotros, también sabemos que allá tenemos el enemigo de Dios, que es nuestro enemigo, que va a tratar de impedir que nosotros perseveremos. Pero siempre nuestra mirada fija en Jesús, nuestra mirada en su poder y siempre en oración, en ese acto de fe. Si fallamos, nos levantamos. Si hoy no oré, mañana perdóname, Señor, porque no oré, ayúdame hoy. Siempre nuestro Dios es el Dios, el gran yo soy. Uh-huh. El pasado, como me encantó esa oración que un día aprendimos, el pasado a la misericordia de nuestro Señor, el futuro a su divina providencia y nuestro presente a su amor. ¿Y cómo le vamos a amar? Conociéndole más. Así es que para ello continuamos conociendo su sagrado corazón a través de esta devoción. Con ustedes.
2: 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Yo soy Guillermo Robles, aquí desde el Santuario Nacional de Nuestra Señora de Guadalupe, en Sacramento, California. Y mandándoles saludos a todas aquellas mamás que están ya ahí en la cocina con el radio prendido, cocinando.
3: Y yo soy la hermana Yolanda Barajas. Bueno, nosotros no nos decimos hermanas, nosotros nos decimos misionera.
0: Misionera.
3: La misionera Yolanda Barajas de la Fraternidad Verbum Dei, que agradece su sintonía. Muchísimas gracias por permitirnos entrar a sus hogares y

0: Qué bonito este tema que estamos, las disposiciones del corazón. Estas disposiciones que nos, cómo poder preparar el corazón. Fíjense, ya hemos hablado, ¿se acuerdan de el horror al pecado? Tener una fe viva y ahora ya nos coloca directamente a la persona de Cristo. Ámale a la persona, verle a los ojos, que te atraiga. Porque se acuerdan que en los otros programas hemos dicho, el corazón de Jesús atrae física y espiritualmente. Si Jesús cautivaba, yo me llamaba la atención de el cautivo de los hombres, porque cautivó a 12 hombres. Los cautivó. ¿Qué personalidad no tendría Jesús? Entonces, está diciendo aquí, ok, un deseo inmenso de amarle. Que yo por dentro, ¿se acuerdan cuando tú has amado a alguien? Hay que coger de esas comparaciones porque nos sirve el lenguaje del amor, ¿no? Tú por dentro estás cautivado de una persona a la que amas. O sea, aunque tú no lo digas, el canto de Juan Gabriel, ¿no? Tú estás siempre en mi mente. Pienso en ti a cada instante. Siempre estás tú, siempre en mi mente, ¿no? ¿Qué voy a hacer? Pues es lo mismo. O sea, que estás por dentro como, ¿por qué Él está así por nosotros? De hecho, Santa Teresa tenía el Cristo cautivo. Y esa foto, ella cargaba con esa imagen de el Cristo que está como el de los azotes, que está atado a la columna, y lo ve está en la imagen con cuerdas, pero está amarrado con las manos y está amarrado del cuello, atado a la columna. Y solo contemplarlo, ella sentía que Cristo está así, cautivo y prisionero de mi amor. Entonces, cuando aquí nos dicen, pedirle a Él, déjame quererte, como petición. Entonces, eso nos va a ir generando a cada uno una amistad, una intimidad con Él, una relación, porque hay cosas que te va a dar a ti, pero no a mí. Hay cosas que te va a dar a ti, pero no, y las mías son mías. Mi historia de amistad con Él es tan distinta a la de ustedes. Y eso te llena. Porque es como ese amor secreto. Me acuerdo en España un señor de medios de comunicación para hacer videos virales y él puso así, tengo un amante. Le dijo a su esposa, tengo un amante, ¿no? Y su amante era Cristo. Porque es el amante. Todos tenemos el amante. Entonces aquí nos está invitando a eso. Desear quererlo a Él, por Él. Desearlo con pasión. Aquí dice. Con frenesí, con pasión. Como decir, no amarle menos, sino. Y me venía ahí lo de la frase: donde está tu tesoro, ahí estará tu corazón. Qué bonito que mi tesoro vaya siendo. Que por dentro, yo no sé, tenemos en el corazón como una brujulita. Y si tú le das así, che, ¿y dónde se para tu brujulita? Qué bonito que te analizas y dices, ay, ya se me para en Jesús. ¡Ting! Ya apunta a Jesús, ya se detiene en Jesús, y no tanto.
1: No importa dónde se voltea uno, ¿no? Sino la flechita se sigue volteando.
0: Qué bonito, ¿verdad? Entonces, pues, esto es lo que, para ir concluyendo este puntito, no sé si hay alguna otra.
1: Qué bonito ejemplo, ¿verdad? Perdón, el de la brújula, sí. Porque es verdaderamente la brújula siempre señala, pues, por lo que todos saben, la brújula siempre señala al norte. Entonces, yo creo que si tenemos la brújula de Jesús, pues siempre nos va a señalar a dónde está Él. No importa para dónde voltees, para arriba, para abajo, para un lado, para otro, siempre te va a señalar.
0: Por ejemplo, un problema, ¿hacia dónde va tu brújula?
1: Hacia Jesús.
0: A ti una enfermedad. O sea, que podamos, pero que sea de verdad de corazón que dices, ay, estos días que yo iba a lo del cáncer, ¿no? Y dices, ay, ¿hacia dónde va? A la confianza a Cristo. No pasa nada. Y no pasó nada, ¿verdad? Gracias a Dios.
2: Bendito Dios, gracias a Dios. Qué hermoso ejemplo. Verlo así, la brújula, qué hermoso
0: así
2: ejemplo.
0: Es, así es.
2: Y antes de continuar con la cuarta disposición, bueno, no sé si cabe hacer un pequeño resumen de las cuatro disposiciones que el autor, que el padre Jim Crozet nos está tratando de hacer conscientes, ¿verdad? Lo que nos previene de estar en esta unión plena con el corazón de Cristo, que es lo que Él verdaderamente desea para cada uno de nosotros. Uh-huh. Y de esas cuatro disposiciones son el horror al pecado, una fe viva, el gran deseo de amar a Jesucristo, que es donde estamos ahorita terminando, y la cuarta, el recogimiento interior. Algo de lo que a mí me gustaría continuar aquí en lo del el inmenso deseo de amar a Jesucristo, habla porque se dirige en los otros párrafos que no vamos a leer, se está refiriendo a los que ya conocemos a Jesús, no a los que nunca han escuchado, a los ateos, a los que no creen, no, se está dirigiendo a nosotros y dice, los que creen amar a Jesucristo, pero que no tenemos este ardiente deseo de estar con Él, de ir a visitarle en el Santísimo, de hacer actos de adoración, de amor a Él, aunque no nos dé nada, aunque estemos en enfermedad, aunque estemos en problemas. Dice que la razón que esto pasa es porque tenemos el corazón poseído del amor propio. Y dice también que es porque solamente creemos amarle, pero nuestro acto está en el entendimiento y no en la voluntad. Para mí eso se me hace muy importante porque muchas veces creemos que sí creo en Dios, sí, sí, pero llega a cualquier prueba y nos derrumba. Uh-huh. La confianza no está allí. Cualquier problema, cualquier dificultad nos hace tambalear. Ajá. Entonces, es quiere decir que estar en entendimiento, pero no en la voluntad, no en el corazón. Y el ejemplo que no vamos a leer, pero es muy bueno que nos pongamos a pensar. Dice aquí que si nosotros decimos que sí creemos en Él y le amamos, entonces que comparemos, si hay algo, yo le decía a Rubén, ponte a pensar algo que realmente tú quieres, que realmente deseas. Por ejemplo, los que estén quizás por comprar una casa, de verdad desean tener su casa propia. Y es válido y es bueno. ¿Cuánto empeño ponen? Tengo que trabajar en el crédito. Tengo que... Y van y hacen, buscan los medios ahorrar. Tenemos que privarnos de ciertas cosas para ahorrar para el down payment. Porque realmente quieres esta casa. Y así pueden ustedes poner su ejemplo. El joven que está ahorrando, que desea tanto un carro. ¿Qué tanto hacen por algo que desean? Y luego comparemos si esto que realmente deseo y quiero, le dedico tanto tiempo, empeño y esfuerzo. ¿Cómo comparo ahora mi tiempo, anhelo y deseo, las cosas que dejo, de las cosas que me privo, para ir a estar con el Señor?
0: Así es. Sí. Es que eso es lo que nos va a decir. Yo creo que dices una cosa muy profunda y creo que vale la pena que lo leamos, si te parece, porque lo has dicho y creo que vale la pena subrayarlo en donde dice todo se pierde hasta el sueño, que es lo que tú estás diciendo. Vamos a escucharlo porque lo dice muy bonito. Okay. Valió la pena que lo hayas recordado, Blanquita. Entonces, aunque queremos avanzar, ¿verdad? Pero es que creo que
1: claro, dice vale cosas la pena.
0: Muy buenas.
1: Vale la pena siempre hacer un pequeño paréntesis en ciertos fragmentos. Todo se pierde hasta el sueño y el deseo que pensamos tener de amar a Jesucristo, ¿ha causado en nosotros algún efecto parecido? ¿Nos ha causado mucha pena el temor de no de poseer este amor? ¿Su recuerdo nos ha llevado mucho tiempo? No amamos a Jesús, sino solo un poco y nos engañamos imaginando que deseamos su amor. El verdadero deseo de amar a este divino Salvador está muy cerca del verdadero amor y ha de producir efectos similares. Y quien está lleno de amor propio, es cierto que no desea amar mucho a Jesucristo, pues le ama muy poco. Hay un gran peligro en que estos deseos estériles de amar a Jesucristo, que sentimos algunas veces, sean solo algunas pequeñas centellas de fuego medio apagado e indicios verdaderos de la tibieza en que vivimos. Si no tenemos este ardiente amor por Jesucristo, consideremos seriamente, por lo menos alguna vez en nuestra vida, la obligación que tenemos de amarle, y estas consideraciones harán nacer al menos un verdadero deseo de encendernos en este fuego celestial.
0: Es lo que tú decías, Blanca. Sí. Repite ahora sí tu idea porque vale.

0: La
1: Sí,
0: pena
1: yo creo que digo,
0: que
1: ahora dije
0: sí.
1: antes, pensé que no íbamos, pensé que íbamos a pasar
0: Sí.
1: al cuarto, pero yo digo, lo dijo muy, muy bien, ahí está, tenemos que hacernos esas preguntas realmente.
0: Sí. Yo creo que este pedazo que leímos es una tarea,
1: Es
0: verdaderamente es
1: una
0: toda una
1: tarea.
0: tarea que tenemos que hacer un autoanálisis.
1: Sí.
0: ¿En qué etapa estamos verdaderamente nosotros de nuestras
1: De
0: vidas
1: amar a
0: con Jesucristo?
1: Jesús, esa
0: O sea,
1: es.
0: descubrir y ser honestos con nosotros mismos, decir cuál es mi relación con Jesucristo hasta hoy día,
1: Sí.
0: cómo estoy hasta ahorita y ver qué nos falta. Verdaderamente yo creo que la mayoría de nosotros nos va a faltar mucho.
1: Así
0: Nos falta
1: es.
0: mucho trabajo, pero no estamos hablando de un trabajo difícil. Es un trabajo de abrir tu corazón, de entender, de saber, de querer aprender y de conocer de Él. O sea, Él nos va a facilitar la vida. ¿Por qué no la complicamos no acercándonos a Él? Sí, Él nos la va a facilitar. Siempre que tenemos alguna cosa o queremos, incluso cuando vamos a hacer alguna cosa, buscamos una herramienta siempre para que sea más fácil hacerlo o buscamos a una persona que sepa hacerlo, ¿verdad? En este caso yo creo que verdaderamente, pues aquí ya la herramienta la tenemos, nada más que a lo mejor no la sabemos desarrollar o ocupar. Y yo creo que es acercarnos a nuestra iglesia, acercarnos a clases, acercarnos a cosas para profundizar. ¿Cómo
1: Así
0: puedo
1: es.
0: profundizar mi amor por
1: Y yo
0: Jesucristo?
1: les garantizo que esta devoción hace su trabajo.
0: Así es,
1: Y para
0: así
1: mí ha
0: es.
1: cambiado, y la está cambiando. Yo sé que hay mucho que nuestro Señor Jesucristo tiene que hacer en mi corazón, pero estoy viendo los frutos. Estoy viendo que sí está trabajando en mí, purificando. Puedo ver más claramente cuando ya caí. Ay, perdóname, Señor. Ya volví a hacer esto. Y la confianza de que ya me perdonaste. Sí, si me ha traído ese dolor por haberlo hecho, es que ya me perdonó. Por eso me está trayendo. Hey, hey.
0: Así
1: Y
0: es.
1: aquí dice que tengamos, y los invitamos, ¿verdad? No es como para hacer señalarnos. Yo creo que debemos que abrirnos verdaderamente con sinceridad cada uno. Y el que me esté escuchando, tenemos esa tendencia. A mí me pasaba y todavía lucho con ello. Que escucho algo y, ay, cómo quisiera que Rubén lo estuviera escuchando. Ay, no, Dios quiere esta relación contigo, con tú que me estás escuchando. ¿Dónde estoy yo en mi relación contigo, Señor? Y si yo puedo ver que las cosas que yo anhelo y deseo de este mundo, que son pasajeras, me llaman mucho más la atención, y no tú, Señor, ayúdame. Dame tu gracia, yo quiero amarte, yo sola no puedo. Y confíen. Y esa tibieza que dice aquí, si esos indicios verdaderos de tibieza en que vivimos, si dejamos que ser conscientes de ellos y se los entregamos al Señor y le pedimos, Él nos va a encender el fuego en el corazón por su
0: Así
1: amor.
0: es. Yo creo que el título lo dice, ¿verdad? Y es lo que tenemos que yo creo analizar un poco, es un deseo inmenso. O sea, cuando deseamos algo, lo deseamos así como que deseo, pero cuando es un deseo inmenso, es verdaderamente las ganas de querer profundizar. Entonces, yo creo que si cambiamos esa tibieza por el deseo inmenso y profundo de querer conocerlo, yo creo que ese nos va a llevar mucho, nos va a abrir muchas puertas a cómo lo puedo amar.
1: Así es.
0: Todos somos capaces de amar, verdaderamente. Yo creo que el don de amar nos lo da Dios. Y toda la gente que no cree o que, pues, otras religiones, creo, yo creo que tienen el punto de saber amar. Sí saben amar porque aman a su madre, aman a sus hijos, aman a sus hermanos. Y yo creo que ese sentimiento de amar solamente nos lo puede dar Dios. Entonces yo creo que tenemos aquí un deseo de quererlo amar, seamos capaces, pongámonos esa tarea de cambiar esa tibieza por el deseo inmenso de quererlo amar. Y yo creo que eso nos va a llevar. Yo creo que Jesús sabe, verdaderamente va a sentir Él cuando tu tibieza cambia al deseo inmenso de quererlo hacer, y Él te va a decir exactamente cómo. Él te
1: Así
0: va a
1: es.
0: guiar con quién, por dónde y cuándo, y lo vas a descubrir, y verdaderamente no va a ser algo en lo que te vas a arrepentir, va a ser algo que te vas a hacer crecer tanto.
1: Y algo que acabas de decir que quiero compartirles, yo creo, como dices, todos sabemos amar. Si no hemos conocido el amor de Cristo, creo que amamos bien mucho, bien. No sabemos, no es, si alguien que me está escuchando y se siente que su esposo, su hijo, no les ama, pero ustedes ven que no tienen a Jesús en su vida, no les debe que como decir, pero ¿por qué? No, es que no. La fuente del amor es el corazón de Cristo. Y si no estás en esa fuente,

0: va a estar bien limitado. Y entonces por ahí las faltas que nos hacemos, por ahí viene todo, pues el dolor que nos causamos. Yo creo que entre más conocemos el corazón de Cristo, más le amemos y sentimos su amor, más vamos a poder amar a los que Dios ha puesto en nuestras vidas y sentir su amor. Y esta vida cambia. La plenitud de esta vida es otra verdaderamente. Así es.
1: Claro, porque muchas veces incluso, aunque ustedes no lo crean y si lo pueden analizar, cuando no amas, cuando no conoces a Cristo, no amas a la persona tan profundamente como crees amarla. La amas tibiamente también, igual. Entonces un amor tibio no lleva a una relación buena. Siempre un amor más caliente, más prendido, más puesto en Cristo, definitivamente te va a llevar a un otro nivel de amar. Que todos tenemos la capacidad, ¿verdad? Pero no todos nos damos cuenta ni nos realizamos. Por eso estamos en estos programas justamente, ¿verdad? Para invitarlos a que se apliquen ustedes mismos estas tareas de descubrir qué tan capaces son de amar, qué tanto más capaces son de amar a sus seres cuando amas a Jesucristo.
2: Claro. Y es que en definitiva este párrafo que hemos leído nos está diciendo, si para conseguir un objetivo has puesto los medios, si yo quiero comprar una casa, puse los medios, ¿no? Trabajamos, Si yo quiero comprar un carro, pones los medios. O sea, cuando deseas una cosa, pones los medios. Entonces, dice, ¿por qué no pones los medios para amar a Cristo?
1: Exacto. Y sinceramente, cuando usted lo acaba de decir, un carro por lo menos son 5 años cuando lo compra usted, ¿no? Le pone ahí las ganas. Una casa son, bueno, por lo que más conocido, son de 20 a 30 años. Amar a Jesucristo es el resto de tu vida. Porque él te va a amar el resto de tu vida.
2: Pero lo que dice aquí, si para una cosa mundana pusiste los medios y le pusiste todos los kilos, Cristo no va a ser menos. Ahora vamos a hacer una cosa. Amar a Jesús, por ejemplo, como pareja. Enseño yo a mis hijos que tengan, si yo les enseño el amor a tener unos estudios con fuerza, pero estoy descuidando lo esencial. No les estoy creando a la par este fuego, esta intencionalidad. Tendrán la carrera, pero la carrera la van a ejercer hasta los 62, 63, porque luego les va a venir la tembledera, la cabeza les va a caer goteras, y luego viene la frustración. Pero el amor a Cristo no se te va a acabar. Entonces, aquí ya nos está diciendo, enseñamos, primero lo vivo yo, y tengo esa intención de poner los medios para amar a Jesús. Porque eso no me va a fallar. Para mí esto fue decisivo en mi vocación. O sea, yo quería hacer esto y esto y esto y esto. Pero todo eso, al fin y al cabo, un tiempo iba a caducar. Iba a caducar porque después de, en una sociedad, un médico después de los 65 años, si no le tiembla la mano, ya no puede operar. Si tiembla la mano, ya tienes que dejar de ejercer. Sí, y si luego después, a los 60, ya júbilate, déjale a los nuevos, porque tienes que quitarte, porque tienes que dar espacio. ¿Por qué? Porque llegan energías nuevas, ya todo, o sea, y por eso vienen tantas frustraciones. En cambio, amar a Cristo, te puede estar lo otro o no puede estarlo, no te va a pasar nada. Por eso es lo que nos está diciendo, si para conseguir un ideal tú pusiste unos medios, no pongas menos para conseguir el ideal de amar a Cristo, porque esto te va a dar sentido a todas las otras cositas.
0: Y ahí está la clave, cuando usted nos dijo, yo puse todo este ejemplo, pero no se me vienen las palabras concretas y precisas, y usted no las dio. Cuando deseamos una cosa, ponemos los medios. Claro. Y por esto esta disposición nos está llamando y nos está iluminando que debemos que pedir este deseo. ¿Por qué no ponemos los medios para amar a Jesucristo? Porque el deseo no está realmente.
2: Exacto. Estoy distraído. Que es la... Vamos a entrar
1: perdido,
2: mañana.
1: Yo diría.
2: Una cosa es estar abstraído a estar distraído. Y Cristo quiere que yo esté abstraído en Él, porque Él sabe, por eso se acuerdan cuando dice, miró a Pedro, Pedro, ¿me amas? Miró al joven rico fijamente. ¿Por qué? Porque Él lo que quiere es, come on, yo tú conmigo, o sea, porque yo no te voy a fallar, te convengo, mi muchacho, te convengo. Porque

0: otro tiene precio de caducidad. Todo llega hasta la tumba. Todo, salud, dinero y amor. Pero el amor de él trasciende. Entonces, para que yo tenga ese amor de él, porque Jesús no es, ah, no, quiéreme a mí y al otro no. No, no, no. Es que si tú me quieres, si tú me amas, los dos, mayoría absoluta, te va a convenir. Nos conviene amar a Cristo. Me doy a entender, los que salimos ganando somos nosotros. Él me hace un favor a mí que yo lo ame. ¿Por qué? Porque cuando tú ya tienes al amándolo, que estás realmente amándolo y recibiendo ese amor de él y lo vives, lo gozas, lo disfrutas, ¿qué te añade traer una falda roja, una falda negra, una falda café? Ay, hermano, usted parece foto. ¿Y qué? ¿Qué? No me distraigo, no pienso que me voy a poner lo que tengo y lo que está limpio. ¿Me doy a entender? ¿Y qué tengo? Mi mente está ocupada en cosas más trascendentes, como decía una misionera. Una misionera quería sacar su green card aquí en Estados Unidos y todos los días iba con el americano ahí en San Francisco. Ya llegó mi green card, mi permiso. No, no ha llegado, hermana. Y todos los días, como 3 meses, y un día ese migrante le dijo, ¡Sister! Washington tiene reservado mi cerebro para cosas más interesantes que eso. Y ella nos lo contaba después. Wow. Dios tiene reservado mi cerebro para cosas más interesantes que pensar en qué falda o qué blusa o qué cana o whatever. ¿Me doy a entender? Entonces aquí nos está poniendo la mirada en dónde pones tu mirada. ¿Quieres a Jesús? Déjate querer por él y tendrás los tesoros de su amor que te harán vivir, disfrutar con dinero y sin dinero. Yo hago siempre el amor a Jesús.
1: Y no solamente eso, hermana, no solamente que nos ayuda. Claro que si tenemos nuestra mirada puesta en Jesús, las distracciones pueden tocar a la puerta y no, se van a ir.
2: Rebotan.
1: Pero si estamos ahí a medias, como que hoy sí, mañana no. Exacto. Oh, las distracciones te ganan porque te ganan.
2: Y más hoy día, ¿verdad? Más hoy día, que hay mucha más distracción que otros días.
0: Exactamente.
2: Es mucho más fácil. Es que yo vuelvo siempre como un poquito a lo mismo, pero es que nos dejamos llevar por lo más fácil. Uh-huh. Y ahora lo más fácil son las cosas que verdaderamente nos desubican de Jesús. Entonces, eso no es vivir, eso no nos va a dar vida, eso no nos da crecimiento. Yo creo que seguir enfocados en Jesús, como Él nos lo dejó escrito, dicho, yo creo que es la mejor manera de poder hacer y llegar a entender todo esto. Las distracciones que hoy tenemos son demasiadas, son muy fáciles, están a la mano, las traemos en la bolsa, las traemos prácticamente ya en la cabeza. Y yo creo que tenemos que poner nuestra cabeza verdaderamente en Cristo para que podamos trabajar en esas disposiciones que son unos pasos, una tarea excelente para llegar al Sagrado Corazón de Jesús.
1: Sí, qué hermoso. Y también recordemos que vivir esta vida cada día haciendo ese examen de conciencia, lo que estoy haciendo, ¿me está trayendo más al corazón de Cristo o me está alejando? Mm-hmm. Con eso nos vamos a despedir. Estuvo con ustedes Blanca Maravilla,
2: Guillermo Robles,
0: Yolanda Barajas, misionera del Verbum Dei.
1: Que el Señor nos bendiga, nos guarde de todo mal y nos lleve a la vida eterna.
2: Amén.

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1: La oración es un diálogo personal con Dios. Un Dios que no se cansa de esperarnos con los brazos abiertos. Y aquí la gran pregunta es si estamos llegando a nuestra oración.

0: como niños y qué podemos hacer para lograrlo. En los regazos del Padre podemos tener un diálogo que nos hace reflexionar sobre nuestra fe, sobre nuestro compromiso con el mundo de hoy y cómo podemos impactar la sociedad, cómo podemos impactar nuestra iglesia con nuestro testimonio. ¿Lo estamos haciendo? Y por eso la oración constante impacta a la comunidad que nos rodea. Todas estas ideas que vamos a presentar en este microprograma de la oración son tomadas de las catequesis que dio el Papa Francisco en el año 2021 y que se han tomado en el documento para la preparación del año jubilar del 2025. Este es el año de la oración y para este año se sacó un documento que se llama Enséñanos a orar, y yo en estos microprogramas iré tomando estas ideas de este documento para compartirlas aquí en la familia de EWTN Radio. Muy importante que a través de la oración nos permitamos ayudarnos a través del Espíritu Santo para que el mal no tome la delantera. Como dice Romanos 12:21, no seas vencido de lo malo, sino vence con el bien al mal. Quédese con nuestra programación.
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2: Desear el saber por el saber. San Alberto Magno.

0: En el nombre del Padre, del Hijo y del Espíritu Santo. Amén.
1: Primer misterio luminoso: el bautismo de Jesús en el Jordán. Apenas fue bautizado, Jesús salió del agua, se abrieron los cielos y vio al Espíritu de Dios que bajaba como una paloma y descendía sobre él.

0: Padre nuestro que estás en el cielo, santificado sea tu nombre. Venga a nosotros tu reino. Hágase tu voluntad, así en la tierra como en el cielo.
1: Danos hoy nuestro pan de cada día. Perdona nuestras ofensas, como también nosotros perdonamos a los que nos ofenden. No nos dejes caer en tentación y líbranos del mal.
0: Dios te salve María, llena eres de gracia. El Señor es contigo. Bendita tú eres entre todas las mujeres. Bendito es el fruto de tu vientre, Jesús.
1: Santa María, Madre de Dios, ruega por nosotros los pecadores, ahora y en la hora de nuestra muerte. Amén.
0: Dios te salve María, llena eres de gracia, el Señor es contigo. Bendita tú eres entre todas las mujeres, bendito es el fruto de tu vientre, Jesús.
1: Santa María, Madre de Dios, ruega por nosotros los pecadores, ahora y en la hora de nuestra muerte. Amén.
0: Dios te salve María, llena eres de gracia, el Señor es contigo. Bendita tú eres entre todas las mujeres, bendito es el fruto de tu vientre, Jesús.
1: Santa María, Madre de Dios, ruega por nosotros los pecadores, ahora y en la hora de nuestra muerte. Amén.
0: Dios te salve María, llena eres de gracia, el Señor es contigo. Bendita tú

0: Tú eres entre todas las mujeres, bendito es el fruto de tu vientre, Jesús.
1: Santa María, Madre de Dios, ruega por nosotros los pecadores, ahora y en la hora de nuestra muerte. Amén.
0: Dios te salve María, llena eres de gracia, el Señor es contigo. Bendita tú eres entre todas las mujeres, bendito es el fruto de tu vientre, Jesús.
1: Santa María, Madre de Dios, ruega por nosotros los pecadores, ahora y en la hora de nuestra muerte. Amén.
0: Dios te salve María, llena eres de gracia, el Señor es contigo. Bendita tú eres entre todas las mujeres, bendito es el fruto de tu vientre, Jesús.
1: Santa María, Madre de Dios, ruega por nosotros los pecadores, ahora y en la hora de nuestra muerte. Amén.
0: Dios te salve María, llena eres de gracia, el Señor es contigo. Bendita tú eres entre todas las mujeres, bendito es el fruto de tu vientre, Jesús.
1: Santa María, Madre de Dios, ruega por nosotros los pecadores, ahora y en la hora de nuestra muerte. Amén.
0: Dios te salve María, llena eres de gracia, el Señor es contigo. Bendita tú eres entre todas las mujeres, bendito es el fruto de tu vientre, Jesús.
1: Santa María, Madre de Dios, ruega por nosotros los pecadores, ahora y en la hora de nuestra muerte. Amén.
0: Dios te salve María, llena eres de gracia, el Señor es contigo. Bendita tú eres entre todas las mujeres, bendito es el fruto de tu vientre, Jesús.
1: Santa María, Madre de Dios, ruega por nosotros los pecadores, ahora y en la hora de nuestra muerte. Amén.
0: Dios te salve María, llena eres de gracia, el Señor es contigo. Bendita tú eres entre todas las mujeres, bendito es el fruto de tu vientre, Jesús.
1: Santa María, Madre de Dios, ruega por nosotros los pecadores, ahora y en la hora de nuestra muerte. Amén.
0: Gloria al Padre, y al Hijo, y al Espíritu Santo.
1: Como era en un principio, ahora y siempre, por los siglos de los siglos. Amén.
0: Oh Jesús mío, perdona nuestros pecados, líbranos del fuego del infierno, lleva todas las almas al cielo, especialmente las más necesitadas de tu misericordia.
2: Segundo misterio luminoso: la autorrevelación de Jesús en las bodas de Caná. Se les acabó el vino, y la madre de Jesús le dijo: «No tienen vino». Jesús le respondió: «Mujer, ¿qué nos va a ti y a mí? Todavía no ha llegado mi hora». Su madre dijo a los sirvientes: «Hagan lo que él les diga».

0: Venga a nosotros tu reino. Hágase tu voluntad así en la tierra como en el cielo.
1: Danos hoy nuestro pan de cada día. Perdona nuestras ofensas, como también nosotros perdonamos a los que nos ofenden. No nos dejes caer en la tentación y líbranos del mal.
0: Dios te salve María, llena eres de gracia, el Señor es contigo. Bendita tú eres entre todas las mujeres y bendito es el fruto de tu vientre, Jesús.
1: Santa María, Madre de Dios, ruega por nosotros los pecadores, ahora y en la hora de nuestra muerte. Amén.
0: Dios te salve María, llena eres de gracia, el Señor es contigo. Bendita tú eres entre todas las mujeres, y bendito es el fruto de tu vientre, Jesús.

0: Santa María, Madre de Dios, ruega por nosotros los pecadores, ahora y en la hora de nuestra muerte. Amén.
1: Dios te salve María, llena eres de gracia, el Señor es contigo, bendita tú eres entre todas las mujeres, bendito es el fruto de tu vientre, Jesús.
0: Santa María, Madre de Dios, ruega por nosotros los pecadores, ahora y en la hora de nuestra muerte. Amén.
1: Dios te salve María, llena eres de gracia, el Señor es contigo, bendita tú eres entre todas las mujeres, bendito es el fruto de tu vientre, Jesús.
0: Santa María, Madre de Dios, ruega por nosotros los pecadores, ahora y en la hora de nuestra muerte. Amén.
1: Dios te salve María, llena eres de gracia, el Señor es contigo, bendita tú eres entre todas las mujeres, bendito es el fruto de tu vientre, Jesús.
0: Santa María, Madre de Dios, ruega por nosotros los pecadores, ahora y en la hora de nuestra muerte. Amén.
1: Dios te salve María, llena eres de gracia, el Señor es contigo, bendita tú eres entre todas las mujeres, bendito es el fruto de tu vientre, Jesús.
0: Santa María, Madre de Dios, ruega por nosotros los pecadores, ahora y en la hora de nuestra muerte. Amén.
1: Dios te salve María, llena eres de gracia, el Señor es contigo, bendita tú eres entre todas las mujeres, bendito es el fruto de tu vientre, Jesús.
0: Santa María, Madre de Dios, ruega por nosotros los pecadores, ahora y en la hora de nuestra muerte. Amén.
1: Dios te salve María, llena eres de gracia, el Señor es contigo, bendita tú eres entre todas las mujeres, bendito es el fruto de tu vientre, Jesús.
0: Santa María, Madre de Dios, ruega por nosotros los pecadores, ahora y en la hora de nuestra muerte. Amén.

0: Santa María, Madre de Dios, ruega por nosotros los pecadores, ahora y en la hora de nuestra muerte. Amén.
1: Gloria al Padre, al Hijo y al Espíritu Santo.
0: Como era en el principio, ahora y siempre, por los siglos de los siglos. Amén. Oh Jesús mío, perdona nuestros pecados, líbranos del fuego del infierno, lleva todas las almas al cielo, especialmente las más necesitadas de tu misericordia. Amén.
2: Tercer misterio luminoso: el anuncio del reino de Dios, invitando a la conversión. Llegó Jesús a Galilea predicando el Evangelio de Dios y diciendo: el tiempo de Dios se ha cumplido. El reino de Dios ya está llegando. Conviértanse y crean en el Evangelio.

0: Padre nuestro que estás en el cielo, santificado sea tu nombre. Venga a nosotros tu reino. Hágase tu voluntad, así en la tierra como en el cielo.
1: Danos hoy nuestro pan de cada día. Perdona nuestras ofensas, como también nosotros perdonamos a los que nos ofenden. No nos dejes caer en tentación y líbranos del mal.
0: Dios te salve María, llena eres de gracia. El Señor es contigo.

0: contigo. Bendita tú eres entre todas las mujeres, bendito es el fruto de tu vientre, Jesús.
1: Santa María, Madre de Dios, ruega por nosotros los pecadores, ahora y en la hora de nuestra muerte. Amén.
0: Dios te salve María, llena eres de gracia, el Señor es contigo. Bendita tú eres entre todas las mujeres, bendito es el fruto de tu vientre, Jesús.
1: Santa María, Madre de Dios, ruega por nosotros los pecadores, ahora y en la hora de nuestra muerte. Amén.
0: Dios te salve María, llena eres de gracia, el Señor es contigo. Bendita tú eres entre todas las mujeres, bendito es el fruto de tu vientre, Jesús.
1: Santa María, Madre de Dios, ruega por nosotros los pecadores, ahora y en la hora de nuestra muerte. Amén.
0: Dios te salve María, llena eres de gracia, el Señor es contigo. Bendita tú eres entre todas las mujeres, bendito es el fruto de tu vientre, Jesús.
1: Santa María, Madre de Dios, ruega por nosotros los pecadores, ahora y en la hora de nuestra muerte. Amén.
0: Dios te salve María, llena eres de gracia, el Señor es contigo. Bendita tú eres entre todas las mujeres, bendito es el fruto de tu vientre, Jesús.
1: Santa María, Madre de Dios, ruega por nosotros los pecadores, ahora y en la hora de nuestra muerte. Amén.
0: Dios te salve María, llena eres de gracia, el Señor es contigo. Bendita tú eres entre todas las mujeres, bendito es el fruto de tu vientre, Jesús.
1: Santa María, Madre de Dios, ruega por nosotros los pecadores, ahora y en la hora de nuestra muerte. Amén.
0: Dios te salve María, llena eres de gracia, el Señor es contigo. Bendita tú eres entre todas las mujeres, bendito es el fruto de tu vientre, Jesús.
1: Santa María, Madre de Dios, ruega por nosotros los pecadores, ahora y en la hora de nuestra muerte. Amén.
0: Dios te salve María, llena eres de gracia, el Señor es contigo. Bendita tú eres entre todas las mujeres, bendito es el fruto de tu vientre, Jesús.
1: Santa María, Madre de Dios, ruega por nosotros los pecadores, ahora y en la hora de nuestra muerte. Amén.
0: Gloria al Padre, y al Hijo, y al Espíritu Santo.
1: Como era en un principio, ahora y siempre, por los siglos de los siglos. Amén.
0: Oh Jesús mío, perdona nuestros pecados. Líbranos del fuego del infierno. Lleva todas las almas al cielo, especialmente las más necesitadas de tu misericordia.
2: Cuarto misterio luminoso: la transfiguración. Jesús llevó a Pedro, Santiago y Juan a una montaña muy alta a solas y se transfiguró en su presencia. Su rostro brillaba como el sol y sus vestidos se volvieron blancos como la luz.

0: nombre. Venga a nosotros tu reino. Hágase tu voluntad así en la tierra como en el cielo.
1: Danos hoy nuestro pan de cada día. Perdona nuestras ofensas, como también nosotros perdonamos a los que nos ofenden. No nos dejes caer en la tentación y líbranos del mal.
0: Dios te salve María, llena eres de gracia, el Señor es contigo. Bendita tú eres entre todas las mujeres, y bendito es el fruto de tu vientre, Jesús.
1: Santa María, Madre de Dios, ruega por nosotros los pecadores, ahora y en la hora de nuestra muerte. Amén.

0: El Señor es contigo. Bendita tú eres entre todas las mujeres, y bendito es el fruto de tu vientre, Jesús.
1: Santa María, Madre de Dios, ruega por nosotros los pecadores, ahora y en la hora de nuestra muerte. Amén.
0: Dios te salve María, llena eres de gracia, el Señor es contigo, bendita tú eres entre todas las mujeres, bendito es el fruto de tu vientre, Jesús.
1: Santa María, Madre de Dios, ruega por nosotros los pecadores, ahora y en la hora de nuestra muerte. Amén.
0: Dios te salve María, llena eres de gracia, el Señor es contigo, bendita tú eres entre todas las mujeres, bendito es el fruto de tu vientre, Jesús.
1: Santa María, Madre de Dios, ruega por nosotros los pecadores, ahora y en la hora de nuestra muerte. Amén.
0: Dios te salve María, llena eres de gracia, el Señor es contigo, bendita tú eres entre todas las mujeres, bendito es el fruto de tu vientre, Jesús.
1: Santa María, Madre de Dios, ruega por nosotros los pecadores, ahora y en la hora de nuestra muerte. Amén.
0: Dios te salve María, llena eres de gracia, el Señor es contigo, bendita tú eres entre todas las mujeres, bendito es el fruto de tu vientre, Jesús.
1: Santa María, Madre de Dios, ruega por nosotros los pecadores, ahora y en la hora de nuestra muerte. Amén.
0: Dios te salve María, llena eres de gracia, el Señor es contigo, bendita tú eres entre todas las mujeres, bendito es el fruto de tu vientre, Jesús.
1: Santa María, Madre de Dios, ruega por nosotros los pecadores, ahora y en la hora de nuestra muerte. Amén.
0: Dios te salve María, llena eres de gracia, el Señor es contigo, bendita tú eres entre todas las mujeres, bendito es el fruto de tu vientre, Jesús.
1: Santa María, Madre de Dios, ruega por nosotros los pecadores, ahora y en la hora de nuestra muerte. Amén.

0: Santa María, Madre de Dios, ruega por nosotros los pecadores, ahora y en la hora de nuestra muerte. Amén.
1: Gloria al Padre, al Hijo y al Espíritu Santo.
0: Como era en el principio, ahora y siempre, por los siglos de los siglos. Amén. Oh Jesús mío, perdona nuestros pecados, líbranos del fuego del infierno, lleva todas las almas al cielo, especialmente las más necesitadas de tu misericordia. Amén.
2: Quinto misterio luminoso: la institución de la Eucaristía. Durante la cena, Jesús tomó pan, lo bendijo, lo partió y lo dio a sus discípulos diciendo: tomen y coman, esto es mi cuerpo.

0: Padre nuestro que estás en el cielo, santificado sea tu nombre. Venga a nosotros tu reino. Hágase tu voluntad, así en la tierra como en el cielo.
1: Danos hoy nuestro pan de cada día. Perdona nuestras ofensas, como también nosotros perdonamos a los que nos ofenden. No nos dejes caer en tentación y líbranos del mal.
0: Dios te salve María, llena eres de gracia. El Señor es contigo. Bendita tú eres entre todas las mujeres. Bendito es el fruto de tu vientre, Jesús.
1: Santa María, Madre de Dios, ruega por nosotros los pecadores, ahora y en la hora de nuestra muerte. Amén.
0: Dios te salve María.

0: llena eres de gracia, el Señor es contigo. Bendita tú eres entre todas las mujeres, bendito es el fruto de tu vientre, Jesús.
1: Santa María, Madre de Dios, ruega por nosotros los pecadores, ahora y en la hora de nuestra muerte. Amén.
0: Dios te salve María, llena eres de gracia, el Señor es contigo. Bendita tú eres entre todas las mujeres, bendito es el fruto de tu vientre, Jesús.
1: Santa María, Madre de Dios, ruega por nosotros los pecadores, ahora y en la hora de nuestra muerte. Amén.
0: Dios te salve María, llena eres de gracia, el Señor es contigo. Bendita tú eres entre todas las mujeres, bendito es el fruto de tu vientre, Jesús.
1: Santa María, Madre de Dios, ruega por nosotros los pecadores, ahora y en la hora de nuestra muerte. Amén.
0: Dios te salve María, llena eres de gracia, el Señor es contigo. Bendita tú eres entre todas las mujeres, bendito es el fruto de tu vientre, Jesús.
1: Santa María, Madre de Dios, ruega por nosotros los pecadores, ahora y en la hora de nuestra muerte. Amén.
0: Dios te salve María, llena eres de gracia, el Señor es contigo. Bendita tú eres entre todas las mujeres, bendito es el fruto de tu vientre, Jesús.
1: Santa María, Madre de Dios, ruega por nosotros los pecadores, ahora y en la hora de nuestra muerte. Amén.
0: Dios te salve María, llena eres de gracia, el Señor es contigo. Bendita tú eres entre todas las mujeres, bendito es el fruto de tu vientre, Jesús.
1: Santa María, Madre de Dios, ruega por nosotros los pecadores, ahora y en la hora de nuestra muerte. Amén.
0: Dios te salve María, llena eres de gracia, el Señor es contigo. Bendita tú eres entre todas las mujeres, bendito es el fruto de tu vientre, Jesús.
1: Santa María, Madre de Dios, ruega por nosotros los pecadores, ahora y en la hora de nuestra muerte. Amén.
0: Dios te salve María, llena eres de gracia, el Señor es contigo. Bendita tú eres entre todas las mujeres, bendito es el fruto de tu vientre, Jesús.
1: Santa María, Madre de Dios, ruega por nosotros los pecadores, ahora y en la hora de nuestra muerte. Amén.
0: Dios te salve María, llena eres de gracia, el Señor es contigo. Bendita tú eres entre todas las mujeres, bendito es el fruto de tu vientre, Jesús.
1: Santa María, Madre de Dios, ruega por nosotros los pecadores, ahora y en la hora de nuestra muerte. Amén.
0: Gloria al Padre, y al Hijo, y al Espíritu Santo.
1: Como era en un principio, ahora y siempre, por los siglos de los siglos. Amén.
0: Oh Jesús mío, perdona nuestros pecados, líbranos del fuego del infierno, lleva todas las almas al cielo, especialmente las más necesitadas de tu misericordia.
2: Dios te salve, Reina y Madre, Madre de misericordia, vida, dulzura y esperanza nuestra. Dios te salve, a ti clamamos los desterrados hijos de Eva, a ti suspiramos gimiendo y llorando en este valle de lágrimas. Ea pues, Señora abogada nuestra, vuelve a nosotros esos tus ojos misericordiosos, y después de este destierro, muéstranos a Jesús, fruto bendito de tu vientre. Oh clemente, oh piadosa, oh dulce Virgen María, ruega por nosotros, Santa Madre de Dios, para que seamos dignos de alcanzar las promesas y gracias de nuestro Señor Jesucristo. Amén.

El arte de vivir feliz, del sacerdote franciscano Fray Anselmo. Los caminos tortuosos y escarpados nos muestran bellezas más variadas que los rectos y planos.

Las dificultades de la vida proporcionan a las virtudes condiciones para que se hagan más fuertes y más hermosas. Siempre es gratificante la conquista de una alegría después de una larga y dolorosa lucha. Así como es grande la satisfacción de alcanzar la cumbre de la montaña después de una difícil y sofocante escalada.

A ti, oh Dios, te alabamos. A ti, Señor, te reconocemos. A ti, eterno Padre, te venera toda la creación. Los ángeles todos, los cielos y todas las potestades te honran. Los querubines y serafines te cantan sin cesar. Santo, santo, santo es el Señor, Dios

Oración que te ofrecemos llenos de gozo, cumple tus promesas, que los hombres al conocer tu verdadera imagen se convertirán a ti y retornarán a casa. Haznos instrumentos de tu amor y tu misericordia. Te lo pedimos por Jesucristo nuestro Señor y nuestro Dios, que contigo y el Espíritu

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1: Corazón puro. Oh Señor, crea en mí un corazón puro. ¿Cuántas veces hemos pronunciado esta frase o la hemos escuchado en algún momento de nuestra vida? Es una oración tan simple, pero al mismo tiempo muy profunda. Pensémoslo así. ¿Alguna vez has sentido que tu corazón está un poco lleno de cosas que no deberían estar allí? Tal vez resentimientos, envidias o algunos malos hábitos que no podemos erradicar de nuestra vida. Todos tenemos esas manchas en el corazón, ¿verdad? Pero aquí está la buena noticia. No estamos solos en este proceso de limpieza. Cuando decimos estas palabras al Señor, le estamos pidiendo algo muy especial. Le estamos pidiendo que nos limpie por dentro, que nos

0: ayude a deshacernos de todo lo que nos aleja de Él. Y Él, con su amor y su gracia infinita, está dispuesto a hacerlo. Cuando Dios te mira, no está mirando la mancha en tu corazón, no, está mirando tu corazón limpio como Él lo creó. Entonces, no importa cuán manchado nos sintamos por dentro, en este momento siempre hay esperanza porque Dios mira tu corazón y está dispuesto a ayudarte a limpiarlo y renovarlo. ¿Estás dispuesto a dejar que Dios trabaje contigo en tu corazón y te limpie completamente?
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0: Querida familia, cuando rezamos juntos, nuestra oración es poderosa. Por lo tanto, les pido que recen junto conmigo nuestra oración familiar de EWTN. Hoy oramos por las mujeres que consideran el aborto. Padre Celestial, te adoramos. Amaste la idea de cada uno de nosotros y quisiste que existiésemos. Así que nos hiciste en el vientre de nuestras madres. Comparte tu amor con aquellas madres que estén pensando en abortar a sus hijos por nacer. Disipa sus temores. Libéralas de las presiones de sus novios o padres y concédeles la alegría de su maternidad. Líbrala, Señor, de una vida de arrepentimiento para que puedan disfrutar de la satisfacción de una maternidad llena de amor. Por Cristo nuestro Señor. Amén.
1: Behold the Lamb of God, who takes away the sins of the world. Take this, all of you, and eat of it, for this is my body, which will be given up for you. Take this, all of you, and drink from it, for this is the chalice of my blood, do this

0: In the name of the Father and of the Son.
1: En el nombre del Padre y del Hijo y del Espíritu Santo. Amén.
0: The Lord be with you.
1: El Señor esté con ustedes y con tu espíritu.
0: We welcome two Dominicans.
2: Damos la bienvenida a dos frailes dominicos que nos acompañan esta mañana haciendo programas para EWTN sobre su reciente libro, publicado por Magnificat Press. Salve María, meditando sobre los misterios del amor. El padre Andrew Hofer y el padre Philip Nolan de la provincia occidental de los padres dominicos. El padre Philip será nuestro milista el día de hoy. Él también es el editor del libro de bolsillo Magnificat. Le pregunté cómo encuentra todas esas hermosas meditaciones y él me dice que él lee mucho. Así que gracias, padre Philip, por ser nuestro amilista el día de hoy. Si no tienen este libro de bolsillo, les recomiendo mucho que sigan la misa. Queridos hermanos, para celebrar dignamente estos sagrados misterios, reconozcamos nuestros pecados.
1: Yo confieso ante Dios Todopoderoso y ante ustedes, hermanos, que he pecado mucho de pensamiento, palabra, obra y omisión. Por mi gran culpa. Por eso ruego a Santa María Siempre Virgen, a los ángeles, a los santos y a ustedes, hermanos, que intercedan por mí ante Dios, nuestro Señor. Dios Todopoderoso tenga misericordia de nosotros, perdone nuestros pecados y nos lleve a la vida eterna.

0: Let us pray.
1: Oremos. Dios nuestro, que en la transfiguración gloriosa de tu unigénito fortaleciste nuestra fe con el testimonio de los profetas y nos dejaste entrever la gloria que nos espera como hijos tuyos, concédenos escuchar siempre la voz de tu Hijo amado para llegar a ser coherederos de su gloria. Él que vive y reina contigo en la unidad del Espíritu Santo y es Dios por los siglos de los siglos. Amén.
2: A reading from the book of
1: lectura del profeta de la profecía de Daniel. Durante la visión vi que colocaban unos tronos y un anciano se sentó. Su vestido era blanco como nieve, su cabellera como lana limpísima, su trono llamas de fuego, sus ruedas llamaradas. Un río impetuoso de fuego brotaba delante de él. Miles y miles le servían. Millones estaban a sus órdenes. Comenzó la sesión y se abrieron los libros. Mientras miraba en la visión nocturna, vi venir en las nubes del cielo como un hijo de hombre que se acercó al anciano y se presentó ante él. Le dieron poder real y dominio. Todos los pueblos, naciones y lenguas los respetarán. Su dominio es eterno y no pasa. Su reino no tendrá fin.
3: Verbum Domini.

El Señor reina. Altísimo sobre toda la tierra. El Señor reina. Altísimo sobre toda la tierra.

la Tierra. Los montes se derriten como cera ante el dueño de toda la tierra. Los cielos pregonan su justicia y todos los pueblos contemplan su gloria. El Señor reina altísimo sobre toda la tierra. Porque tú eres, Señor, altísimo sobre toda la tierra, encumbrado sobre todos los dioses. El Señor reina altísimo sobre toda la tierra.

Este es mi hijo, el amado, mi predilecto, escúchenlo.

0: Jesus took Peter,
1: en aquel tiempo, Jesús tomó consigo a Pedro, a Santiago y a su hermano Juan y se los llevó aparte a una montaña alta. Se transfiguró delante de ellos y su rostro resplandecía como el sol y sus vestidos se volvieron blancos como la luz. Y se les aparecieron Moisés y Elías conversando con él. Pedro entonces tomó la palabra y dijo a Jesús, Señor, qué bien se está aquí. Si quieres, haré tres tiendas, una para ti, otra para Moisés y otra para Elías. Todavía estaba hablando cuando una nube luminosa los cubrió con su sombra. Y una voz desde la nube decía, este es mi Hijo, el amado, mi predilecto, escúchenlo. Al oírlo, los discípulos cayeron de bruces llenos de espantos. Jesús se acercó y tocándolos les dijo, levántense, no teman. Al alzar los ojos, no vieron a nadie más que a Jesús solo. Cuando bajaban de la montaña, Jesús les mandó, no cuenten a nadie la visión hasta que el Hijo del Hombre resucite de entre los muertos.

0: Jesus took Peter, James, and John up a high mountain.
1: Jesús llevó a Pedro, Santiago y a Juan a una montaña alta, los llevó a un lugar elevado. ¿Por qué es que queremos ir a un lugar alto, a un edificio alto, a una montaña? Queremos ver el panorama. Por eso llamamos a la transfiguración el misterio de la luz. Es el misterio preeminente de la luz. ¿Por qué? Porque vemos algo nuevo, entendemos algo más profundo, subimos a la montaña para ver. ¿Y en, qué es lo que vemos en la luz de la transfiguración? Vemos el plan de salvación de Dios más claramente. Vemos su plan que se remonta al pasado. Vemos su plan que se remonta hacia adelante, al futuro, lo que va a pasar. Vemos su plan para nosotros, ahora. Así que vemos el pasado y el futuro. Pero, ¿qué tal acerca del presente? En la transfiguración, Jesús ilumina el pasado. Por eso, vemos a Elías y Moisés. Cristo está revelando a sus discípulos, está revelándonos a nosotros que los planes de Dios están escritos en el tiempo y se remontan muy en el pasado. Moisés nos dio la ley. Moisés dio a su pueblo la ley acerca de cómo vivir, cómo ser fieles a Dios, aquella primera alianza. Elías, el profeta, que profetiza que vendría uno que nos guiaría a las montañas para ver lo que Dios está haciendo. En la transfiguración comenzamos a ver y entender el pasado más claramente, ese plan que Dios preparó desde el comienzo del mundo. Necesitamos a Dios para iluminar nuestro pasado también, no solo el pasado del mundo, sino nuestro pasado individual. Santa Catalina de Siena en cierta ocasión se encontraba en medio de una gran prueba y estaba rezando, preguntándose dónde estaba Dios. Finalmente concluyó la prueba y después estaba hablando con Jesús y le preguntó, ¿dónde estabas en medio de esa prueba que yo estuve atravesando? Y él le reveló la razón por la cual lograste concluir esa prueba es porque yo estaba oculto en tu corazón. Cuando miramos al pasado, veremos valles, dificultades, confusión, pero Jesús en la transfiguración ilumina el pasado. Y todo lo que hay en el pasado es preparación para nosotros para escalar la montaña con Él. Él estaba presente, estaba guiando, estaba perdonando, estaba presente. Lo necesitamos a Él para iluminar el pasado, para que podamos ver lo que Él estaba haciendo realmente. También ilumina el futuro en la transfiguración. Ilumina el futuro preparando a sus discípulos, preparándonos a nosotros para lo que vendría. Porque en apenas poco tiempo después, Jesús estaría en otro monte, no el Tabor, sino el Gólgota. Pedro y Santiago habían huido, pero Juan permaneció. Su ropaje ya no brillaba, sino que le había sido arrancado. Su cara ya no brillaba, sino sangraba y no estaba rodeado por Elías y Moisés, sino por dos ladrones. Y no escucharemos la voz del Padre, sino la voz del Hijo, encomendando su espíritu al Padre. Así que cuando miramos a la transfiguración, nos estamos preparando para el Gólgota, donde la luz parecía estar oculta. Y la transfiguración no solo nos prepara para el Gólgota, sino que nos prepara para cuando Jesús venga finalmente iluminado, cuando la luz de su divinidad brille de una vez por todas y para todo el mundo, cuando regresará para el juicio final. Necesitamos que ilumine nuestros futuros también, porque cada uno de nosotros enfrentaremos nuestro propio Gólgota. Es parte de la historia humana de cada persona. Y necesitamos esa luz que ilumina el futuro hacia adelante, para que sepamos que en aquel momento no estaremos solos y que el Hijo de Dios que subió a la montaña

subió a la cruz, estará con nosotros cuando nosotros suframos la cruz, y anhelaremos verlo cuando Él ilumine nuestra vida entera como un juez para revelar lo que ha hecho y lo que ha preparado. En el monte de la transfiguración, Él ilumina el futuro, lo que está por venir. El pasado señala hacia Él, el futuro le pertenece a Él. Pero ¿qué me dicen del presente? Ahora mismo, ese momento en el que Pedro y Santiago y Juan están con Él, en ese momento de claridad. ¿Qué tal todos nosotros? Ahora que estamos reunidos en su presencia para escuchar su palabra y recibirlo en la Eucaristía, creo que la tarea para nosotros en el presente se puede resumir con las palabras de Pedro. Señor, qué bueno que estemos aquí. ¿Puedo decir yo eso? Señor, qué bueno que este momento me haya sido dado para morar contigo, para estar contigo, para contemplarte, sin importar si yo vea la luz o no, si es un momento de oscuridad. Qué bueno que es que estemos aquí, porque cualquiera sea el pasado, cualquiera sean las dificultades, pecados, debilidades, si estamos con el Señor ahora mismo, podemos decir, qué bueno es estar aquí. Y sin importar lo que nos espere en el futuro, si estamos con el Señor ahora mismo, podemos decir, Señor, qué bueno es estar aquí, que me hayas traído a este monte para estar contigo. Si el Señor está con nosotros, si nos cubre el Espíritu, si el Padre nos mira desde las alturas y nos dice, tú eres mi amado, es bueno estar aquí. La transfiguración, entonces, este misterio de la luz, ilumina el pasado, ilumina el futuro, lo lleva todo al presente donde estamos con el Señor, contemplándolo, disfrutando de su luz. Y si nos unimos a Pedro, Santiago y Juan para subir al monte, siguiendo al Señor, entonces podemos decir ahora y en todo momento, Señor, qué bueno que estemos aquí. Qué bueno estar contigo.

0: God is full of love for all.
1: Dios está lleno de amor por todos los que llaman su nombre. Ofrezcamos nuestras peticiones con confianza plena, consciente que seremos escuchados. Por el Santo Padre, que como sucesor de San Pedro, sostenga y alimente la fe de todos los creyentes, roguemos al Señor. Que todos los miembros de la Iglesia, conscientes de su llamado a la santidad, dediquen tiempo cada día a la oración y la reflexión sobre las verdades que nos enseñó Cristo, roguemos al Señor. Que los niños se críen en relaciones familiares llenas de amor y amistades saludables, roguemos al Señor. Que el Espíritu Santo avive en nuestros corazones un mayor amor por Cristo y su Iglesia, roguemos al Señor. Por los fieles difuntos, que en la misericordia de Dios queden libres de sus pecados y disfruten vida nueva en compañía de los santos, roguemos al Señor.
0: In your love, Lord, answer our
1: prayer. Señor, responde a nuestra humilde plegaria. Danos la gracia para ver lo que tenemos que hacer y la fortaleza para hacerlo. Te lo pedimos por Jesucristo, nuestro Señor. Amén.

0: Pray, brethren, that my sacrifice...
1: Oren, hermanos, para que este sacrificio mío y de ustedes sea agradable a Dios Padre Todopoderoso. El Señor reciba de tus manos este sacrificio para alabanza y gloria de su nombre, para nuestro bien y el de toda su santa iglesia. Santifica, Señor, las ofrendas que te presentamos en la gloriosa transfiguración de tu unigénito, y límpianos de las manchas del pecado con el resplandor de su luz. Por Jesucristo nuestro Señor.
0: The Lord be with you.
1: El Señor esté con ustedes y con tu espíritu. Levantemos el corazón. Lo tenemos levantado hacia el Señor. Demos gracias al Señor nuestro Dios. Es justo y necesario. En verdad es justo y necesario, es nuestro deber y salvación darte gracias siempre y en todo lugar, Señor Padre Santo, Dios Todopoderoso y Eterno, por Cristo Señor nuestro, porque Él reveló su gloria ante los testigos que había elegido y revistió su cuerpo, semejante al de todos los hombres, de un extraordinario esplendor, para apartar del corazón de sus discípulos el escándalo de la cruz y manifestar que se cumpliera en la totalidad del cuerpo de la iglesia lo que brilló admirablemente en él mismo, su cabeza. Por eso, con todos los ángeles, te alabamos por siempre en la tierra, aclamándote sin cesar.

0: You are indeed holy, O Lord, and all you have created rightly gives.
1: Santo eres en verdad, Padre, y con razón te alaban todas tus criaturas, ya que por Jesucristo tu Hijo, Señor.

nuestro con la fuerza del Espíritu Santo, das vida y santificas todo, y congregas a tu pueblo sin cesar para que ofrezca en tu honor un sacrificio sin mancha desde donde sale el sol hasta el ocaso. Por eso, Padre, te suplicamos que santifiques por el mismo Espíritu estos dones que hemos separado para ti, de manera que se conviertan en el cuerpo y la sangre de Jesucristo, Hijo tuyo y Señor nuestro, que nos mandó celebrar estos misterios. Porque él mismo, la noche en que iba a ser entregado, tomó pan y, dando gracias, te bendijo. Lo partió y lo dio a sus discípulos, diciendo: tomen y coman todos de él, porque esto es mi cuerpo, que será entregado por ustedes.

0: In a similar way, when supper was ended,
1: del mismo modo, acabada la cena, tomó el cáliz, dando gracias, te bendijo, y lo pasó a sus discípulos, diciendo, tomen y beban todos de él, porque este es el cáliz de mi sangre, sangre de la alianza nueva y eterna, que será derramada por ustedes y por muchos para el perdón de los pecados. Hagan esto en conmemoración mía.

Así pues, Padre, al celebrar ahora el memorial de la pasión salvadora de tu Hijo, de su admirable resurrección y ascensión al cielo, mientras esperamos su venida gloriosa, te ofrecemos en esta acción de gracias el sacrificio vivo y santo. Dirige tu mirada sobre la ofrenda de tu iglesia y reconoce en ella la víctima por cuya inmolación quisiste devolvernos tu amistad, para que, fortalecidos con el cuerpo y la sangre de tu Hijo y llenos de su Espíritu Santo, formemos en Cristo un solo cuerpo y un solo Espíritu. Que Él nos transforme en ofrenda permanente para que gocemos de tu heredad junto con tus elegidos. Con María, la Virgen Madre de Dios, su esposo San José, los apóstoles y los mártires, San Francisco y Santa Clara, y todos los santos por cuya intercesión confiamos obtener siempre tu ayuda. Te pedimos, Padre, que esta víctima de reconciliación traiga la paz y la salvación al mundo entero. Confirma en la fe y en la caridad a tu iglesia peregrina en la tierra, a tu servidor, el Papa León, a nuestro obispo Steven, al orden episcopal, a los presbíteros y diáconos y a todo el pueblo redimido por ti. Atiende los deseos y súplicas de esta familia que has congregado en tu presencia. Reúne en torno a ti, Padre misericordioso, a todos tus hijos dispersos por el mundo, a nuestros hermanos difuntos y a cuantos murieron en tu amistad, recíbelos en tu reino, donde esperamos gozar todos juntos de la plenitud eterna de tu gloria. Por Cristo Señor nuestro, por quien concedes al mundo todos los bienes. Por Cristo, con Él y en Él, a ti, Dios Padre omnipotente, en la unidad del Espíritu Santo, todo honor y toda gloria por los siglos de los siglos. Amén.

Este es el Cordero de Dios que quita el pecado del mundo. Dichosos los invitados a la cena del Señor. Señor, no soy digno de que entres en mi casa, pero una palabra tuya bastará para sanarme.

0: When Christ appears, we shall be like him.
1: Cuando se manifieste el Señor, seremos semejantes a Él, porque lo veremos tal cual es.
2: Para todos aquellos que no puedan recibir a Jesús en el Santísimo Sacramento, les ofrecemos la siguiente oración. Mi Jesús, yo creo firmemente que tú estás presente en el Santísimo Sacramento del altar. Yo te amo sobre todas las cosas y deseo que estés presente en mi alma. Si no puedo recibirte sacramentalmente, ven al menos espiritualmente a mi corazón. Yo me abrazo a ti como si estuvieras a mi lado y me uno completamente a ti. No permitas que nunca me separe de ti. Amén.

0: Let us pray.
1: Oremos.
0: May the heavenly nourishment we
1: Te rogamos, Señor, que el alimento celestial que hemos recibido nos transforme a imagen de aquel cuyo esplendor quisiste manifestar en su gloriosa transfiguración. El que vive y reina por los siglos de los siglos. Amén.

Hola, te habla Camila Ferrer por EWTN Radio Católica Mundial. Y quiero que sepas que el Espíritu Santo quiere aletear sobre las aguas tempestuosas de tu vida, traer orden, paz y sosiego a tu alma.

Oración al ángel de la guarda. Ángel de Dios, bajo cuya custodia me puso el Señor con amorosa piedad, a mí, que soy vuestro encomendado, iluminadme hoy, guardadme, regidme y gobernadme. Amén.

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2: Te adoro con devoción, Dios escondido, oculto verdaderamente bajo estas apariencias. A ti se somete mi corazón por completo y se rinde totalmente al contemplarte. Al juzgar de ti se equivocan la vista, el tacto, el gusto. Pero basta el oído para creer con firmeza. Creo todo lo que ha dicho el Hijo de Dios. Nada es más verdadero que esta palabra de la verdad. El título del programa del día de hoy, Milagros Eucarísticos. Un día más con ustedes desde Medellín, en Colombia, queridos amigos, en este programa Jóvenes para la Eternidad, que realizamos desde los estudios de NSE, Nuestra Señora del Encuentro con Dios, para Radio Católica Mundial. Y damos las gracias, como siempre, a Gloria Ríos, que está aquí en el control en Medellín, y también a nuestro compañero Jorge Graña. Él nos acompaña desde la ciudad de Birmingham, en Alabama. Gracias también en el día de hoy a los que nos acompañan en este programa para la realización del mismo. Bienvenidos, están aquí Jennifer, Henry, Hildebrando.
3: Buenos días, queridos radioyentes, hermana Gloria y Jorge. Un saludo muy especial en la Santísima Virgen María y San José, y que este programa sea dedicado al Sagrado Corazón de Jesús y para el bien de nuestras almas.
4: Muy buenos días, hermana. Un programa más de Jóvenes para la Eternidad. Quiero enviar un saludo muy especial a todas las personas que nos escuchan desde cualquier parte del mundo. Y bueno, un programa más para la gloria de Dios. Y bueno, dedicárselo y ofrecérselo a nuestra Santísima Virgen María.
5: Buenos días, hermana. Buenos días para todos mis compañeros. Un saludo muy especial para todos nuestros radioyentes. Y bueno, hoy nos encomendamos a Jesús sacramentado. Está real y presente en la Eucaristía en cuerpo, sangre, alma y divinidad, para que nos conceda la gracia de amarle, de adorarle, de servirle y sobre todo de no ofenderle y hacer su voluntad siempre.
2: Y la hermana Lina María Serna acompañándolos nuevamente en la conducción de este espacio. Que pues eso, vamos a tratar del Santísimo Sacramento del altar, un tema pues hermoso, hermoso, y le pedimos a la Santísima Virgen María que ella nos conduzca para que podamos hablar dignamente de Jesús sacramentado. Ahora entonces vamos a escuchar las historias que nos ayudan a reflexionar acerca del tema que vamos a tratar. Esta historia es de la vida real. Estemos atentos.
6: Una historia para un tema.

Sucedió un día que un buen santo misionero, mientras predicaba por los campos del país de Inglaterra, consiguió reunir en torno a sí un grupo de niños. Como tema de su predicación, eligió enseñarles la presencia real de Jesús en el tabernáculo. Con su corazón embargado por la emoción, les habló a los niños de cómo Jesús, por obra de un dulce milagro, permanece siempre encerrado y cautivo en los altares de nuestras iglesias, esperando nuestra visita. Nada más escuchar esto, sucedió que uno de los niños se levantó apresuradamente de en medio del grupo y sin perder un instante salió corriendo en dirección a la iglesia más cercana. Una vez en su interior, se acercó al tabernáculo, consiguió con un gran esfuerzo subirse a lo alto del altar y sentarse a su lado. Fue entonces cuando, con una fe pura e ingenua, comenzó a llamar a nuestro Señor mientras golpeaba con suavidad la puertecita. «Jesús, ¿estás allí?» Pero nadie contestó a su llamada. Sin desanimarse a esta conmovedora audacia, volvió de nuevo a golpear, esta vez un poco más fuerte, la puerta. «¿Estás allí, Jesús? Por favor, contéstame». Como nos dicen que lo haces siempre en la clase del catecismo, si estás ahí. Y esperó unos instantes, pero a pesar de que prestaba mucha atención, sus oídos no conseguían escuchar ningún sonido del interior del tabernáculo. «Debe ser que Jesús está ahora dormido», pensó entonces el niño. Y decidió y se dijo a sí mismo: «Voy a despertarlo con delicadeza para no asustarlo. Oh, mi pequeño Jesús, te quiero, te adoro, creo en ti, contéstame, yo te suplico que me hables». Ante esta oración de tanta ternura, Jesús ya no pudo resistir más y desde el fondo del tabernáculo dejó escapar finalmente su voz. «Soy Jesús y vivo en este lugar donde mi inmenso amor por los hombres me tiene prisionero. Desde aquí consuelo a todo el que llora. Y tú, mi amado niño, ¿qué es lo que quieres de mí?» El niño, ya muy contento, le respondió con voz candorosa: «Es mi padre, no se encuentra bien. Te pido por favor que lo conviertas. Haz que te conozca y que ame tu nombre». «Hágase lo que quieres. Te concedo lo que quieres», le respondió Jesús al niño. «Anda, vete ahora a tu casa, que ya está tarde, y tus padres te están esperando». Desbordado por la alegría de haber sido escuchado por Jesús, el niño regresó a su casa más obediente y piadoso que nunca. Al día siguiente se obró un milagro conmovedor. Sin que hubiera contado nada de lo sucedido en la iglesia, su padre tomó la repentina decisión de acudir a la iglesia y confesarse, tras haber permanecido muchos años completamente alejado de ella. Cuando regresó a su casa, volvió como un hombre nuevo y renacido a la fe.

0: El lente del joven.
1: La fe católica nos enseña que Jesucristo nuestro Señor, la segunda persona de la Santísima Trinidad, hecho hombre por nuestro amor, se encuentra realmente presente y vivo en cuerpo, sangre, alma y divinidad en el sacramento del altar. Está reservado en los sagrarios de nuestros templos para nuestro alimento y nuestra compañía diaria y, como ha dicho el Señor, yo estaré con vosotros todos los días hasta el fin del mundo. Así cumple el Señor su promesa, y en cualquier iglesia que entremos está el sagrario, la vela encendida que nos indica la presencia real de Cristo allí en el tabernáculo, y siempre encontraremos esta presencia hasta el final de los días como Él lo ha prometido. Y bueno, Dios que hizo el mundo, porque nos podemos preguntar, pero esto, ¿quién? Esto, para creer esto, ¿cómo puede ser esto, no? Pero

0: Justamente como decíamos al inicio del programa, en estas frases de la canción Adórote Devote de Santo Tomás de Aquino, ahí están esas apariencias que no comprende mi entendimiento, que mis ojos tampoco entienden, pero sí nuestro asentimiento de fe se rinde ante esa presencia del Santísimo Sacramento, justamente Dios que hizo todo el mundo, hizo a cada ser humano en esa perfección que cada uno contiene en sí mismo, porque el cuerpo humano es toda una obra de arte, solo puede salir de alguien infinitamente sabio e infinitamente amante que ha puesto cada uno de los órganos en funcionamiento armónico y pues para que nos dure muchos años, porque cada uno de nosotros 80, 90, incluso hay gente que todavía vive 110 años. Entonces, si Él hizo el mundo del caos que había, también puede colocarse en esas especies de pan y de vino. Y es, como podemos pensar aquí, un rey que se vistiese con harapos, ¿no? Si quisiera vestir con harapos y se puede ir a un barrio mísero, pues no deja de ser rey, sigue estando el rey allí y quizás las personas no lo reconocieran, porque no está con esas apariencias normales. Pues así el Señor también se viste bajo las especies de pan y de vino, pero sigue siendo el Rey del Cielo, con todo ese poder, con toda esa infinitud que posee, con esa plenitud que posee en sí mismo y que quiere compartirnos. Y bueno, pues ante la duda incluso de los ministros sagrados de los sacerdotes, sale el Señor en su condescendencia divina, para con milagros eucarísticos poder pues como ir en auxilio de esa fe que se debilita quizá en alguna crisis de los sacerdotes, ¿no? De pronto la oración no estaba frecuentándola suficientemente. Entonces viene una prueba de fe. El sacerdote, pero ¿sí será que está el Señor ahí presente? Porque esto realmente ha sucedido, se ha presentado la duda de los sacerdotes. Uh-huh. Pero condesciende Jesús, así como con Santo Tomás, ¿se acuerdan?
1: Sí.
0: Que Tomás dice, si no meto la mano,
1: a las llagas,
0: si no meto el dedo. Entonces, y Jesús condesciende con Santo Tomás, vuelve y aparece y le dice, Tomás, ven y mete aquí tu mano en el costado, ven con tu dedo y mételo en las llagas. Entonces, del mismo modo Jesús, en esa condescendencia divina, no para hundir al sacerdote, sino para que él crezca en fe, pues manifiesta estos milagros hermosos que para nosotros, no solo para el sacerdote, sino para todos, son un destello de luz radiante que nos hace reconocer nuevamente la presencia real de Cristo en la Eucaristía. Es un milagro tan grande que no podemos abarcarlo con las palabras, ¿verdad?
1: No, hermana, y además uno se pone a pensar, queridos radioyentes, en la humildad que tiene el Señor con nosotros. Yo escuché un ejemplo de un musulmán que iba pues con un soldado francés y pasó un sacerdote con su viático para llevar a Jesús a Eucaristía a un moribundo. Y el soldado francés, ahí mismo que vio al sacerdote, se arrodilló, se quitó su casco y lo adoró. Y el musulmán le decía que por qué hacía eso, sabiendo que pues en son de burla, que si él creía que en algo tan pequeño iba a estar todo un Dios, sabiendo que él como musulmán tenía a Dios en lo grande, o sea que es muy alto, uh-huh, que claro, no se puede alcanzar. Ajá, ajá. Y entonces él le respondió algo muy bonito: lo que pasa es que tú no entiendes lo que es el amor, y el amor es esa humildad. Y recordemos también que el Señor se quedó, o sea, el Señor no miente, y Él dijo que se iba a quedar con nosotros hasta el fin de los tiempos. Es que Jesús mismo lo dijo. Lo que pasa es que yo a veces pienso, y yo, bueno, es que el Señor ya en toda su divinidad, pues todo un Dios, ¿cómo se va a quedar? No nos mata, o sea, nosotros tan pecadores o tan indignos de estar delante de ellos. Él dijo, para yo poder quedarme con ellos, tengo que quedarme en una forma donde pueda estar con ellos, y él en su humildad se quedó en ese pedazo de pan. Y recordemos que él es el Emmanuel, o sea, Dios con nosotros, y esa es la Eucaristía, Dios con nosotros, que él es el Señor Jesús presente en el sagrario de todas nuestras iglesias.

0: sus gracias.
1: Que no esté visitado.
0: O sea, que no esté, ¿no? Sí, a que no esté visitado. O sea, que él solo por estar ahí ya está cumpliendo lo que él quiere para la humanidad.
1: Claro, es como decir el sol, que todas el sol estuviera brillando en el firmamento y todos los digamos departamentos, las casas tuvieran las ventanas cerradas, las persianas abajo, pues el sol sigue irradiando brillando, toda esa luz, exacto. Y llenando de calor y luz el mundo.
0: Así, no, y así, por ejemplo, si las nubes estuvieran tapadas, hermana, el sol no deja de brillar, así ni es, dar su sí. luz. Uh-huh. Entonces es un ejemplo, y también ella tuvo un episodio que pasaba el Santísimo Sacramento y ella veía cómo destellaba luz. O sea, cómo eran esas gracias, cómo se iluminaba y cómo se le inundaba a ella el corazón de alegría al ver de que sí, es que ahí está el Señor. Y a nosotros a veces nos cuesta creer, y yo creo que por eso el Señor se manifiesta en estos milagros, porque a veces los necesitamos, que no debería de ser así, pero los necesitamos para poder volver como a nuestra fe, a volver a creer que ahí sí está el Señor y que a qué estamos participando, o sea, a qué vamos.
2: Además, porque muchas veces nosotros, queridos oyentes, nos quedamos en el plano natural, pero nos olvidamos que hay un plano sobrenatural y que hay un plano ya hipostático que es sobre la Santísima Trinidad, que nosotros, el entendimiento nos cuesta entenderlo. Tendríamos que ser hombres como un Santo Tomás de Aquino, como una Santa Micaela, como
1: y con corazón de niño, así como el de
3: como el personaje el
1: niño
3: de nuestra historia.
1: Exactamente. Claro. Porque claro, es un niño que se aproxima con fe a Jesús.
2: Hacemos las cosas complejas. O sea, nosotros nos complicamos la vida, ¿no? Tendemos a complicarnos y a hacer que todo sea más complejo. Y Dios es sencillo, es humilde. O sea, por eso Dios se le ha revelado a los humildes. Porque Dios es humilde, pero yo lo hago complicado pensando que Dios no puede estar en la presencia real, en una hostia, en el Santísimo Sacramento del altar, que una persona humana, un sacerdote, pueda hacer que baje del cielo el Espíritu Santo y convierta ese pan en el momento de la consagración, en el cuerpo, la sangre, el alma y la divinidad de Cristo. O sea, habría que meditar mucho en esto, pero es que para Dios no hay nada imposible, para Él no existe nada imposible. Y Él realmente está ahí. Y la historia que Henry nos cuenta no es inventada, es real. Es real, uh-huh. Es real.
3: En Inglaterra.
2: Fue real como ese niño le pidió a Jesús que le cambiara a su padre, porque para Dios no hay nada imposible, ni para la Santísima Virgen María, porque nuestra gran Santa Laura, la Virgen se le revela sobre una conversión que ella vio de un joven que ella conocía que estaba inmerso en mucho pecado y cayó en enfermedad, y la Virgen le mostró cómo le concedió una gracia para morir. Le dijo que a ella le costaba lo mismo convertirlo a él que a ella, sabiendo que ella era una mujer que estaba muy cerca de Dios. Lo mismo es para Jesús. O sea, para Dios no hay nada imposible. Si tú tienes a tu hermano, a tu padre, a tu esposo, a tu hijo, y ves que está perdido en el mundo, o lo digo por mí, creo que tendríamos que acudir al Santísimo Sacramento del altar
0: constantemente
2: y creer, porque es que hay que tener fe como ese niño que creía que él estaba ahí, no dudó, porque si yo dudo, ahí todo muere. Le quito, es un misterio, que cuando yo dudo le quito el poder a Dios. Cuando yo no dudo, el milagro Dios lo hace. O sea, como sí, cuando Jesús estaba en Nazaret, todo aquel que creía y no dudaba, Jesús simplemente le hacía el milagro, como aquella mujer cananea era, que no era ni de los judíos, y el Señor le dice que él no puede darle a los perros, ajá, lo que es cierto, y ella le dice que los perros comen de las migajas, y el Señor se sorprende de la fe.

0: ella y le dice, hágase segundo. O sea, vio una
1: Hermana.
0: fe en ella impresionante, que nosotros tendríamos que tenerla y que para Dios, o sea, para Dios, entiéndame esto, y queridos oyentes, lo hemos leído de los grandes santos y de los grandes milagros que hemos visto. O sea, es solo creer que Dios puede convertirme a mí, porque hay cosas que yo siento que no puedo cambiar, y no solamente a mí, a aquellas personas que yo amo, que están atadas a tantos pecados. Porque es que el pecado nos ata, el pecado de la lujuria, el pecado de los vicios, de la soberbia, de la crítica, bueno, de tantas cosas. Y Dios puede hacer como a ese niño en el instante cambiar al otro o cambiarme a mí. Él tiene el poder, solo es
1: Basta que tengas fe.
0: que yo no tengo fe.
1: Bueno, queridos amigos, vamos a escuchar la canción que nos tienen preparada en el día de hoy. Se llama ¿Cuánto amo, Señor, tu cuerpo? De la agrupación GESED.

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1: Bueno, queridos amigos, ahora con cabeza fría vamos a ver cómo responde Jesús, pues, a nuestras dudas, a las dudas de los sacerdotes y también a las dudas de nosotros los fieles. Porque yo creo que quizá todos podemos decir, a mí también me ha pasado que como que digo, ¿sí estará Jesús allí presente? Y nos acordábamos aquí de algunas palabras del padre Rodrigo Molina, inspirador de NSE, Nuestra Señora del Encuentro con Dios, que dice, cuando yo lo traicionaba, Jesús me responde con la Eucaristía. Jesús responde con el bien, nosotros también.

0: También tenemos que aprender a responder con el bien a quien nos hace mal, con la oración, con el sacrificio a quien nos ofende. Bueno, hablemos de los milagros eucarísticos, que es la finalidad de nuestro programa del día de hoy, para que crezcamos en fe, amor, devoción a Jesús sacramentado y, como decía Hildebrando al principio del programa, ¿cómo podemos adorar cada vez mejor a Jesús? Lo primero que tenemos que hacer es no ofenderlo, es no pecar, para que realmente consolemos a Jesús y seamos verdaderos adoradores.
1: Hermana, pues no ofenderlo y bueno, y como San Pedro, que le decía al Señor, Señor, yo creo en ti, pero auméntame la fe, ¿cierto? Se le pedía al Señor a San Pedro. Nosotros pues debemos ser como San Pedro, tener esa humildad y pedirle al Señor, porque nos cuesta, por supuesto, tener fe y para creer, para convencernos de que el Señor verdaderamente se encuentra en ese pedazo de panásimo, que se encuentra en esa copa, en ese sorbo de vino, ¿cierto? Y en el campo de la ciencia, hermana, pues inclusive mucha gente piensa que no hay verdad si la verdad no viene del laboratorio, ¿sí? Si no se puede medir, si no se puede pesar. Entonces, en esa dicotomía...
0: Aquí les vamos a dar gusto, entonces.
1: Entonces, en esa dicotomía que maneja muchos científicos y muchas personas de ciencia, de que si no veo, no creo, si el método científico no me lo demuestra, entonces no creo, ¿cierto? Y la Iglesia, precisamente, durante dos siglos, durante 20 siglos, durante 2000 años, sigue hablando de milagros eucarísticos, ¿cierto? Y más hoy en día también, hermana. Ahorita de pronto vamos a ampliar un poco el tema con Carlos Acutis, pero es precisamente por eso, porque el hombre hoy en día somos muy racionales, y eso hace que el Señor, espereida, y eso hace que, por ejemplo, el Señor tenga que manifestarse de esta manera, ¿cierto? Pero también lo hace, hermana, para demostrarnos que Él pues sigue siendo fiel a su palabra, que Él nos sigue diciendo la verdad, que siempre ha sido fidedigno a lo que ha dicho y que, bueno, que sigue estando y va a estar con nosotros todos los días hasta el fin del mundo.
2: Henry, discúlpame, pero muchas veces el Señor, como hablamos ahorita detrás de micrófonos, nos pasa lo de Santo Tomás. O sea, Él hace lo de Santo Tomás. No, yo tengo que meter el dedo en la llaga, lo que Henry decía, no creo si no veo. Y muchas veces el Señor permite que yo le meta el dedo en la llaga y verifique que es real y que Él está ahí y que no es que yo simplemente por dudar no exista. No, mire, yo le muestro científicamente que yo sí existo, que estoy ahí y que para mí no hay nada imposible. Que usted es el que no cree, que usted es el
0: claro,
2: que
0: y como
2: duda.
0: Jesús lo que busca es a las almas, es ganarse a las almas, pues si necesita entonces demostrárselo, bueno, pues Él condesciende y le dice a la persona, sí, aquí científicamente te demuestro esta existencia real de mi presencia en el Santísimo Sacramento.
3: Hermana, bueno, aquí no vamos pues a poder hablar de todos los milagros eucarísticos que han habido durante ¿cierto? Pero queremos invitar a nuestros queridos radioyentes que busquen. Hay una exposición muy bonita de Carlos Acutis sobre milagros eucarísticos. También hay un doctor que se llama Fernando Castañón. Ricardo Castañón, que también él ha investigado mucho sobre los milagros eucarísticos. Y pues y la conversión de él fue debido a eso. Entonces es muy bonito, y cuando uno lee, si yo solamente leía los milagros eucarísticos, y a mí se me hinchaba el corazón de alegría, porque yo decía, ay Señor, ¿cómo te quedas con nosotros y cómo haces todos estos milagros para nosotros poder acercarnos a ti? O sea, es el amor. Lo que pasa es que nosotros no entendemos esa grandeza de Él, o sea, pero es más de amor por nosotros que cualquier otra cosa. Entonces yo les voy a hablar sobre el milagro del anciano, que es un pueblo de Italia. En el año 1700, esto le ocurrió a un monje de la Orden de San Basilio, sabio en las cosas del mundo, pero no en las cosas de la fe.
0: O sea que estaba como un poco flojo.
3: Sí, en la fe tenía muchas dudas, en esa época había muchas herejías, pues el ambiente no se prestaba para que él creyera en que el Señor estaba ahí, pues precisamente.

0: en el Santísimo Sacramento, en la hostia. Resulta que en la mañana, en el año 700, él iba a celebrar la Santa Misa. Y él, dudando en la consagración, dudando en plena consagración, el Señor se le manifiesta de que la sangre en el centro empieza a sangrar.
1: O sea, ¿La hostia?
0: La hostia se empieza a poner roja, pero en la mitad. Se empieza a poner roja en la mitad. Y con el tiempo, en las investigaciones, ya con el tiempo, se dieron cuenta que era un pedazo de corazón, pues que hacía parte del corazón de Jesús.
1: Y actualmente...
0: actualmente está. Y es que es un milagro continuo. Lleva más de 1200 y pico de años ya. O sea, más de 1300 ya años. Y es continuamente y está expuesto. Todos, o sea, pueden ir y visitarlo.
1: Qué gráfico este milagro, porque eso pues nos certifica lo que estamos recordando de nuestra fe, que Cristo está presente y que está vivo. Entonces ya no es, se ve una carne necrosada, oscura, como cuando alguien ya deja de tener células vivas, sino que siempre es rojo, un corazón vivo, un corazón que late, muestra a Jesús, estoy vivo aquí, como lo dije, todos los días hasta el fin del mundo.
0: Sí, y es muy bonito porque cuenta de que él, pues cuando ocurrió este milagro, él se quedó parado, pues como...
1: ¡Qué vergüenza!
0: O sea, y que la gente que estaba, pues, los fieles, pues ahí mismo corrieron a ver qué pasaba, porque él no se movía. Él estaba, pues, ahí quieto y no se movía por un largo rato. Y entonces cuando se dieron cuenta y que la hostia es que... O sea, las personas se apresuraron y otros se arrodillaban.
1: O sea, que eso era visible no solo al monje, sino a todos.
0: A todos. Y que la carne se mantuvo intacta, pero la sangre se dividió en el cáliz en 5 partículas de diferentes tamaños y formas irregulares. Los monjes decidieron pesar las partículas y descubren fenómenos particulares sobre el peso de cada una de ellas. O sea, en el cáliz, o sea, mire cómo se dividió.
1: Como unos coagulitos.
0: Sí, como unos decir, coágulos, ¿no? Y entonces, y esos están en unos relicarios allá, pues en el monasterio. Es muy bonito ese milagro. Pues sí, hay muchos detalles más, pero ya que, o sea, nos pongamos la tarea para poder seguir indagando sobre él.
1: Claro, y pues eso, ahí ya Jennifer nos habla de esa exposición de San Carlo Acutis, para que también busquemos lugares fidedignos de fe recta, sana, para que investiguemos, ¿no? Porque también a veces se colocarán cosas que no son del todo verídicas, ¿no?
2: Claro, hermana, buscar en buenas fuentes, ¿cierto?
3: Por ejemplo, Católico Net es confiable. Claro.
2: Y por ejemplo, la página de Carlo Acutis, que también tiene página donde registra los milagros eucarísticos, porque mire que San Carlo Acutis llegó a documentar hasta más de 108 milagros eucarísticos, ¿cierto? Qué bonito. Y él quiso precisamente, a modo de apostolado y de evangelización, compartirlos por la internet para que la gente los conociera. Actualmente, la exposición se ha difundido por los 5 continentes, y no solamente por internet, sino que también expuestos en universidades y todo. Se ha expuesto valga la redundancia, esta exposición de los milagros eucarísticos en todos los 5 continentes y en más de 100 campus universitarios a nivel mundial, ¿cierto? Entonces, mire la acogida tan bonita que pues ha tenido esta investigación de Carlo Acutis.
1: Nosotros ofrezcamos sacrificios para que esas almas que están observando esta exposición de milagros, pues deje a Jesús llegar a su corazón y puedan convertirse a él, ¿no? Que de eso se trata. Jesús por eso desea mostrar esta exposición para la conversión de las almas. Hablemos de más milagros porque no es el único.
0: No es el único, no, hermana, pero favor. Antes de empezar sería muy bueno aclarar algo. Hay 3 tipos de milagros eucarísticos.
2: Ah, sí, hay diferentes clases de milagros eucarísticos, hermana. Y es, por ejemplo... hay unos que, por ejemplo, son cuando el Señor se manifiesta en la hostia, ¿cierto? Entonces, eso es, por ejemplo, cuando el Señor se manifiesta en la hostia y se manifiesta en forma de músculo, ¿sí? En músculo cardíaco. Ese es el milagro de conversión visible por medio de aparición de tejido muscular. Hay otro que es de conversión

0: del sangrado, que es cuando la hostia sangra, y hay otro que es de apariciones y curaciones, que es donde el Señor se ha manifestado el rostro del Señor en la Santa Hostia, en la Santa Eucaristía. Esos son como los tres tipos de milagros eucarísticos.
1: Esta preservación milagrosa consiste en que la hostia no sangra ni nada, sino que se queda totalmente blanca. Pero y dura por siglos.
2: No se corrompe.
1: No, porque es, como es levadura, ajá, o sea, es pan sin levadura, perdón, ¿cierto, hermana?
2: Sí.
1: Entonces se debe desintegrar. Entonces, y esto no se hace, no ocurre y se mantiene intacta. Y han registrado de que duran muchos años, hasta siglos. Entonces es muy bonito. Por ejemplo, hermano, usted decía, aquí en Colombia ocurrió un milagro muy bonito en 1906, si no estoy mal, que no sea de que sangra la hostia, sino que se amenazaba en la costa pacífica de que iba a venir una gran ola. Entonces iba a
2: destruir. ¿Un tipo de tsunami o algo así?
1: Un tsunami, sí, un tsunami aquí en Colombia. Entonces iba a destruir todo el pueblo, pues muchas personas iban a estar afectadas. Pero un sacerdote decidió sacar el Santísimo Sacramento y pararse en la orilla del mar.
3: Claro,
1: de la arena.
3: Eso fue el 31 de mayo de 1906. Ocurrió el gran milagro que dice Jennifer en Tumaco, Colombia. Un fuerte sismo y como efecto del mismo, las aguas del mar parecían iba a inundar y a anegar al pueblo entero. Entonces el párroco, que dice Jennifer, Gerardo Larrondo Agustino, recolectó, se fue en procesión con la gente hasta la playa, llevando la custodia con el Santísimo en exposición mayor. En aquel momento vieron todos venir una ola gigantesca que parecía que los iba a tragar a todos. El padre hizo la señal de la cruz con el Santísimo y ocurrió lo increíble. La ola vino a estrellarse contra el párroco, alcanzándole solamente hasta la cintura. Pero como decía Jennifer, pero no tocó la custodia que tenía en alto. Y ahí quedó la fuerza del mar que volvió a quedar en total tranquilidad. Mientras todos empezaron a gritar emocionados, milagro, milagro, milagro. Aquella ola se había detenido instantáneamente y la enorme montaña de agua que amenazaba borrar a todo el pueblo se detuvo ante Cristo Eucaristía y empezó su retroceso hasta desplazarse volviendo al mar a su nivel normal.
1: Qué bonita, hermana, sí. Hermana,
3: esto
1: y así
3: es
1: le pasa.
3: Hermana, esto es lo que hablamos ahorita. Ajá,
1: no, y él creía que era Jesús, entonces claro, y él podía hacer todo, hermana.
3: Él estaba convencido de que Jesús lo iba a cuidar.
1: Exacto, y así también le pasó a Santa Clara de Asís, hermana, que los musulmanes iban a invadir por la guerra su convento y ella se paró y llevó la custodia y detuvo a los soldados para que no le hicieran nada al convento, solo con el Santísimo Sacramento. O sea, mire lo que podemos hacer.
3: O sea, emitieron los rayos.
1: Por eso, o sea, que detenían. Entonces, imagínese ahorita.
3: Pero ahora, queridos oyentes, el mal hace mucho ruido. Y muchas veces con ese ruido pretende paniquearme, claro, a mí.
2: Y esa es la idea.
3: Y ahí es donde,
2: ¿no?,
3: pierdo la fe. Claro. Pero la fe hay que tenerla siempre, como este sacerdote, y ver que se me vino la montaña, pero que Jesús está adelante y que su voluntad va a estar siempre por encima de todo.
2: Claro, sí. Me hacía pensar cuando Hildebrando estaba leyendo pues este relato histórico, cuando los apóstoles están en la barca, ¿no?, con esa tempestad embravecida, claro, y que dicen que también estaba anegando la barca, pues estaba llenando de agua. Entonces, claro, ellos ante una cosa evidente están asustados, no están asustados porque el mar está tranquilo, no, sino que una tempestad fuerte, furiosa, está llenando la barca de agua, nos estamos empezando a hundir, todos gritan, ¿no? Y Jesús con sus palabras calla, enmudece, le dice al mar y todo vuelve a la calma, ¿no? Entonces, sí, ante la presencia de Dios, pues realmente que si tenemos fe, puede él hacer

0: todas sus buenas obras, las que desea en cada uno de nosotros, ¿no?
1: Sí, hermana, tener fe para que no, para que el Señor es, hasta las fuerzas de la naturaleza le obedecen, como decían los apóstoles cuando el Señor calmó la tormenta.
0: Claro, en este aspecto sí que las criaturas irracionales pues obedecen lo que Dios les ha mandado desde que inició el mundo, ¿no? Uh-huh. Y aquí recordamos lo de San Antonio de Padua, cuando sí, este asno, este burrito, que no le dan de comer, ¿no? Le suspenden el pienso, pero el santo lo hace a propósito, para que este animal irracional haga ver a los que somos supuestamente racionales, uh-huh, digo supuestamente porque muchas veces actuamos sin razón, sí, ¿no? Entonces, para que estos que razonan los seres humanos, crean en la presencia real, ¿no? Que le quitan el pienso, el alimento al burrito, y pasa el Santísimo, le ponen el Santísimo Sacramento enfrente, y el burrito también le acercan ya el pienso. Claro, ¿qué hace un animal si no tiene raciocinio? Pues se lanza instintivamente al alimento, porque llevaba varios días sin comer.
2: Pero tenemos que recordar que San Francisco, San Antonio de Padua, ese milagro se da es por alguien que no cree en la presencia de la Eucaristía. Y él lo reta y le dice que ponga su burro 3 días a aguantar hambre y que él va a traer a Jesús sacramentado y al lado le va a poner
0: el pienso,
2: la hierba, a ver el que decide. Y él decide un animal, porque nosotros tenemos que recordar que nosotros tenemos las tres potestades del alma, las tres potencias del alma, perdón, memoria, entendimiento y voluntad. Los animales solo actúan por instinto, y el instinto de ese animal fue arrodillarse frente a Cristo, frente a su Creador.
0: Y eso que llevaba 3 días sin comer.
2: Sí, llevaba 3 días sin comer.
3: Hermana, y hoy tenemos una gracia muy especial, que tenemos muchos santísimos expuestos, porque anteriormente, en años y en siglos anteriores, eso no se podía, ¿cierto? Uno no sabe si por bien o por mal, pero yo lo veo que es por el bien de nuestras almas, ¿cierto?
0: Obvio que es por el bien
3: de nuestras almas. Es por el bien de nuestras almas, a pesar de que hoy hay pues como muchas irreverencias, muchas faltas de respeto, pero aún así el Señor decidió abrir muchos santísimos para poder estar con nosotros aún más cerca, porque claro, sabemos que en el sagrario está, o sea, sabemos, ¿cierto? Pero está prisionero. Mientras que cuando ya está expuesto,
0: le hemos abierto la puerta,
3: y ya lo podemos saludar, ya podemos hablar con él. O sea, ya es que así es muy bonito, porque escuchaba en estos días al Padre Jesús, de aquí pues como en la emisora, que decía algo muy bonito, o sea, visita el Santísimo, que así tengas muchos problemas, o sea, tú vas donde él, te quedes 1, 2, 15 minutos, 1 hora, vas a salir diferente. Y es verdad, y cuántas veces no hemos experimentado eso, y salimos con los mismos problemas, eso sí, pero cuántas veces no hemos experimentado ese milagro en nosotros, de que salimos tranquilos, salimos plenos, con la confianza intacta de que todo se va a solucionar, y si no se soluciona, tenemos la certeza que es voluntad de Dios. Entonces es muy bonito lo que, o sea, eso ya es un milagro.
0: Ay, esos también son milagros, sí, eucarísticos.
1: Y que a propósito vamos a seguir con otro milagro, hermana, ¿cierto? Uh-huh. Vamos a mencionar otro milagro, este más reciente, ¿cierto? Este ocurrió inclusive en Argentina, ¿sí? Aquí en Argentina, nuestro país latinoamericano, ocurrió en los años de 1992, 1994 y 1996. En la parroquia de Santa María en Buenos Aires, un milagro eucarístico ocurrió no una, sino 3 veces, y ocurrió el 15 de agosto de 1996. Entonces, en 1999, el entonces obispo de Buenos Aires, que era el obispo Jorge Mario Bergoglio, nuestro anterior Papa Francisco, pidió al profesor Ricardo Castañón realizar una investigación sobre lo ocurrido el 15 de agosto de 1996. Y era que una hostia que cayó al suelo durante la comunión fue colocada en un envase para disolverse, y 10 días después se transformó en sangre. Eso fue lo que ocurrió. Entonces, en el año 2000, un experto en tejidos, después de hacerle pues,

0: como las muestras y los exámenes de laboratorio y clínicos, en el año 2000 salieron los resultados y un experto en tejidos encontró que las muestras tenían piel humana y glóbulos blancos. Y tenían glóbulos blancos. Y en 2003, el mismo experto dijo que esos tejidos eran de un corazón inflamado, lo que significa que esa muestra pertenecía o significaba que esa persona había sufrido mucho. En el año 2005, el científico Ricardo Castañón le pidió a otro experto de otra universidad, de la Universidad de Columbia, que investigara. Entonces el científico hizo otras muestras de laboratorio, otras fue de laboratorio, y el científico encontró que precisamente era tejido del corazón, particularmente del ventrículo izquierdo.
1: Y hay que hacer una salvedad ahí de que los científicos no sabían que era una hostia.
0: Claro.
1: O sea, que es muy bonito eso, de que ellos no
0: Pero
1: sabían que estaba. O sea, el doctor Ricardo no le dijo, voy a traer esta hostia que me. No, él solamente dio una muestra, porque claro, ya, si eran bien ateos, si no creían, pues podían dar una mala información.
2: Claro, ya serían quizá parciales en su
1: Exacto,
2: estudio.
1: en su estudio, mientras que así no les dio una muestra X. Pero ya después sí les dijo, entonces es algo muy bonito.
0: Sí, entonces la conclusión de este milagro eucarístico en Buenos Aires era que pertenecía a músculo cardíaco y que la evidencia científica demostraba que era de una persona que había sufrido mucho y que era del ventrículo izquierdo. Hablando del doctor Ricardo Castañón, hermana, que es una de las máximas eminencias de la Iglesia, digámoslo así, en ciencia con respecto a la investigación de estos milagros eucarísticos, él dice que él cada vez, él es ahorita una persona que se dedica mucho a la investigación de estos milagros eucarísticos, él dice que él cada vez que tiene una muestra, inclusive la manda a analizar a tres laboratorios diferentes a nivel mundial y de diferentes, digámoslo así, laboratorios, con el fin de que sus resultados sean de mayor confiabilidad y siempre, siempre los resultados arrojan lo mismo en los tres diferentes laboratorios a los cuales él manda a analizar, lo cual hace que sus informes finales sean inclusive 100% confiables. ¿Y qué es lo que los estudios clínicos y hemodinámicos que él manda hacer a estas muestras de los milagros eucarísticos? Por ejemplo, que es sangre humana, ¿cierto? Sangre humana que él manda a analizar. Manda a examinar que sea que allí haya evidencia y presencia de ADN. Y generalmente los resultados siempre arrojan, por supuesto, que es sangre humana, que hay presencia de ADN, que la sangre que se encuentra allí es de tipo AB, que es el mismo tipo de sangre de la que hay en la sábana santa de Turín. Además, que es el tipo de sangre que predomina en la población de Palestina. También se encuentra siempre presencia de hemoglobina, también se encuentra presencia de glóbulos blancos y rojos activos, ¿sí? Que generalmente se activan más que todos los glóbulos blancos, siempre están activados en situaciones de sangre cuando la persona ha sido sometida a situaciones de sufrimiento o de estrés, de heridas. Presencia de células mesenquimatosas, que es unas células que muestran presencia en sangre precisamente cuando la persona ha sido sometida a un estrés muy grande y también cuando la persona ha tenido heridas muy graves, ¿cierto? Y también siempre arroja de que estas células son de tejido del corazón, del músculo cardíaco.
2: Ay, qué belleza. Y dentro de esos datos no arrojan el hecho de los cromosomas de la madre, porque Jesús, su padre es el Espíritu Santo, el Espíritu. Entonces no hay un cuerpo humano masculino que haya formado a Cristo, sino solo el
3: Esa
2: de la Virgen
3: investigación la
2: María.
3: hicieron en el manto de Turín, hermana.
2: Entonces eso también debe
1: Y
2: aparecer,
1: solo, ¿qué
2: ¿no?
1: tipo de sangre AB es
3: Y
1: de
3: solo
1: para,
3: tiene
1: o sea,
3: 24 cromosomas de madre, mas no de padre.
2: Claro, qué hermoso todo esto. Y todos estos datos que Henry nos ha dicho son importantes porque, pues sí, nosotros que necesitamos evidencias, digamos, temporales, pues el Señor sí se sujeta.

0: A ellas, con esa humildad que lo caracteriza al Señor, se sujeta a ellas para ayudar a nuestra falta de fe, a nuestra poca fe, e incluso a estar en contra de Él, porque aquí también ateos se vuelven hacia Dios ya al ver estas evidencias.
1: Y para muchos, hermana, que atacan a la Santísima Virgen María y que la quieren como rebajar por ser criatura y qué bueno, ¿cierto? O sea, tenemos que tener presente que la presencia de la Santísima Virgen María en la Eucaristía es real y 100%, o sea, porque ella le da a Jesús todo.
2: Y recordemos lo que dice Ildiaca, que con la Santísima Virgen María podemos tener una comunión reparadora.
3: En acción.
0: Bueno, entonces ahora miremos qué en concreto podemos sacar para nuestra vida espiritual después de mirar un poquito los milagros eucarísticos. Pues como qué propósitos y también qué le podemos proponer a nuestros oyentes en estos 3 minuticos que nos quedan.
2: Hermana, yo creo que decirle a nuestros radioyentes volver a las visitas al Santísimo, que parece pues muy importante y más en este tiempo de elecciones, aquí en Colombia y en toda dificultad que tengamos en la vida, ir a visitarlo, bueno, no solo
0: Y aunque
2: para,
0: no
2: y
0: tengamos
2: aunque no tengamos
0: dificultades, para
2: dificultad,
0: agradecer, ¿no?
2: eso, para estar un ratico con Él, porque eso es lo que está pidiendo Él. Mire que estamos en un mes muy lindo, que es del Sagrado Corazón de Jesús. Y Él le pide eso a Santa Margarita María de Alacoque, o sea, que lo consolemos. Y eso es una manera de ir de consolar
0: Sí,
2: ese
0: increíble.
2: corazón. Y solo con eso ya, o sea, ya estamos haciendo un acto de fe muy grande hacia Él y de amor hacia Él. Entonces, volver a las visitas del Santísimo. A mí me da mucha alegría cuando las iglesias están abiertas y uno ve el entrar y el salir, el entrar y el salir. O sea, muy bonito, porque así se van de rapidito al trabajo, van y saludan al Señor y se van. Y yo creo que el Señor se alegra con esa
0: Claro,
2: visita así tan pequeñita. Entonces
0: porque
2: sería,
0: saqué este ratico para dedicárselo a Él.
1: y hay que tener
2: exacto,
1: claro también.
2: y volver como también a la modestia en el Santísimo, no ser tan irreverentes. A mí me
0: Respeto.
2: pasa algo, tener más respeto como lo teníamos antes y nuestros abuelos. A mí me impresiona mucho cuando la gente, pues las personas aplauden en el Santo Sacrificio. Me impresiona mucho porque sabemos que es que estamos viviendo actualización, estamos viviendo lo que el Señor vivió, o sea, la muerte, la crucifixión de nuestro Señor, y cómo aplaudimos antes a un acto de esos. Entonces, o sea, si lo hacemos, bueno, no lo voy a hacer porque yo ya sé que es que estamos volviendo a cruz, el Señor se está volviendo a dar por nosotros en la cruz. Entonces es mejor unir nuestro corazón en ese momento para repararlo.
0: Muy bien.
1: Tenemos que tener muy en cuenta que el Señor se expone en exposición mayor y en exposición menor. Y cuando el Señor está en exposición mayor, yo
0: La
1: debo
0: custodia, se refiere
1: la
0: usted, ¿no?
1: custodia que está expuesto, como lo hablábamos ahorita, hermana, yo debo de tener una reverencia de arrodillarme con las dos rodillas, al menos de que tenga una limitación física frente a Él, porque es que ahí está Dios. Y el Señor está siendo muy ultrajado, porque el Señor no estamos usando corporales en la Eucaristía y muchas partículas caen, luego lo pisamos, entramos a la iglesia, como dice Jennifer, de pantaloneta, en chanclas, o sea, nosotros deberíamos de pensar si visitaríamos un rey.
0: Sí, así vestidos de esa manera tan informal y de pronto mascando chicle con la mascota, o más bien iríamos escogiendo nuestras mejores ropas como signo de respeto, cayendo en la cuenta de la alta dignidad de ese rey. Recordemos, queridos oyentes, tengamos presente en nuestra memoria antes de asistir a la divina presencia, antes de visitar al Señor sacramentado, la altísima dignidad de este Rey eterno, que aunque se esconde bajo las humildes y sencillas apariencias de pan, es y será siempre el tres veces santo. Bueno, queridos amigos, hemos llegado al final de esta emisión de Jóvenes para la Eternidad. Roguemos al Espíritu Santo, por intercesión de su Santísima Esposa, la Virgen María, que imprima un amor reverente, puro y enteramente solo para Jesús, en el Santísimo Sacramento. Pronto nos conectaremos en Jóvenes para la Eternidad. Que la Sagrada Familia los bendiga.

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1: La oración es la puerta de la esperanza, pero la esperanza que está ahí no la vamos a lograr desarrollar si no la abrimos con la puerta de la oración. A través de la oración, la palabra de Dios viene a vivir en nosotros y nosotros a vivir en ella. La palabra de Dios nos inspira buenos propósitos, nos sostiene en la acción, nos da fuerza, nos da serenidad y también en medio de la crisis nos da paz. Una paz que no se entiende en este mundo, una paz diferente. Claro, el enemigo nos trata de combatir tratando de que no podamos orar. Cuidado, la oración es la que le abre la puerta al Espíritu Santo, quien nos inspira a seguir adelante. Los discípulos en Lucas le piden a Jesús que les enseñe a orar. Ellos reconocen ese límite. ¿Por qué nosotros no le pedimos al Señor lo mismo? Enséñanos a orar. Ellos necesitaban un maestro, nosotros también. Señor, enséñanos a orar, le decimos hoy. Tenemos que aprender a caminar sobre las huellas del maestro. Recordemos Juan 15. Ustedes son mis amigos y hacen lo que yo les mando. Quien cree en mí cumplirá las obras que yo realizo y hasta las hará más grandes. Si caminamos en las huellas del maestro, lograremos avanzar. 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
3: Un banquero estaba en el muelle de un pueblito cuando llegó un bote con un solo pescador. Dentro del bote había muchos pescados y el banquero elogió al pescador por la calidad del pescado y le preguntó: «Discúlpeme, ¿cuánto tiempo le tomó pescar estos pescados?». El pescador respondió: «No, muy poco tiempo». «¿Y entonces por qué no se quedó más tiempo para sacar más?». «Es que así tengo lo suficiente para satisfacer las necesidades de mi familia». «¿Y pero qué hace el resto del tiempo?». Sí, la verdad que paseo, estoy con mis hijos, estoy con mi familia, me reúno con amigos, toco la guitarra, tengo una vida realmente muy linda. Bueno, pero yo podría ayudarlo, porque usted debería pasar más tiempo pescando y con los ingresos extras tener un bote más grande y con eso comprar varios botes y tener una flota de botes pesqueros. Y en vez de vender el pescado a un intermediario, tener directamente su propia procesadora, controlar la producción, el procesamiento, la distribución. Y desde allí salir del pueblo, ir a la capital, donde manejarías esa empresa en expansión. Y el pescador le dijo: «¿Y cuánto tiempo tardaría yo en lograr eso?». «Hey, yo creo que entre 10, 15 años lo lograría». «¿Y luego qué?». «Y luego viene lo mejor, porque en ese momento ya podría vender las acciones de su empresa. Sería rico, tendría millones». «¿Y luego qué?», preguntó el pescador. «Y luego se podría retirar, irse a un pueblito de la costa, donde pasarla bien, estar con sus hijos, con su familia, tocar la guitarra». Y el pescador le dijo: «¿Pero acaso no es lo que yo hago?». Y la moraleja es clara, ¿no? Muchas veces desperdiciamos nuestra vida buscando lograr una felicidad que ya tenemos, pero que no logramos ver. Porque la verdadera felicidad consiste en amar lo que tenemos y no sentirnos mal por lo que nos falta. Porque la felicidad, nunca lo olvides, es un trayecto, no un destino.
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Hola amigos, bienvenidos a su programa. Hoy es tu gran día, ya estamos listos. Una alegría volver a despertar, mirar el sol, disfrutar este día maravilloso, agradecer a Dios que nos toca la puerta y nos da esta nueva oportunidad. Es una bendición estar juntos. Les saluda Carlos Canseco desde Sherman, Texas. Y pues estamos aquí listos para reflexionar, para seguir aprendiendo juntos, para crecer. Y hoy estamos tocando un tema que habla de, pues, del camino de restaurar nuestra historia, que nos lleva del dolor a la aceptación, que es parte del camino de la paz. De la paz en el corazón, de la paz en el alma, y pues de la mano de Dios vamos transitando este camino, sabiendo que no estamos solos, llenos de esperanza, llenos de alegría, pero también aceptando esa realidad. Así que pues vamos a platicar de esto y a compartirlo a lo largo del programa. También agradecidos y mandándoles, como siempre, un abrazo fuerte a donde quiera que estén, y un saludo allá en la casa, en la oficina, en el trabajo, en la carretera, en el internet, en su celular, desde la aplicación de EWTN, que pueden descargar de forma gratuita y que está disponible para todos. También acuérdense que estamos en Spotify, Apple Podcast. Estamos en la página de WTN.com en español, en la sección de escuchar. Han renovado la página, vaya a verla. Entre y busque la sección de escuchar y ahí nos pone como hoy es tu gran día. Gracias a Jorge Graña y todo el equipo de WTN Radio Católica Mundial y de todas las estaciones afiliadas que hacen posible que estemos al aire todos los días. También muchas gracias a nuestro equipo en Mérida, Yucatán, César Carreño, en las redes sociales, en el Facebook de Alianza de Vida, hoy es tu gran día, en el WhatsApp, en el +1 6 8 2 7 7 2 19 58. Los teléfonos del estudio están abiertos. Nosotros nos confiamos a Dios y nos ponemos en oración, y lo hacemos en nuestro momento diario de intercesión familiar. Por la señal de la Santa Cruz de nuestros enemigos, líbranos, Señor Dios nuestro. En el nombre del Padre, del Hijo y del Espíritu Santo. Amén. Hacemos un acto de contrición, pidiendo la misericordia de Dios. Padre Santo, soy un pecador y de familia pecadora. Me pesa de todo corazón haberte ofendido, porque eres infinitamente bueno, me amas incondicionalmente, y enviaste a tu Hijo Jesús al mundo para salvarnos y redimirnos. Ten misericordia.

de todos nuestros pecados, y por el Espíritu Santo, danos la gracia de una perfecta contrición, el don de la conversión para no ofenderte más, y la piedad para reparar nuestros pecados. Oramos al Padre desde el corazón de Jesús y le decimos: Padre nuestro que estás en el cielo, santificado sea tu nombre. Venga a nosotros tu reino. Hágase tu voluntad en la tierra como en el cielo. Danos hoy nuestro pan de cada día. Perdona nuestras ofensas como también nosotros perdonamos a los que nos ofenden. No nos dejes caer en la tentación y líbranos del mal. Amén. Santa María de Guadalupe, Madre nuestra, ruega por la conversión, purificación y salvación de nosotros y toda nuestra familia humana. Dios te salve María, llena eres de gracia, el Señor es contigo. Bendita tú eres entre todas las mujeres y bendito es el fruto de tu vientre Jesús. Santa María, Madre de Dios, ruega por nosotros pecadores, ahora y en la hora de nuestra muerte. Amén. Gloria al Padre, al Hijo y al Espíritu Santo, como era en el principio, ahora y siempre, por los siglos de los siglos. Amén. Proclamamos la fe que recibimos en nuestro bautismo. Creo en ti, Dios trino y uno, Padre, Hijo y Espíritu Santo. Creo en la Iglesia que es una, santa, católica y apostólica. Creo en tu plan de salvación universal y en la vida eterna. Amén. Ofrecemos a Cristo como nuestro Redentor. Santísima Trinidad, Padre, Hijo y Espíritu Santo, te adoramos profundamente y te ofrecemos el preciosísimo cuerpo, sangre, alma y divinidad de nuestro Señor Jesucristo, presente hoy en todas las misas y sagrarios del mundo, en reparación de nuestros pecados, los del mundo entero y por todas las almas del purgatorio, por los méritos infinitos de su sacratísimo corazón y de sus santas llagas, unidos a los corazones de la Virgen María y San José, en la Sagrada Familia Gloriosa, por el amor eucarístico del Espíritu Santo, te suplicamos que derrames tu gracia sobre nosotros y sobre todos aquellos por los que intercedemos este día en tu eterno presente. Amén. Ofrecemos nuestra vida, oración, trabajo, sufrimientos y sacrificios purificados en el corazón de la Virgen y unidos a la pasión de Cristo, en reparación de nuestros pecados y en reparación del Sagrado Corazón de Jesús, el Inmaculado Corazón de María y por las intenciones de sus corazones. Ponemos ante la presencia de Dios todas las necesidades, anhelos e intenciones que hay en nuestros corazones el día de hoy y ponemos aquí nuestras peticiones personales. Oramos por el Papa, para que el Espíritu Santo lo guíe, le dé sabiduría, protección, valentía y autoridad en el camino de la verdad. Oramos por las intenciones del mes que nos invita el Papa. Ofrecemos nuestra vida, oración, como obra de misericordia, pidiendo por todo el orden sacerdotal, la vida consagrada, la vida laical y la vida familiar, por la pureza, la humildad, la fidelidad y la fortaleza en el corazón de todos los bautizados y por todos los que se alejan de la verdadera doctrina de Cristo. Sagrada Familia Gloriosa, haga en nuestros corazones semejantes a los suyos. Pedimos su gracia para la santificación de cada familia y que nos libren del pecado mortal. Rogamos por la intercesión de Santa María de Guadalupe, para que nos ayuden a encontrar y a construir la casita sagrada del Tepeyac en cada hogar, para formar la iglesia doméstica levantando una red de oración familiar, para sanar todas nuestras relaciones y nuestros corazones. Pedimos los dones de tu divina providencia y que seamos buenos administradores. Pedimos por todas las vocaciones al sacerdocio, al matrimonio y la vida consagrada y misionera en nuestras familias. Rogamos por los más alejados de la misericordia de Dios, por nuestros enemigos, por los no creyentes y por la conversión de todos nosotros los pecadores.
Oramos por todos

los que están en el mundo del gobierno, la política, la economía y el trabajo, para que Dios guíe nuestras patrias y nuestros gobiernos, para que venga su reino en la tierra como en el cielo. Clamamos por el fin del aborto y de toda la cultura de la muerte y del miedo, por las necesidades de los enfermos, los presos, los perseguidos, los pobres, los migrantes y por todos los que sufren discriminación y exclusión, por todos los países que sufren de la violencia y las guerras y por la conversión de sus gobernantes y sus habitantes. Unidos al Papa, seguimos pidiendo por el desarme y la paz, para que las naciones elijan el camino del diálogo, la diplomacia y la reconciliación, y para que cada uno de nosotros también desarme su propio corazón del odio, el rencor y la indiferencia. Ponemos en nuestra oración a los que van a fallecer el día de hoy. Guardamos nuestras intenciones junto con nuestros corazones, todo nuestro ser, nuestra familia, la humanidad y la creación en los corazones de la Virgen María y José, unidos al Sagrado Corazón de Jesús, para una consagración total como discípulos y misioneros del amor eucarístico de sus corazones. Por la gracia del Espíritu Santo, hacemos una comunión espiritual. Jesús, creo que estás real y verdaderamente presente en el cielo y en el Santísimo Sacramento del altar. Te adoro y te amo sobre todas las cosas y deseo ardientemente recibirte espiritualmente en mi corazón. Te abro la puerta, me abrazo a ti y pido la gracia del Espíritu Santo para unirnos y consagrarnos plenamente a tu Sagrado Corazón Eucarístico y por tu medio unirnos al amor y la voluntad del Padre y a la Sagrada Familia para alcanzar la salud, la unidad y la paz. Jesús Eucaristía, transfórmanos en Eucaristías vivas. Sagrado Corazón de Jesús, en ti confío. En la batalla por nuestra familia, pedimos el auxilio de los arcángeles. San Miguel, San Gabriel, San Rafael, arcángeles del Señor, junto con todos los coros y ejércitos celestiales, defiéndanos del demonio, líbrenos de todo mal, llévenos a adorar a Dios y a vivir en su santa y divina voluntad. Gracias Espíritu Santo, fuente de luz, ilumínanos. Gracias Espíritu Santo, ven y envía un nuevo Pentecostés. Divino Niño Jesús, nuestra vida está en tus manos. Llena nuestro corazón de esperanza. El futuro a ti confiamos. Pedimos que la sangre, el agua y el fuego del Sagrado Corazón Eucarístico de Jesús, unido a los corazones de María y José, derramen su gracia sobre nosotros, nuestros hogares y sobre toda nuestra familia humana. Recibimos de corazón a corazón su bendición, que por las manos maternales de la Virgen de Guadalupe recibamos toda esta gracia con su protección, que nos selle con el signo de la cruz y nos cubra con su manto, en el nombre del Padre, del Hijo y del Espíritu Santo. Amén. Pues qué alegría de estar platicando juntos de nuevo y tocar este tema, porque creo que, les comparto, ¿no? Hemos estado tocando y retomando el tema de la historia de la salvación. Y hay dos momentos claves que nos ayudan a ir comprendiendo la visión de la historia. ¿Por qué? Porque muchas veces cuando no hemos descubierto que Dios está y es Señor de toda la historia, podemos entrar en momentos de tristeza o de desesperanza, o dejar que el miedo nos gane, o dejar que la tristeza toque a la puerta, o simplemente perder la esperanza y no seguir trabajando en ese esfuerzo del día a día. Y pensaba

rosario, en los misterios gozosos. Y en especial hay algo que habla del corazón de María y dice, y ella guardaba todo esto en su corazón. Ella meditaba en su corazón los hechos que iban pasando, donde descubría la acción de Dios en la presencia de Jesús y la gracia del Espíritu Santo. Cómo se derramaba el Espíritu Santo en cada paso, en la visita a la prima Isabel, Santa Isabel, en los pastores y los reyes, en la presentación de Jesús en el templo, en aquel anciano Simeón y a Ana, la profetisa, y aún en ese diálogo de Jesús con los expertos del templo, ¿no? Los sabios y los que estaban ahí dialogando con él cuando era ya adolescente, y cómo Jesús permanece en obediencia a sus papás a pesar de los impulsos que tiene, pero ella va meditando y va viéndolo crecer en sabiduría, en inteligencia, y hay otra parte que en donde Jesús, en especial en el momento de la resurrección, Jesús va acompañando a aquellos dos discípulos de Emaús que estaban rumiando en su corazón todo ese dolor que tenían de haberlo visto morir. Dice en el texto del mismo Evangelio según San Lucas, ya es en el capítulo 24, donde él sale en el camino mientras ellos van de Jerusalén a Emaús, pero dice, no lo podían ver. Y Jesús va platicando con ellos y primero los escucha, donde ellos le hablan de su dolor, pero luego les va abriendo los ojos de la historia de la salvación. Les va abriendo los ojos de la presencia del plan de Dios y de las promesas de Dios a lo largo del camino de la vida de Jesús y de cómo esto se va cumpliendo. Y quisiera ponerlo en aquí y ahora, en este momento, y quizá preguntarnos, ¿qué es lo que estás meditando hoy en tu corazón? ¿Qué es lo que sale de tu corazón y llega a tu mente? ¿Qué es a lo que le estás dando vueltas? Y por un lado, también, ¿cómo esto se conecta con tu propia historia, con tu historia personal, y cómo cuando empiezas a ir con Jesús y María, ellos van acompañándote a poder descubrir esa presencia de Dios que le da sentido a tu historia personal? Y por eso hay diferentes retiros, desde aquellos que son o cursos de formación, por ejemplo, como les compartía, ¿no? Estamos terminando ya una serie de reflexiones sobre la historia de la salvación aquí en la parroquia, y eso me ha hecho retomar este tema, pero no solo de la historia de la salvación, sino de nuestra historia personal. ¿Por qué? Porque muchas veces vamos caminando y tenemos en la vida cristiana los dos extremos, ¿no? El cristiano vive unido a Cristo crucificado,
pero también unido a

Cristo resucitado. Y a veces es paradójico entender que las dos cosas se dan en la persona y que no nos convertimos en personas amargadas o tristes, sino al contrario, en alegres, en personas realistas, en personas esperanzadas, en personas confiadas de que nuestro pasado ha estado en el camino de Dios, nuestro presente está aquí y ahora y es el momento que tenemos que vivir, pero nuestro futuro también está en manos de Dios. Y no es que no hagamos nada, sino que mientras estamos orando, mientras estamos celebrando la Eucaristía, mientras vivimos la devoción del Rosario y meditamos la vida de Jesús, también va entrando nuestra vida y nuestra historia y va entrando ese pasado, presente y futuro. Y por eso en los diferentes misterios del Rosario se abren estas diferentes oportunidades de sanar también la historia. ¿Por qué? Porque cada uno de estos misterios del Rosario son esta síntesis de la historia de Jesús, pero también de la historia de la salvación, donde el Señor va tocando cada momento de nuestra historia, desde nuestra infancia y adolescencia, hasta nuestra juventud y vida adulta, nuestra misión de vida y familia, los momentos de dolor y sufrimiento en la cruz, pero también esa fortaleza para llevarla adelante y cumplir nuestra misión. Y por último, la esperanza. Primero, de que Cristo ha resucitado y resucitaremos con Él, de que Él derrama su Espíritu y nos acompaña en nuestra misión de vida y nos envía como misioneros, y que esa historia personal que está guardada, Él la va transformando, como fue transformando las historias de cada uno de sus discípulos hasta el último instante de su vida. Y algunos murieron mártires, fueron crucificados o vivieron la pasión de Cristo. Algunos no, como San Juan, que falleció ya de edad mayor, pero al mismo tiempo, en medio de las luchas y persecuciones que vivía la iglesia, y a pesar de haber sufrido tanto, él encontró esa esperanza y lo escribe en el Apocalipsis, y pensaba en este enlace entre la Biblia y mi historia, pero una de las características hermosas que están escritas en este libro de Revelación, del Apocalipsis, donde el Señor le ilumina a San Juan, pero le pone, o sea, muchas de todas estas imágenes y cosas que van pasando a lo largo del libro del Apocalipsis tienen que ver con el Antiguo Testamento y el paso de la acción de Dios y de sus promesas, que tiene un camino hermoso para nosotros, que tiene ese camino al cielo, pero que pasa por esta historia del mundo caído, del mundo herido por el pecado, del mundo atacado por el demonio, del mundo en la libertad del hombre que a veces decide hacer el mal en lugar de hacer el bien, y que se va olvidando de Dios, pero en medio de eso, los fieles llegan al final del camino con plena alegría, con sus corazones libres para poder

adorar a Dios, para vivir, como lo decimos cada día y pedimos el auxilio en la oración de batalla espiritual por nuestra familia, pedimos el auxilio de San Miguel, San Gabriel y San Rafael, que nos lleven a adorar a Dios y a vivir en su santa y divina voluntad. Eso lo hacemos todos los días en el programa. Que podamos encontrar la fuerza para vivir en plenitud, para vivir con alegría y para ir sanando nuestra historia. Porque este camino de sanar nuestra historia a veces es, y lo hemos repetido de diferentes maneras, pero es, por un lado, es como un laberinto. ¿Por qué? Porque vamos entrando y en ese camino a veces nos sucede como, por ejemplo, los que tienen su teléfono celular, tienen los mapas, alguna de estas aplicaciones de mapas, ya sea de Google, de Apple o de alguna otra aplicación que tú vas caminando por el mapa y de repente, pues a veces no viste la no viste la salida a donde te decía el mapa, o al revés, conoces el mapa y el lugar por donde te enviaba ese mapa, dices, este no está correcto, aquí había una calle que está cerrada porque están arreglando, o este camino que me está poniendo se me hace muy largo, o me está poniendo que pase por aquí, pero está el tráfico muy fuerte, me voy a ir por otro lado, y entonces libremente o de forma fortuita te cambias de carril, te sales en otra calle y el mapa se reajusta. Y lo mismo sucede en el camino de la vida. Nuestro mapa de vida no es un mapa lineal. O sea, naces, creces, te reproduces y mueres. No. Está lleno de historias por vivir. Y esas historias, las hemos dicho, a veces son como este laberinto que de repente encuentras algo en el laberinto que no te habías dado cuenta que estaba. O das la vuelta a un lugar que no te habías dado cuenta. Y puede ser que en este camino de vida espiritual, mientras tú vas meditando la historia de Jesús, María y José, la historia de la salvación o la Biblia, de repente te das cuenta que esta historia se convierte también en un espejo de tu historia y encuentras alguna parte de tu historia que no recordabas, alguna parte de tu historia donde estaba el dolor guardado o que te provocaba un gran miedo o que te provocaba una gran tristeza o que te impedía salir en algún área de la vida que no habías podido superar. Pero como has decidido, al igual que yo y que tantos en el mundo, caminar juntos con Jesús en el camino y caminar con María, estás en esa disposición de meditar, de reflexionar, de aprender, y en el laberinto te encuentras con esa piedra con la que te habías tropezado, o con esa área en tu interior que no recordabas o que no veías. Y entonces, en ese momento, hay esta oportunidad de ir transitando del dolor a la aceptación en el camino de sanar el alma y de alcanzar la paz y de encontrar la misión. Como decía una buena amiga que hizo su serie aquí en EWTN, en la herida está la misión. Y es cada una de las situaciones difíciles que hemos vivido en la vida tiene la oportunidad, primero, de ser redimida en la cruz de Cristo.

de poder identificarme a Cristo abrazándolo en la cruz. Y como Él nos lo dijo, toma tu cruz de cada día y sígueme. Que no es vivir en esa negación de decir no siento nada. ¿Por qué? Porque a veces por situaciones o necesidades, pues te tienes que levantar a pesar del dolor. Pero cuando te haces el alto, es necesario poder sentarte con Jesús y como aquella samaritana que lo escucha, ¿no? Que decirle, pues mira, esta es tu historia. Y esta es una historia de dolor. Y es una historia alejada de Dios. Pero ahí, en esa meditación, vas, por un lado, validando que te duele, permitiéndote sentir, permitiéndote descubrir el sufrimiento, pero también permitiéndote quizá llorar, dándote ese momento de confianza unido a Jesús y a María, ahí en el Santísimo, ahí en tu altar o santuario personal o familiar, o ahí en aquella prado o en aquel lugar en medio de la naturaleza, o en ese espacio donde te has detenido, quizá, y lo digo porque alguna vez me ha pasado, ¿no? Mientras vas manejando, ¿no? Y ibas meditando y vas con tus ojos abiertos, pero de repente hay algo que pasó y tienes que hacer un alto. Y quizá te paras en la gasolinera y ahí quizá hasta las lágrimas te salen. No es esconder la tristeza, no es negar la herida, porque eso simplemente va alargando el dolor y el sinsentido. Y es pues ponerle nombre ahí ante Jesús y ante María, ante la presencia del Espíritu Santo y de Dios que está contigo, y ponerle las palabras que necesitabas ponerle. A veces, si estás en un espacio adecuado, pues puedes escribirlo y empezar a tener un diario para ir meditando y volcando ahí tu corazón, que va a ayudar a calmar esa intensidad emocional y poder escribirlo con la mano. Es algo profundamente sanador. Yo les compartía alguna vez en el caminar de acompañar a otras personas en procesos de coaching. Alguna vez me encontré en este espacio con una amiga que pues tenía problemas para enfrentar su situación de vida, porque había fallecido su abuelita y ya había trabajado muchas cosas, pero le faltaba quizá hacerle una carta de agradecimiento. Y ahí se dio cuenta porque eso le estaba afectando en el trabajo. O sea, yo estaba dando un coaching de profesional, pero ella se dio cuenta cómo toda su vida estaba integrada. Lo que le pasaba en el trabajo tenía que ver con lo que le pasaba en el corazón. Y así sucede a veces. Lo que nos está afectando nuestra relación familiar o de pareja o de matrimonial o en el trabajo o en algún lugar en donde estamos tiene que ver con nuestra historia. Y cuando le ponemos las palabras exactas, o lo podemos describir en ese momento, empieza también la calma a entrar. Y por otro lado, que lo puedas ver desde afuera.

como el mismo Jesús ayudó a Marta y María a ver desde otro sentido la muerte de su hermano Lázaro y lo resucitó. O de tanta gente que encontró en Jesús ese camino, por ejemplo, uno de los paralíticos que no podía entrar a la piscina de Betesda, cuando se acerca a Jesús, lo primero que el paralítico le dice es: no tengo nadie que me acerque a la piscina cuando llegue ese momento que viene el ángel a sanar. Y entonces, a veces es que nos sentimos tan solos que nuestra historia no la hemos compartido con nadie y que a veces necesitamos eso, necesitamos dirección espiritual y ir con un buen y santo sacerdote que podamos platicarlo o trabajar con un psicólogo católico que comparta nuestros valores y que sepamos a dónde nos va a llevar y que podamos platicarlo, o a veces simplemente en ese diálogo de amistad o de familia o de comunidad donde nos vamos abriendo y va deteniéndose esa lucha interna, porque dejamos de pelear con nosotros mismos, dejamos de pelear con el dolor y vamos transformando nuestra historia porque descubrimos que Dios está ahí. Voy a ir a un pequeño corte compartiendo este canto de Elsie que nos ayuda a descubrir en medio de nuestras preguntas, ¿quién eres tú? Y es ese descubrir cómo Dios va en mi historia y cómo Dios me quiere sanar. Y cómo está Jesús, María y José acompañando mi caminar de vida para sanar el dolor, para ponerle nombre, para detener la lucha y para encontrar ese camino de aceptación para alcanzar la paz.

Y ahí está esa realidad que Dios conoce toda la historia, pero al mismo tiempo nos da la oportunidad de vivirla, nos da la libertad de vivirla, pero hay una diferencia entre vivirla solos, separados de Él, a vivirla con Dios en nuestro corazón y encontrarle ese sentido, ese propósito, esa misión y también encontrar ese espacio para sanar nuestro corazón, para tener un poco de compasión de nosotros mismos, de no tratarnos con tanta dureza y de tenernos paciencia para poder ofrecerla primero a nosotros y después a los demás también. Porque cuando no trabajamos esta parte, este camino del dolor a la aceptación, a la paz, pues el dolor sigue ahí y cada vez que lo tocas por alguna razón o alguien lo toca de manera inconsciente, es como un botón detonador que vuelve a explotar. Pero cuando vas soltándolo y vas dejando que Dios y tú y con la ayuda que puedas encontrar en el camino le des este sentido humano al dolor, pero también este sentido redentor al dolor, ahí entonces vas a tener la oportunidad después primero de descargar estas lágrimas, de poder encontrar el camino de la paz, de encontrarle el sentido y luego de volver al presente y de enfocar tu vida en este momento, aquí y ahora, y saber que estás tú, que estás bien, que no estás solo, que puedes respirar profundamente, que puedes retomar tus actividades poco a poco, que puedes encontrar conexión en el espacio humano, en esa familia, en esa comunidad, en ese lugar en donde puedas ser acompañado en el camino de la fe, pero también ir sanando el alma. Ayer tuvimos la oportunidad de compartir con unas personas que fuimos a acompañar en un retiro. Tuvimos la oportunidad de cantar la misa del retiro y después nos lo encontramos por aquí en la parroquia y él, que era uno de los líderes que estaba llevando adelante el retiro, me decía, pues vamos avanzando y tengo ya un año que tomé mi retiro, hoy me ha tocado servir, pero siento cómo Dios ha ido

tanto en mi vida, cómo Dios me ha ido sanando, cómo hemos vivido este acompañamiento dentro de la parroquia y mi historia ha ido cambiando. Y me siento feliz porque he descubierto una nueva misión. Y ahí está este camino, ¿no? Que vamos saliendo de esa lucha, de ese dolor o de ese sinsentido y vamos encontrando poco a poco, teniendo paciencia con nosotros mismos, aceptando la realidad que no va a cambiar de un momento a otro, pero que yo soy ese proceso de cambio. Yo puedo enfrentar la vida con amor y elegir vencer el mal a fuerza de hacer el bien, pero sanando el corazón. Yo puedo ir retomando mi vida, pero suavemente. ¿Para qué? Para tenerme paciencia, tenerme ternura y descubrir por qué. Porque es la ternura que Dios tiene contigo, que Jesús y María van acompañando tu camino y que fue la que sintieron todos aquellos que se encontraron con ellos, ¿no? Isabel, que se sintió acompañada por María, y cada uno de los enfermos y personas que encontraron el consuelo en Jesús como buen pastor. Y ahí pues está ese regalo y esa oportunidad para cada uno de nosotros. Y hoy pues quiero ir cerrando como todos los días con el misterio del rosario. Y en el día de hoy estamos con los misterios luminosos. Y quisiera que pudiéramos meditar el misterio de la transfiguración de Jesús en el monte Tabor. Y fue un momento glorioso donde se revela Dios en su plenitud, en esta luz que brilla en Jesús, pero que aparece Moisés y Elías, la ley y los profetas, el Antiguo Testamento, para descubrir que Cristo ahí no estaba resucitado, ahí iba en el camino a Jerusalén para subir a la cruz. Y encuentra Jesús esa fortaleza en la parte humana, pero la comparte con sus tres discípulos, Pedro, Santiago y Juan, para que descubran esa luz en el camino de la cruz. Y puede ser que en etapas de la vida nuestra realidad sea difícil. Haya cosas que cambiar, o haya crisis que enfrentar, o haya batallas en las cuales permanecer, pero ahí estará Dios en medio de la historia, transformando tu vida, mi vida, nuestra vida. Y Él estará ahí con su amor, porque Dios es amor, lo dice hasta aquel canto, ¿no? Dios es amor, la Biblia lo dice. Dios es amor, San Juan lo repite. Y es este San Juan el que se sintió amado, el discípulo amado por Jesús. Y pues cada uno de nosotros ahí tiene esa oportunidad de dejarse amar por Cristo, de dejarse encontrar por Cristo, de dejarse sanar por Cristo. Y ponemos en este misterio los corazones que necesitan la paz. Y lo hacemos en nombre del Padre, del Hijo y del Espíritu Santo. Amén. Pedimos que Jesús nos sane y sane nuestra historia. Padre nuestro que estás en el cielo, santificado sea tu nombre, venga a nosotros tu reino, hágase tu voluntad en la tierra como en el cielo.
Danos hoy nuestro pan de cada día.

perdona nuestras ofensas, como también nosotros perdonamos a los que nos ofenden. No nos dejes caer en la tentación, y líbranos del mal. Amén. Dios te salve María, llena eres de gracia, el Señor es contigo. Bendita tú eres entre todas las mujeres, y bendito es el fruto de tu vientre, Jesús. Santa María, Madre de Dios, ruega por nosotros pecadores, ahora y en la hora de nuestra muerte. Amén. Dios te salve María, llena eres de gracia, el Señor es contigo. Bendita tú eres entre todas las mujeres, y bendito es el fruto de tu vientre, Jesús. Santa María, Madre de Dios, ruega por nosotros pecadores, ahora y en la hora de nuestra muerte. Amén. Dios te salve María, llena eres de gracia, el Señor es contigo. Bendita tú eres entre todas las mujeres, y bendito es el fruto de tu vientre, Jesús. Santa María, Madre de Dios, ruega por nosotros pecadores, ahora y en la hora de nuestra muerte. Amén. Dios te salve María, llena eres de gracia, el Señor es contigo. Bendita tú eres entre todas las mujeres, y bendito es el fruto de tu vientre, Jesús. Santa María, Madre de Dios, ruega por nosotros pecadores, ahora y en la hora de nuestra muerte. Amén. Dios te salve María, llena eres de gracia, el Señor es contigo. Bendita tú eres entre todas las mujeres, y bendito es el fruto de tu vientre, Jesús. Santa María, Madre de Dios, ruega por nosotros pecadores, ahora y en la hora de nuestra muerte. Amén. Dios te salve María, llena eres de gracia, el Señor es contigo, bendita tú eres entre todas las mujeres, y bendito es el fruto de tu vientre, Jesús. Santa María, Madre de Dios, ruega por nosotros pecadores, ahora y en la hora de nuestra muerte. Amén. Dios te salve María, llena eres de gracia, el Señor es contigo, bendita tú eres entre todas las mujeres, y bendito es el fruto de tu vientre, Jesús. Santa María, Madre de Dios, ruega por nosotros pecadores, ahora y en la hora de nuestra muerte. Amén. Dios te salve María, llena eres de gracia, el Señor es contigo. Bendita tú eres entre todas las mujeres, y bendito es el fruto de tu vientre, Jesús. Santa María, Madre de Dios, ruega por nosotros pecadores, ahora y en la hora de nuestra muerte. Amén. Dios te salve María, llena eres de gracia, el Señor es contigo. Bendita tú eres entre todas las mujeres, y bendito es el fruto de tu vientre, Jesús. Santa María, Madre de Dios, ruega por nosotros pecadores, ahora y en la hora de nuestra muerte. Amén. Dios te salve María, llena eres de gracia, el Señor es contigo. Bendita tú eres entre todas las mujeres, y bendito es el fruto de tu vientre, Jesús. Santa María, Madre de Dios, ruega por nosotros pecadores, ahora y en la hora de nuestra muerte. Amén. Gloria al Padre, al Hijo y al Espíritu Santo, como era en el principio, ahora y siempre, por los siglos de los siglos. Amén. Oh Jesús mío, perdona nuestros pecados, líbranos del fuego del infierno, lleva al cielo a todas las almas, socorre especialmente a las más necesitadas de tu divina misericordia. Dulce Madre, no te alejes, tu vista de mí no apartes, ven conmigo a todas partes y solo nunca me dejes. Ya que nos proteges tanto como verdadera madre, cúbrenos con tu manto y haz que nos bendiga el Padre, el Hijo y el Espíritu Santo. Amén. Pues regresemos a la vida, acompañados por Jesús, José y María, sanando el corazón y encontrando la aceptación y la paz. Él nos acompañará en el camino para seguir en la batalla. Ahí en esa herida está tu misión. Dios te bendiga y recuerda, hoy es tu gran día.

0: 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Hablándoles Katia Baliño. El arzobispo de Cali, Monseñor Luis Fernando Rodríguez, invitó a los colombianos a unirse en oración para pedir a Dios que ilumine al nuevo gobierno que, encabezado por Abelardo de la Espriella, dirigirá el país a partir del 7 de agosto. Abelardo de la Espriella juramentará como presidente de Colombia el próximo viernes 7 en la ciudad de Cali, después de que el Congreso aprobase su pedido para que la toma de posesión tuviera lugar en un lugar distinto a la capital, Bogotá, como un signo de descentralización. En la cuenta de Facebook de la Arquidiócesis de Cali, Monseñor Rodríguez señaló que la invitación a rezar es para que de la Espriella y sus colaboradores realicen su trabajo teniendo muy presente los principios centenarios no negociables de la doctrina social de la Iglesia que el Papa León XIV enuncia en su reciente encíclica Magnifica Humanitas: la dignidad de la persona, el valor del trabajo, el destino universal de los bienes, la solidaridad y la subsidiariedad, el cuidado de la creación, la centralidad de la paz y la fraternidad. Al conocerse la noticia del viaje apostólico del Papa León XIV a Uruguay, Argentina y Perú, que tendrá lugar del 6 al 17 de noviembre, la Conferencia Episcopal Argentina y las autoridades del país manifestaron gran alegría y convocaron al pueblo a vivir el encuentro con su pastor. Mediante una carta titulada «El pastor viene a encontrarse con su pueblo» y dirigida al pueblo de Dios que peregrina en Argentina, el episcopado local manifestó su inmensa alegría ante el anuncio. El Santo Padre permanecerá en territorio argentino entre el 8 y el 11 de noviembre, en el contexto de un viaje apostólico que también comprenderá a nuestros hermanos de Uruguay y Perú, precisaron los obispos.
1: 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No te desperdicies, porque eres de Cristo.

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1: Acróbata. ¿Te has sentido alguna vez como un acróbata en la vida? A veces la vida nos presenta situaciones desafiantes que nos hacen tambalear, ¿verdad? En esos momentos la confianza es como el equilibrio sobre la cuerda floja. Confianza, una palabra poderosa, pero ¿en quién confiamos? ¿En ti mismo? ¿En alguien más? ¿En tus amigos? ¿En tus padres? ¿En la iglesia? ¿O quizás en algo más grande? El Salmo 40 nos dice, «Dichoso el hombre que confía en el Señor». ¿Qué significa confiar en Dios? No significa que todos nuestros problemas desaparecerán mágicamente, ni que no enfrentaremos dificultades. Confianza en Dios significa creer en Él, creer que Él está con nosotros en cada paso del camino, que Él nos sostiene cuando sentimos que vamos a caer y que Él tiene un plan perfecto para nuestras vidas. Cuando confiamos en Dios, encontramos paz en medio de la tormenta, encontramos fortaleza en medio de nuestra debilidad, de nuestra fragilidad y esperanza en tiempos de desesperación. Confiamos en su amor incondicional y en su sabiduría infinita. La confianza en Dios es un faro en la oscuridad, una roca sólida en medio de la tormenta. No temas confiar en Dios.
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Hola, ¿qué tal, amigos? Aquí les saluda Douglas Archer, el arquero de Dios. Bienvenidos, amigos. Aquí estamos listos una vez más para comenzar en Fecha Canción.

Y tengo el privilegio y la bendición de poder pasar otra hora más con ustedes, escuchando la música de nuestros grupos y cantantes católicos de todos nuestros países. Y qué bueno, amigos, contar con la sintonía de ustedes. Bueno, hoy, que es una fiesta muy bonita en nuestra iglesia, tengo un par de canciones que podemos escuchar para celebrar esta fiesta de la Transfiguración del Señor. Tengo un estreno el día de hoy y tengo tiempo para poner sus canciones favoritas también. Así que si quiere comunicarse con Fe Hecha Canción a lo largo de esta hora, voy a darles toda la información para que puedan estar en contacto con nosotros, para que nos puedan hacer llegar sus saludos y nos puedan pues pedir que pongamos una de esas favoritas que ustedes tienen. Así que bueno, aprovechen, amigos. Si quieren comunicarse con Fe Hecha Canción, nos pueden llamar incluso aquí directamente al Estudio 3. Y desde los Estados Unidos, marquen el 1-866-398-6377. O desde fuera de los Estados Unidos, o bueno, desde cualquier país del mundo, este número sirve para Estados Unidos también. Así que llámenos por esta segunda línea y es 1-205-271-2976. Y si me quieren escribir, amigos, ya saben que me pueden enviar mensajes por email fehechacancion@ewtn.com y Facebook, búsquenme por ahí. Ahí estoy, Fe Hecha Canción. Instagram, sin embargo, mi cuenta ya es otra. Yo no sé quién tiene la cuenta de Fe Hecha Canción en Instagram, pero bueno, no soy yo. Así que por Instagram, búsquenme bajo Arquero de Dios. Y si me quieren buscar en YouTube, tenemos el canal en YouTube y es Fe Hecha Canción. Bueno, amigos, entonces tengo un par de canciones que podemos escuchar el día de hoy, que estamos celebrando la fiesta de la Transfiguración del Señor cada 6 de agosto. Y esta canción es del padre Juan Andrés Barrera de Colombia y se llama Transfigúrame.

Ahí escuchamos al padre Juan Andrés Barrera de Colombia y su canción Transfigúrame. Y bueno, pues tengo otra, amigos, para esta fiesta de la transfiguración. Y esta canción es de Jesse de Mara. Y bueno, pues es que, bueno, habla de no solamente del momento, bueno, del milagro de la transfiguración, sino que habla de otros encuentros con Dios que podemos conocer a través de las escrituras y el Antiguo Testamento, por ejemplo. Bueno, el monte, ¿verdad? O sea, el lugar del monte siempre ha sido, pues, un lugar de encuentro con el Señor, ¿no? Desde los principios de la historia de la salvación, pues, hasta el día de hoy, ¿verdad? Así que, pero esta canción sí toca un poco toda esta temática en diferentes aspectos. Y es Jesse de Mara, Vamos al Monte.

escuchamos a Jessy de Mara con su canción Vamos al Monte. Y bueno, amigos, hoy tenemos un estreno para compartir con ustedes. Es una nueva canción de el cantante, creo que es venezolano, si no estoy mal, César Aguilar. Y lanzó una nueva canción el día de hoy, como parte de todo un EP, un disco que salió hoy, que recoge pues las otras canciones, los otros sencillos que él ha lanzado en el último año, dos años quizás. Que todos esos sencillos ya los hemos escuchado, pero este disco que reúne a todas sus canciones incluye un nuevo tema, bueno,

Esa es nueva canción de César Aguilar que se llama Ya no temo más, de su nuevo disco que reúne todas las canciones que el cantante venezolano ha lanzado en estos últimos, bueno, yo diría un año, dos años probablemente, que llevamos escuchando su música, que ha hecho siempre en colaboración con Francesco Mazza allá en Argentina. Saludos a María, que me escribe desde Guadalajara. Gracias, María, por tu mensaje y por tu saludo en este día de la transfiguración de nuestro Señor. Ojalá te hayan gustado las canciones que escuchamos al principio del programa, dedicadas a la fiesta del día de hoy. Y gracias nuevamente por escribirme. Y bueno, pues amigos, nos da tiempo para una última canción antes de la pausa. Vamos con Natalia Bautista de Colombia y su más reciente En todas partes.

Ya llegamos al final del primer segmento. Luego de estos mensajes, amigos, vamos a regresar. Quédense aquí en la sintonía de Fe Hecha Canción. No se me vayan.

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Mi gente, soy el padre Edwin Lozada para EWTN. Hoy quiero hablarles de la Eucaristía. Y vamos a comenzar por el concepto más básico que a veces aprendemos cuando nos dicen que la Eucaristía es el pan de Dios, es el pan vivo bajado del cielo. Pero recordemos que en el tiempo de Jesús, la palabra pan no era el pan que hoy tenemos nosotros. Era propiamente una palabra que significa alimento esencial, alimento que no puede faltar. Entonces la Eucaristía en ese sentido es el pan de la vida, porque es Cristo mismo que no puede faltar en nuestro corazón para sentirnos nutridos y fortalecidos.

Dame, oh Señor y Dios mío, entendimiento para conocerte, un corazón que busque sabiduría para encontrarte, una conducta que te complazca, fiel perseverancia para esperar por ti y esperanza para finalmente abrazarte.

Hola, ¿qué tal amigos? Aquí estamos listos para comenzar el segundo segmento de nuestro programa. Yo soy Douglas Archer, aquí desde el Estudio 3 de EWTN. Contentísimo de poder pasar este rato con ustedes.

ustedes cada día, escuchando la música de nuestros grupos y cantantes católicos. Y aquí es donde uno se mantiene al tanto de todas las novedades y todos los estrenos de nuestros músicos y cantantes católicos. Y bueno, amigos, si nos quieren echar una mano escogiendo la música para este segundo segmento, puede comunicarse con nosotros, puede ser por una llamada telefónica o puede ser por un correo electrónico. Así que si nos quieren llamar, aquí van los números. Busquen papel y lápiz, apúrense si es necesario para que puedan tener estos números a la mano y comunicarse con nosotros aquí en vivo cada día. Desde los Estados Unidos, marquen el 1-866-398-6377. Y desde fuera de los Estados Unidos, marquen el 1-205-271-2976. Si por correo electrónico, escríbanme fehechacancion@ewtn.com o por Facebook, Fe Hecha Canción, o por Instagram, Arquero de Dios. ¿Ok? Bueno, pues comencemos el segundo segmento con esta nueva canción desde Colombia, Alex Cortez featuring José María y Johnny Cortez. Mi hogar.

nueva canción que se llama Mi Hogar salió hace un par de días y es de Alex Cortez de México, junto México, ¿qué digo? De Colombia, junto con José María y Johnny Cortez. Y seguimos con esta nueva canción que salió también hace unos días desde Colombia, Julián González con Martina, su hija, y Willy de Estación Cero, Valiente.

Valiente se llama la canción. Escuchamos a Julián González con su hija Martina y con Willy Díaz de Estación Cero. Acuérdense, amigos, que siempre pueden escuchar Fecha Canción a través de todas nuestras plataformas digitales, a través de la app de EWTN, a través de EWTN.com, diagonal es, que tenemos toda una nueva página web, amigos. No sé si la han visto, pero hace un par de meses que lanzamos como un nuevo diseño de nuestra página web. Y pues está muy bonita, así que búsquenla y ahí van a encontrar todos los programas de Fe Hecha Canción de estos, ahí están todos de hace años, pero hay que ir a la audioteca para escuchar programas, por ejemplo, de hace 15 años. Pero si quieres escuchar algo de la semana pasada, ahí está en la página principal, donde se puede acceder a todos los programas recientes de Fe Hecha Canción. Bueno, pues vamos con uno de los recientes de Jesús Cabello de España, de su nuevo disco que se llama Siempre. Y esta canción la grabó con Verónica Sanfilippo y se llama Huésped del Alma.

Jesús Cabello con Verónica Sanfilippo, huésped del alma del disco Siempre. Vamos ahora, amigos, con Juanfe González de México y su canción Tu Amor.

Ahí escuchamos a Juanfe González de México con su canción Tu Amor. Amigos, muchísimas gracias a todos por estar en la sintonía de Fecha Canción. Gracias a todos por acompañarme cada día que escuchamos aquí la música de nuestros grupos y cantantes católicos. Y bueno, pues nos da tiempo para una última. Y vamos a terminar con Katie y su canción Tu Palabra.

amigos. Gracias por escuchar. Ya nos despedimos de todos ustedes. Hasta el día de mañana, primero Dios. Aquí estaremos. Listos para terminar la semana y para escuchar los estrenos que van a salir mañana. Aquí en Fecha Canción los tenemos siempre. Así que no dejen de escuchar ni un solo día. Y será entonces. Hasta mañana. Bye bye, everybody.

0: 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Hablándoles Katia Baliño. Los vampiros pueden enseñarnos acerca de nosotros mismos y de la misericordia de Dios, al menos según la hermana Alison Gliot, una religiosa que escribió una trilogía de vampiros que concluyó este verano. Gliot forma parte de las Hijas de San Pablo, una congregación religiosa cuya misión es evangelizar a través de los medios de comunicación. La trilogía de vampiros forma parte de esa misión evangelizadora. La trilogía Ina Internum de Gliot comienza con Elizabeth, una adolescente católica que queda atrapada en una lucha entre vampiros y huye con un vampiro marginado llamado Christopher. La historia concluye en el tercer libro. En una entrevista con EWTN News, Gliot habló sobre el camino espiritual que recorrió durante su proceso de escritura, lo que los católicos pueden aprender de los críptidos y una petición de oración. El primer ministro de Irak, Ali al-Zaidi, afirmó que el regreso de las familias cristianas desplazadas por décadas de violencia constituye una prioridad nacional y gubernamental, y anunció que quienes vuelvan al país podrán acceder al programa estatal que prevé la adjudicación de 1 millón de parcelas residenciales. Durante un encuentro celebrado a mediados de julio en Bagdad con el patriarca de la Iglesia Caldea, su Beatitud Pablo III Nona, el jefe de gobierno destacó el aporte histórico de los cristianos a la vida del país. Asimismo, sostuvo que la verdadera fortaleza de Irak reside en su diversidad nacional, religiosa y cultural, y agregó que los cristianos son un componente activo, una parte esencial de la sociedad iraquí y un socio clave en la construcción del Estado y en la configuración de la historia y el futuro de Irak. 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Gracias y que el Señor le bendiga.
1: La naturaleza es la mejor maestra de la verdad. San Ambrosio.

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1: Hola amigos, en este gran día en el que el Señor, con su belleza divina, transfigurada en su humanidad, animó a sus apóstoles a seguirlo por el camino difícil, cuesta arriba, hacia Jerusalén. No solo físicamente, sobre todo espiritualmente, lleno de peligros, lleno de insidias del enemigo que tenían que poder vencer. Y para darles el modo infalible de vencer, dijo: tomen su cruz cada día y síganme. Fue cuando quisieron evitar la cruz los apóstoles, que lamentablemente traicionaron al Señor. Que no nos pase a nosotros, vamos a tener esa tentación toda la vida, pero es justamente una ocasión para elegir de nuevo a Cristo con toda la mente, todo el corazón, todo el alma y todas las fuerzas, antes que cualquier realidad pasajera que el enemigo haya puesto ante nuestros ojos como algo más importante. Porque cuando creemos esa mentira, es que nos convertimos en sus esclavos y acabamos en la nada. Mientras que si seguimos al Señor, incluso en lo que parece la pérdida de todo, llegamos a todo. Es la lógica de las bienaventuranzas en nuestra vida, con la que el Señor comienza a hacer nuevos cielos y nueva tierra. Gracias por acompañarnos hoy en la solemnidad de la transfiguración de nuestro Señor Jesucristo. Los saluda Eddie Rodríguez Morel.
2: También reciba mi saludo, amigos. Les habla Guillermo Montezuma. Esta escena es una escena muy hermosa. Quizá en algún momento hemos tenido nosotros la experiencia del Tabor y quizás te hemos dicho en nuestro corazón: qué bueno es estar contigo, Señor. Y nos hemos querido quedar en ese lugar diciendo: aquí me gustaría vivir para siempre junto a ti, Señor. Qué paz que tengo en esta casa de retiro, en este lugar con mis hermanos. Pero es que no nos toca quedarnos ahí. Y hay una prédica que hace San Agustín al respecto, en donde fija las últimas palabras del Evangelio. Dice así: mientras bajaban del monte, para San Agustín, ahí se encuentra una de las claves de la vida cristiana. Pedro había querido permanecer en el Tabor, pero Cristo lo conduce nuevamente al camino. El discípulo no puede instalarse en la consolación espiritual porque su vocación consiste en seguir al Maestro ahí a donde él va. Desciende, Pedro, desciende para anunciar el Evangelio, desciende para servir a tus hermanos, desciende para vivir la caridad, desciende para aceptar el trabajo, las dificultades y la cruz de cada día. No se trata de abandonar la contemplación, ojo, no se trata de decir: ya entonces no puedo darme más a la oración. Todo lo contrario, hay que nutrirnos todos los días de ese encuentro personal con el Señor, pero comprender la finalidad. Quien ha contemplado la gloria de Cristo está llamado a volver al mundo con una fe más firme y una caridad más generosa. El Tabor no es una huida de la realidad, es la preparación para vivirla según el Evangelio, y es lo que tratamos de hacer, amigos, cuando miramos estas noticias. Encontrar esta realidad dolorosa de una iglesia que sufre, de seres humanos que están necesitados del Evangelio, y nosotros queremos poner delante de ustedes esa realidad para que se entreguen a Cristo y se comprometan de: hay que anunciarlo al Señor a tiempo y a destiempo, no quedarnos en el monte, sino bajar a esa realidad del día a día, para que cada quien en el lugar donde se encuentre haga algo para la causa de Cristo. Y una de las cosas que queremos poner aquí para comenzar es el sufrimiento de los cristianos sirios, que incluso un día que es un día tan especial como hoy, va a quedar prácticamente en suspenso. Las fiestas religiosas, porque, amigos, han sido suspendidas, porque hay detenciones, porque hay secuestros, porque hay una persecución a los cristianos, y tenemos que saberlo y tenemos que ponernos a pensar qué nos toca hacer. Primero, enterarnos qué es lo que pasa en esos lugares donde son hermanos nuestros necesitados de un algo más, que puede ser la súplica en este día por ellos.
1: Bueno, así es, son yihadistas que han llegado al poder, marqueteado para el occidente progresista, y les ha parecido bien lo que están haciendo, y sin embargo, lamentablemente, los abusos y atropellos a los cristianos siguen. Tenemos que saber lo que está pasando en Siria. Por otro lado, amigos, hablamos de esta amenaza donde los cristianos lamentablemente son relegados a ciudadanos de segunda o menos categoría en países de dominación islámica. Y por otro lado, lamentablemente vemos que el progresismo occidental corre a nombrar autoridades de ese mismo tipo.

0: tipo de inspiración religiosa y cultural. Los consideran sus aliados contra quién? Contra la alternativa política de inspiración cristiana. Está muy claro. Bueno, Abdul el Sayed ha sido elegido en Michigan, un islamocomunista que es representante de una corriente que está ganando terreno en los Estados Unidos. Hablamos de un médico y funcionario de salud pública, inmigrante egipcio de segunda generación, que ha ganado las primarias demócratas en el estado de Michigan. Ganó no a pesar de su extremismo, sino precisamente gracias a él, atrayendo a un electorado joven, como ya hemos visto sucedido en Nueva York y, por supuesto, en también algunas ciudades principales europeas. Pensemos también en el alcalde de Londres.
1: Amigos y nacionalistas hindúes, se metieron a una iglesia católica, dieron un ultimátum al párroco para que abandone, que haga sus maletas, le han dado una semana que se vaya de la nación, y estos ataques contra los cristianos en diversos estados de la India se han convertido en pan de cada día, a menudo instigados por estos partidos que existen. Vamos a contarles el caso de un sacerdote de los claretianos en una iglesia, justamente San Antonio María de Claret, donde han entrado turbas enfurecidas de hindúes. Es una pena cuando lo que han hecho ha sido siempre ayudar, sin distinción de las castas, de las categorías que tienen, de las personas como las tienen ellos catalogadas, pues esto es lo que está pasando y tenemos todos que enterarnos. Ocurre esto en Bengala.
0: Hay que vivir primero ante Dios y entonces vivimos la libertad de los hijos de Dios. Sí, y esto es lo que el demonio quiere hacer. Algo pasajero se convierte en lo principal casi imperceptiblemente en muchos casos y comenzamos a vivir para eso, entonces sí nos convertimos en esclavos. Algo que no está haciendo con mucho mérito el príncipe de Liechtenstein, porque la izquierda, la centroizquierda y las feministas han recogido suficientes firmas para un referéndum para la legalización del aborto en ese principado. Pero el príncipe heredero y regente ha dejado claro que en caso de que se apruebe este referéndum, él ejercerá su voto. Un ejemplo de un soberano que ejerce el poder por el bien común. Compartiremos con ustedes esta edificante nota. Un modelo para los hombres de Estado.
1: Amigos, si el presidente de la Conferencia Episcopal Francesa se ha quedado sorprendido por estas sorpresas que da el Espíritu Santo, porque muchísimas personas están yendo al camino del bautismo, son gente adulta, jóvenes y adultos, y esto es algo que nos alegra a todos y nos hace reflexionar de cómo tenemos que tener nosotros la iglesia a la cual ellos están aspirando a encontrar a Dios. Como ya hemos dicho más de una vez, les atrae mucho la reverencia, les atrae mucho cuando hay unción, cuando se prepara la Santa Misa, cuando se hace con verdadero fervor. Esto es una alegría y de repente es un imán que podría tranquilamente uno decir, ¿por aquí no estará la fórmula para que las personas se acerquen a la fe?
0: Por otro lado, amigos, la institución St. Joseph the Worker es una institución técnica que prepara personas para carreras técnicas que son tan demandadas en los Estados Unidos y hasta hace poco no contaban con instituciones que prepararan a la gente. Tenían que básicamente aprender en el trabajo. Hablamos de carpinteros, electricistas, plomeros, etc. Bueno, el College de St. Joseph the Worker está comprando un ex templo masón en Steubenville y lo va a renovar y exorcizar para que se convierta en una capilla con reliquias, además de un teatro y un restaurante. ¡Qué bonita noticia! Y también nos hace pensar en la siguiente, porque como les comentábamos ayer, hay unanimidad en el traspaso de Bellefontaine, de manos de los trapistas, que ya no tenían vocaciones, lamentablemente, celebran la liturgia actual, a manos de la comunidad de Levaru, que tiene abundantes vocaciones y que celebra la liturgia preconciliar, en plena comunión con la iglesia. El traspaso ha sido visto como una gran cosa, no perder esta hermosa abadía, que sea una de las 10 que cada año cierran para convertirse en otra cosa, seguirá siendo una casa de oración, una casa de Dios, gracias a una comunidad renovada por la fidelidad a la liturgia tradicional. Ante esto tenemos que decir, amigos, promovamos todo lo que promueve la santidad en la iglesia, de manera que también las personas no tengan, lamentablemente, la tentación de querer buscar eso que está perseguido injustamente dentro de la iglesia en comunidades que no están en una relación totalmente regular con la Santa Sede. Con esto y más regresamos después de una breve pausa.
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0: Y comenzamos, amigos, con la situación de los cristianos en Siria, porque las comunidades greco-ortodoxa, sirio-ortodoxa y melquita greco-católica de la ciudad siria de Setnaya, uno de los principales centros históricos del cristianismo en el país, han suspendido todas las celebraciones públicas previstas para las principales festividades religiosas de agosto y septiembre, como protesta por la detención de varios jóvenes cristianos, el secuestro de miembros de la comunidad y el deterioro de la seguridad en la localidad. Tomamos esta nota de Info Vaticana.
1: La decisión fue anunciada en una declaración conjunta firmada por los consejos parroquiales de las tres iglesias que denuncian la continuidad de detenciones que consideran arbitrarias, la falta de información sobre el paradero de varias personas secuestradas y el incremento de amenazas contra los cristianos de la ciudad. Mientras no se resuelva esta situación, las celebraciones se limitarán a los actos litúrgicos dentro de los templos.
0: En el comunicado, los consejos parroquiales expresan su profunda preocupación por la situación de varios jóvenes de Setnaya que permanecen detenidos pese a las gestiones realizadas ante las autoridades y a las promesas de que serían puestos en libertad. Según afirman, hasta ahora no se han presentado pruebas que justifiquen su encarcelamiento ni se ha explicado el fundamento jurídico de las detenciones. La organización Christian Solidarity International, que ha seguido el caso durante los últimos meses, señala que las autoridades sirias atribuyen a algunos de estos jóvenes una presunta implicación en una masacre de combatientes yihadistas. Sin embargo, las comunidades cristianas sostienen que esas acusaciones continúan sin pruebas y reclaman su inmediata puesta en libertad.
1: Los consejos parroquiales denuncian igualmente varios casos de secuestro de vecinos de la localidad y exigen que las personas desaparecidas regresen a sus hogares, que se identifiquen a los responsables y que sean llevados ante la justicia. A ello suman las restricciones impuestas por el paso fronterizo en Deir Yabú entre Siria y Líbano, donde según la declaración los habitantes de Setnaya son sometidos a controles prolongados y procedimientos que califican de humillantes. El documento también denuncia un aumento de los robos y una campaña de incitación, difamación y amenazas contra los cristianos de la ciudad a través de las redes sociales.
0: Hay que decirlo con todo lo malvado que es Yasser Arafat, perdón, Assad, el anterior dictador de Siria, al menos mantenía orden y de esa manera también una normalidad de vida para los cristianos dentro de una situación que siempre dista de lo ideal, pero con el nuevo gobierno, que tiene todas las simpatías de Europa aparentemente, el caso de los cristianos es, en fin, un daño colateral que no interesa a los centros de poder progresistas europeos, hay que decirlo claramente. Como medida de protesta, las tres comunidades han decidido cancelar todas las manifestaciones públicas relacionadas con las próximas festividades religiosas, entre ellas la solemnidad de hoy, la transfiguración del Señor, la fiesta de Nuestra Señora de Setnaya y la exaltación de la cruz y la celebración de Santa Sofía.
1: Las parroquias precisan que la suspensión se mantendrá hasta que sean liberados los detenidos y regresen los secuestrados y se archiven los procedimientos que consideran injustificados contra varios jóvenes de la localidad. Asimismo, reiteran que cualquier proceso de reconciliación

0: y tal, donde supuestamente las cosas están mejor. Sednaya alberga algunos de los monasterios y santuarios cristianos más importantes de Oriente Próximo, entre ellos el monasterio de Nuestra Señora de Sednaya, uno de los principales lugares de peregrinación del país. Las festividades ahora suspendidas constituyen algunos de los acontecimientos religiosos más relevantes del calendario local y reúnen habitualmente a numerosos peregrinos procedentes de distintas regiones de Siria y de países vecinos. La decisión de cancelar todas las celebraciones públicas representa una medida excepcional que refleja la preocupación de las comunidades cristianas por la situación de seguridad que denuncian desde hace meses.
1: Bien, amigos, nuestras oraciones por este pueblo católico que no data de hace poco. Nosotros seríamos más nuevos que ellos. Estamos hablando de los tiempos bíblicos, donde nació el cristianismo, donde se dio la conversión de San Pablo, y por lo tanto nosotros estamos ahí con el corazón puesto en nuestros hermanos de Siria.
0: En efecto, y ahora pasamos, amigos, a una nota que nos habla de que, por un lado, persecución de cristianos ante la indiferencia del progresismo occidental, y ahora no solamente eso, sino que uno de los dos partidos históricos de Estados Unidos ha decidido que el camino al poder pasa por una alianza del progresismo y el islamismo, y se ve justamente en candidatos para principales cargos a nivel nacional. Y hemos visto, por supuesto, al alcalde de Nueva York, una simbiosis extrañísima, aberrante, de progresismo y islamismo. Él se confiesa como una persona de la religión islámica y además se ha acercado públicamente a un clérigo bastante controversial en su discurso con respecto a, en fin, a los judíos y otros temas. Bueno, algo también está pasando en el Partido Demócrata, algo parecido, en Michigan, porque Abul al-Yazeed, médico y funcionario de salud pública, inmigrante egipcio de segunda generación, es el ganador de las primarias demócratas en el estado clave de Michigan. O sea, él va a ser el candidato por Michigan de alguna manera. Ganó no a pesar de su extremismo, como comenta Stefano Magni, sino precisamente gracias a él, atrayendo a un electorado joven que es cada vez más propicio a preferir candidatos con este perfil. Compartimos esta nota de La Brújula Cotidiana.
1: En Michigan, Abul al-Yazeed, inmigrante egipcio de segunda generación, ganó las primarias del Partido Demócrata para el Senado. Michigan, un estado clave para determinar el equilibrio de poder en las próximas elecciones de mitad del mandato en Estados Unidos, que se celebrarán en noviembre, cuenta con una importante comunidad musulmana. Sin embargo, el análisis de los votantes muestra que al-Yazeed, al igual que Mamdani, en las elecciones de la alcaldía de Nueva York, fue votado principalmente por jóvenes no musulmanes de tendencia izquierdista. Los grupos de edad que más votaron por él fueron los menores de 50 años. Su rival, la veterana demócrata Holly Stevens, le plantó cara hasta el último voto, perdiendo por tan solo un punto porcentual con poco menos de 15.000 votos escrutados. Pero a pesar del apoyo del gobernador de Michigan y de la cúpula del partido, Stevens perdió.
0: Bueno, cuando vemos incluso a un personaje tan mainstream, tan de la corriente principal demócrata como Gavin Newsom, el gobernador de California, y vemos el tipo de discurso que tiene él, de un tipo ya básicamente anticapitalismo, por ejemplo, vemos que el Partido Demócrata verdaderamente está abrazando una ideología que sí comparte su base y los votarán y serán los elegidos para ser candidatos, pero verdaderamente ellos piensan que ese tipo de propuestas llegará a tener el apoyo mayoritario de los ciudadanos estadounidenses o incluso de los diferentes estados. Eso, por supuesto, está en cuestión. Abdul al-Yazeed es un médico de 41 años que trabajó como funcionario público en el Departamento de Salud de Detroit. Comentarista y activista a tiempo completo, tras perder las elecciones a gobernador de su estado, atribuye su éxito a la guerra de Gaza, durante la cual destacó por su postura radical antisionista. El público de la izquierda estadounidense ha cambiado drásticamente en los últimos 2 años.
1: La victoria de al-Yazeed, aunque ajustada, confirma una tendencia que comenzó en Nueva York con la elección de Mamdani como nuevo alcalde de la Gran Manzana. Los tres candidatos en las primarias demócratas de Nueva York apoyados por el alcalde resultaron ganadores. Entre ellos destaca la extremista Daralisa Ávila Chevalier, conversa al Islam y ferviente antisionista. A esto le siguió la victoria en Colorado de la candidata a la Cámara de Representantes, Melat Quirós, una inmigrante etíope y

0: exabogada que fue despedida de su bufete por elogiar, amigos, ¿a quién? A Hamás.
1: Bueno, si elogiamos a Hamás y eso te da la victoria en un partido, dime cómo está ese partido. El Sayed no es menos extremista que sus colegas que recientemente salieron victoriosos en otras primarias. Si bien condenó el ataque a la sinagoga de West Bloomfield, lo contextualizó, entre comillas, afirmando que formaba parte de un mismo ciclo de violencia junto con las guerras en Irán y Líbano. El atacante, un inmigrante libanés, había perdido a parte de su familia en una incursión israelí. Cuando Estados Unidos intervino contra Irán, el Sayed declaró que muchos en su comunidad musulmana de Michigan estaban tristes por el asesinato del ayatollah Al-Khamenei el primer día de la guerra. Bueno, claro, toda muerte es lamentable en principio, pero bueno, también contextualicemos al ayatollah Al-Khamenei, que seguramente fue el que dio las órdenes para la masacre atroz que se dio a inicios de este año para reprimir las protestas del pueblo iraní. Evidentemente no le causa mucha tristeza ese número de decenas de miles de manifestantes asesinados en el lugar.
0: Durante la campaña electoral, el Al-Sayed se declaró honrado de haber obtenido el apoyo del alcalde de Dearborn, su correligionario Abdullah Hamoud, un alcalde controvertido, por decirlo menos, que el otoño pasado reprendió públicamente a un ciudadano durante una asamblea municipal por oponerse al cambio de nombre de una calle en honor a un editor de un periódico árabe estadounidense que había elogiado a Hezbollah. Eres un islamófobo y aunque vivas aquí, quiero que sepas que como alcalde no eres bienvenido, le dijo el alcalde Hamoud directamente.
1: Bueno, si tuviera más poder, ¿qué haría el alcalde Hamoud con esta persona que no está de acuerdo con que se nombrara una calle en honor, entre comillas, a un periodista árabe estadounidense que había elogiado a Hezbollah? Si tuviera más poder este señor, este Hamoud, lo hubiera ciertamente expulsado de su ciudad, si pudiera hacerlo, del Estado. No tiene ese poder. Pero sabemos que en la medida que ellos logran tener poder político, inclinan la balanza hacia ese tipo de control característico de todo Estado musulmán. Todo Estado oficialmente musulmán es persecutor de los cristianos. Parece que, si mal no recuerdo, Indonesia es la excepción, donde parece que es una democracia más o menos. Los demás, los cristianos sabemos cómo están, lo comentamos aquí cotidianamente. Al parecer hay una parte de la política del establishment, digamos, demócrata, que considera que es bueno fortalecer esta alianza que persigue finalmente a los cristianos y de esa manera también reconozcámoslos a los que son el mayor obstáculo cultural para ese tipo de agenda progresista, es decir, los cristianos convencidos. En junio, el Departamento de Justicia acusó formalmente a 8 activistas, entre ellos un miembro del equipo de campaña de El-Sayed, por intimidar a administradores pro-israelíes de la Universidad de Michigan y por vandalizar el edificio de la Federación Judía de Detroit en el primer aniversario de la masacre del 7 de octubre. O sea, imagínate, ¿no? O sea, vandalizan este edificio de la Federación Judía de Detroit en el aniversario de la masacre atroz que sufrieron ellos a manos de Hamás. Por favor, ¿de qué estamos hablando acá? ¿Y esto recibe las riendas del poder dentro del Partido Demócrata? Estamos simplemente reportando que es así.
0: Los vínculos de El-Sayed con los hermanos musulmanes son innegables. Su campaña recaudó al menos $115,000 de CAIR, la asociación musulmana estadounidense que ha sido vetada por los Emiratos Árabes Unidos precisamente por su aún presunta y no declarada conexión con los hermanos musulmanes. El propio candidato demócrata ha participado en eventos de CAIR en el pasado, por ejemplo, oponiéndose a la ley de Oklahoma que prohíbe la introducción de la ley islámica.
1: O sea, imagínate esto, amigo. O sea, se está queriendo pasar una ley en Oklahoma para introducir la ley islámica. Y entonces hay una ley que dice no se puede hacer eso y él se opone a que se prohíba la introducción de la ley musulmana. Y además, mira, o sea, no es que sean, digamos, simplemente musulmanes, somos islamófobos, porque es musulmán ya no lo queremos. Tengamos presente que los Emiratos Árabes Unidos justamente están en contra de los hermanos musulmanes, que es, imagínense, los Emiratos Árabes Unidos son un gobierno, digamos, sí, son, ¿cómo decirlo?, dictadores, es una teocracia, sí, es así, pero, digamos, tratan de, en fin, tener una semblanza de respetabilidad internacional, pero, y por eso.

0: se oponen también a elementos extremistas que acabarían con ese tipo de moderación dentro de, en fin, una cultura musulmana donde los musulmanes siempre tienen el primer lugar. Es comprensible, pero, en fin, tratan de tener una posición equilibrada. Ellos condenan esta hermandad musulmana que este candidato respalda. O sea, no estamos hablando simplemente de una oposición al Islam o a los musulmanes por como tales. Estamos hablando de que hay acá un elemento que los mismos musulmanes moderados consideran inaceptable y condenable. Y eso es lo que está siendo promovido dentro del Partido Demócrata en estos últimos años.
1: El candidato musulmán hizo campaña junto a otra figura controvertida de la izquierda, el declarado comunista Hassan Piker. Hace apenas 6 años afirmó que Estados Unidos merecía el 11 de septiembre y tras el progromo del 7 de octubre en Israel llegó a decir que jamás era 1000 veces mejor que el Estado fascista colonial del apartheid. Y la primavera pasada, durante la guerra de Irán, calificó al Partido Republicano como el mayor terrorista del mundo. Más recientemente elogió a Mao Zedong. Al menos 30 millones de chinos murieron por su culpa. Este es el patrocinador de Al-Sayed en redes sociales, el influencer que lo ayudó a incursionar en los nuevos medios y que fue fotografiado triunfalmente junto a él en la celebración de la victoria de Detroit. Hasta hace una década, un candidato con tan poco apoyo ni siquiera habría podido presentarse. Es evidente que los tiempos han cambiado. Presentarse con un perfil islamista comunista, incluso con connotaciones antiestadounidenses explícitas, claramente da buenos resultados, como en Europa y en todos los centros urbanos con un electorado joven, recién graduado. Y permítame, Eddie, algún comentario al respecto, que no nos extrañe que más adelante vayan a querer entrar a las ligas mayores y que quieran presentarse como los grandes héroes, y no por el tema racial, sino sobre todo, amigos, por un tema ideológico, el tema del comunismo, el tema de la ideología que estamos viendo en esos grupos extremistas, y que se presenten de pronto ahí delante de los jóvenes como la alternativa, y los jóvenes queriendo marcar la diferencia porque aspiran siempre a ser diferentes, y lo que no se dan cuenta es que son tremendamente manipulables, haciéndose los diferentes y creyendo que son únicos, pues simplemente se les lleva de las narices porque no han tomado conciencia, porque se alucinan diferentes, y quienes les ponen la carnada, lamentablemente, son medios de comunicación social que les interesa el dinero, no la verdad. Lamentablemente, la educación también está infiltrada. Por lo menos hablo de la experiencia aquí en el Perú, en donde han metido en la cabeza de muchísimos jóvenes que la historia es diferente, la narrativa es diferente, los militares que pelearon contra el terrorismo son los culpables. Es como si nos vinieran a decir ahora que Hitler era el hombre bueno de la historia y todos los aliados simplemente eran gente interesada en el poder, nada más. Creo que tenemos que prestar mucha atención a los medios de comunicación, mucha atención a la educación que les brinden a los muchachos, mucha atención a una juventud que quiere ser diferente, pero no encuentra la diferencia en nada porque no hay modelos y no se dan cuenta que la gran diferencia es justamente el ser cristiano, el ser un hombre justo, el buscar la santidad, el buscar la verdad. Por ello los padres de familia tienen que estar atentos a esta oleada manipuladora que va a querer cambiar la historia y darse cuenta, y despierten a sus hijos desde pequeños, díganle cómo nos quieren engañar gente que aspira únicamente el poder, el tener y el placer.
0: Hace tiempo que las universidades han sido tomadas por esa ideología, una teología que busca refundar la sociedad en contra de sus raíces cristianas, que consideran el gran, según lo interpretan ellos, el generador de todas las injusticias de la historia es el cristianismo, la fe cristiana. Hay que tomar las instituciones que generan pensamiento, ideas, y también hay que tomar a las instituciones religiosas con personas aliadas de esta agenda progresista que se expresa lamentablemente en estos momentos en la Iglesia Católica, en este asalto LGTBista que vemos normalizando la perversión sexual, lamentablemente incluso en el aula sinodal en Roma, porque tiene sus exponentes ahí y son personas que tienen posiciones en contra de la doctrina pública y son entre ellos el relator general que pone por escrito todo lo que sabemos de lo que se conversa en esas reuniones sinodales. Hay una sinergia, una complicidad ideológica que ahora pasa por pensar que como los musulmanes son anticristianos, genial, sumamos fuerza con ellos y acabamos derrotando al enemigo.

0: modo que ya nunca más pueda ser una alternativa, pero como hemos visto recientemente en una elección importante regional en Inglaterra, eso puede escaparse rápidamente de las manos y tu anterior aliado se puede convertir fácilmente en tu verdugo, porque no comparten nada más, absolutamente nada más, que su odio al cristianismo. Vamos a la segunda pausa del programa, amigos, regresando. Veremos otro caso de persecución en la India. India, que es una economía, en fin, importante, una sociedad que quiere presentarse al mundo como una sociedad demócrata, pero que lamentablemente tolera en la actualidad un hostigamiento constante hacia los cristianos. Tenemos otro caso que compartir con ustedes después de esta pausa.
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0: Levantemos el corazón, como escuchamos en la Santa Misa, para tener los ojos fijos en Cristo, también en su manifestación, para fortalecernos en las pruebas que tenemos que enfrentar y también para poder orar con más convicción, con más constancia con nuestros hermanos que se enfrentan a persecuciones que tal vez nosotros consideramos justamente que es al otro lado del mundo. En efecto, es al otro lado del mundo, pero eso no quiere decir que la amenaza no está cerca, como podemos ver también en los resultados de elecciones, no solo primarias, sino también elecciones que van empoderando una línea que históricamente ha sido la más anticristiana de todas, el islamismo, pero lamentablemente en la India también hay un frente político que hostiga constantemente a los cristianos. Nacionalistas hindúes se introdujeron hace unos días en una iglesia católica y dieron un ultimátum al párroco para que la abandonara, gritándole que hiciera las maletas. Los ataques contra cristianos en diversos estados de la India se han convertido en algo cada vez más común, a menudo instigados por partidos radicales. Compartimos esta nota de InfoCatólica.
3: El pasado sábado, una turba enfurecida de hindúes entró por la fuerza en la iglesia católica de San Antonio María de Claret, de Nasat, acusando a los sacerdotes de conversiones forzadas y de estar financiados con fondos extranjeros. El ataque fue liderado por un hombre vestido con túnica de color azafrán, que se identificó como miembro del Hindu Parishad, una organización nacionalista de la India.
0: Los agresores dijeron al párroco que tenía 7 días para abandonar el templo. El padre Anuj Embrom, salesiano, denunció el incidente y proporcionó imágenes de video que mostraban al líder del grupo amenazándole y dándole un ultimátum con la exigencia de que abandonara la zona o sufriera las consecuencias. Vete a Estados Unidos o Nueva Zelanda, gritaba el agresor en el video. Según Information News, haz las maletas y lárgate de aquí. Menos mal que el padre juiciosamente grabó estas imágenes para que quede en evidencia el atropello que pretendían estas personas contra él y contra toda la comunidad.
3: Una vergüenza, amigos, quien quiera darse una vuelta por ese país que lo piense dos veces. Por desgracia, no se trata de algo excepcional. A lo largo del 2026, varias organizaciones cristianas y de derechos humanos han denunciado un aumento de los ataques contra comunidades cristianas en Bengala Occidental. Solo el pasado mes de julio se produjeron multitud de actos contra cristianos en el estado indio. Varias monjas salesianas fueron atacadas. Una viuda cristiana también fue atacada y presionada para que abandonara su fe.

0: cediera su propiedad para construir un templo hindú. Una reunión de oración fue interrumpida y los responsables robaron las Biblias. Una iglesia sufrió actos de vandalismo y se denunciaron amenazas y agresiones contra otros fieles.
1: Diversos medios católicos y organizaciones cristianas indican que estos incidentes suelen deberse a grupos nacionalistas hindúes, que a su vez acostumbran a acusar a las comunidades cristianas de proselitismo ilegal. Los cristianos representan menos del 1% de la población de Bengala Occidental y se encuentran indefensos ante el clima de hostilidad que los rodea. Las autoridades locales abren investigaciones en algunos casos, pero los líderes cristianos sostienen que la respuesta oficial es evidentemente insuficiente.
0: El obispo de Baruipur, Monseñor Shamal, condenó enérgicamente el ataque contra los claretianos. En lugar de acosarlos, añadió, deberían reconocer y valorar el servicio desinteresado de los misioneros cristianos que han dedicado sus vidas a la educación, la salud y el desarrollo integral de la población, sin distinción de religión, casta o comunidad.
1: Eso es justamente lo que los hace para algunos de estos elementos mayoritarios de esta cultura nacionalista anticristiana hindú en la India inaceptables, que en efecto no discriminan ni siquiera a la casta de los intocables, una casta que según la cosmovisión filosófica religiosa hindú debe simplemente pagar su karma con toda la miseria que puedan ellos sobrellevar para poder ojalá encarnarse en una casta como la de los que, en fin, la de los que los desprecian y les niegan ayuda. Mientras que los cristianos, claro, se dedican especialmente a ellos porque son las personas más abandonadas de la sociedad y entonces tienen buena reputación entre ellos y la gente como consecuencia considera y se convierte. Cuando pasa esto, ellos consideran que están atentando completamente contra su religión y en parte es verdad porque están mostrando que la compasión de Cristo pone en cuestionamiento esa cruel filosofía que relega a esta cuarta casta a simplemente sufrir por sus supuestas faltas en vidas anteriores. Es por eso que también cuando la madre Teresa falleció y el gobierno hindú, el gobierno del país, le dio los máximos honores que anteriormente solo habían sido dados a Mahatma Gandhi, imagínense, también hubo una ola también de protestas de parte de esas personas que empezaron a quemar fotos de la madre porque consideran que tiene demasiada buena fama la comunidad cristiana y eso está llevando a que las personas se conviertan. Y como hay leyes que últimamente se han pasado para que no se presione y amenace a la gente para que se convierta, obviamente no es lo que está haciendo la comunidad cristiana acá, es simplemente consecuencia de su bien hacer, de su, en fin, ¿no? La beneficencia que ellos justamente brindan a las personas más abandonadas, que hay como consecuencia también conversiones por parte de la casta más baja. Y eso para ellos verdaderamente los pone en una situación en la que el prestigio moral del ser cristiano, el ser católico, hace ver la diferencia y, hay que decirlo, la inferioridad del planteamiento religioso propio de estas personas que, al verse de esa manera, de alguna manera en desventaja moral, entonces recurren a la violencia, a la fuerza, a las amenazas. Qué bueno que haya sido filmada esta incidencia de este intento, pero como decimos, lamentablemente, como la mayoría piensan así, y hay gobiernos que tienen ese tipo de línea en la India, en diferentes lugares, también en este lugar, en Bengala. Entonces, lamentablemente, los cristianos, lo que se busca, claro, es que justamente nadie se convierta y que los cristianos que están ahí se vayan.
0: Y Eddie, no hay religiones iguales, amigos. El cristianismo es Dios que se revela a los hombres. Y ahí estamos, y ahí están estos hermanos que uno podría decir, bueno, que se vayan los misioneros y dejen tranquilo ese pueblo. No, pero es que hay gente que es católica, que es creyente, que es cristiana, que quiere recibir los sacramentos. ¿Por qué unos matones van a manejar la vida de los cristianos? Bien por esta congregación que pone la cara, pero bien también por otros que ponen la cara de una manera valiente frente a los ataques, no del Islam, no de los budistas extremistas, sino de gente que alguna vez de repente fue cristiana o que de repente simplemente vivió rodeado de cristianos, pero no le entró el evangelio para nada y más bien le entró el maligno en la mente. En el Principado, con capital en Vaduz, Liechtenstein, la centroizquierda y las feministas han recogido firmas para un referéndum sobre la legalización del aborto.

0: Orto, pero el príncipe heredero y regente ya ha dejado claro que en caso de que se apruebe, ejercerá su veto, un ejemplo de un soberano que ejerce el poder por el bien común. Y esto, amigos, es ejemplar y tiene que sonar a los cuatro vientos. Tomaso Scandrolio nos explica esta realidad de un líder, de un hombre que es un príncipe.
1: Y además, todos entendemos muy bien que Liechtenstein es muy pequeñito, está rodeado de países que tienen el aborto legal, así que estas personas que quisieran abortar terriblemente pueden simplemente cruzar la frontera y acabar con la vida de su hijo. No, pero quieren hacerlo ahí. Esto es un triunfo simbólico que quieren tener, como también en su momento querían tenerlo en Mónaco, hasta que también el príncipe ahí dijo, no vamos a avanzar en ese tema. Claro, también Mónaco rodeado por Francia, claro. En Francia, lamentablemente, ahora el aborto es un derecho constitucional. Ese es el legado malvado del presidente Macron, que está por terminar su término. Bueno, lo que quieren es ganar victorias simbólicas, evidentemente, porque cuanto acceso al aborto, verdaderamente el tamaño de estos pequeños principados, no de ninguna manera significa que llega el aborto finalmente ahí. Lamentablemente está muy cerca las clínicas de la frontera donde pueden abortar estas personas, cometer este terrible crimen. Bueno, compartimos esta nota en La Brújula Cotidiana. Estamos en Liechtenstein. En junio, el partido de la oposición, Freiliste, Lista Libre, de centro izquierda, y grupos feministas como Women in Good Health y Women's Network habían puesto en marcha la iniciativa Pristenlosung für Liechtenstein, destinada a proponer un referéndum sobre la legalización del aborto, la posibilidad de abortar hasta la duodécima semana y de proporcionar información médica para fomentar el aborto, así como la cobertura del seguro para los costes del procedimiento abortivo. El pasado 31 de julio, los promotores presentaron en la Secretaría del Gobierno 4.970 firmas, más que suficientes para convocar un referéndum. En Liechtenstein el aborto está prohibido, salvo en los siguientes casos: si la vida de la madre corre peligro, si existe riesgo de grave salud para daño grave para la salud física, en caso de violación o si la madre es menor de 14 años. Además, está prohibida cualquier forma de publicidad sobre el aborto. Cabe añadir que desde 2015 las mujeres que viajan al extranjero para abortar, unas 40 más o menos, ya no son objeto de persecución legal. Así que no podemos decir que está absolutamente prohibido, y eso es muy lamentable. Pero claro, quieren ir por todo.
0: Gabriela Álvarez Jumel, activista proabortista, ha escrito en The Guardian que ella y sus compañeros activistas han logrado convencer a 4.970 personas, pero ahora solo tenemos que convencer a un hombre, ya que sin su consentimiento ni siquiera un referendo que obtuviera el 100% de votos a favor podría convertirse en ley. Ese hombre que marca la diferencia es el príncipe heredero Alois, o Luis, regente en lugar de su padre. De hecho, el príncipe ya dejó claro en junio que en caso de que se aprobara el referendo, él impondría su veto, impidiendo que cualquier ley a favor del aborto viera su luz. Su oficina de comunicación ha aclarado que el motivo principal radica en las disposiciones relativas a la interrupción del embarazo no se protege suficientemente el bien jurídico fundamental, que es la protección de la vida.
1: En 2011, el bando abortista logró que se aprobara un referéndum sobre el aborto, pero le salió mal. El 52,3% de los votantes se declaró en contra de la legislación. También en aquella ocasión, el príncipe reinante declaró que si ganaban los sí, se encontrarían de todos modos con su no en el camino. Tras esta derrota, y conscientes de que la declaración de oposición del príncipe había influido en el voto de los ciudadanos, se convocó en 2012 otro referéndum. Esta vez no se trataba de la legalización del aborto, sino del principal escollo para su legalización, el poder de veto del príncipe. Fue un desastre para los promotores. El 76,1% se declaró en contra de que se suprimiera el veto que tiene el príncipe para cualquier ley. Los poderes del rey son intocables. En 2016 incluso los Provida propusieron su propio referéndum para prohibir el aborto en todos los casos, pero el 81,3% de los votantes decidió no modificar el marco normativo que, como hemos visto, permite el aborto, lamentablemente, en determinados casos.
0: Dos reflexiones rápidas. La primera, Francesco de Gregori cantaba: la historia siamo noi, la historia somos nosotros. La mayoría de las veces eso no es cierto. No es la masa la que hace la historia, sino las élites, las tecnocracias, las oligarquías del poder que influyen en la colectividad y a menudo hombres concretos que arrastran a las masas. La decisión decisiva no pocas veces la toma un político, un pensador, un financiero, un banquero, un emir o unos pocos de estos sujetos que forjan al

0: alianzan entre ellos. Y no pocas veces lo que deciden para las masas no es por su bien. Incluso el caso del veto del príncipe Aloy confirma que la historia de un país puede estar marcada por la decisión de un solo hombre. Sin embargo, en esta ocasión, la decisión tomada fue por el bien del pueblo. En el pasado, este hombre ya ha salvado del aborto a unos cientos de niños, marcando sin duda alguna la diferencia, haciendo historia.
1: Qué bonita esa historia, sería interesante saber cómo ha salvado el aborto. ¿Será promoviendo alternativas concretas para el aborto, incluso en esos casos en los que la ley los permite? Sería interesante saber de a qué se refiere acá el articulista. Segunda reflexión, parece que estemos leyendo un cuento de hadas, pero el más bonito jamás escrito porque es real. Tenemos a un príncipe que lucha por los más indefensos y frágiles, por los niños, que no tiene miedo de ir a contracorriente, que no teme que le quiten el poder, porque sabe que ninguna autoridad humana podrá jamás arrebatarle lo que le corresponde por derecho divino. Un príncipe que no cede ante el compromiso ni ante el sórdido pragmatismo, sino que es un hombre de principios, un príncipe de la vida. Hoy en día, la gente necesita esto sobre todo, hombres valientes, íntegros, fieles a valores que los trascienden, irreductibles, fuertes y tenaces, y dispuestos a pagar un alto precio por sus decisiones. Y cualquier hombre cuya armadura interior resplandezca con estas virtudes, ya es un príncipe. Culmina el interesantísimo y muy bien escrito artículo de Tomás Escandrón.
0: Así es, amigos, creo que eso necesitamos, que cada uno de nosotros pueda ser coherente y estar dispuesto a morir por la causa del Evangelio, por la verdad, que te quiten las herencias, que te quiten lo que sea, con tal de que sea anunciado el nombre de Jesucristo y la palabra de Dios, como es el amar a Dios, el amar al prójimo. ¿De qué forma el aborto puede ser amar al prójimo, amigos? Esto es una tremenda mentira que hay que combatir y luchar como la ideología distorsionante. Los jóvenes están sedientos de la verdad y no encuentran modelos. Y por eso ocurre algo que son las cosas del Espíritu Santo que aparecen ellos y se convierten en modelos de gente que quiere encontrarse con Dios y por ello que acude en multitud a bautizarse. Y enhorabuena, el presidente de la Conferencia Episcopal Francesa ha mostrado su asombro por el inesperado aumento de los bautizos de adultos en Francia. Recuerda también el derecho de las personas a permanecer en su país en lugar de emigrar. Y afirma que la fe cristiana tiene mucho que ver con la resistencia. Esta nota la recogemos de Infocatólica.
1: En una entrevista concedida al diario católico italiano Avvenire, el cardenal Jean-Marc Abelin, presidente de la Conferencia Episcopal Francesa y arzobispo de Marsella, confiesa su asombro por los milagros de la pura gracia de Dios. Dice, desde hace 5 o 6 años observamos el inesperado fenómeno de personas que solicitan el bautismo y la confirmación, explica el cardenal. Se trata de jóvenes, adultos, de entre 25 y 35 años, pero ahora también de estudiantes de secundaria, de entre 16 y 18 años. Al principio pensamos que sería un año excepcional, pero ahora el fenómeno crece año tras año. En 2025 había 21.000 en toda Francia, 17.000 el año anterior y 15.000 antes de eso. Las estimaciones para 2026 apuntan a un mayor crecimiento, así que esto no es algo pasajero.
0: Ante este fenómeno sorprendente, el purpurado recomienda ante todo la humildad. Existe la tentación de enorgullecerse de estas cifras, incluso comparando las distintas diócesis y quién tiene más o menos, es algo muy humano. En efecto, la misma sorpresa que ha suscitado el fenómeno es una demostración de que se trata de la acción del Espíritu Santo y no de iniciativas o planes humanos. La vacuna contra esta tentación es comprender que los caminos que estos jóvenes han tomado no son los que habíamos preparado para ellos. Preparamos el camino para llegar a la puerta, pero entraron por la ventana, dice, debemos cooperar con el Espíritu Santo, es el quien prepara estos caminos. Por eso la misión de la Iglesia es cooperar con el Espíritu Santo, que siempre nos sorprende justo cuando hacemos nuestros planes. Y acá me viene a acotación el tema de estos afanes de tener reuniones y reuniones y reuniones para ver qué cosa es lo que necesita y lo que pide el pueblo, lo que quieren ellos. Tenemos que hacer un diagnóstico de la realidad pastoral. Y el Espíritu Santo, pues la gran sorpresa es que lo dejan a un costado, y esto creo que es una señal muy interesante. También indica que en la nueva tendencia hay varios elementos en común en casi todos los casos. En primer lugar, que a menudo hay un acontecimiento en sus vidas que los sacude, como una pérdida, una enfermedad, un drama familiar o una decisión personal, y a partir de ahí surge una pregunta. En segundo lugar, los encuentros con personas de la misma edad que son creyentes.
1: Sin embargo, después del primer impulso, hace falta un itinerario de formación. A veces estos caminos comienzan con una fuerte emoción, pero luego surge la necesidad de adentrarse en el misterio de la fe, en lo que la hace única en el sentido

0: de la catolicidad. Y por eso es importante, y pienso que también desde este punto de vista podemos entender las palabras que les envió el Papa a la Conferencia de Obispos Franceses, justamente sobre el hecho de ser concretamente generosos para acoger a todos los que tienen un apego particular, integrarlos plenamente, los que tienen un apego particular por la misa preconciliar, para integrarlos plenamente en la vida de la Iglesia. ¿A qué se refiere? El hecho de que una gran parte de estas conversiones, lo veíamos en un artículo reciente de un especialista, se dan en parroquias donde se celebra la misa tradicional o también en parroquias, digamos, donde hay una espiritualidad carismática. O sea, dos tipos de realidades donde la vida espiritual es muy viva, es, digamos, desbordante en muchos aspectos, son donde están estas personas. Y sería el peor error decir, no, no, no, esa misa no, vamos a llevarte a una parroquia, en fin, con un tipo de misa más moderna. Sería un gravísimo error. Pienso que ahí también podemos entender por qué el Papa les dijo, porque el Papa está al tanto. Él es un matemático, él entiende estadística, está al tanto de la tendencia y quiere acoger esa acción del Espíritu Santo, no sofocarla. En ese marco, el cardenal recuerda las grandes dificultades que hay hoy para ser cristianos en el mundo. Somos libres al decir sí a una cosa y no a otra. Podemos resistir la forma en que hoy corremos el riesgo de ser explotados, moldeados y condicionados. Debemos redescubrir el camino de la interioridad y con él redescubrirnos también el camino de la libertad. Para ser cristiano, según el purpurado, hace falta resistir la presión del entorno. La libertad es el comienzo de la resistencia. La fe cristiana hoy tiene mucho que ver con la resistencia. No se trata del martirio de los primeros siglos, sino de la resistencia al entumecimiento de nuestras conciencias, que nos hace perder la fuerza para creer, para ser libres y para elegir. Como dice San Pablo, habéis recibido un espíritu de libertad. Y así pienso, Guillermo, en las personas que lamentablemente se dedican a este tipo de gestión simplemente a instituciones religiosas, y para ellos lo más importante es que, en fin, la institución tenga buenos números, se mantenga, siga adelante, y han perdido el sentido de esa institución, que es llegar a las personas y llevarlas a la conversión. Y cuando esas personas les preguntan sobre esos temas, parece que no tienen mucho que decir, están pensando en otra cosa. Y cuando no se piensa en lo que Dios quiere hacer a través de la iglesia para esa persona que ha descubierto la acción de la gracia en su vida, entonces verdaderamente no estamos en condiciones de recibir ese don de Dios. Así es que ante todo, como bien dice el articulista y el Monseñor Abelín, humildad para cooperar con la gracia de Dios como ella se está moviendo, también según toda la riqueza litúrgica y espiritual de la Iglesia Católica.
1: Eddie, y una línea más de Juan Pablo II respecto de esto. Cada convertido es un don hecho a la Iglesia, comporta una grave responsabilidad para ella. ¿Sería una desilusión para él si después de ingresar en la comunidad eclesial encontrase en la misma una vida que carece de fervor y sin signos de renovación? No podemos predicar la conversión si no nos convertimos nosotros mismos cada día. Amigos, muchas gracias por su sintonía y Dios mediante nos volveremos a encontrar mañana. Hoy día es jueves eucarístico. Busquemos a Cristo.

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Hablándoles Katia Baliño. La nueva ley fundamental del Estado de la Ciudad del Vaticano, promulgada por León XIV y ya en vigor, supone mucho más que una simple actualización del marco jurídico aprobado por el Papa Francisco en 2023. A diferencia de aquella norma, el nuevo texto introduce una modificación de gran alcance en la forma de comprender el fundamento de la autoridad del pontífice sobre el Estado Vaticano. En la Constitución promulgada por Francisco se establecía que el Papa ejercía los poderes soberanos sobre la Ciudad del Vaticano en virtud del Munus Petrinum, expresión que designa la misión sagrada de guiar, custodiar y mantener unida a la Iglesia como sucesor directo de San Pedro. El Papa León XIV expresó su profundo pesar por la muerte del Cardenal Julio Duarte Langa, obispo emérito de Xai-Xai en Mozambique, fallecido el 3 de agosto a los 98 años. Deseo expresar en este momento mi unión espiritual y mis condolencias al episcopado de Mozambique.

0: Y que a la familia de este querido hermano, a la diócesis a la que sirvió con dedicación y a todo el país que siente la pérdida de tan distinguido pastor, escribió el Santo Padre en un telegrama enviado este 5 de agosto a Monseñor Francisco Chimoyo, administrador apostólico de Shai Shai. El Papa resaltó que el fallecido cardenal fue fiel a Jesús, maestro y señor, y que de él aprendió el arte de la proximidad en el pastoreo de las almas, entregándose con sencillez, celo y perseverancia al rebaño que le fue confiado, sin dejarse abatir por las dificultades, sino vislumbrando en ellas lugares sedientos de la buena nueva. Manténgase bien informado en EWTN Radio Católica Mundial. Gracias y que el Señor le bendiga.
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1: Un saludo especial para nuestros hermanos de Radio Católica Mundial EWTN. Les saluda a las hermanas eucarísticas, como las hermanas comunicadoras eucarísticas del Padre Celestial. Estamos desde la ciudad de Cali, Colombia, en las hermanas
2: María Isabela
1: y la hermana Miriam. Es una gran alegría el poder estar aquí. Y hoy, de manera especial, queridos hermanos, estamos en compañía de la doctora Graciela, quien nos ayudará a poder desarrollar este tema de la mejor manera. Les invitamos a poder, estar conectados y no perderse. Recordemos que estamos desde la ciudad de Cali en este espacio radial de
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2: Siendo luz para todos los hombres. Bueno, queridos hermanos, ¿qué les parece si nos unimos juntos en la presencia de nuestro Señor? Le pedimos la asistencia del Espíritu Santo, que es muy importante que el Espíritu Santo nos ilumine para que podamos comprender todo con ese amor, con

0: esa ternura del padre y que podamos también entender bien la cultura de hoy en día, lo que hoy estamos viviendo realmente en el mundo entero. ¿Qué les parece si nos unimos a una oración?
1: Es hora de comenzar. Estamos conectados.
2: En el nombre del Padre, del Hijo, del Espíritu Santo.
0: Amén.
2: Amén. Amado Jesús, te pedimos que mandes el Espíritu Santo a cada uno de nuestros corazones, de tal manera que sea Él el que nos ayude a poder profundizar, a poder acoger en el corazón cada uno de los conocimientos, cada una de las enseñanzas, para poder vivir en esa comunión contigo. Te pedimos que ilumines nuestra mente, que fortalezcas nuestra voluntad y llenes de tu amor nuestro corazón. Te pedimos por cada uno de los oyentes de Radio Católica Mundial que van a estar en este espacio de Conectados, y también por todos aquellos que están viviendo alguna de estas situaciones que vamos a tratar el día de hoy. Que Mamá María los acompañe y les dé la gracia que más necesitan. Que el enemigo no los confunda, no les haga dudar en dar la vida, en entregar, en donarse, en su vocación. Ponemos en el Inmaculado Corazón este programa para que ella lo custodie y sea ella llevándolo a Jesús de la mejor manera. María, hija predilecta del Padre,
0: ruega por nosotros. Amén.
1: Tu batería está cargando. 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
0: Bueno, queridos hermanos, después de esta hermosa oración, saludamos también a nuestra querida doctora, a nuestra querida invitada que está conectada con nosotros. Doctora, ¿cómo ha estado? ¡Qué alegría!
3: Ah, muy bien, muchas gracias, hermanita. Siempre felicitándolas por su hermoso trabajo, ¿no? Qué misión la de ustedes, esta de informar siempre con la verdad. Y
1: tu batería
3: pueda,
1: está cargando. No te desconectes.
3: Claro, los conceptos que muchas veces nos dicen de forma equivocada.
2: Así es, doctora. También para nosotros es una gran alegría, o sea, porque también usted nos puede ayudar a iluminar, o sea, nuestras mentes y a poder responder cada una de esas inquietudes, cada una de esas confusiones que pueden generarse en nuestro corazón. Y hoy, queridos hermanos, en compañía de la doctora Graciela, vamos a ahondar en un tema que sí, uno pues desconoce, que uno pues lo sabe a medias, pero que hoy vamos a aprovechar para poder sacar lo mejor y poder dar bastante luz, sobre todo a aquellas personas que están pasando esa realidad o qué pasa, por ejemplo, si yo tomo la pastilla del día después, no es que mi hija, mi sobrina me dijo que, o sea, que tal vez era muy buena o que era muy factible, que no generaba ninguna consecuencia. Pero hoy, queridos hermanos, a la luz de esa compañía que el Señor nos permite, de la doctora Graciela, vamos a responder y vamos a dar claridad en este tema.
0: Bueno, y por eso el tema de hoy se titula La Píldora, ¿prevención o aborto? Entonces, iniciemos ahora con una frase de este santo.
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2: La vida humana merece siempre respeto y debe ser protegida desde el primer instante de su existencia. San Juan Pablo II.
0: Así es, que ruegue por nosotros San Juan Pablo II en este programa, porque sí lo necesitamos. Es muy importante estas palabras de San Juan Pablo II, que nos recuerda algo fundamental, que ninguna vida es accidental. Bueno, esta frase me hacía pensar mucho en Andrea Bocelli, que es un cantante de ópera y es súper famoso, tiene una familia grande, pero imagínense qué hay detrás de este artista, que él nació ciego. Y es tan hermoso porque a él pues la mamá, no recuerdo bien la historia, de pronto si mañana, si Dios quiere, que vamos a hablar de un tema tan importante como lo es el aborto, la traería con la ayuda del Señor.

0: que pues a él no fue deseado, o sea, fue un hijo que no fue deseado, pero miren, miren lo grande que es, o sea, si la mamá decidió tener su hijo, aceptar que él naciera, miren qué importante, es un hombre lleno de talentos, de dones, y qué bonito que nosotros podamos ver la vida como algo maravilloso, como un don de Dios, porque no es un error. Y cada uno que está aquí viéndonos, ninguno es error. Así que en algunos momentos, alguno no fue deseado, sí, pudo pasar que alguno no fue deseado, pero estamos aquí porque es un regalo de Dios y somos un don. Y que muchas veces los papás o la mamá se pudo haber equivocado, pudo tomar decisiones que no eran las correctas, pero qué bonito que podamos nosotros iluminarnos con estos temas.
1: Así es, hermana. Realmente que cuando buscamos, pues sí, la verdad sobre todo de la píldora del día después, pues hay como mucha claridad, ¿verdad? Porque, o sea, no solo pues cuidamos nuestro cuerpo, sino que defendemos lo más sagrado, que es la vida. O sea, le permitimos a la persona el poder nacer, el poder ser amado, el poder crecer. Y en compañía de nuestra doctora, la doctora Gracela, vamos a iniciar con esas preguntas, o sea, vamos a entrar en materia y vamos para poder sacarnos, sí, como que qué significa esa píldora. La primera pregunta, querida doctora Graciela, es, ¿realmente la píldora del día después es un método seguro y sin riesgos para la salud de la mujer y cumple solo la función de evitar el embarazo?
2: Bueno, la píldora del día después en realidad hay tres diferentes, ¿no? Una que es, le llaman plan B o anti el tratamiento de emergencia también le llaman, ¿no? Esta píldora tiene altas dosis de hormona. Y se la toma una sola vez. Y la otra opción, se toma dos píldoras, un día, al día siguiente se repite. Lo llamativo o lo que nos importa a nosotros es que estas píldoras son de venta libre. ¿Qué quiere decir venta libre? Que no hay un médico que la indique, sino cualquiera lo puede indicar, la amiga, la prima, cualquiera puede indicarlo, va a la farmacia, va al lugar, la escoge, la lleva a la casa y se la toma. Incluso niñas de 14 años, 15 años, la están usando. Eso es lo terrible, sin autorización de los padres, sin ningún control. Y esta píldora, el efecto que tiene es como si sumáramos, la dosis que tiene es como si sumáramos lo que corresponde a 3 a 5 píldoras, la dosis. Entonces, imagínense si no va a ser abortiva. Es como si yo quisiera matar un perro, perdonen el ejemplo, y lo mato con un cañón, ¿no? En lugar de usar un arma más pequeña que también lo va a matar, voy a usar un cañón. ¿Cómo va a quedar el cerdo? Polvo, ¿no? Por la dosis tan fuerte que se usa. Entonces, si en los días anteriores hemos hablado de los efectos adversos que tiene, esto lo multipliquemos por 3, por 4 o por 5, los efectos que producen en la mujer. Ahora, hay otra píldora que se la puede usar incluso hasta 5 días después de la relación. Y esa píldora sí va con receta, pero las otras anteriores no. Entonces, claro que actúan como abortivos, porque no solo que impiden la ovulación, sino que en el moco cervical, que es cuando los espermatozoides viajan, para encontrarse con el óvulo, lo espesan de tal manera que con el movimiento de los espermatozoides nunca van a llegar a encontrarse con el óvulo. Y si por alguna razón se pudiera llegar a encontrar,

0: entrar con el óvulo, que es muy difícil cuando se quiere implantar a nivel de lo que hablábamos en los días pasados, en la cunita del bebé, que es el órgano de la madre, el útero, o también como le llaman la vagina, donde se anida el bebé, ahí le producen una capa como un gel para que no se pueda implantar el feto. Entonces, de todas maneras, cualquiera sea el mecanismo, digamos, actúa triple acción teóricamente anticonceptiva o esterilizante o abortiva. Ese es el efecto de la pastilla del día después.
1: Dios mío, esto es algo tan fuerte, doctora, que quisiéramos preguntarle qué contiene exactamente la píldora del día después y, bueno, cómo puede producir, cuáles serían sus efectos en el cuerpo de la mujer, sus efectos y qué también, no sé si trae enfermedades o algo a la mujer.
0: Sí, bueno, la droga que se usa es una hormona que se llama levonorgestrel. Y la otra, las dos primeras, la que actúan el primer día, y la otra se llama ulipristel, es una progesterona sintética, ni siquiera es, la progesterona es una hormona que se desarrolla cuando la mujer queda embarazada y el primer tiempo del embarazo, el feto crece por acción de la progesterona. Entonces, al inhibirla a esta hormona es que se produce el aborto. Esa sería cómo actúa. Ahora, ¿qué le pasa a la mujer? Bueno, los efectos que produce en la mujer son muchos y son muy graves. No quiere decir que toda mujer que tome va a tener estos efectos. Hay algunas que tienen unos, que tienen otros, pero sí, en ellas aumenta considerable el riesgo de tener estas enfermedades. Por ejemplo, como es una hormona sintética, pueden tener reacciones alérgicas muy severas. No hablamos de las ronchitas, ni del color rojo, ni de la picazón que producen. Los efectos más serios que se producen en cualquier medicamento es lo que se llama un shock anafiláctico, donde ya están comprometidos los músculos de la respiración, la mujer no puede respirar, las vías respiratorias se cierran y si no se actúa inmediatamente, bueno, es muy grave el efecto. Y eso producen estas drogas, estas hormonas. También cuando se las usa durante más tiempo, pueden producir coágulos en las venas de los miembros inferiores, en las piernas, y estos coágulos viajan a través de toda la circulación, a través de todo el cuerpo, y el lugar donde, como son coagulitos, tapan las venas. Entonces pueden producir en los pulmones, como ahí las venas y los capilares son más finitos que en las piernas, no pueden avanzar. Esos coagulitos se implantan ahí y produce lo que se llama la embolia pulmonar, que es un cuadro gravísimo. Estas mujeres terminan en terapia intensiva son cuadros de emergencias muy severos. También pueden producir ataques cardíacos por la misma razón. Esos coagulitos, si no se implantan en el pulmón, se pueden implantar en algún lugar del corazón y te producen ataques cardíacos. Lo que también se ha visto es que aumentan la incidencia tanto del cáncer de mama como el de hígado y el cuello del cuello uterino. Lo triste es que estos cánceres, uno dice, bueno, pero el cáncer es una cosa común, pero lo triste es que se producen las mujeres a temprana edad. Mujeres de 40 años, de 30 y pico, ya están presentando un cáncer de hígado, que es lo más común. Y uno dice, ¿cuál es la razón de un cáncer en una mujer tan joven? Bueno, nunca ninguno de estos efectos se los relaciona o el médico le dice, mira, puede ser el anticonceptivo, o la píldora del día después que tú te has puesto, siempre.

0: o en el corazón pueden quedarse en el cerebro, en los lugares donde los vasitos por donde circula la sangre son más pequeños, entonces ahí no pueden continuar circulando y ahí se quedan y pueden producir derrames cerebrales, derrames cerebrovasculares, entonces que son efectos más graves. También la mujer después puede quedar embarazada, años siguientes la mujer puede quedar embarazada, pero no va a tener un embarazo normal. A lo mejor después de un año, de dos años, la mujer quiere quedar embarazada y ya el embarazo, en muchas veces, se produce en lugares que no es el habitual. Se llaman embarazo fuera de lugar. Entonces, esos no llegan a término. Bueno, tengo que decir lo mismo, tampoco se relaciona, como ya pasaron dos años o tres años, no se los relaciona con la toma de la píldora dos o tres años antes. También producen este aumento de la presión arterial. La mujer tiene muchos mareos, muchos vértigos, a veces se desmayan. Y lo más triste son los efectos psicológicos. La mujer entra en depresión, entra en angustias inexplicables, no sabe qué le pasa, porque tiene esos ataques, digamos, de depresión o de querer estar sola, o todos estos cambios en su carácter que se presentan y ella no sabe por qué. Y otra cosa es un aumento exagerado del peso. Aumentan 20 libras, 30 libras. Y una cosa, un estudio que yo he leído muy reciente que hizo la Asociación de Radiólogos, ellos hicieron un estudio con MRI, con la resonancia magnética, la pusieron en el cerebro con una sustancia de contraste y lo pesaban al cerebro y han visto que el cerebro disminuye de tamaño. Ese es un estudio que se hizo en el año 2019. Digamos que es muy reciente, y esa es la conclusión que llegaron estos médicos después de haber hecho un estudio con más de 50 pacientes que tomaron la píldora.
1: Qué impresionante, doctora. Es impresionante porque pues uno dice, no, realmente pues no me va a afectar tanto, pero vemos que, o sea, el cuerpo es un todo. Y hay una pregunta a veces muy frecuente y muy angustiosa, sobre todo en las mujeres. ¿Qué pasa si una mujer toma la píldora y luego se arrepiente? ¿Es posible revertir, o sea, es posible revertir sus efectos una vez que sí, esta mujer la ingiere, o sea, la consume? ¿Existe algo que se pueda hacer en este tipo de casos?
0: Sí, claro que sí. Hay que ver primero, sí, la respuesta es sí, si está dentro de las 72 horas o a veces hasta los 5 días, sí se puede revertir. Lo que se hace, bueno, primero un interrogatorio para ver cuál tomó, si tomó, porque como le dije al principio, hay una que se toma 2 días, a lo mejor tomó el primer día y ya la segunda no la tomó, entonces esa tiene más posibilidades. Ahora, se le hace una ecografía para ver si se ha implantado el feto o no, porque depende de las horas que hayan pasado, depende de la dosis que haya tomado, hay muchos factores. Pero sí se está revirtiendo. Esto hace muy poco que un médico católico empezó a hacer los estudios y él se está haciendo la reversión de la píldora.
1: Qué impresionante, muchas gracias, doctora, porque, o sea, nos da oportunidad, nos da posibilidad, ¿verdad,
2: sí,
1: hermana?
2: Aquellas mujeres, pues, que tal vez en algún momento ellas, pues, se han arrepentido, ya, pues, deciden, han pensado, no, realmente sí quiero tener, sí quiero estar embarazada y que se arrepiente, pues, qué bonito, que bendito Dios hay alguna oportunidad. En ese momento. Doctora y queridos oyentes, ¿qué les parece si nos vamos a nuestra sección de presencia y de amor? Digamos juntos, Padre, que todos seamos una sola familia para gloria tuya.

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1: Estamos en Presencia de Amor. Conectados. Queridos hermanos, el siguiente milagro eucarístico se titula Flor de los Campos y Lirio de los Valles. Resulta y acontece, queridos hermanos, que en Lucerna, Suiza, un párroco de una parroquia de ahí tuvo que ir a visitar a un enfermo, a llevar el santo viático a un enfermo, un día de fuertes lluvias. Resulta y acontece que él llegó a un sitio en donde el camino estaba totalmente convertido en un fango. Y entonces él, por desgracia, se tropezó y cayó. Cuando en su caída, cuando él cayó, se abrió el copón y la sagrada forma salió volando, queridos hermanos, y se desapareció entre aquel fango. Él, o sea, sin poder saber dónde cayó la sagrada forma, entre sollozos, aquel párroco dijo: Señor, ten piedad de mí. Dame la gracia, o sea, no me levantaré de este lugar hasta que me muestre dónde está el Santísimo Sacramento. Queridos hermanos, sabemos que el Señor es rico en misericordia. Escuchó el humilde ruego de aquel párroco y obró un prodigioso milagro. Entre aquel fango, queridos hermanos, fue brotando una plantita y terminaba en un botón. Él miraba que, o sea, que la planta y el botón crecían rápidamente, hasta que el botón, o sea, fue floreciendo y se transformó en una hermosa flor de llenos colores, de suaves perfumes. Él se sorprendió cuando vio que dentro de esa flor estaba brillante, estaba inmaculada, la sagrada forma que se le había caído. Es impresionante porque él pensaba que los mismos ángeles la habían recogido. Porque en las Sagradas Escrituras se le llama a aquel, a Jesús, a nuestro Señor, como la flor de los campos, como el lirio de los valles. El párroco con alegría cogió la sagrada forma, la recogió y le agradeció tanto el prodigioso milagro al Señor, lo agradeció y se la llevó a aquel enfermo para que él fuera consolado.
2: Qué hermoso, hermana Miriam, de verdad esto, mejor dicho, es real, parece como un cuento, pero es real, y que nuestro Señor siempre pues se hace visible ante nuestros ojos y que quiere que nosotros podamos creer, que muchas veces nosotros somos como Tomás, que preferimos meter el dedo en la llaga del Señor para creer, pero no seamos como Tomás, sino que podamos creer como este sacerdote, que nuestro Señor Jesús está ahí vivo y presente. Qué bonito que nuestro Señor Jesús venga a nosotros en la Eucaristía, que lo podamos recibir todos los días de nuestra vida y que podamos estar en gracia y aprovechar que lo tenemos. Bueno, hermanos, pues para terminar, queríamos saludar a nuestros oyentes de Radio Católica Mundial EWTN, a los que se encuentran desde YouTube. Por acá saludamos a
1: Domingo Tomás, Yulisa Rendón, Hilda Lucy Fajardo, Gabriela Chávez, Dina Serrano, Nubia Camacho González y Jorge Rincón.
2: Y a todos los que están desde Facebook, todas las redes, muchas gracias por estar aquí conectados. Terminamos con esta sección tan hermosa de Presencia de Amor.
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2: Bueno, continuamos con nuestro tema, la píldora, prevención o aborto. Y continuamos con nuestra querida doctora Graciela. Doctora Graciela, por acá tenemos también otra pregunta. Si una mujer ya está embarazada, cuando toma la píldora del día después, ¿puede continuar el embarazo de forma normal y sin riesgos? ¿O esta píldora puede interrumpir una vida que ya ha sido concebida?
4: Depende en qué momento se tome la píldora. Porque si es en los primeros días

0: cuando todavía el bebé no se ha implantado, seguramente que sí va a haber un desprendimiento, un sangrado y lo va a eliminar. Ahora, el periodo más crítico es durante el primer trimestre del embarazo. O sea, los tres primeros meses le puede afectar, a lo mejor sigue creciendo, pero va a tener algún trastorno que le va a quedar después, porque son drogas que afectan directamente el sistema nervioso, puede tener algún retardo después. Ahora, si lo toma ya después del segundo, tercer trimestre, es posible que no le afecte. Pero yo creo que ya el bebé está más formado, aunque todavía está inmaduro hasta la semana 36, es posible que el embarazo siga adelante. Pero si es en el primer trimestre, sí le afecta mucho. Incluso lo puede perder.
1: Wow, impresionante. Y por ejemplo, ¿qué métodos se pudiese utilizar o qué herramientas, o sea, como que para poder revertirlo? O sea, yo, por ejemplo, que una mujer sí se la toma y todo, y como que sí traen, tiene como que ya mayor, una mayor conciencia de lo que, de la vida, de lo que hay en su interior, en su vientre. Hay como tipo de ejercicios, no sé, como que tipo de ayudas que le ayuden a, o sea, no solo a perder la fe, sino que de manera biológica, o sea, aumenten como que ese proceso de que el bebé pueda crecer normalmente, o sea, aunque sí, aunque la mujer lo haya tomado, pero que crezca, o sea, de manera integralmente bien, no sé si me doy a comprender.
0: Sí, bueno, hay que tener cuidado donde uno pide ayuda, ¿no? Porque yo conozco muchas instituciones que dicen ayuda a la mujer embarazada, nosotros te ayudamos, y la ayuda que le dan es el aborto. Hay muchas instituciones así. Yo conozco una institución muy seria, yo trabajo con ellos, que es Voces por la Vida, que tienen páginas en internet, y poniendo Abortion Pill Reversal, tienen una página para inglés y una página en español, donde ahí hay las preguntas, que todas las preguntas que la mujer puede hacer están ahí, y las preguntas y las soluciones. Y hay un teléfono donde pueden llamar, donde las va a atender una enfermera, les va a hacer preguntas y las va a orientar cómo pueden seguir adelante. Es una institución que está trabajando muy seriamente en este tema. Incluso ellas dan muchas conferencias para alentar a la mujer a que pida ayuda. Y si quiere, le paso el teléfono.
2: Por favor, si usted nos podría dictar en este momento el teléfono y la página.
0: Muy bien. La página se llama Abortion Pill Reversal. Guión español, si lo quieren en español, y si lo quieren en inglés es la misma, Abortion Pill Reversal, pero Home. El Home es el que está en inglés, y el que dice español obviamente está en español. Son dos páginas diferentes de la misma institución.
2: Gracias, doctora.
0: Ahí, de acuerdo.
2: ¿Tiene el teléfono?
0: Y ahí el teléfono es el 1-877 558-0333.
2: Listo.
1: Muchas gracias.
2: Ahí
0: cualquier cosa, si quieren hablar con Rosy. Rosy es la fundadora de este programa, y su hermana Laura. Ellas son, pueden pedir hablar con ellas, o quien las atienden, están capacitadas para poderlas ayudar sobre este tema.

0: Qué hermoso, es una gran esperanza, son como ángeles que el Señor también nos da.
1: Ángeles.
0: Ajá, que el Señor también nos da.
1: Incluso pueden llamar en cualquier momento del embarazo que ellas se sienten solas o que dicen, ay, estoy a punto de abortar y no sé qué hacer. Ellas dan un asesoramiento completo, tienen un equipo interdisciplinario donde hacen este tipo de trabajos, de aconsejarlas y ellas defienden la vida a 100%, entonces con toda seguridad que ellas van a ayudarlas a seguir adelante. No son de las... Yo he consultado muchas instituciones que dicen ayudamos a la mujer embarazada y resulta que la ayudan a abortar.
0: Sí,
1: ellas
0: exacto.
1: son ellas yo les garantizo porque yo he trabajado con ellas y son bien serias en este sentido y bien humanas, bien que conocen la situación, las apoyan, les ponen alguien que las guíe de acuerdo a las necesidades, las ayudan hasta que salen adelante.
0: Gracias, doctora Graciela. Hay otra inquietud aquí. Bueno, usted nos dijo una de las mentiras que a veces pues sí se difunden, sobre todo en estas instituciones, pero también hay mentiras muy comunes que se difunden sobre la píldora del día después. ¿Cuáles son esas mentiras? Y también, ¿qué realidades pudiésemos conocer todas las mujeres antes de considerar utilizarla, antes de considerar consumirla?
1: Bueno, una de las mentiras es que le dicen la píldora bendita, porque soluciona todo. Qué bendición que tenemos esta píldora. O también le dicen la píldora milagrosa. Entonces, eso confunde. Eso es una gran mentira, porque la mujer dice, bueno, si es una píldora bendita, una píldora milagrosa, la voy a tomar. Esto es lo que me va a ayudar. Entonces, una de las mentiras más grandes en estos temas son la terminología que se usa, como por ejemplo dice, no te preocupes, esto es una interrupción del embarazo, no es un aborto. Entonces uno dice, ¿qué es una interrupción del embarazo? Entonces la mujer que está confundida, que no analiza las cosas, dice, no, pero si es una interrupción, yo no aborto. Tienen un vocabulario muy especial, como el que yo decía recién, vamos a ayudarle a la mujer y la ayudan a abortar. Esa es la ayuda que ellos ofrecen. Entonces, por eso es que yo les decía al principio, hay que tener mucho cuidado a quién uno pide ayuda, porque están como enmascarados, ¿no? Nosotros te queremos ayudar, queremos tu bien, pero una vez que la mujer ya toma la... si aborta, la dejan sola. Hay muchos testimonios de mujeres que han confiado en ellos y una vez que abortaron quedaron solas. Y ahí es peor que no hayan hecho nada porque se dan cuenta de que no fue una ayuda. Al contrario, se sienten con toda la carga emocional, con toda la carga familiar y encima engañadas. Entonces, son temas que uno ya de antemano tiene que saber dónde pedir ayuda. Y saber que la píldora no es una solución. El aborto nunca es una solución. Es agregar otro problema al drama que ya tiene. Entonces, el hecho de que la mujer, el aborto es un tema tabú. Yo conozco mujeres que a mí me han contado que han abortado, pero bajo secreto peor que secreto de confesión. La mujer que aborta no dice que aborta, porque ella siente esa carga que la lleva durante toda la vida. Es muy terrible.
0: Sí, eso es algo terrible.
1: La mujer, el aborto es un tema tabú. Yo conozco mujeres. Yo digo que el aborto, un aborto se hace en 15 o 20 minutos. Se lo saca en 15 o 20 minutos, pero de la cabeza no se lo sacan más. Mire, usted nombró a Andrea Bocelli, ¿no? Que yo lo admiro, Andrea Bocelli. Andrea Bocelli tiene una institución pro vida grandísima.
0: Wow.
1: Ayuda. Él es pro vida. Él vino acá a Missouri, a mi estado. Yo lo fui a ver. Él le canta la vida. Él sonríe. Él es un ejemplo. Un un ejemplo de

0: que el aborto no es la solución. Y él lo dice, el aborto no es la solución. Hay que seguir adelante con él, a pesar de su ceguera. Él dice que ha tenido mujeres maravillosas en su vida que lo han ayudado y que él ve a través de ellas que la vida es hermosa. Entonces eso a nosotros como Provida nos alienta, ¿no? A decir, el aborto no es solución. Hay que seguir en cualquiera sea la situación.
1: Así es, doctora, que es esto tan hermoso que usted nos cuenta y que podamos ver también que la vida es un regalo. La vida es un regalo y que hay personas que tal vez pasaron por dificultades como este hombre, pero mire cómo ha salido adelante. Doctora, bueno, a veces se dice que es igual pues la píldora a un anticonceptivo común. Muchas personas lo creen así, solo que más fuerte. ¿Y qué diferencias usted ve que es fundamental que hay entre la píldora del día después y los métodos anticonceptivos? Aunque ya hemos hablado de los métodos anticonceptivos, pero ¿cuál sería la diferencia entre estos dos?
0: Bueno, fundamentalmente la diferencia más grande es la dosis que usan. Es una dosis no común. Como sumar, ahí dice la dosis, como sumar entre 3 a 5 pastillas comunes. Entonces, yo siempre pregunto, ¿por qué? ¿Por qué le dan dosis tan grandes si con una dosis menor tienen el mismo efecto? Entonces, es como para decirle a la mujer 100% de seguridad. Desde ahí ya viene el engaño de usar una dosis tan alta y los side effects, obviamente, que son más altos que usar una píldora común. Aunque sea que la usan, no sé, espaciado, pero te tomas una y por 3 meses ya está, no tomas más. ¿Cómo será la dosis que el efecto les dura 3 meses? Entonces, esa es una de las grandes diferencias, la comodidad de decir me tomo una sola píldora, porque hasta eso, que tienen que tomar una píldora, digamos, no es un gran trabajo, digamos. Ahora ya no quieren tomar píldora todos los días, sino que sea una sola por mes. Entonces, esas son grandes diferencias con los anticonceptivos. El efecto es el mismo, porque el efecto es la pérdida del bebé y el efecto es el mismo, pero yo siempre digo que tiene más rédito económico esto que las otras. Entonces, esa es la razón por la cual se la usa tanto.
1: Gracias, doctora. Y en este programa, pues gracias a Dios nos hemos llenado también de esperanza. Y una pregunta, pues sí, que surge en el corazón es: ¿qué mensaje usted le daría a alguna mujer que sí está, que nos está escuchando, que esté angustiada, que esté pasando por esta misma situación, que cree que tal vez es su única salida? Y ya la tomó y ahora pues tiene miedo y se arrepiente. Quiero que nos responda después de... Vamos a ir a una pausa musical. Vamos a decirle a los oyentes que no se desconecten para escuchar este gran mensaje que nos tiene también la doctora Graciela. Digamos juntos, Padre,
2: que todos te conozcan y te amen.

0: Seguimos conectados.
1: Bueno, queridos hermanos, seguimos en este tema de la píldora del día después, prevención o aborto. Antes de la pausa musical, nos está acompañando la hermana la doctora Graciela, y antes de la pausa musical decíamos, le poníamos una pregunta que surge desde nuestro corazón. ¿Qué mensaje le daría a esa mujer que está angustiada, que esté preocupada, que cree que tal vez es su única salida, o sea, la píldora? Y ya la tomó y ahora tiene miedo y se arrepiente. Ahora vamos a escuchar la respuesta de la doctora.
2: Bueno, como les decía recién, fíjense dónde piden ayuda, ¿no? Pero pidan ayuda. No se queden solas, no se angustien. Hay mucha gente que está dispuesta a ayudarla. No es un problema, un sacrificio, al contrario. A nosotros nos hace bien cuando nos consultan y cuando podemos ayudarla, eso es para nosotros un placer. Entonces, hay que saber dónde pedir ayuda, como les he dado ese teléfono, y dónde no pedir ayuda, primero en todos los que son los planes Parenthood, que ellos hacen asesoramiento de estas cosas. Por favor, no vayan a esos lugares. Y no vayan a los lugares donde dice Organización Mundial de la Salud. Los lugares donde dice nosotros te ayudamos con salud, con la salud reproductiva y con las enfermedades de transmisión sexual, esos no son buenas ayudas. Hay que ir a los teléfonos que yo les he dado, o en las parroquias, o los centros que dicen centros pro vida, que ayudan. Por lo general, los que están dentro del ámbito parroquial, esas son, o los que están haciendo oración en los centros abortivos, a ellos les pueden decir, les pueden preguntar cuando ven que ellos están ahí, dónde ellos trabajan o cómo se pueden. Y ahí mismo, donde están los centros abortivos, que está la gente orando afuera, ellos son los que mejor les van a ayudar. Los que mejor, y si no los pueden ayudar, los que mejor les van a asesorar dónde pueden pedir ayuda. Están para eso. Así que no se angustien, no lo vean como que esto es un final. El daño que produce el aborto la daña más a la mujer que tener hijos. La mujer que tiene hijos, una vez que el bebé nace, le cambia la vida. Se olvida de todos, no digo que se olvide de todos los problemas, pero los puede enfrentar de otra manera. Tiene una razón para luchar, ya no está sola, ya tiene su bebé. Pero cuando aborta, realmente el vacío que ella siente y la soledad, eso sí no se puede llenar. Después hay que hacer los cursos de recuperación del aborto. En cambio, cuando la mujer tiene su bebé, cambia completamente. Yo nunca me olvido de los primeros partos que yo vi, que fueron terribles. La mujer lloraba, la enfermera corría. Era una cosa que yo decía, yo era muy joven, ¿no? Yo nunca voy a tener hijos. No, yo no quiero tener hijos. Es una cosa terrible. Los dolores. Pero nace el bebé.

0: la mujer cambia del llanto a las risas. Lo primero que dice, doctor, ¿está bien mi bebé? ¿Está sanito? ¿Está con el médico? Le dice sí. Se calma, sonríe, a veces se duerme. Una paz que yo por vivir ese momento. Después yo ya quería tener hijos porque digo, qué hermoso momento de vivir. Qué cosa maravillosa. Es un milagro, es una cosa inesperada. Esa transición de ese momento. Si la mujer se la ve, no sé si un bebé deseado o no deseado, si lo quiso, si no lo quiso, pero la alegría, la transformación de la mujer es una cosa que a mí me queda grabado de esos primeros partos y se repitió miles de veces. Así que no tengan miedo de tener el bebé, no tengan miedo, sigan adelante y ese es el bebé que los va a reconfortar para toda la vida.
1: Exactamente, doctora. Bueno, en estos breves minuticos, bueno, yo creo que en 2 minuticos, si puede, o en uno, usted nos podría explicar, bueno, esta pregunta que muchas personas nos dicen, tranquila, puede ser 2 minuticos si quiere. Dicen, si de pronto la mujer o la joven niña fue abusada sexualmente, ¿qué hacer en ese momento? Porque muchas veces van a querer abortar o quieren tomar la píldora o usar los métodos anticonceptivos. ¿Qué puede hacer esa mujer?
0: Bueno, mire, yo le voy a contar un caso real de una maestra de mi hija. Uh-huh. Ella fue violada, tenía 14 años cuando fue violada por una persona mayor que ella. Y ella tuvo el apoyo de los padres, ¿no? Entonces, ella decidió no abortar. Muchas veces yo he escuchado decir, ay, pero cada vez que veas al bebé vas a ver la cara del violador, porque el bebé te va a recordar toda la vida la violación. Es exactamente al revés. El bebé, mire, el aborto es un trauma para la madre. El aborto, la violación es un trauma para la madre. Lo va a tener toda la vida. Si a ese trauma le suma un segundo trauma, que es el aborto, es mayor el daño que se hace. La mujer que sabe que ella no hizo nada malo, que fue producto de una violación y lleva a cabo el embarazo, mire, esta maestra vivía feliz con su hija. Y a todos lados. Y ella, mi hija tenía 12 años cuando la maestra les contó su historia. Y ella desde ese momento sabía que no iba a abortar nunca. Porque el ejemplo que esa maestra les dio y cómo ella amaba a su hija. Era una bella la niña, ¿no? Yo la conocí en un acto de la escuela. Ella fue con su hija. Yo la conocí. Era bella. Y ella decía, es la razón de mi vida. Yo vivo para... No sé qué haría si yo no la tuviera. Y esa imagen se repite en contra de las mujeres que dicen, ay, mi hija, ven un bebé de cierta edad y dice, ay, pero si esa es la edad que tuviera mi bebé. Es una carga para toda la vida el aborto. Pero el hecho de tenerla después de una violación es muy gratificante. No lo digo yo. Yo lo digo por las experiencias que he tenido de mujeres que han seguido adelante con el embarazo y se sienten hoy en día felices de haber tomado esa decisión. Pero para eso se necesita también tener apoyo. Por eso es que yo insisto que busquen apoyo. Que busquen apoyo. Mire, yo a usted les da mi teléfono, yo apoyo, yo estoy apoyando a muchas chicas que están en esa decisión. Uh-huh. Y aunque sea una ayuda telefónica, créame que vale, porque el hecho de sentir que alguien te responde al otro lado de la línea ayuda mucho. Así que yo con todo gusto las puedo ayudar o conectarlas con alguien que las pueda ayudar.
1: Gracias, doctora. Gracias. Ahí también les estaremos dejando su número para que las chicas, las jóvenes madres, pues que deseen buscar también tu contacto para que puedan tener esa orientación. Es muy necesaria. ¿Qué le parece, doctora? Y

0: queridos hermanos.
1: Perdón, hermanita.
0: Ajá, sí.
1: Perdón, hermanita, si va a dar mi número de teléfono, diga mensaje de texto y yo les y que me pongan en el mensaje el número de teléfono y yo las llamo.
0: Claro que sí, listo.
1: Más seguro.
0: Más seguro, sí, señora. Muchísimas gracias. Vamos a hacer la oración de para finalizar. En el nombre del Padre, del Hijo, del Espíritu Santo. Amén.
2: Amén.
0: Te damos gracias, Señor, por esta oportunidad que nos das. Gracias por este programa, Señor, porque nos ha sacado de muchas dudas, que tal vez muchos han cometido el error de tomar estas pastas, de querer acabar con una vida. Te pedimos por aquellas mujeres que han sufrido de esto, que han tenido miedo, porque tal vez antes del matrimonio pues han tenido pues una pareja. Te pedimos, Señor, que ilumines nuestras mentes, que nos ayudes a ser más conscientes de lo que significa esto, que podamos también reconocer que la vida se merece ser protegida desde su inicio. Madre Santísima, tú que eres madre, enséñanos, María, a amar la vida desde antes, desde su inicio. Acompáñanos en este momento y te pedimos por todas las personas que se conectaron en este programa y se van a conectar. Gloria al Padre, al Hijo y al Espíritu Santo.
2: Como era en el principio, ahora y siempre, por los siglos de los siglos. Amén.
0: En el nombre del Padre, del Hijo, del Espíritu Santo. Amén.
2: Bueno, queridos hermanos, es una gran alegría, como decía la doctora Graciela, no nos dejemos robar la alegría, que aunque nos dé miedo, que aunque estemos en esta situación difícil o conozcamos personas que sí pasan por esta misma situación, también transmitámosle la alegría, o sea, de tener un bebé, de tener la vida, o sea, podamos recordar que existe también la esperanza. Que no solo existe el poder hacer las cosas, sino que verdaderamente existe la esperanza. Hemos estado con ustedes, queridos hermanos, las hermanas comunicadoras eucarísticas del Padre Celestial, junto con la doctora Graciela, ¿verdad, hermana?
0: Muchísimas gracias, doctora, por acompañarnos en este programa. Hasta mañana con la ayuda del Señor. Gracias por todo. Dios los bendiga.
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Avance informativo en EWTN Radio Católica Mundial. Hablándoles Katia Baliño. Más de la mitad de los jóvenes estadounidenses reportan sentirse solos o aislados al menos en ocasiones. Casi la mitad

carece de un sentido de comunidad y muchos afirman que el sueño americano se siente cada vez más inalcanzable. Según un informe del Institute for Family Studies, la segunda entrega del estudio Los hombres desmoralizados de Estados Unidos, basada en una encuesta nacional representativa de YouGov a 2.000 hombres de entre 18 y 29 años, examinó la vida social, la salud mental, la participación cívica y los hábitos en línea de los jóvenes. Los investigadores señalaron que los hallazgos revelaron una generación que aún anhela el matrimonio, la paternidad y un trabajo significativo, pero que a menudo tiene dificultades para alcanzar esas metas. Un párroco no se mide por el tamaño de su parroquia ni por el número de sus obras, sino por la grandeza de su corazón configurado con el de Cristo, el buen pastor, aseguró esta semana Monseñor José Domingo Ulloa, arzobispo de Panamá, en un mensaje dirigido a los párrocos de su arquidiócesis en el día de San Juan María Vianney. El arzobispo reflexionó sobre la misión del sacerdote, caracterizada por el servicio silencioso, el cansancio y la esperanza. Gracias por la vida que entregan cada día. Gracias por la fidelidad con la que muchas veces en silencio y lejos de los reconocimientos hacen presente a Cristo buen pastor en medio de nuestro pueblo, escribió en su mensaje. Manténgase bien informado en EWTN Radio Católica Mundial. Gracias y que el Señor le bendiga.

Señor, concédenos a poder participar con verdadero amor, atención y piedad de esta Eucaristía que te ofrecemos. Primero, para adorarte y agradecerte todos los beneficios que nos has hecho. Segundo, para pedirte perdón de nuestros pecados y los de todos los hombres. Tercero, para suplicarte las gracias que nos son necesarias

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0: Muy buenos días desde Dios, hermanas y hermanos. Bienvenidos todos a esta celebración de la Sagrada Eucaristía en este día en el que celebramos en la Iglesia la fiesta de la Transfiguración del Señor. Saludamos a todos los que nos escuchan a través de Radio Santísimo Sacramento y alrededor del mundo por EWTN Radio Católica Mundial. También a todos los que se unen a nosotros a través de transmisión en vivo por el Facebook, YouTube o el sitio web del santuario. Vamos a ofrecer esta Eucaristía por las intenciones que cada uno de nosotros puede elevar a Dios desde la intimidad de nuestro corazón. En el nombre del Padre, y del Hijo, y del Espíritu Santo.
1: Amén.
0: El Señor esté con ustedes. Para celebrar dignamente estos sagrados misterios, reconozcamos con humildad nuestros pecados. Arrepentidos, digamos, yo confieso ante Dios Todopoderoso y ante ustedes, hermanos, que he pecado mucho de pensamiento, palabra, obra y omisión, por mi gran culpa. Por eso ruego a Santa María, siempre Virgen, a los ángeles, a los santos y a ustedes, hermanos, que intercedan por mí ante Dios nuestro Señor. Dios Todopoderoso tenga misericordia de nosotros, perdone nuestros pecados y nos lleve a la vida eterna. Amén.

Oremos. Dios nuestro, que en la transfiguración gloriosa de tu unigénito fortaleciste nuestra fe con el testimonio de los profetas y nos dejaste entrever la gloria que nos espera como hijos tuyos, concédenos escuchar siempre la voz de tu Hijo amado para llegar a ser coherederos de su gloria. Él que vive y reina contigo en la unidad del Espíritu Santo y es Dios por los siglos.

Del libro del profeta Daniel. Yo, Daniel, tuve una visión nocturna. Vi que colocaban unos tronos y un anciano se sentó. Su vestido era blanco como la nieve, sus cabellos blancos como la lana, su trono llamas de fuego, con ruedas encendidas. Un río de fuego brotaba delante de él. Miles y miles lo servían. Millones y millones estaban a sus órdenes. Comenzó el juicio y se abrieron los libros. Yo seguí contemplando en mi visión nocturna y vi a alguien semejante a un hijo de hombre que venía entre las nubes del cielo. Avanzó hacia el anciano de muchos siglos y fue introducido a su presencia. Entonces recibió la soberanía, la gloria y el reino. Y todos los pueblos y naciones de todas las lenguas lo servían. Su poder nunca se acabará, porque es un poder eterno, y su reino jamás será destruido. Palabra de Dios.

El Señor esté con ustedes. Lectura del Santo Evangelio según San Mateo. En aquel tiempo, Jesús tomó consigo a Pedro, a Santiago y a Juan, el hermano de este, y los hizo subir a solas con él a un monte elevado. Allí se transfiguró en su presencia. Su rostro se puso resplandeciente como el sol, y sus vestiduras se volvieron blancas como la nieve. De pronto aparecieron ante ellos Moisés y Elías, conversando con Jesús. Entonces Pedro le dijo a Jesús: Señor, qué bueno sería quedarnos aquí. Si quieres, haremos aquí tres tiendas, una para ti, otra para Moisés y otra para Elías. Cuando aún estaba hablando, una nube luminosa los cubrió, y de ella salió una voz que decía: Este es mi Hijo muy amado, en quien tengo puestas mis complacencias. Escúchenlo. Al oír esto, los discípulos cayeron rostro en tierra, llenos de un gran temor.

Jesús se acercó a ellos, los tocó y les dijo: «Levántense y no tengan miedo». Alzando entonces los ojos, ya no vieron a nadie más que a Jesús. Mientras bajaban del monte, Jesús les ordenó: «No le cuenten a nadie lo que han visto, hasta que el Hijo del Hombre haya resucitado de entre los muertos». Palabra del Señor. Con mucha alegría celebramos hoy la fiesta de la transfiguración del Señor. Una prueba más que nos da Jesús de su divinidad. Jesús es Dios. Y lo repito, esta es una prueba más, puesto que se lleva a cabo una teofanía, es decir, una manifestación explícita de las tres personas de la Santísima Trinidad. El Padre, en la voz que da testimonio de Jesús, cuando dice: «Este es mi Hijo muy amado, en quien tengo puestas mis complacencias».

los apóstoles en ese momento de la transfiguración. Se da entonces una manifestación explícita, sensible, de las tres personas divinas. Jesús es Dios. Y Jesús se hace acompañar de tres testigos: Pedro, Santiago y Juan, tres apóstoles que van a contemplar, que van a vivir, que van a experimentar este gran acontecimiento. Es un acontecimiento grande, extraordinario, que lleva a Pedro a exclamar: Señor, qué bueno sería quedarnos aquí. Hagamos tres chozas, una para ti, otra para Moisés y otra para Elías. Es una experiencia extraordinaria. Es como un pregustar de la felicidad del cielo. Por eso Pedro quiere permanecer allí para siempre. Jesús no se lo va a conceder, puesto que esa felicidad total, plena, es en el cielo. De momento hay que seguir viviendo en la tierra. Y es que los tres testigos de la transfiguración del Señor, Pedro, Santiago y Juan, van a ser los tres mismos testigos de su agonía en el huerto, de cuando Jesús suda sangre ante la inminente pasión y muerte que tendrá que vivir. De alguna manera también es una enseñanza para nosotros, que nos hace descubrir que no hay gloria sin cruz, que pues para poder también vivir la experiencia del Tabor, tenemos que atrevernos a vivir la experiencia del Calvario. Así es la vida. Sin embargo, hace tanto bien saber que el dolor y el sufrimiento no constituyen la última palabra. La muerte no tiene la última palabra. La última palabra la tiene la vida eterna, la felicidad, que es lo que Dios quiere para nosotros. Por tanto, el contemplar este acontecimiento en la vida de Jesús y esta experiencia que vivieron estos apóstoles puede ayudarnos también a nosotros para que en el momento de la prueba, del dolor, del sufrimiento, no perdamos la paz. No nos desesperemos del todo, sabiendo de que eso no es la última palabra, de que todo eso es pasajero. La misma sabiduría humana, los dichos populares, dicen: no hay mal que dure 100 años, ni corazón que lo aguante. Todo pasa. Como diría Santa Teresa de Jesús, esta vida es como una mala noche en una mala posada. Pasa todo. Por eso que nada nos aleje de Dios. Nada. Cualquier dolor, ni cualquier prueba, ni cualquier sufrimiento, ni cualquier crisis, nada, nada nos debe alejar de Dios. Todo lo contrario, todo nos debe acercar a Él. Las alegrías y las tristezas, los éxitos y los fracasos, la salud y la enfermedad, todo debe ser ocasión para acercarnos a Dios, para vivir cerca de Dios. Y así podemos vivir ya aquí en la tierra transfigurados. El estar cerca de Dios nos transfigura. El estar lejos de Dios nos desfigura. El pecado nos desfigura. La unión con Dios nos transfigura. Quien vive cerca de Dios, quien tiene a Dios en

su corazón, en verdad. Vive con alegría, con paz, aún en medio del dolor y del sufrimiento. Con alegría y con paz. Y se nota, se refleja en su modo de vivir, en su modo de hablar, en las relaciones interpersonales. Porque quien tiene a Dios en su corazón no lo puede ocultar. Se le nota. Así como quien no tiene a Dios en su corazón no lo puede aparentar. Por eso vivamos transfigurados. Vivamos cerca de Dios siempre. En cualquier momento y circunstancia de la vida. Y viviendo cerca de Dios, no solo vivimos transfigurados, sino que transfiguramos a los demás, es decir, irradiamos a los demás con la alegría del Evangelio. Compartimos esa alegría, esa luz. Una persona de Dios ilumina su ambiente, irradia de Dios su ambiente. Pidámosle pues al Señor que nos ayude a comprender este gran misterio de la transfiguración de Jesús, que nos ayude también a vivir la experiencia ya aquí en la tierra, la experiencia que vivieron Pedro, Santiago y Juan. Y especialmente la vivimos cuando nos acercamos a la iglesia, participamos en la Eucaristía, acudimos al Santísimo Sacramento. Es el encuentro con Jesús. Podemos ya pregustar aquí en la tierra la felicidad del cielo. Pues que vivamos pues transfigurados, unidos a Jesús. Amén.

0: Invoquemos, hermanos, a Dios nuestro Padre, que al revelarnos la gloria de su Hijo amado, nos muestra la esperanza a la que estamos llamados.
1: Para que Dios conceda a las iglesias de Oriente, que hoy celebran con gran solemnidad la transfiguración de Jesucristo, encontrar su gozo en el hecho de que la luz de la gloria del Señor resplandezca sobre ellas, roguemos al Señor.
0: Te rogamos, Señor.
1: Por los que empiezan a sentirse atraídos por el Evangelio, para que encuentren quien los ayude a transformar la simple admiración en una fe plena en Jesucristo, roguemos al Señor.
0: Te rogamos, Señor.
1: Para que Dios fortalezca a los enfermos con la esperanza de que su condición humilde será transformada según el modelo de la condición gloriosa de Jesucristo, roguemos al Señor.
0: Te rogamos, Señor.
1: Para que el Dios de la gloria, que nos llama a vivir en su presencia, nos conceda el espíritu de contemplación y oración, de manera que gustemos ya desde ahora el gozo que nos prepara el cielo, roguemos al Señor.
0: Te rogamos, Señor. Escucha, Señor, la oración. Dios todopoderoso y eterno, e ilumínanos con tu gracia, para que vivamos siempre a la espera de la manifestación de Jesucristo, que vive y reina por los siglos de los siglos. Amén. Amén.

En el momento de ofrecer el sacrificio de toda la iglesia, oremos a Dios Padre Todopoderoso. Santifica, Señor, las ofrendas que te presentamos en la gloriosa transfiguración de tu unigénito y límpianos de las manchas del pecado con el resplandor de su luz. Por Jesucristo nuestro Señor. El Señor esté con ustedes. Levantemos el corazón. Demos gracias al Señor nuestro Dios. En verdad es justo y necesario, es nuestro deber y salvación, darte gracias siempre y en todo lugar, Señor Padre Santo, Dios Todopoderoso y Eterno, por Cristo Señor nuestro. Porque Él reveló su gloria ante los testigos que había elegido y revistió su cuerpo semejante al de todos los hombres de un extraordinario esplendor, para apartar del corazón de sus discípulos el escándalo de la cruz y manifestar que se cumpliría en la totalidad del cuerpo de la iglesia lo que brilló admirablemente en él mismo, su cabeza. Por eso con todos los ángeles te alabamos por siempre en la tierra, aclamándote sin cesar.

Santo eres en verdad, Padre, y con razón te alaban todas tus criaturas, ya que por Jesucristo, tu Hijo, Señor nuestro, con la fuerza del Espíritu Santo, das vida y santificas todo, y congregas a tu pueblo sin cesar, para que ofrezca en tu honor un sacrificio sin mancha, desde donde sale el sol hasta el ocaso. Por eso, Padre, te suplicamos que santifiques por el mismo Espíritu estos dones que hemos separado para ti, de manera que se conviertan en el cuerpo y la sangre de Jesucristo, Hijo tuyo y Señor nuestro, que nos mandó celebrar estos misterios. Porque Él mismo, la noche en que iba a ser entregado, tomó pan y, dando gracias, te bendijo, lo partió y lo dio a sus discípulos, diciendo: tomen y coman todos de él.

Del mismo modo, acabada la cena, tomó el cáliz. Dando gracias, te bendijo y lo pasó a sus discípulos diciendo: tomen y beban todos de él, porque este es el cáliz de mi sangre, sangre de la alianza nueva y eterna, que será derramada por ustedes y por muchos para el perdón de los pecados. Hagan esto en conmemoración mía.

Así pues, Padre, al celebrar ahora el memorial de la pasión salvadora de tu Hijo, de su admirable resurrección y ascensión al cielo, mientras esperamos su venida gloriosa, te ofrecemos en esta acción de gracias el sacrificio vivo y santo. Dirige tu mirada sobre la ofrenda de tu Iglesia y reconoce en ella la víctima por cuya inmolación quisiste devolvernos tu amistad, para que, fortalecidos con el cuerpo y la sangre de tu Hijo y llenos de su Espíritu Santo, formemos en Cristo un solo cuerpo y un solo espíritu. Que Él nos transforme en ofrenda permanente para que gocemos de tu heredad junto con tus elegidos, con María, la Virgen Madre de Dios, su esposo San José, los apóstoles y los mártires, y todos los santos, por cuya intercesión confiamos obtener siempre tu ayuda. Te pedimos, Padre, que esta víctima de reconciliación traiga la paz y la salvación al mundo entero. Confirma en la fe y en la caridad a tu Iglesia peregrina en la tierra, a tu servidor, el Papa León, a nuestro obispo Jaime, al orden episcopal, a los presbíteros y diáconos y a todo el pueblo redimido por ti. Atiende los deseos y súplicas de esta familia que has congregado en tu presencia. Reúne en torno a ti, Padre misericordioso, a todos tus hijos dispersos por el mundo, a nuestros hermanos difuntos y a cuantos murieron en tu amistad. Recíbelos en tu reino, donde esperamos gozar todos juntos de la plenitud eterna de tu gloria. Por Cristo, Señor nuestro, por quien concedes al mundo todos los bienes. Por Cristo, con Él y en Él, a ti, Dios Padre omnipotente, en la unidad del Espíritu Santo, todo honor y toda gloria.

Llenos de alegría por ser hijos de Dios, digamos confiadamente la oración que Cristo nos enseñó. Padre nuestro que estás en el cielo, santificado sea tu nombre. Venga a nosotros tu reino. Hágase tu voluntad en la tierra como en el cielo. Danos hoy nuestro pan de cada día. Perdona nuestras ofensas, como también nosotros

perdonamos a los que nos ofenden. No nos dejes caer en tentación y líbranos del mal. Líbranos de todos los males, Señor, y concédenos la paz en nuestros días, para que, ayudados por tu misericordia, vivamos siempre libres de pecado y protegidos de toda perturbación, mientras esperamos la gloriosa venida de nuestro Salvador Jesucristo. Señor Jesucristo, que dijiste a tus apóstoles: la paz les dejo, mi paz les doy. No tengas en cuenta nuestros pecados, sino la fe de tu Iglesia, y conforme a tu palabra, concédele la paz y la unidad, tú que vives y reinas por los siglos de los siglos. La paz del Señor esté siempre con ustedes. Dense fraternalmente la paz.

0: Este es el Cordero de Dios que quita el pecado del mundo. Dichosos los invitados a la cena del Señor.
1: Comunión espiritual. Amadísimo Señor Jesucristo, tú quisiste dejar tu presencia en la Eucaristía y dejarnos en ella tu sacrificio vivo. Por razones que tú conoces, Señor, no puedo estar presente para recibirte sacramentalmente en el pan eucarístico. De todas formas, quiero seguir en comunión contigo, ofreciéndote enteramente mi fe y mi amor, mis sufrimientos y anhelos personales, uniéndolos a los tuyos y los de todos los santos, y alimentando mi alma espiritualmente con el pan de tu palabra, para seguir haciendo de mi vida una vida eucarística. Señor, no permitas que jamás me aparte de ti. Amén.

0: Oremos. Te rogamos, Señor, que el alimento celestial que hemos recibido nos transforme a imagen de aquel cuyo esplendor quisiste manifestar en su gloriosa transfiguración, el que vive y reina por los siglos de los siglos.
1: Amén.
0: El Señor esté con ustedes. Y la bendición de Dios Todopoderoso, Padre, Hijo y Espíritu Santo, descienda sobre ustedes.
1: Amén.
0: Que la alegría en el Señor sea nuestra fortaleza, pueden ir en paz.
1: Gracias,
0: feliz día para todos.

0: 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Hablándoles Katia Baliño. El Papa León XIV exhortó a los caballeros de Colón a ser profetas de la armonía mediante la promoción de las virtudes de la unidad y la caridad. Expreso mi profunda gratitud por la continua generosidad de su orden hacia los menos afortunados y confío en que sus iniciativas seguirán dando fruto durante muchos años, dijo el Santo Padre en un videomensaje. El mensaje fue compartido con los caballeros y los asistentes de la 144 Convención Suprema de los Caballeros de Colón, celebrada este año en Denver, Colorado, en Estados Unidos. La convención anual de esta organización fraternal católica, que se celebra del 4 al 6 de agosto, incluye misa, servicios de oración, una sesión de entrega de premios en la que se reconocen los logros de sus miembros y consejos, y el informe anual de la organización. La Iglesia en Argentina reiteró su rechazo al proyecto de ley de inviolabilidad de la propiedad privada, que el Senado argentino votará este jueves. El proyecto impulsado por el Ejecutivo Nacional busca modificar varios cuerpos normativos, entre ellos la Ley de Tierras Rurales, que establece un límite 15% de titularidad de países o personas extranjeras sobre una tierra, determinando además que un mismo propietario no pueda detentar más de 1.000 hectáreas en la zona núcleo del país y la prohibición de comprar tierras que contengan o se encuentren a la ribera de cuerpos de agua importantes. El obispo de San Luis, Monseñor Gabriel Barba, junto con la pastoral social de la diócesis, dirigieron una carta abierta a los tres senadores nacionales por la provincia de San Luis, expresando gran preocupación por los cambios que propone el proyecto de ley. La tierra no es una mercancía, sino un bien confiado a nuestra responsabilidad, señalaron desde la iglesia local ante la posible eliminación de los límites a la tenencia extranjera de tierras.
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0: Una anciana levantó sus manos y comenzó a cantar y a danzar a Dios. Los ojos de Jesús se humedecieron.
1: Debemos estar alegres. Yo ya no temo a la muerte porque sé lo que me espera en un lugar mejor que este. Dejo a Dios obrar cada día que amanece. Él me ama y me hace muy feliz.
0: Jesús se emocionó mucho con las palabras del anciano. Abrió sus brazos, miró al cielo y con voz fuerte exclamó:
2: Te doy gracias, Padre, Señor de cielo y tierra, porque has escondido estas cosas a los sabios y entendidos y se las has revelado a la gente sencilla. Sí, Padre, así te ha parecido mejor. Todo me lo ha entregado mi Padre, y nadie conoce al Hijo más que el Padre, y nadie conoce al Padre sino el Hijo, y aquel a quien el Hijo se lo quiera revelar.
0: Dios se revela a los pequeños, a los humildes de corazón, a aquellos cuya esperanza descansa en Él. Nunca más vuelvas a sentir desesperanza en tu vida. Más bien, siéntete privilegiado, pues a aquellos que se sienten pequeños, es a quienes Jesús se complace en amar.

Señor, déjame tocar tu manto y sáname de mis heridas, especialmente de aquellas que ni yo misma puedo ver. Amén. Propósito del día: presentar al Señor mi vida, mis miedos y mis ansiedades, para que Él pueda calmar la tempestad y regalarme su paz.

0: Hija mía, dile a las almas que no pongan obstáculos a sus propios corazones a mi misericordia, que desea muchísimo obrar en ellos. Mi misericordia actúa en todos los corazones que le abren su puerta. Tanto el pecador como el justo necesitan mi misericordia. La conversión y la perseverancia son las gracias de mi misericordia.
1: Jesús, confío en ti.

Hola, ¿qué tal, mis queridos? ¿Cómo están ustedes? Bien. ¡Cuánto me alegro! Porque aquí estoy feliz, encantado de la vida. Bienvenidos a este espacio dedicado a Rezo de la Coronilla, a la Divina Misericordia. Soy Pedro de Acevedo, desde los estudios de Radio Católica Mundial, en Jacksonville, Florida, para usted y para el mundo. Ante todo, demos gracias a Dios por este tiempo que nos regala, donde tantas almas nos unimos para suplicarle su infinita misericordia. Comenzamos en breve, mis queridos, a recibir sus llamadas con sus peticiones. Para ello les recuerdo los números de teléfono a llamar. En los Estados Unidos de Norteamérica, en Puerto Rico, tenemos un número de teléfono que es gratis. 1-866-398-6377. 1-866-398-6377. Fuera de los Estados Unidos de Norteamérica, fuera de Puerto Rico, tenemos este otro número de teléfono que es internacional. 001-205-271-2976. 001-205-271-2976. Les recuerdo, queridos, que este número de teléfono lo podemos usar también dentro de Puerto Rico, dentro de los Estados Unidos de Norteamérica. 205-271-2976. Hay un correo electrónico donde usted nos puede escribir con sus intenciones: catolicapaz@hotmail.com. Ahora, mis queridos, los invito para compartir juntos la reflexión de la tarde de hoy. Vamos a reflexionar con el título La fe. El título de nuestra reflexión en el día de hoy es La fe. Escuchemos.

Jesús nos habla. Hijo mío, el que cree mis palabras posee la verdad. Yo he hablado al mundo, en primer lugar, a través de la conciencia de los hombres. En segundo lugar, por los profetas. En tercer lugar, con mi vida en la tierra. Y finalmente, por medio de mi iglesia. Mi iglesia es la continuadora de mi obra en la tierra. Su voz es mi voz y su autoridad viene de mí. El que os escucha a mí, me escucha. Dije a mis apóstoles, y ellos entregaron mi obra a sus legítimos sucesores. Las sagradas escrituras y la tradición hubieran estado sujetas a errores y malas interpretaciones si no hubiera confiado la inafalibilidad a la iglesia. No te sorprendas si no puedes comprender todo lo que yo he enseñado. Como la inteligencia de los adultos sobrepasa a los niños, así sobrepasa mi divina inteligencia a la de los mortales. El que cree solamente lo que es capaz de comprender se está limitando a una porción muy pequeña de la verdad que yo he revelado. La razón humana es débil, puede engañarse en muchas cosas. Por eso dije a mi iglesia que enseñara lo que yo había mandado, prometiéndola preservarla de todo error. Si yo no hubiera hecho esta promesa, nunca hubieras podido estar seguro de que estabas en el camino verdadero. Solo concedí a mi iglesia la garantía de la verdad. El que os escucha, a mí me escucha. El mundo necesita esta garantía hoy más que nunca, y mi promesa permanece. No exijo una gran inteligencia, pido solamente fe en mis palabras y fidelidad a mi voluntad. No negaré mi gracia al que esté dispuesto a orar y trabajar para conseguir este don de la fe.

0: Bien, queridos, vamos a comenzar ya a recibir sus llamadas con sus peticiones. No sin antes dejarles saber que tenemos tres líneas disponibles en el 205-271-2976. Pasamos primeramente con María Magdalena. María Magdalena, buenas tardes, bienvenida.
1: Pedrito, buenas tardes.
0: ¿Cómo se siente usted en el día de hoy, mi vida?
1: Pedrito, bien bendecida de escucharlo. Me deleito tanto con su voz, Pedrito.

0: Ay, mi amor.
1: Oigo escuchar la voz de Cristo.
0: Ay, mi vida. Ay,
1: muchas
0: Señor.
1: Gracias, Cristo.
0: No,
1: Por su
0: gracias a usted.
1: paciencia, por su amor, su cariño hacia nosotros.
0: Gracias a usted, amor, por
1: Que
0: todo
1: Dios
0: lo
1: le
0: que nos
1: bendiga,
0: da.
1: Pedrito.
0: Ay, mi vida. Cuéntenos, María Magdalena, ¿qué intenciones tenemos?
1: Pido por todos los enfermos de cáncer, Pedrito. Especialmente por Cristian, por Carlos, por la señora Estercita, por los enfermos en los hospitales, por los presos. Y pongo a mi esposo, Pedrito, en el banco de oración por una necesidad que tiene en su corazón, Pedrito.
0: Me
1: Muy
0: recuerda
1: grande.
0: Me recuerda Dios, el nombre de Dios su esposo.
1: Sí, es Jesús Sánchez.
0: Jesús Sánchez.
1: Sánchez.
0: Vamos a orar mucho por Jesús Sánchez, para que esa intención que abriga en su corazón se le provea.
1: Gracias, Pedrito. Pido por
0: Gracias.
1: Mis hijos, por su conversión y por mi propia conversión, Pedrito.
0: Claro
1: por la
0: que
1: familia
0: sí,
1: de Radio Católica, por usted y su familia, Pedrito.
0: Gracias, mi vida. Muchas bendiciones para usted. Le agradezco.
1: Y sí, aquí me quedo, Pedrito.
0: Se queda usted con para una decena, ¿verdad?
1: Sí, Pedrito, para lo que ocupe, aquí estoy.
0: Ah, bueno, si quiere la doxología, se la doy.
1: Está bien.
0: Pídamela y yo se la dejo. Y ya
1: Amén.
0: Está. Amén.
1: Es mía, Pedrito.
0: Gracias, mi vida. Muchas bendiciones.
1: Gracias, Pedrito. Amén.
0: Carolina, buenas tardes, mujer. Bienvenida. Carolina, ¿está usted ahí?
2: Hola, Pedrito.
0: Hola, muchacha. Por poquito la saco del aire, mi vida.
2: Qué bueno que no pasó así.
0: No pasó
2: así. Es que venía
0: así.
2: Bien concentrada escuchando, Pedrito, a la hermana que estaba hablando y no sé por qué me fui en todo lo que ella estaba pidiendo porque pues hay algunas intenciones que pues, son parecidas a las que pues, yo tengo.
0: Ay, mi vida, pues cuéntenos, ¿qué intenciones tiene usted ahora en este momento?
2: Ahorita más que nada, Pedrito, pido mucho por la conversión y recuperación de un primo que tuvieron que anexar, le llaman ellos, donde tuvieron que internarlo para que se recupere de adicciones.
0: Entonces, ¿cómo se llama?
2: Él se llama Gustavo.
0: Gustavo.
2: Ajá, y pido para que pues Dios le dé la fortaleza y para que él recapacite y entienda que pues está mal y para que pueda volver pronto con su familia, porque tiene familia y pues su esposa dijo que ella no quería hacer eso, pero es porque lo quiere todavía y quiere luchar para que pues ojalá él se recupere y pues lo ponemos en sus manos, Pedrito.
0: Claro, mi vida, él está enfermo, él está enfermo y necesita ayuda. Y hasta
2: Así
0: que,
2: es.
0: Y menos mal que está viable en esa ayuda, ¿verdad? Él está buscando la ayuda justa y necesaria.
2: Pues en realidad no fue que haya sido voluntario de él, pero pues tuvieron que hacerlo de otra forma, ni modo. Entonces pues esperemos que cuando ya le den de alta o lo que tengan que hacer, no vuelva a caer, porque como le digo, no fue voluntad de él, pero pues,
0: claro.
2: Pues está bien de él. Esperemos en Dios.
0: Esperemos que así sea, aunque va a ser muy difícil,
2: sí, Pedrito,
0: porque
2: y
0: el problema es que si no ha tocado fondo aún, va a continuar con esta enfermedad.
2: Exactamente, Pedrito. Pues tengo un hermano igual que está en mucho problema con el alcohol, pero la misma situación, él no reconoce y pues ya uno no sabe qué hacer, entonces yo no me queda más que ponerlo en las manos de nuestra Madre Santísima y encomendarlo y pedirle a mis padres que ojalá y estén allá en el cielo con él.
0: ¿Cuál es el nombre, pues, el nombre de su hermano?
2: Se llama Gregorio.
0: Gregorio.
2: Gregorio.
0: Gregorio. Vamos a orar mucho por Gregorio. También.
2: Sí, por favor, Pedrito. Y pues pido por peticiones muy especiales que mi Señor sabe cuáles tengo aquí en el fondo de mi corazón, especialmente por una hija que pues, está mal, les va mal en el

0: nombres?
1: Él se llama José.
0: José. Vamos a orar por todos ellos. Vamos a orar por ellos y por usted también, mi vida, para que el Señor le dé discernimiento.
1: Sí, Pedrito, la necesito muchísimo y pues pido mucho de su sabiduría y pues que me ayude a poder saber elegir las mejores cosas para todos y cada uno de ellos, poder transmitir por medio de mí. A lo mejor no seré muy buena persona o como sea, pero poderlos guiar al camino de nuestro Padre Santísimo y hacerles reconocer de que pues estamos mal en ciertas cosas. Amén. Y reconocer yo misma.
0: Amén, muchacha. Acompáñenos en una decena si puede.
1: Claro que sí, Pedrito. Bendiciones y pido por usted y por toda su familia y por la conversión del mundo entero.
0: Gracias, Carolina. Muchas bendiciones para usted, amor. Estamos orando por todas y cada una de sus intenciones, ¿eh? Ana, buenas tardes, mujer, bienvenida.
2: Hola, Pedrito, soy Ana, aquí estoy.
0: Bienvenida, Ana.
2: Ay, bien bendecida nuevamente, que Dios me dio la oportunidad de estar aquí otra vez.
0: Es una bendición tenerla aquí con nosotros, mi vida.
2: Sí, Pedrito, bueno, pues mis intenciones son las mismas y pido por todos los de aquí de Radio Católica. Yo siempre estoy pidiendo por ellos, por cada uno de los que estamos aquí, por Radio Católica Mundial, que es una bendición bien grande para nosotros.
0: Amén, amén,
2: muchachos. Sí, yo nomás quiero pedir mucho por mí ahorita, porque me siento así como que de repente llegó como una nostalgia grande que siento, no sé, tengo mucha preocupación ahorita por cosas que me han estado llegando, que tengo que hacer cosas y no sé, eso me ha inquietado un poquito y pues nada, así pidiéndole a Dios que me mantenga en la paz y en la tranquilidad.
0: Vamos a orar por esta intención suya. Yo lo que le recomendaría encarecidamente, dele prioridad a esas cosas. O sea, póngalo, escríbalo, las prioridades suyas que le quitan la paz. Y seleccione una y vea si esa una usted la puede solucionar por usted misma. Si no la pudiera solucionar por usted misma, entréguesela al Señor. Entréguesela al Señor, pero con confianza, con fe. Y usted va a ver cómo el Señor se encarga. Y entonces toma la segunda y dice, bueno, esta sí yo la puedo solucionar. Perfecto. La tercera, no la puedo solucionar. Para el Señor, Señor, aquí te entrego estas necesidades que tú sabes que necesito, que no me quiten la paz, por favor, porque yo no puedo hacerlo. O sea, me escapa de mis posibilidades. Y entonces el Señor puede entonces actuar mi vida. Pero hágalo con fe, con confianza en nuestro Señor Jesucristo, y usted va a ver milagros.
2: Sí, Pedrito, porque yo últimamente he estado como orando mucho, porque yo más antes yo no hacía mucho el rosario y así, y de repente llegan esas cosas como, yo no sé, si como eso que sientes, no sé si decir como un miedo, pero así siento como, no lo había sentido, sino que ahora últimamente, pero no sé si me entienda. Pero
0: sí, yo lo entiendo. El problema es que cuando nosotros nos acercamos más al Señor, ya sea a través del rosario, a través de la oración, sí, pues todo esto, pues al maligno no le gusta. Y entonces empieza a crear esa inseguridad en nosotros y esas ansiedades y esos deseos de dejarlo todo y olvidarnos de que Dios existe, porque ese es su problema, mi vida. Recuerde que el maligno está pendiente de cada uno de nosotros. Él no duerme, no descansa, y entonces para hacernos el daño, ¿verdad? Pero nosotros sabemos eso, y es cuando más tenemos que estar cerca del Señor. No dejarnos de su mano, no nos alejemos, por favor, tengamos esa fe. Eso se logra con la fe.
2: Y también quiero poner a mi esposo Samuel Gómez,
0: Samuel Gómez,
2: porque él está ahorita pues

0: no tenía trabajo, pero le salió un trabajo ahorita y ahorita por una cosa u otra, ¿verdad? Gracias a Dios, pues por muchas cosas de lo que está pasando, pero gracias a Dios, tiene ese trabajo, pero hay cosas que no se han podido hacer y yo lo quiero poner en el banco de oración de que para que pueda sacar este trabajo que tiene y pues pedir por todas las personas, por los inmigrantes, pues pedir por toda esta persecución que está pasando y bueno, pues nada más, Pedrito.
1: Gracias, mi vida. ¿Nos va a acompañar en una decena? ¿Se puede usted quedar?
0: Sí, aquí me quedo.
1: Gracias, mi vida. Pasamos ahora con Ana Berja. Ana Berja, buenas tardes, muchacha.
2: Buenas tardes, Pedrito, ¿cómo está?
1: Muy bien, mi vida, yo estoy feliz, encantado de la vida.
2: Amén, Pedrito.
1: Amén. Cuéntenos, Ana Berja, ¿qué intenciones tenemos?
2: Yo pido por las necesidades de mi hogar. Y por usted, por la recomendación tan bonita que le dio ahorita a la hermana que pasó. Amén. De que no podemos solucionar, hay unas cosas que no las podemos solucionar nosotros, se las entreguemos a Dios, y parece que me las estaba diciendo a mí.
1: Pues son para usted también, mi vida.
2: sí, okay. Sí, muchas gracias por esas recomendaciones que día a día nos da, Pedrito. Pido por usted, por su familia, por todos los que trabajan en la radio, y pido por mi mamá también.
1: Gracias, mi vida. ¿Cómo se llama su mami?
2: Balbina.
1: ¿Balbina?
2: Sí.
1: Hace muchos años conocí una señora también de nombre Balbina. Ella ya partió al cielo, pero ese nombre es muy especial, ¿eh? Balbina.
2: Sí, sí. Casi no es muy conocido ese nombre.
1: No, hace un montón de años, mi vida. Diría sí, que fue sí. Por allá, fue en el siglo pasado, fíjese usted.
2: Sí, Pedrito. Muchas gracias, Pedrito.
1: Gracias a usted, mi vida. Acompáñenos en una decena, si usted puede, Ana.
2: Sí, aquí espero.
1: Gracias, amor. Muchas bendiciones.
2: Bendiciones para usted.
1: Amén. Ceci, buenas tardes, mujer, bienvenida.
3: Buenas tardes, Pedrito, ¿cómo estás?
1: Muy bien, Ceci, yo estoy feliz, encantado de la vida.
3: Qué bien, me alegra escuchar eso.
1: Amén.
3: Mire, como decía mi abuelita, de chiripada entró mi llamada.
1: De chiripada.
3: Pensé que ya me iba a alcanzar, Pedrito.
1: ¿Vio usted?
3: ¿Perdón?
1: Que vio usted, pudo entrar y tiene unos minutitos, mi vida. Cuéntenos. Sí.
3: Pedrito, le pido muy encarecidamente que me pongan ante Santísimo a mi hijo Brian. Él se fue para un submarino, Pedrito. Me dijo que en 2 semanas iba a regresar, pero ya tiene 1 mes y no sé nada de él. Se lo encomiendo mucho. Yo sé por fe que Dios está con él, Pedrito, pero mi condición humana como madre no evita poder preocuparme, ¿verdad? Yo sé que Dios está con él en todo momento, pero pues me duele no saber nada de él, si está bien o dónde está, si está en Estados Unidos o está en otro país.
1: Entonces, la preocupación.
3: Ponerlo a él.
1: Es natural su preocupación, mi vida, pero recuerde que él está haciendo su trabajo. ¿Ve? Sí. Y ellos están muy protegidos. Y ellos son personas que están entrenadas para estar en los submarinos, y más su hijo, si está en el Navy o algo así, pues son personas, digamos, muy talentosas, y se reúnen, o sea, está protegido por los hermanos que allí se encuentran también. O sea, preocúpese lo justo y lo necesario, pero no más allá. No se preocupe demasiado, porque la preocupación después se le puede volver a usted.

0: usted en enfermedad.
1: Sí, pero
0: ya entiende. Y póngalo todo en las manos del Señor. Y vamos a orar mucho por Brian. Usted va a ver cómo él.
1: Es muy buen muchacho, Pedrito. Claro. Sabe que Dios me ha bendecido mucho con mis hijos. Ellos son unos muchachos tan buenos, Pedrito, que aún siendo adolescentes en esta etapa de la vida, yo puedo decirle que son muchachos que rezan su rosario, que van a misa y que comulgan, y soy muy bendecida. Y claro. Pues yo nomás le pido a mi Señor que me los cuide y los proteja donde quiera que estén.
0: Seguro que sí. Recuérdelo el pasaje cuando el Señor le dice, el Dios alimenta a los pajarillos del cielo, a las flores le da el perfume y la belleza. ¿Cuánto más a ustedes que son mis hijos no los voy a proteger? ¿Entiende? O sea, Él nos está protegiendo a todos por igual en la misma dimensión que nosotros podemos anhelar. Y Él siempre va a querer lo mejor para cada uno de sus hijos. ¿Cuánto más para su hijo que está sirviendo y que le sirve a Él? Con más razón.
1: Dice, si ustedes que son malos saben dar cosas buenas a sus hijos, ahora imagínense el Padre Celestial, ¿verdad? Pero igual, como quiera, sí, a veces yo trato de luchar con eso, pero yo sé que el Señor está con Él y que la Santísima Virgen lo acompaña donde quiera que Él esté.
0: Recuerde que la Santísima Virgen fue madre también, y ella sufrió lo indecible y vio a su hijo morir en la cruz, y después se recibió el cuerpo, y es algo que yo no se lo deseo a ninguna madre.
1: Imagínate.
0: Pero la Santísima Virgen pasó por ello. Por tanto, ¿qué podemos nosotros decir ante esta eventualidad, verdad? Vamos a orar mucho por su hijo. Vamos a estar orando mucho por usted.
1: Gracias. Y también por mi conversión.
0: Gracias, por supuesto. Gracias, mi vida. Acompáñenos en una decena, Ceci.
1: Sí, aquí me quedo. Gracias.
0: Gracias. Bien, hermanos, vamos ahora a escuchar un poquito de esta música. Y a continuación, atentos. Concentraditos, comenzamos el rezo de la coronilla a la Divina Misericordia.

Mi querido Señor Jesús, aquí estamos ante tu presencia. Hemos venido todos a suplicarte tu infinita misericordia. Ante todo, Señor, te suplicamos misericordia para nuestros hermanos, esos que justo en este preciso instante, en algún lugar del mundo, están partiendo de este cuerpo físico para sus familias. Te rogamos misericordia también. Nuestros hermanos enfermos físicos, enfermos espirituales, familiares, necesitan, Jesús, de tu misericordia.

Te la suplicamos, Señor. Nuestros hermanos, presos físicos, presos espirituales, familiares, ten misericordia de todos y cada uno de ellos. Para este mundo, Señor, imploramos a tu infinita misericordia. Cada hogar, cada familia, cada matrimonio, nuestros hijos, nuestra juventud. Ten misericordia, Jesús. Derrama misericordia, Señor, en su santidad el Papa, en todo el clero, tu Iglesia. Nuestros hermanos seminaristas, hermanas novicias, hermanos diáconos, hermanas y hermanos de vida consagrada. Ten misericordia, Jesús. Derrama tu infinita misericordia en nuestros hermanos que permanecen ahí en el purgatorio por nuestros hermanos que se encuentran conduciendo en las carreteras del mundo, camioneros, taxistas y demás. Ten misericordia, Señor, para nuestros hermanos que están navegando en el cielo, en los mares de tu creación. Derrama tu misericordia, Señor, en nuestros hermanos mineros, hermanos vigilantes, hermanos agricultores y familiares de ellos respectivamente. Ten misericordia, Jesús, por todas esas intenciones que se te han presentado en la tarde del día de hoy. Recíbelas y dale cumplimiento según tu santísima voluntad. Gracias, Jesús. Gracias, Jesús, porque tú siempre nos escuchas. Gracias, Señor, por la paciencia que nos tienes a cada uno de nosotros, comenzando por mí. Gracias por tu amor. Gracias por tu infinita misericordia, Señor.

En el nombre del Padre, y del Hijo, y del Espíritu Santo. Amén. Expiraste, Jesús, pero la fuente de vida brotó para las almas, y el mar de misericordia se abrió para el mundo entero. Oh, fuente de vida, insondable misericordia divina, abarca al mundo entero y derrámate sobre nosotros. Oh, sangre y agua, que brotaste del corazón de Jesús como una fuente de misericordia para nosotros, en ti confío. Oh, sangre y agua, que brotaste del corazón de Jesús como una fuente de misericordia para nosotros, en ti confío. Oh, sangre y agua, que brotaste del corazón de Jesús como una fuente de misericordia para nosotros, en ti confío. Amén. Padre nuestro que estás en el cielo, santificado sea tu nombre, venga a nosotros a tu reino. Hágase tu voluntad en la tierra como en el cielo. Danos hoy nuestro pan de cada día. Perdona nuestras ofensas, como también nosotros perdonamos a los que nos ofenden. No nos dejes caer en la tentación. Líbranos del mal. Amén.

0: Dios te salve María, llena eres de gracia, el Señor es contigo. Bendita tú eres entre todas las mujeres, y bendito es el fruto de tu vientre, Jesús. Santa María, Madre de Dios, ruega por nosotros, pecadores, ahora y en la hora de nuestra muerte. Amén. Creo en Dios Padre, Todopoderoso, Creador del cielo y de la tierra. Creo en Jesucristo, su único Hijo, nuestro Señor, que fue concebido por obra y gracia del Espíritu Santo. Nació de Santa María Virgen, padeció bajo el poder de Poncio Pilato, fue crucificado, muerto y sepultado, descendió a los infiernos, al tercer día resucitó de entre los muertos, subió al cielo y está sentado a la derecha de Dios Padre Todopoderoso. Desde allí ha de venir a juzgar a los vivos y a los muertos. Creo en el Espíritu Santo, la Santa Iglesia Católica, la comunión de los santos, el perdón de los pecados, la resurrección de la carne y la vida eterna. Amén. Padre eterno, te ofrezco el cuerpo y la sangre, el alma y la divinidad de tu amadísimo Hijo, nuestro Señor Jesucristo, como propiciación de nuestros pecados y los del mundo entero. María Magdalena, por su dolorosa pasión,
1: y del mundo entero,
0: por su dolorosa pasión,
1: ten misericordia de nosotros y del mundo entero.
0: Por su dolorosa pasión,
1: ten misericordia de nosotros y del mundo entero.
0: Por su dolorosa pasión,
1: ten misericordia y del mundo entero.
0: Por su dolorosa pasión,
1: ten misericordia de nosotros y del mundo entero.
0: Por su dolorosa pasión,
1: ten misericordia de nosotros y del mundo entero.
0: Por su dolorosa pasión,
1: ten misericordia de nosotros y del mundo entero.
0: Por su dolorosa pasión,
1: ten misericordia de nosotros y del mundo entero.
0: Por su dolorosa pasión,
1: ten misericordia de nosotros y del mundo entero.
0: Por su dolorosa pasión,
1: ten misericordia de nosotros y del mundo entero. Amén.
0: Amén. Gracias, amén, mi vida.
1: Gracias, Pedrito. Pedrito, quisiera poner a Erika en el banco de oración.
0: Erika, vamos a orar mucho por Erika.
1: Sí, es que le dieron su licencia, pero tiene muchas trabas, no pueden darle un sí.
0: Vamos a orar por Erika.
1: ¿Usted? Gracias, Pedrito.
0: Gracias, mi vida. Sí, quédese. Padre eterno, te ofrezco el cuerpo y la sangre, el alma y la divinidad de tu amadísimo Hijo, nuestro Señor Jesucristo, como propiciación de nuestros pecados y los del mundo entero. Carolina, por su dolorosa pasión.

0: Ana, por su dolorosa pasión.
1: Ten misericordia de nosotros y del mundo entero.
0: Por su dolorosa pasión.
1: Ten misericordia de nosotros y del mundo entero.
0: Por su dolorosa pasión.
1: Ten misericordia de nosotros y del mundo entero.
0: Por su dolorosa pasión.
1: Ten misericordia de nosotros y del mundo entero.
0: Por su dolorosa pasión.
1: Ten misericordia de nosotros y del mundo entero.
0: Por su dolorosa pasión.
1: Ten misericordia de nosotros y del mundo entero.
0: Por su dolorosa pasión.
1: Ten misericordia de nosotros y del mundo entero.
0: Por su dolorosa pasión.
1: Ten misericordia de nosotros y del mundo entero.
0: Por su dolorosa pasión.
1: Ten misericordia de nosotros y del mundo entero.
0: Por su dolorosa pasión.
1: Ten misericordia de nosotros y del mundo entero.
0: Amén.
1: Amén.
0: Bendiciones, amén, mujer. Hasta siempre, Carolina. Padre eterno, te ofrezco el cuerpo y la sangre, el alma y la divinidad de tu amadísimo Hijo, nuestro Señor Jesucristo, como propiciación de nuestros pecados y los del mundo entero. Ana Vera, Berja, Ana Berja, buen, por su dolorosa pasión.
2: Otros y del mundo entero.
0: Por su dolorosa pasión.
2: Ten misericordia de nosotros y del mundo entero.
0: Por su dolorosa pasión.
2: Ten misericordia de nosotros y del mundo entero.
0: Por su dolorosa pasión.
2: Ten misericordia de nosotros y del mundo entero.
0: Por su dolorosa pasión.
2: Ten misericordia de nosotros y del mundo entero.
0: Por su dolorosa pasión.
2: Ten misericordia de nosotros y del mundo entero.
0: Por su dolorosa pasión.
2: Ten misericordia de nosotros y del mundo entero.
0: Por su dolorosa pasión.
2: Ten misericordia de nosotros y del mundo entero.
0: Por su dolorosa pasión.
2: Ten misericordia de nosotros y del mundo entero.
0: Por su dolorosa pasión.
2: Ten misericordia de nosotros y del mundo entero.
0: Amén.
2: Amén.
0: Bendiciones, Ana. Padre eterno, te ofrezco el cuerpo y la sangre, el alma y la divinidad de tu amadísimo Hijo, nuestro Señor Jesucristo, como propiciación de nuestros pecados y los del mundo entero. Ceci, por su dolorosa pasión.
3: Ten misericordia de nosotros y del mundo entero.
0: Por su dolorosa pasión.
3: Ten misericordia de nosotros y del mundo entero.
0: Por su dolorosa pasión.
3: Ten misericordia de nosotros y del mundo entero.
0: Por su dolorosa pasión.
3: Ten misericordia de nosotros y del mundo entero.
0: Por su dolorosa pasión.
3: Ten misericordia de nosotros y del mundo entero.
0: Por su dolorosa pasión.
3: Ten misericordia de nosotros y del mundo entero.
0: Por su dolorosa pasión.
3: Ten misericordia de nosotros y del mundo entero.
0: Por su dolorosa pasión.
3: Ten misericordia de nosotros y del mundo entero.
0: Por su dolorosa pasión.
3: Ten misericordia de nosotros y del mundo entero.
0: Por su dolorosa pasión.
3: Ten misericordia de nosotros y del mundo entero.

0: entera.
1: Amén.
0: Amén, Pedrito. Bendiciones.
1: Bendiciones, muchacha. Padre eterno, te ofrezco el cuerpo y la sangre, el alma y la divinidad de tu amadísimo Hijo, nuestro Señor Jesucristo, como propiciación de nuestros pecados y los del mundo entero. Mayra, por su dolorosa pasión,
2: ten misericordia de nosotros y del mundo entero.
1: Por su dolorosa pasión,
2: ten misericordia de nosotros y del mundo entero.
1: Por su dolorosa pasión,
2: ten misericordia de nosotros y del mundo entero.
1: Por su dolorosa pasión,
2: ten misericordia de nosotros y del mundo entero.
1: Por su dolorosa pasión,
2: ten misericordia de nosotros y del mundo entero.
1: Por su dolorosa pasión,
2: ten misericordia de nosotros y del mundo entero.
1: Por su dolorosa pasión,
2: ten misericordia de nosotros y del mundo entero.
1: Por su dolorosa pasión,
2: misericordia de nosotros y del mundo entero.
1: Por su dolorosa pasión,
2: ten misericordia de nosotros y del mundo entero.
1: Por su dolorosa pasión,
2: ten misericordia de nosotros y del mundo entero.
1: Amén.
2: Amén.
1: Bendiciones, Mayra.
2: Bendiciones. Mucha oración por mí, por favor.
1: Por supuesto, mi vida. Vamos a orar mucho por usted y por sus gracias. Intenciones. Gracias. Vamos ahora, queridos, a orar la doxología. Le pedimos a nuestra hermana María Magdalena nos acompañe en este aspecto. Santo Dios, Santo fuerte, Santo inmortal,
3: ten piedad de nosotros y del mundo entero.
1: Santo Dios, Santo fuerte, Santo inmortal,
3: ten piedad de nosotros y del mundo entero.
1: Santo Dios, Santo fuerte, Santo inmortal,
3: ten piedad de nosotros y del mundo entero.
1: Amén. Oh sangre y agua.
3: Oh sangre y agua, que brotaste del corazón de Jesús como manantial de misericordia para nosotros. En ti confío.
1: Amén.
3: Amén.
1: Oh Dios eterno,
3: en quien la misericordia es infinita y el tesoro de compasión inagotable, vuelve a nosotros tu mirada bondadosa y aumenta tu misericordia en nosotros, para que en momentos difíciles no nos desesperemos ni nos desalentemos, sino que con gran confianza nos sometamos a tu santa voluntad, que es el amor y la misericordia misma. Amén.
1: Amén. Oh María,
3: Madre y Señora mía, te ofrezco mi alma y mi cuerpo, mi vida y mi muerte, y todo lo que vendrá después de ella. Pongo todo en tus manos, oh mi Madre. Cubre mi alma con tu manto virginal y concédeme la gracia de la pureza de corazón, alma y cuerpo. Con tu poder, defiéndeme de todo enemigo, especialmente de aquellos que esconden su malicia bajo una máscara de virtud. Fortalece mi alma para que el dolor no la quebrante. Madre de la gracia, enséñame a vivir en Dios. Amén.
1: Amén.
3: Oh María, una espada terrible ha traspasado tu santa alma. Nadie sabe de tu sufrimiento excepto Dios. Tu alma no se quebranta, sino que es valiente porque está con Jesús. Dulce María, une mi alma a Jesús, porque solo entonces podré resistir todas las pruebas y tribulaciones, y solo mediante la unión con Jesús, mis pequeños sacrificios complacerán a Dios. Dulcísima Madre,

0: continuó enseñándome sobre la vida interior, que la espada del sufrimiento no me abata jamás. Oh Virgen pura, derrama valor en mi corazón y protégelo. Amén.
1: Amén. Gracias, muchachos.
0: Gracias, Pedrito.
1: Muchas bendiciones, mujer.
0: Amén, Pedrito. Abrazos en Cristo para ti, Pedrito, y tu familia.
1: Gracias, mi vida. Muchas bendiciones. Hasta siempre.

Y así, mi querida hermana, mi querido hermano, llegamos al final de este espacio dedicado a Rezo de la Coronilla, a la Divina Misericordia. Una vez más, demos gracias a Dios por este tiempo que nos regaló. Mañana, con el favor de Él, si lo permite, nos reencontraremos nuevamente aquí. Por el momento, mis queridos, tengan todos unas muy, pero que muy buenas y santas tardes.

0: 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Hablándoles Katia Baliño. El Papa León XIV designó a 3 latinoamericanos entre los nuevos consultores del Dicasterio para los Institutos de Vida Consagrada y las Sociedades de Vida Apostólica. Entre los nombramientos anunciados este jueves por la Oficina de Prensa de la Santa Sede, figura el sacerdote argentino Damián Guillermo Astigueta, decano de la Facultad de Derecho Canónico de la Pontificia Universidad Gregoriana de Roma. Especialista en Derecho Canónico, el padre Astigueta es una de las referencias más reconocidas en esta disciplina. También se desempeña como consultor del Pontificio Consejo para los Textos Legislativos y asesor externo del Dicasterio para la Doctrina de la Fe. También fue nombrada la religiosa mexicana María Rosaura González Casas, actual subdirectora del Instituto de Psicología de la Pontificia Universidad Gregoriana. Su labor académica se ha centrado especialmente en la formación para la prevención de abusos en el seno de la Iglesia. Completa la representación latinoamericana la religiosa brasileña María do Desterro Rocha Santos, que en julio de 2025 fue elegida presidenta de la Conferencia de Religiosos de Brasil, una de las organizaciones de vida consagrada más numerosas e influyentes de América Latina, con más de 33.000 miembros. 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Gracias y que el Señor le bendiga.
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1: Jesús se retiró a orar. Cuando eligió a los 12 apóstoles, pasó toda la noche en oración. Y en varios versículos de la palabra de Dios vemos

0: cómo Jesús se retiraba para la oración. Nosotros estamos buscando ese momento para escuchar al Señor, no para hablar nosotros, sino para escucharlo como hacía Jesús. Él no eligió a los 12 apóstoles así impulsivamente, sino que después de pasar la noche en oración, sintió ese impulso del alma de elegir a los que eligió. La oración nos va a ayudar en el discernimiento. ¿Y qué es el discernimiento? Es elegir la decisión correcta entre el bien y el mal en cada segundo de nuestra vida. Y para eso tenemos que tener los sentimientos de Cristo, la mirada de Cristo. Tenemos que seguir sus huellas, conocer la palabra, estar en clases de Biblia. Y esto nos va a ayudar montones a escuchar al Señor y a tomar decisiones importantes en nuestra vida. Y todos los días tomamos decisiones, cada paso es una decisión. Y podemos vivir en oración, hermanas y hermanos de EWTN. Podemos vivir en oración, o sea, trabajar la jornada laboral ofreciendo todo al Señor, entendiendo que esto sí le gustaría al Señor, esto no. Discernir es separar lo bueno de lo malo. Y en la oración, escuchando al Señor, lo podremos lograr sin duda. 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

¿Qué significa ser manso o tener la virtud de la mansedumbre? Hola, queridos amigos, les saludo Adolfo Castañeda, director de Educación de Vida Humana Internacional, para darles la bienvenida a su programa Defiende la Vida, que es un programa que con el favor de Dios se transmite semanalmente a todo el mundo, gracias a las ondas radiales de Radio Católica Mundial. Y como he dicho las semanas anteriores, estamos ahora haciendo una serie de programas acerca de las bienaventuranzas que a nuestro parecer recogen y condensan, resumen, las principales virtudes y valores de Cristo nuestro Señor. Por eso hemos titulado esto Ser feliz con los valores del Evangelio. Y a propósito de ello, vamos a estar haciendo un curso sobre esto y lo vamos a hacer en forma de videos. Ya le avisaré cuando está. Y hablando de videos, que lo había mencionado al final del programa de la semana pasada, y ahora, para que no se me olvide, lo menciono al principio, tenemos un link nuevo en nuestra página web vidahumana.org, vidahumana.org, o más bien un botón nuevo. En la parte superior de la página de inicio hay un botón que dice media o media, que son medios. Uno hace clic ahí y aparece un pequeño menú que dice videos pro vida y audios pro vida. En videos pro vida, si hace clic ahí, tenemos una ahí mismo, no tiene que ir a otra parte, a YouTube, una serie de videos nuevos agrupados en temas especiales. Temas como el globalismo, la Agenda 2030 de la ONU, la educación sexual de tipo inmoral y otros más que tenemos ahí en grupos de videos breves hechos con PowerPoint, o sea, con visuales y todas esas cosas, para que ustedes directamente entren en ellos y los vean. Así que, de nuevo, vidahumana.org, el botón arriba superior, media o media, y dentro de eso, videos pro vida. Hacen clic y ahí van a encontrarlos directamente, esos videos ordenados por temas. Bien, ¿qué significa esto de ser manso? Esta bienaventuranza, primero que todo, no significa dejarse aprovechar o abusar de otros. Todos debemos respetar a los demás y exigir respeto. Significa tener la virtud de la mansedumbre y de la paciencia. Veamos otra vez lo que dice Mateo 11, del

28 al 30 que ya hemos citado la semana pasada y volvemos a citarlo. Dice Jesús: vengan a mí todos los que están fatigados y sobrecargados y yo les daré descanso. Tomen sobre ustedes mi yugo y aprendan de mí, que soy manso y humilde de corazón, y hallarán descanso para sus almas, porque mi yugo es suave y mi carga ligera. Mateo 11, del 28 al 30. Manso y humilde de corazón, nos dice Jesús. Humildad fue la primera bienaventuranza, ser pobre de espíritu. Esta es la tercera, la mansedumbre. Las dos están muy relacionadas. La mansedumbre también está muy relacionada con la paciencia, la amabilidad y la afabilidad. El ser amable con los demás, el no ser un pesado, ¿no? ¿Qué nos cuesta ser amables con todos, ¿no? Se opone a la ira y a la queja injusta. Me estoy refiriendo ahora a la queja por cosas que no tienen importancia, como que la comida está caliente o muy caliente, las llaves no están de la casa no están en su lugar donde deben estar, se me rompió la computadora. Bueno, eso tiene su importancia. Pero bueno, el ser paciente ante esto. Tenemos que tener en cuenta que nuestro Señor sufrió muchas incomodidades y desavenencias en su vida. Falta de descanso y sueño, dormir a la intemperie o en el suelo, comer poco, tener sed. Sufrió la incomprensión de muchas personas, incluyendo sus propios discípulos, pero nunca se quejó. Y cuando expresó una respuesta a estas incomprensiones, lo hizo de manera correcta. Recordemos la parte cuando comenzó su pasión, de que él expresó una verdad a el jefe del Sanedrín, el cuerpo jurídico de los líderes judíos de su tiempo, y recibió una bofetada de parte de uno de los soldados del templo, que le dijo: así respondes al sumo sacerdote. Y él muy amablemente le dijo: mira, si en algo he fallado, dímelo, pero si he dicho la verdad, ¿por qué me pegas? O sea, no se quedó callado, pero expresó queja de manera correcta, ¿no? En fin, eso es parte de no quejarse, sino más bien de responder correctamente ante un ataque personal de otra persona. Debemos evitar, queridos hermanos, la queja en cosas importantes. Di el ejemplo, por ejemplo, se congeló la computadora. Eso puede ser importante, estamos en un proyecto de envergadura. Eso me pasa a mí, que tiendo a ponerme bravo. Pero lo que tenemos que hacer es, apenas nos demos cuenta, rechazar el enojo y la queja, pedir perdón a Dios por habernos quejado, si es el caso, ofrecerle este momento amargo, pero entonces enseguida pedirle ayuda a él y a los demás. Como decía un gran amigo mío, un buen católico, dice: no te quejes, pide ayuda. Sustituye la queja por el pedir ayuda de una manera correcta. Otro ejemplo: el esposo y los hijos no ayudan a mamá en los quehaceres de la casa. Y mamá lo que debe hacer, en vez de quedarse callada y después explotar en ira, no, eso no funciona, pedir ayuda a Dios: Dios mío, haz que mi gente me ayude, porque estoy solo aquí sin ayuda. Y pedírsela a ellos, decirle de forma amable, pero clara y firme, que es su deber ayudarme. Estoy hablando de los hijos cuando ya son grandecitos. De lo contrario, están pecando contra Dios y contra usted. Porque ¿qué clase de cristianos son que no ayudan en casa? Y aquí hablo también a los muchachos. ¿Qué clase de cristiano eres o católico de verdad si no estás dispuesto ni siquiera a arreglar tu cuarto? No se trata de un perfeccionismo de esto barato, de que todo tiene que estar perfecto, perfecto, perfecto. Ordenar el cuarto, después de todo, no es algo como una operación quirúrgica, una cosa no se puede comparar, no es tan importante, pero sí tiene su importancia. Porque, como dijo Jesús, el que es fiel en lo poco será fiel en lo mucho. Entonces, para complacer a Dios, para complacer a mamá o a papá, y para también comenzar a disciplinarnos, arreglemos nuestro cuarto, ayudemos a mamá, ayudemos a papá.
Pero papá y mamá deben

recibir esa ayuda de forma correcta, no con gritos o regaños fuera de lugar, sino diciendo, oye, mira, hace falta que me ayudes con esto, por favor, y darles las gracias después de la ayuda. La queja y la ira injusta o exagerada son muy malas, causan daño interior en nuestro corazón, amargura, infelicidad, resentimiento. También causan daño a los demás, porque se crea un ambiente tóxico en el hogar, o en el centro de trabajo, o en el centro de estudios, o en el grupo de la parroquia, qué sé yo. Hay tensión y falta de paz y de comunicación entre las personas que integran la familia o el grupo de trabajo, los coempleados o lo que sea. Se crea un ambiente propenso a la pelea y los disgustos que pueden generar rencores que pueden durar mucho tiempo y dañan o destruyen el amor mutuo y en el matrimonio sobre todo. No podemos permitir que eso se arraigue en nuestros corazones. Tenemos que estar vigilantes. Por el contrario, la persona mansa o paciente es amable, agradable, de buen humor, sonriente, siempre dispuesto a servir, aguanta o soporta los defectos de los demás, pero hay que poner límites, siempre con amor. No se puede estar en una situación indefinida en que el otro se lo que le da la gana, insulta, bueno, y hay que estar aguantando los paquetes. No, no, señor, hay que ayudarlo a corregirse para que no se convierta en un monstruo. Hay que invitar al diálogo sereno en el momento adecuado con esa persona para conversar el asunto. Hablando muchas veces se resuelven las cosas. Hay veces que no, pero muchas veces sí. Tenemos que darle una oportunidad a eso. Hay que estar atentos y vigilantes, como decía, a lo que ocurre en nuestro corazón. Si por ahí se ha colado furtivamente algún pensamiento o sentimiento negativo o pecaminoso, y enseguida que nos demos cuenta, arrancar de cuajo todo lo que es pecaminoso o negativo y sustituirlo por lo positivo. No solamente no debemos hablar mal de los demás, ni siquiera debemos pensar mal de los demás. Y cuando nos estamos dando cuenta que estamos pensando mal de alguien, inmediatamente atajar ese pensamiento. Es posible que ese alguien sí haya hecho algo malo, pero entonces en ese caso vamos a pensar en ello de forma objetiva. Fulano hizo algo malo. Dios mío, ayúdalo. O si quieres que yo lo ayude, ponme las circunstancias. O sea, mirarlo de esa manera. No con no a fulano. Es esto, es lo otro. Entonces empezamos a insultar a la gente dentro de nosotros mismos. Eso nunca debemos hacer. Jesús nos prohibió insultar a los demás en el Sermón de la Montaña. Fue muy claro. Y todo ello, si lo hacemos, nos dará una paz que nadie nos podrá quitar. Jesús dijo en Juan 16, 22 a sus discípulos cuando se despedía de ellos: en el mundo tendréis tribulación, pero ánimo, yo he vencido al mundo. Es decir, se refiere al mundo del pecado, todo esto malo que estaba mencionando. Hay varios textos bíblicos que nos pueden ayudar mucho a ser mansos y pacientes. Ya hablaremos en el último programa de esta serie de cómo podemos dar pasos prácticos. Yo también lo estoy dando porque todos estamos en el mismo bote para poder adquirir estas bienaventuranzas y desechar todo lo que le es contrario. Mira, uno de esos pasajes bíblicos es el que se encuentra en Efesios 4, del 1 al 3, luego los versículos 22 y 26, y luego el 29 al 32, el mismo pasaje de Efesios 4. Pueden leer el pasaje completo si quieren, capítulo 4 de Efesios. Yo los he puesto juntos como si fuera un solo pasaje, que dice así: os exhorto, dice San Pablo, pues yo preso por el Señor. O sea, San Pablo estaba escribiendo esta carta a los Efesios estando él preso, en una situación bastante incómoda. Yo preso por el Señor, a que viváis de una manera digna de la vocación, del llamado con que habéis sido llamados, con toda humildad, mansedumbre y paciencia, soportándoos unos a otros por amor, poniendo empeño en conservar la unidad del Espíritu Santo con el vínculo de la paz. Despojaos en cuanto a vuestra vida anterior, el hombre viejo, que se corrompe siguiendo la seducción de las concupiscencias. Las concupiscencias son las inclinaciones al pecado, en lo que se refiere San Pablo, ¿no? A renovar el espíritu de vuestra mente,

revestiros del hombre nuevo, de la mujer nueva, creado o creada según Dios, en la justicia y santidad de la verdad. Por tanto, desechando la mentira, hablad con verdad cada cual con su prójimo, pues somos miembros los unos de los otros. Muy importante, tenemos que ver a nuestros hermanos católicos como lo que son, hermanos nuestros y miembros del mismo cuerpo de Cristo. Si os airáis, si se ponen bravos, no pequéis. No se ponga el sol mientras estáis airados. Es posible que algo nos enoje. Eso a veces es inevitable. Nos damos un golpe muy desagradable y eso pues desata toda una serie de emociones negativas. No tenemos control de eso. Eso no es pecado en sí. El pecado sería el dejarnos llevar por esa ira y entonces fastidiar a los demás y hacer la vida imposible. Pero si logramos con la oración y tener un poco de paciencia y tiempo que se nos pase, pues entonces no caeremos en el pecado. O sea que a veces no podemos evitar de ponernos bravos. Eso es una reacción normal, ¿no? A veces, pero tenemos que saber cómo manejarla. Sigue diciendo acá, no deis ocasión al diablo. No salga de vuestra boca palabra dañosa, sino la que sea conveniente para edificar según la necesidad y hacer el bien a los que os escuchen. O sea, cuando uno habla, ya sea en una charla o una conversación con otro, no hablar ni mal de nadie, ni de la persona que, con la que estamos hablando, no insultar ni nada de eso, ni usar palabras dañinas. Si tenemos que corregir a alguien porque hay una verdadera necesidad, hagámoslo con amor, con caridad, para edificar, con la actitud de edificar, no de aplastar, no de ganar un argumento, ¿no?, o una pelea, o una discusión, sino para lograr la paz. Sigue diciendo, no entristezcáis al Espíritu Santo de Dios, con el que fuisteis sellados para el día de la redención. Se está refiriendo al sacramento del bautismo y también de la confirmación en el cual somos sellados con el Espíritu Santo. Toda acritud, ira, cólera, gritos, maledicencia, o sea, malas palabras, y cualquier clase de maldad desaparezca de entre vosotros. Sed más bien buenos entre vosotros, entrañables, perdonándoos mutuamente como os perdonó Dios en Cristo. Si Cristo nos perdonó a nosotros y le costó ese perdón, le costó todo lo que sufrió, la pasión y la cruz y todo lo demás, ¿cómo vamos nosotros a perdonar a nuestros hermanos? También el pasaje de Romanos 12, del 19 al 21, tiene una gran enseñanza. Dice, vuestra caridad, o sea, vuestro amor, dice San Pablo, sea sin fingimiento, sin hipocresía, detestando el mal, adhiriéndoos al bien, amándoos cordialmente los unos a los otros, estimando en más a cada uno a los otros, con un celo sin negligencia, con espíritu fervoroso, sirviendo al Señor, con la alegría de la esperanza eterna, constantes en la tribulación, perseverantes en la oración, compartiendo las necesidades de los santos, es decir, de los otros cristianos, practicando la hospitalidad, bendecid a los que os persiguen, no maldigáis, esto es una enseñanza que viene de Cristo, alegraos, el sermón de la montaña, alegraos con los que se alegran, llorad con los que lloran. Tened un mismo sentir los unos para con los otros, sin complaceros en la altivez o en la jactancia, atraídos más bien por lo humilde. No os compazcáis en vuestra propia sabiduría, creyendo que uno sabe más que los demás y que sabe mucho y todo ese tipo de bobería, ¿no? Sin devolver a nadie mal por mal, procurando el bien ante todos los hombres, en lo posible y en cuanto de vosotros dependa, en paz con todos los hombres. Esto es una frase muy realista, interesante. Aquí uno hace todo lo posible por estar en paz con los demás. Puede ser que tenga éxito, puede ser que no, pero por lo menos que de parte de uno no se pueda decir, bueno, yo hice todo lo posible. No se logró, bueno, no se logró porque el otro no quiso. Allá él, ¿no? O sea, habrá que seguir rezando por él, y siempre pidiendo a Dios que todo se arregle.

enemigos acérrimos del cristianismo, de los cuales nos tenemos que apartar y guardar. Estamos hablando de cuando hay enemistad con personas que debían ser nuestros amigos o incluso nuestros hermanos en la iglesia. Hay momentos de desavenencias, ¿no? De contrariedades. Entonces lo que tenemos que hacer es con esta persona hacerles el bien. Eso es lo que significa darle de comer y darle de beber. Es hacerles el bien a pesar de que esa persona nos ha hecho el mal. Sí, tenemos la oportunidad, ¿no? Para que la otra persona se dé cuenta o tenga la oportunidad de darse cuenta de que está actuando mal. Es ese pasaje de Romanos 12, del 9 al 21. También tenemos el pasaje de Colosenses, capítulo 3, versículos del 12 al 15, que dice así: revestíos, pues, como elegidos de Dios, santos y amados, de entrañas de misericordia, de bondad, humildad, mansedumbre, paciencia, soportándoos unos a otros y perdonándoos mutuamente si alguno tiene queja contra otro. Como el Señor os perdonó, perdonaos también vosotros. Y por encima de todo esto, revestíos del amor, que es el vínculo de la perfección, y que la paz de Cristo presida vuestros corazones, o sea, la primera en nuestros corazones, pues a ella habéis sido llamados formando un solo cuerpo, y sed agradecidos. Final de la cita. Un pasaje magnífico, una cosa espléndida. Esto de revestirse de la mentalidad de Cristo, es lo que significa. Es que de pronto yo me encuentro que tengo mi mente puesta en algo que no debiera. Entonces lo que tengo que hacer es rechazar eso y asumir en ese momento, por un acto de la voluntad potenciado por la gracia de Dios, de la mentalidad de Cristo, de la mentalidad que está descrita en estas bienaventuranzas: compasión, misericordia, mansedumbre, humildad, ¿no? Amor, todas estas cosas, ¿no? Es como de ponernos mentalmente esa ropa nueva, o dicho de otra manera, en hacer surgir en nuestro interior el hombre nuevo que Cristo nos ganó, como dice San Pablo en 2 Corintios 5:17, donde él dice, donde San Pablo dice: todo lo viejo ha sido hecho nuevo, somos una nueva creación en Cristo. Esto es lo que significa el tener todas estas virtudes en nuestro corazón. Por otro lado, y con esto voy a terminar, existe también la indignación justa. O sea, hay un tipo de ira o de indignación, vamos a decirlo así, que está justificada cuando se ejercita dentro de lo que es razonable, dentro de los límites y por una causa justa. Por ejemplo, a mí me indigna la actitud de aquellos que promueven el aborto, porque está también la mujer que cae en el aborto, pero muchas veces engañada, ¿no? Pero están aquellos que, sabiendo o que debieran saber, ya sean políticos, ya sean miembros de la farándula, ya sean los mismos médicos abortistas, que debieran saber mejor y sin embargo lo promueven. Y lo promueven como si fuera una cosa buena y no les importa. Y atacan a los que son pro vida. Eso me trae a mí indignación. Pero esa indignación tiene que estar controlada. No podemos dejar que nos lleve a insultarlos interiormente, mucho menos a odiarlos y mucho menos a atacarlos verbalmente ni nada de eso. Si lo que nos debe llevar es a orar por ellos con mucha fe, a seguir compartiendo el mensaje de la vida con amor, con paciencia, con humildad, con respeto a los demás, ¿no? Seguir en esa lucha, sea que nos vaya bien o nos vaya mal, confiando en que Dios va a tener la última palabra, ¿no? Y esto de revertirse es muy importante. Entonces, sobre todo cuando debemos ejercitar cuando lo que es razonable por una causa justa, sobre todo cuando gente malvada ofende gravemente a Dios o a personas inocentes, débiles y vulnerables que no tienen quien los defienda, como es el caso del aborto, la eutanasia y otros males. Jesús ejerció esta justa indignación cuando echó a los mercaderes del templo, que no solamente estaban ofendiendo a Dios,

haciendo negocio dentro del templo, sino que también estaban explotando a la pobre gente que venía de lejos y no tenía animales para ofrecer, y ellos se los vendían a un precio exorbitante. O sea que había dos pecados que estaban cometiendo aquí, y Jesús se puso indignado y hizo un látigo y los echó afuera a todos, ¿no? Pero si observamos bien, Jesús no le pegó a nadie. Lo que hizo fue agitó el látigo, volcó las mesas, tiró las monedas al suelo y la de eso donde estaban las palomas, formó un reguero ahí y los mercaderes se tuvieron que ir corriendo, recogiendo las monedas, y él agitó el látigo en el aire, ¿no? Pero lo que sí le infundió el temor de Dios, o a tener miedo, por lo menos humano, para que se largaran de ahí y no hicieran eso más. O sea que, ahora, claro, nosotros no somos Jesucristo, de manera que tenemos que ejercer sumo cuidado cuando deseamos ejercer la fuerza para defendernos o para defender a otro que está siendo atacado injustamente. Hay que tener ahí cuidado. En general, en estos casos, pues lo que tenemos que hacer es recurrir a las fuerzas del orden. Pero supongamos que la situación se presenta de imprevisto, no hay policía por ahí y tenemos que usar la fuerza si es que la tenemos. Podemos hacerlo, tenemos el derecho de defendernos. Esto no va en contra de lo que enseñó Jesús en el Sermón de la Montaña. Pero tenemos que, dentro de los límites de la razón, ¿no? Si hemos logrado, junto con otros también, de sujetar a la persona que intentaba hacernos daño, ya es suficiente con eso. Ya no hay que estar dando golpes ni nada de eso. Es una barbaridad. Y entonces llamar a la policía. De manera que sí existe la indignación justa, pero tiene que estar dentro de unos límites y tiene que estar encaminada eventualmente a vencer el mal con el bien. No, gente, yo sé que viene de países comunistas o de dictadura y lo que desea es que se mueran toda esa gente, ¿no? Que son malos. Esa no es la actitud correcta. La actitud correcta es orar para que se conviertan. Y si no se quieren convertir, bueno, pues que se cumpla la justicia en ellos, que los metan presos, lo que sea, pero no tampoco que, no podemos hacer el ojo por ojo y el diente por diente. O sea, si estas personas nos hicieron la vida imposible a nosotros, si nos dañaron físicamente, lo que sea, no podemos hacer lo mismo, pero sí que la justicia se cumpla si no se quieren convertir, la justicia de Dios, que a través de lo humano, que nos metan en una cárcel, los saquen de donde están. Pero no necesariamente para golpearlos, torturarlos o cosas así tan horribles, que solamente las personas verdaderamente malas son las que las hacen. No caigamos al mismo nivel de esas personas. Y en nuestro interior no puede existir el odio, sino que tenemos que amar a estas personas, no de que nos caigan bien, sino en el sentido de pedir por ellas, pedir por su conversión y demás. Bien, queridos amigos, hemos llegado al final de este programa. Les recuerdo nuestra página web, vidomara.org. Fidomara.org. Les deseo la bendición de Dios y les invito la próxima semana para otro interesante programa de Defiende la Vida. Hasta entonces.

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2: Al celebrar la independencia y fundación de nuestra nación, conviene que reflexionemos sobre el hecho de que San Juan

0: Pedro Serra no solo fue el apóstol de California, sino que fue también uno de los padres fundadores de Estados Unidos, como lo dijo el Papa Francisco hace varios años. Incluso antes de que nuestra nación fuera fundada, los misioneros ya estaban aquí, en California y en todo el país, proclamando a Jesucristo y su amor. Pidámosle especialmente a San Junípero, al igual que a todos esos maravillosos y santos misioneros, que intercedan por esta gran nación, que nos ayuden a seguir edificando una nación que viva de acuerdo a sus principios fundadores de igualdad, libertad y dignidad para toda persona.
1: Para más reflexiones, visite noticiasangelus.com.

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1: ¿Qué tal, mis queridos hermanos? Qué alegría estar nuevamente con todos ustedes presentando el programa Caminando con los hijos en la fe. Y quien te habla con mucho cariño, este servidor Carlos Sena.
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1: 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Queremos también mandar un saludo fraterno, una bendición a todos aquellos que nos están escuchando por frecuencia modulada, aquellos que nos escuchan por amplitud modulada y también aquellos que están enlazando por repetidoras. Nosotros hoy estamos transmitiendo desde nuestros propios estudios aquí en la ciudad de Naples, estado de la Florida, y para el mundo entero.
2: Así es, muchísimas gracias nuevamente a cada uno de ustedes por tenernos en sintonía. Y durante este programa profundizaremos en fortalecer la unión familiar con oración, testimonios y mucho, mucho más. Recordemos que en la familia nosotros los padres debemos ser los primeros en predicar la fe a nuestros hijos por medio de la palabra y del ejemplo. Y si quieren conocer más de Caminando con los hijos en la fe, nos pueden llamar al 1-866-445-6633. Nuevamente, 1-866-445-6633.
1: Así es, queridos hermanos, y les recuerdo que ese número telefónico, esa línea telefónica, la hemos abierto para que, si ustedes quieren, sería todo un privilegio, una bendición, el poder contar con vuestras intenciones personales. Así es, les recuerdo que jueves eucarístico estaremos cerrando nosotros el día de hoy con una adoración eucarística, como hacemos todos los jueves, y ahí, a los pies de Jesús en el sacramento del altar, donde lo encontramos vivo en cuerpo, alma, sangre y divinidad. Ahí, a los pies de Jesús, estaremos pidiendo por la conversión de nuestros hijos, pediremos por vocaciones sacerdotales, vocaciones religiosas, también estaremos pidiendo por nuestros proyectos, por nuestros hermanos en Venezuela, para que puedan recuperarse de esta situación que están viviendo. También pedimos por la paz del mundo. Y bueno, ahí, si dejas un mensaje en el número que vamos a compartir, también uniremos vuestras intenciones ahí a las nuestras. Nuevamente, 1-866-445-6633.
2: Así es, y vamos entonces a las intenciones del Santo Padre para este mes de agosto. Por la evangelización en la ciudad, oremos para que en las grandes ciudades, a menudo marcadas por el anonimato y la soledad, encontremos nuevas formas de anunciar el Evangelio, descubriendo caminos creativos para construir comunidad.

En estos días, su santidad Papa León XIV se ha manifestado y nos invita a ti y a mí, hermano, que estás en sintonía, a bendecir la mesa como un testimonio de fe en la vida cotidiana. Así que el programa de hoy lo vamos a dedicar a eso, vamos a hablar, vamos a trabajar en la catequesis, porque puede ser que, como a mí me pasa, también te pase a ti, que hay veces que hacemos esa gran bendición de los alimentos, pero hay otras veces que nos olvidamos, ¿verdad? Incluso me atrevo a decir que muchas veces estamos fuera comiendo en un restaurante y como que se nos pasa esa gran oportunidad y esa gran acción, ¿verdad?, de gracias a Dios por esos alimentos que estamos recibiendo. Entonces hoy es un programa para un humilde, sencillo, fraterno recordatorio de la importancia de la bendición de los alimentos. Así que te invitamos que te quedes con nosotros aquí nuevamente, EWTN, Caminando con los Hijos en la Fe. En unos segundos también te vamos a invitar a que te unas con nosotros para la oración de apertura.

Padre, te presentamos nuestros hijos tomados de las manos para que te sigan en el camino de la luz, verdad y vida. Que sientan en sus corazones la paz que les brinda tu amor. Ayúdanos a formarles seguros en la fe, con pasos firmes en el camino que los lleva a encontrarte en el regalo de la Eucaristía. Que acepten que tu doctrina es lo mejor que los guía. Señor, nuestros hijos, bendición divina. Es nuestro anhelo de padres conducirlos a la salvación con la mirada a la cruz y la esperanza en la resurrección.

0: Y así es, como decíamos al comienzo del programa, el Santo Padre en estos días animó a los fieles a redescubrir la bendición de la mesa como una expresión sencilla de fe y como un modo concreto de transmitir la belleza de la Eucaristía en la vida diaria. Al saborear la gracia de la Eucaristía, comprometámonos a testimoniar su belleza en nuestros gestos cotidianos, comenzando por la bendición de la mesa cuando compartimos el pan en familia y entre los amigos.
1: El Papa León XIV también nos invita, nos anima a hacer esta bendición pública. Yo diría muy pública, ¿verdad? Muchísimas personas podrían sorprenderse de vernos a nosotros en un restaurante, mirando al cielo, haciendo la señal de la cruz, abriendo nuestras manos para que Cristo mismo pues bendiga esos alimentos que vamos a ingerir por su bondad y misericordia. En esta reflexión de su santidad León XIV, él comentó el relato evangélico de la multiplicación de los panes y de los peces, de esa forma proclamando en la liturgia, ¿verdad?, y este acontecimiento. Y también él destacó que los gestos de Jesús revelan el sentido profundo de su propia misión salvadora. Según él, León XIV, son gestos que manifiestan su especial entrega por nosotros, es decir, la salvación que Jesús mismo trae al mundo.

0: Papa también subrayó que Cristo no solo realizó estos prodigios extraordinarios, sino que él también, a través de esos prodigios, anunció la cercanía del reino de Dios. De esta forma, el Señor se presenta como aquel que da sentido verdadero a nuestra propia vida, liberándola de todo mal y del pecado. Cristo mismo, al dar la vista a los ciegos, hacer que los sordos podían escuchar, no solo está realizando acciones prodigiosas, sino que Jesús mismo, que anuncia a todos que el reino de Dios ya está cerca.
1: Así es, y también señaló que en el Evangelio muestra cómo Jesús transforma la existencia humana de manera integral. Por eso también afirmó que el texto bíblico de este domingo da testimonio que Jesús no se limita a dar los sentidos a quien carece de ellos, sino que hace gustar a nuestros sentidos. Muy lindo entonces todas las palabras del Papa León XIV en estos días en el Evangelio.
0: Claro que sí. Y qué importante, Adrián y queridos hermanos que estamos en sintonía, de que podamos nosotros caer en cuenta en esta gran realidad de que a veces el apuro, a veces el hecho de no hacerlo, ¿verdad? O a veces caer, ¿verdad? En el pensamiento de que la bendición de los alimentos es una rutina. Sin embargo, no es una rutina, sino que es un deber nuestro como cristianos, de dar gracias a Dios por estos alimentos que estamos recibiendo, que vienen, hermanos. Muchas personas dicen, bueno, don Carlos, si yo no trabajo, a mí nadie me regala el pan. Y es una clara realidad, porque el trabajo es dignidad del hombre y tenemos que ponerlo en marcha. Pero si profundizamos y queremos mirar más atrás, podemos darnos cuenta y ser realistas que la salud viene de Dios. Sí, trabajamos, nos ganamos el sustento, pero si no tenemos salud, hermanos, que es lo más importante, no podríamos trabajar. En definitiva, Cristo, Alfa y el Omega, comienzo y fin, es entonces el portador y merecedor de todas gracias, de todos los bienes que poseemos y de los que más adelante se nos dará por amor y misericordia. Santo Padre también explicó que esta multiplicación de los panes constituye una imagen elocuente del encuentro con Cristo. Perdón, el episodio de esta multiplicación de los panes significa que el encuentro con el Señor es una experiencia que nos alimenta. Además, León XIV añadió, dice, en el desierto, es decir, en el lugar de nuestras propias necesidades, Cristo es el pan de vida.
1: Muy cierto, y también recordó que el Señor responde a los anhelos más profundos del corazón humano. Cristo sacia realmente el hambre de la humanidad, nuestra hambre de verdad y de vida. Al mismo tiempo destacó que el milagro transmite una enseñanza fundamental sobre la solidaridad y el compartir. Muy importante también que él advirtió sobre los riesgos de una cultura centrada en la acumulación, que eso es un tema muy lindo que más adelante también vamos a desarrollar con ustedes.
0: Ahí está. Podríamos también compartir con ustedes algunas citas bíblicas donde encontramos esta gran bendición que viene desde los comienzos de la humanidad. Más adelante entonces compartiremos con todos ustedes estas escrituras. Por lo tanto, la bendición de los alimentos dentro de las Sagradas Escrituras es un acto de gratitud a Dios por el sustento diario. Jesús dio gracias antes de comer, como en la multiplicación de los panes y de los peces, y el apóstol San Pablo también indicó que todo se recibe con acción de gracias. Para ver entonces estos pasajes bíblicos que queremos compartir con ustedes, los invito a que abran su Santa Biblia. Si no la tienen junto a ustedes, los invito a que tomen lápiz y papel para que entonces, una vez compartidos estas escrituras, estos capítulos, este evangelio, estos versículos, ustedes más tarde puedan abrir su Biblia y entonces familiarizarse con esta escritura, la cual nos dice claramente la importancia de la bendición de los alimentos. En la primera carta a Timoteo, capítulo 4,

0: 4, versículos del 4 al 5, se nos dice que todo lo que Dios creó es bueno. Nada es de rechazar si se toma con acción de gracias, porque la palabra de Dios y la oración lo santifican. Ahí vemos entonces claramente qué importante es la bendición de los alimentos y agradecer también por todos los bienes gananciales. Si vamos al Evangelio según Mateo, en el capítulo 14, versículo 19, vemos que Jesús mandó a la gente a sentarse en el pasto. Tomó los 5 panes y tomó los 2 peces. Jesús, mirando al cielo, dio gracias. Luego, en ese momento, partió los panes y los dio a los discípulos para que todas las personas que estaban ahí, más de 5.000, sin contar mujeres y niños, podrían alimentarse en ese momento. Si vamos a Deuteronomio, en el capítulo 8, versículo 10, dice que cuando hayas comido y te hayas saciado, alabarás al Señor tu Dios por la buena tierra que te ha dado. Nuevamente vemos aquí la gran invitación y obligación también nuestra de deber ser agradecidos. Hermanos, un corazón agradecido es un corazón bendecido. Y nuevamente, no solo por los alimentos, sino también por todos los bienes gananciales.
1: Así es el acto entonces de bendecir. Los alimentos también nos ayuda a reconocer la generosidad de Dios en su creación. Como el salmista proclama, los ojos de todos esperan en ti y tú le das su comida a su tiempo. Salmo 145:15. Al citar esta y otros pasajes bíblicos al bendecir la mesa, somos conscientes de la providencia divina que nos acompaña y nos sostiene. La palabra de Dios no solo nos invita a dar gracias por el alimento material, sino también a reconocer la necesidad de alimentarnos espiritualmente, como Jesús lo dijo, ¿verdad?, al diablo durante las tentaciones y en el desierto. No solo de pan vive el hombre, sino de toda palabra que sale de la boca de Dios. Eso lo encontramos en Mateo capítulo 4, versículo 4. Así. Al unir entonces la bendición de los alimentos a la lectura de la Biblia, recordamos que así como nuestro cuerpo necesita sustento, nuestra alma también se nutre de la palabra de Dios.
0: Si también encontramos en el Evangelio según San Lucas, en el capítulo 24, versículo 30, donde se nos dice: y aconteció que estando a la mesa con ellos, tomó el pan y lo bendijo, lo partió y les dio. Yo personalmente era una persona, un niño que crecí en una familia católica donde bendecir la comida antes de comer era una rutina muy común. Sin embargo, nunca le presté mucha atención ni entendí realmente por qué lo hacíamos. Personalmente, ya de joven y de adulto, dejé de bendecir los alimentos en algún momento porque simplemente me olvidaba y no veía tal vez mucho sentido a eso, ya que pensaba personalmente que con ir a misa y haciendo mis oraciones ya estaba cumpliendo con la obligación de ser agradecido. Pero luego, con el tiempo, pude aprender más acerca de que Dios es el beneficiador de todo lo que nosotros hoy tenemos: comida, bienes gananciales, bienes materiales, de todo lo que vemos y de todo lo que también no vemos. Así que de esa forma comencé a darle sentido a lo que realmente es la vida de un cristiano, que no solamente son las oraciones, participar de la misa, que es lo más importante aquí en la tierra, sino que ser cristiano es un estilo de vida que debe ser parte de nosotros 7 días, 24 horas a la semana. Así que de esa forma, como lo pude entender hoy por hoy, puedo decirte que tal vez no haga en los 30 días del mes 30 agradecimientos, pero seguramente contará Dios con mi agradecimiento 29 días del mes.
1: Así es, entonces la bendición de los alimentos ha sido una expresión de gratitud hacia Dios, el dador de todo lo que sustenta la vida. En el Evangelio de Mateo, Jesús nos enseña a pedir a Dios el pan de cada día. Eso lo encontramos en Mateo capítulo 6, versículo 11. En el Padre Nuestro, subrayando nuestra dependencia de Él, para lo más básico, bendecir los alimentos es una forma de reconocer de que todo lo que poseemos, incluso lo más simple como el pan de cada día, es un don de Dios. Un gesto

0: de gratitud y reconocimiento. Bendecir los alimentos con la palabra de Dios, ¿verdad? Nos conecta con las numerosas veces que Jesús mismo dio gracias antes de comer. Por ejemplo, en la multiplicación de los panes y los peces. Eso lo encontramos en Mateo capítulo 14, versículo 19. Jesús bendice los alimentos y los comparte con la multitud. Este gesto nos invita a recordar que cada comida es una bendición y a vivir con gratitud hacia Dios, que nos provee lo necesario para nuestra vida.
1: Así es. Y fíjense en que sabiendo, reconociendo, aceptando y poniendo en práctica el poder de la oración, cuando nosotros pedimos a Dios que bendiga nuestros alimentos, tenemos el poder nosotros también de eliminar cualquier mala comida, tenemos el poder también de eliminar, si a través de la oración y el Espíritu Santo, que pudieran haber bacterias, que pudiera haber algo que nos puede caer mal. La bendición es tan importante de los alimentos, como también el agradecimiento una vez finalizado ese gran banquete que nosotros hemos disfrutado. Así que, hermanos, no solamente es una rutina, sino que es un deber de amor de nosotros hacia nuestro Padre, por ser y deberíamos de ser esos hijos agradecidos, los cuales recibimos de Él tantas y tantas bendiciones. Una, las podemos palpar, las podemos digerir, las podemos saborear, es el caso de los alimentos, pero hay otras bendiciones que están alrededor de nosotros y que muchas veces nosotros las damos por ganadas o meritorias o ya las hemos hecho muy comunes dentro de nuestra vida cotidiana. Por eso, el programa de hoy se ha querido centrar en no olvidar que esos alimentos que están en tu mesa, aunque hayas trabajado, hayas ido al supermercado, hayas hecho la compra, hayas pagado por ellos, más que nada es un regalo, una bendición que viene de nuestro Padre Dios.
0: Así es, nuevamente entonces, bendecir los alimentos con la palabra de Dios es una manera concreta de integrar la fe en la vida cotidiana. Nos ayuda entonces a reconocer la presencia de Dios en lo ordinario, a vivir con gratitud y recordar que más allá de lo material necesitamos el alimento espiritual que es la palabra. Este gesto nos une a la comunidad de creyentes y refuerza entonces nuestra relación con Dios, el verdadero dador de todos los bienes.
1: Así es. Y recordemos ese lindo episodio y la enseñanza de Jesús cuando nos dice que no solo de pan vive el hombre, sino de toda palabra que sale de la boca de Dios. Hermanos, aprovecho en estos últimos minutos que tenemos de programa agradecer a todas las personas que en estas últimas semanas han puesto oración por mi salud, por esta gran bronquitis que me ha dado en estos meses de mayo y junio. Estoy todavía recuperándome, ustedes me imagino se habrán dado cuenta de cómo me cuesta todavía hacer el programa fluido. Pero doy gracias a todos aquellos que les he pedido oración en los programas anteriores. Me estoy sintiendo mejor, pero todavía no estoy totalmente recuperado. Por el momento nos vamos a despedir del programa ya del día de hoy.
0: Así es. Queremos entonces agradecer a nuestro director de programación, a Douglas Archer en Birmingham, Alabama. Y nos despedimos de todos ustedes hasta el próximo jueves con el programa Caminando con los Hijos en la Fe.

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Hablándoles Katy Avaliño. En respuesta al aumento de las medidas de control migratorio en todo el país, dos obispos católicos de Estados Unidos publicaron nuevas declaraciones en las que afirman la dignidad humana de los inmigrantes como hijos de Dios y piden una reforma migratoria. Ambos prelados señalaron que los estadounidenses deberían comprender por qué las personas huyen de sus países de origen en busca de una vida mejor, al tiempo que reconocieron el derecho de la nación a hacer cumplir sus leyes migratorias. Sin embargo, los dos enfatizaron que la situación actual es injusta e inmoral y que debe corregirse. El 3 de agosto, centenario de la elevación de San Antonio a arquidiócesis metropolitana, el arzobispo Gustavo García Siller publicó una carta pastoral en la que expresó la solidaridad de la Iglesia con los migrantes y pidió un discernimiento moral cuidadoso y bien formado de toda conciencia católica como respuesta. Entretanto, el 1 de agosto, el obispo Robert Gruss, de la diócesis de San Joe, en Michigan, publicó una declaración en la que recordó a los fieles la dignidad humana inherente de toda persona. La imagen del Papa León XIV aparece por primera vez en una nueva serie de monedas conmemorativas

0: de euro de la Ciudad del Vaticano. Según anunció la gobernación del Estado de la Ciudad del Vaticano el 30 de julio, estas monedas forman parte de una nueva serie vaticana de colección en euros que conmemora el nuevo pontificado. También es la primera vez desde 2014 que la imagen de un papa aparece en las monedas, después de que el Papa Francisco pidiera personalmente que no se utilizara su rostro. A excepción de la moneda de 5 euros, las monedas vaticanas pueden utilizarse para comprar bienes en los 21 estados miembros de la Unión Europea que han adoptado el euro como moneda común.
1: Quien no ha tenido tribulaciones que soportar, no ha comenzado a ser cristiano de verdad. San Agustín.

Hoy es jueves y el Espíritu lo sabe. Gracias por conectarte una vez más a Café con Cristo, el único café que se cuela en el cielo. Mi nombre es David Bisonó, yo soy el cafetero mayor. Y como siempre, una alegría, una bendición que usted haya elegido una vez más estar aquí con nosotros por EWTN Radio Católica Mundial, en vivo desde León, Guanajuato, aquí en México, mi casa, su casa. Bienvenidos a todos los cafeteros del mundo entero. Le mandamos un saludo a todas las personas que se conectan a través de las emisoras afiliadas en todo el globo terráqueo. Gracias a todas las emisoras afiliadas y todas las personas que se conectan a través de ellas. No saben lo importante que ustedes son para nosotros. Saludos también a las personas que se conectan a través del canal de YouTube de EWTN Español, Los Cafeteros Chateros. Y también a las personas que se conectan a través del app de EWTN. Bienvenidos a otra tacita del único café que se cuela en el cielo, Café con Cristo. Bueno, mi gente, hoy tenemos un día muy especial porque hoy es día de la transfiguración del Señor. Un día de mucha gloria, de mucho poder y de mucha revelación y ternura del cielo. Como ya saben, siempre me encanta iniciar con una pregunta. Pero antes de la pregunta, le mandamos saludos a mi esposa que está por aquí, mi esposa preciosa, bella, que me acaba de colar un cafecito este que tengo aquí en mis manos. No sé si pueden ver el humito que sale. ¿Lo pueden ver? ¿Lo pueden ver? Está sabroso. Dame un segundo. El sabor y el amor. Come on. Mi gente, el tema de hoy se llama Montes, Valles y Gloria. Montes, Valles y Gloria. Y es tomado del Evangelio que corresponde al día de hoy, Mateo capítulo 17, versículos 1 al 9. Y la pregunta es la siguiente, cafetero. ¿Listos? Espero que sí. ¿Hay algo que viste o algo que experimentaste con Dios, a través de Dios, pero hoy necesitas recordarlo? ¿Hay algo que viste o algo que experimentaste con Dios que hoy necesitas recordarlo? Cafetero, todos tenemos momentos de monte. Esos momentos de gloria, de gracia, de misericordia, donde decimos, God is good all the time, and all the time God is good. ¿Me entiendes? Dios es bueno todo el tiempo, y todo el tiempo Dios es bueno. Momentos donde una puerta se abrió, momentos donde una oración fue contestada, momentos donde dices, no, esto fue Dios que lo hizo porque no hay otra explicación, porque solamente Dios podía hacer esto en mi vida. Esos momentos, ya sea un retiro, un encuentro, una bendición, la sanidad de la enfermedad, un hijo, una hija, un matrimonio restaurado, algo donde dijiste, no, el Señor estuvo aquí y fue Él el que hizo la obra. Momentos donde tú sabías, no tengo ni que explicar esto, porque es tan evidente que fue Dios, que el que no lo cree, pues que no lo crea. Y luego de esos momentos increíbles, cafetero, llega el momento del valle. El valle es la vida, el día a día, las cosas que tienes que resolver, los problemas que siguen estando, aquellas cosas que te siguen, dices tú, Señor, pero si vi tu gloria y vi tantas cosas, ¿por qué todavía no puedo ver tu gloria en esta área específica de mi vida? Eso se llama los valles, el valle donde ya la emoción de la experiencia se fue, ¿verdad? Donde ya, wow, qué lindo, pero ya, sí, estuvo lindo, pero ya, como, es como que aterrizamos, ¿no? Y la vida se vuelve un poco difícil, podría ser una pérdida, un duelo, una necesidad económica, algo, ¿no? Algo que dices, ah, Señor, pero todavía tengo este valle en mi vida. Y es interesante porque la distancia entre el monte y ahora lo que sientes en el valle, ¿verdad? Puede ser tan grande muchas veces que hasta podemos pensar, ¿y fue real lo que sucedió en el monte? O sea, eso del monte son cosas que suceden para darme un poquito de alegría, pero parece como que el valle dura mucho más que el monte, si somos sinceros.
Vemos en el Evangelio de hoy que Jesús lleva a Pedro, a Santiago y a Juan al monte, y los lleva para mostrarle algo, ¿verdad? Y les muestra allí un regalo que solamente ellos podrían disfrutar, pero solamente por unos minutos. Dios, a través de Jesús, les da una revelación, les da provisión para el camino. Su rostro resplandece y por un momento en el monte parece que todo está bien. Pero luego llega el momento donde tenemos que bajar al valle, a ese lugar donde quizás dices, ay, Señor, si yo tuviera más montes y menos valles, quizás fuera más feliz, quizás, Señor, tuviera más paz. Pero vemos que las dos son necesarias. Por eso en el día de hoy vamos a entrar en este texto y vamos a ver cómo nos dirige el Espíritu Santo, específicamente en un día como hoy. Montes, valles y gloria. En el nombre del Padre, del Hijo y del Espíritu Santo. Amén. Señor, te damos gracias. Gracias por los montes, gracias por los valles, gracias por tu gloria, gracias por todo lo que permites y no permites, gracias por lo que me das y por lo que no me das. Te pedimos, Señor, en este día que tú nos ayudes a entender esos momentos de monte, pero también esos periodos de valles. Entender que tu gloria no solamente aparece en la montaña, que tu gloria también aparece en los valles. Señor, te pedimos que nos hables con ternura, con gracia, con misericordia, pero también con poder, con autoridad y con mucha unción. Le pedimos a María, nuestra madre, la madre de la montaña y la madre del valle también. María, intercede por tus hijos en este día, para que podamos escuchar esta palabra, entender lo que el Señor nos está tratando de decir a través de este momento, esta experiencia de monte, de gloria, de transfiguración, y que a través de la palabra de Dios podamos ser reconfortados, podamos ser fortalecidos y podamos recibir provisión, descanso y alimento para el camino. Espíritu Santo, bienvenido. Bienvenido a Café con Cristo. Bienvenido a EWTN Radio Católica Mundial. Bienvenido a EWTN Español. Sabemos que ya estabas aquí, Espíritu Santo, pero queremos sacar este momento para decirte gracias. Gracias, Espíritu Santo, por no dejarnos, por no abandonarnos, por estar, por llenarnos, por sanarnos, transformarnos. Gracias, Espíritu Santo, por ser el mover del poder de Dios en el nombre de Jesús. Gracias, Espíritu Santo, por este momento. Señor, te presentamos a cada cafetero, sus montes, sus valles, sus altas y sus bajas. Y te presentamos todas estas cosas en el dulce, precioso y poderoso nombre de Jesús. Amén. Bueno, cafetero, antes de entrar en este texto del día de hoy, Mateo capítulo 17. Vamos a leer el texto y vamos luego a ver cómo nos dirige el Señor. Y dice la palabra de esta manera. 6 días después, tomó Jesús consigo a Pedro, a Santiago y a su hermano Juan, y los llevó aparte a un monte alto. Y se transfiguró delante de ellos. Su rostro se puso brillante como el sol, y sus vestidos se volvieron blancos como la luz. En esto se les aparecieron Moisés y Elías, que conversaban con él. Tomó Pedro la palabra y dijo a Jesús, Señor, está bien que nos quedemos aquí. Si quieres, haré aquí 3 tiendas, una para ti, otra para Moisés y otra para Elías. Todavía estaba hablando cuando una nube luminosa los cubrió con su sombra y salió de la nube una voz que decía, este es mi hijo amado en quien me complazco, escúchenle. Al oír esto, los discípulos cayeron rostro en tierra llenos de miedo. Mas Jesús, acercándose a ellos, los tocó y les dijo, levántense, no tengan miedo. Ellos alzaron sus ojos y no vieron a nadie más
que a Jesús. Palabra de Dios. So vamos a entrar entonces, cafetero, a este texto y a ver cómo nos dirige el Espíritu de Dios en este día. Vemos en esta primera porción que Jesús tomó consigo a Pedro, Santiago y a Juan. Y dice la palabra que los hizo subir a solas con él. Así dice la palabra, los hizo subir. Déjame checar aquí para estar seguro que los llevó aparte. Sí, los hizo subir, los llevó aparte. Y ahí se transfiguró en su presencia. Su rostro se puso resplandeciente como el sol y sus vestiduras se volvieron blancas como la nieve. Es interesante esto lo que está aquí sucediendo. Primeramente, hay cosas aquí que creo que es tan importante que hablemos un poco de ellas. Número uno es esta parte de que en el capítulo anterior, Mateo 16, Jesús acaba de decirles a los discípulos algo que los, podemos decir que los desconcertó de alguna manera, ¿verdad? Dijo que tenía que ir a Jerusalén, que tenía que sufrir mucho, que sería rechazado, que sería entregado, que iba a morir y que al tercer día iba a resucitar. Esto pasó en Mateo capítulo 16. Y Pedro en ese instante toma la palabra y le dice a él, eso no te puede pasar, Señor. Y Jesús le responde a Pedro una de las frases más fuertes que podemos leer en la palabra de Dios. Jesús le responde, apártate de mí, Satanás. Luego les dijo, el que quiera venir detrás de mí, que se niegue a sí mismo, que tome su cruz y me siga. Ahora, eso fue lo último que Pedro, Juan y Santiago escucharon antes de que Jesús los llevara al monte. La cruz, el sufrimiento, la muerte. Jesús le está hablando de el escándalo de un Mesías, ¿verdad? Que vino a ser crucificado, que vino a ser maltratado. Y ellos no entendían porque tenían una expectativa de un Mesías que iba a venir con poder y que iba a restaurar el orden político. Y entonces en todo esto, Pedro escucha esto y Pedro dice, no, esto no puede estar pasando. Esto no era lo que estamos esperando. ¿Cómo que el Mesías va a ser crucificado y entregado y va a ser? No, no. Por eso, en el monte, el Padre no solo revela quién es Jesús, también les dice a ellos, este es mi Hijo amado en quien me complazco. Escúchenlo, escúchenlo. Oye, ¿cómo le dice? Escúchenlo cuando les hable de gloria, pero también escúchenlo cuando le hable de cruz, de sufrimiento, de sacrificio, ¿verdad? Porque muchas veces queremos escuchar la palabra de Dios solamente cuando me abraza y me besa, pero cuando llegan esos textos fuertes como el de hace dos días, cuando Jeremías le decía al pueblo, esa herida que tiene no será sanada, ese quebranto que tienen no será. Entonces vemos que hay momentos donde el Señor, mira, cuando Dios habla de esa manera, no es porque te quiere herir, sino porque te quiere sanar, te quiere transformar. Pedro quiso corregir a Jesús, pero el Padre le dice, escúchenlo. Entonces vemos que Jesús se transfigura delante de ellos. Su rostro resplandece, sus vestiduras son blancas como la luz. Y de momento aparecen Moisés y Elías y entran en conversación con Jesús. Moisés, como ustedes saben, representa la ley. Elías representa a los profetas. Vemos que toda la historia de Israel a través de Moisés y Elías está señalando hacia Jesús. Y luego una nube luminosa los cubre. Y es interesante esto porque la transfiguración, y esto está, es muy importante que lo entiendan, no es como un momento bonito antes de una historia de sacrificio, de cruz, de muerte, de entierro, de resucitar. No, es la revelación de algo que está escondido y de algo que está a punto de suceder. Pero mientras esperamos en lo que va a suceder, Dios quiere decirle a los discípulos, este es mi Hijo.
O sea, lo que él dice es lo que yo digo. Lo que él hace es lo que yo hago. Y también como, también dándole de entender a los discípulos, la cruz no va a pagar la gloria. Al contrario, la cruz traerá una mayor revelación de la gloria de Dios. Una gloria que no viene solamente de lejos, sino que viene a visitarte, que viene a estar contigo, pero que también viene a entregarse. Una gloria que no evita el sufrimiento humano, sino que entra en el sufrimiento humano para redimirlo. Porque la transfiguración, queridos cafeteros, no les fue dado únicamente para que tuvieran un recuerdo bonito y decir, ¿tú te acuerdas cuando Jesús se transfiguró? Ah, no, sí te acuerdas, Juan, ah, increíble. No. Les dio la transfiguración para que cuando llegara el momento de la cruz, ellos podían recordar y decir, la misma gloria que estuvo en el monte es la misma gloria que está en el valle. Para que cuando vieran a Jesús en la cruz, siendo crucificado, recordaran ese rostro, ahora está sangriento y hay dolor. Oh, pero nosotros también vimos ese rostro resplandeciendo. Y es interesante esto, querido cafetero, porque la gloria de Dios vista en esa transfiguración, en ese momento glorioso. Es como decirle a los discípulos, cuando ustedes vean que lo que esté pasando y tengan la tentación de creer que el cielo ha fracasado, que Dios ha sido derrotado, acuérdense de esta transfiguración en el monte. En ese momento Pedro no lo entiende, Pedro lo entenderá después, pero mucho después. ¿Verdad? Cuando él escribe en una de sus cartas, en segunda de Pedro, él escribe, nosotros fuimos testigos oculares de su majestad. Él recibió de Dios Padre honor y gloria cuando desde la nube gloriosa le fue dirigida esta voz. Este es mi Hijo amado en quien me complazco y nosotros escuchamos esa voz venida del cielo cuando estábamos con él en el Monte Santo. Pedro, décadas después, nosotros estuvimos ahí. Pedro todavía había recordado ese momento, todavía llevaba la experiencia del monte en su corazón, todavía había una experiencia que estaba sosteniendo su vida en los momentos de valles. Porque los momentos de monte, querido cafetero, escúchame bien, no son para quedarte y vivir en ellos, son para llevártelo contigo. Por eso cuando Pedro quiso detener el momento cuando Jesús dijo, me van a entregar, y él dijo, no, y al contrario, aquí vemos que él, entendiendo esa experiencia, aquí dice, Señor, qué bien estamos aquí. Si quieres, hacemos tres.

Pedro quería hablar de algo que no entendía. Quería detener la gloria porque no entendía que la gloria de Jesús no había llegado, no había sido revelado para ser encerrada en esas tiendas que él quería construir. Oh, cafetero, qué gloriosa esta verdad, porque muchas veces queremos construir cosas para guardar la gloria, para decir, no, pues es que este momento tenemos que consagrarlo, tenemos que, y algo interesante aquí, que el Señor no les permite estas cosas, porque la gloria no era para el monte, la gloria era para el valle. Eso que había sido revelado en el monte no se podía quedar en el monte. Tenía que bajar al valle, tenía que bajar a nuestro diario vivir, a ese vivir cotidiano donde la gloria aparece, quizás no de manera resplandeciente, pero sí destellos de gloria en tu matrimonio, destellos de gloria en tus finanzas, destellos de gloria con tus hijos, destellos de gloria con tu trabajo. Y ahí es donde la gloria de Dios viene a habitar. Y claro que tenía que bajar del monte, porque tenía que hacerse visible en la cruz, tenía que hacerse visible cuando estaban golpeando a Jesús, escupiendo a Jesús. Oh, cada vez que pegaban a Jesús, la gloria se hacía mayor. Cada vez que escupían a Jesús, la gloria se hacía mayor. Porque lo que había sucedido en el monte no era el destino, era la provisión para el camino mientras estamos en las temporadas de valle, porque había que bajar. Oye, cafetero, lo que te estoy diciendo, por favor. No desprecies los momentos de monte, pero tampoco huyas de los momentos de valles. Dice la palabra, y de la nube salió una voz que decía, este es mi hijo amado, en quien tengo puesta mi complacencia, en el que estoy complacido. Dice, escúchenlo. Y dice la palabra, al oír esto, los discípulos cayeron rostro en tierra, llenos de gran temor. La gloria que había sido revelada estaba sobrepasando su entendimiento. Estaba hasta lleno, se llenaron de miedo porque decían, esta gloria nunca la hemos visto. Esta manifestación nunca la hemos experimentado. No sabemos qué hacer con esta sobreabundancia de la gloria de Dios en nuestras vidas. Porque antes de la gloria de Dios, querido cafetero, el ser humano descubre realmente quién es, su pequeñez. Y no caen porque Dios se lo quería humillar, no, cafetero. Caen porque durante un instante la criatura, tú y yo, quedamos expuesta ante la inmensa gloria de Dios. Y es ahí cuando tú te das cuenta qué grande es el Señor y qué pequeño soy yo, qué grande es su gloria y qué pequeño soy yo. Isaías, cuando vio al Señor, Señor sentado en el trono, dijo lo siguiente: ay de mí que estoy perdido, soy un hombre de labios impuros y mis ojos han visto al Rey, el Señor de los ejércitos. Ezequiel, cuando vio la gloria del Señor, también cayó tierra en rostro. Juan en el Apocalipsis, cuando vio al Cristo glorioso, cayó a sus pies como un muerto. Pedro, Santiago y Juan hacen lo mismo. ¿Por qué? Porque se dan cuenta qué glorioso tú eres, Señor, y yo tan pequeño. Qué fuerte tú eres, Señor, y yo tan débil, Señor. Entonces, en ese momento donde ellos caen tierra en el suelo, ellos reconocen la grandeza del Señor, reconocen la gloria del Señor, reconocen la gloria resplandeciente y sobreabundante en esa montaña. Y llega un momento que Jesús los ve en el suelo y dice la palabra que Jesús se le acerca, los toca y les dice, levántense, no tengan miedo. Qué precioso es el Señor con nosotros. Qué precioso es ver cómo Jesús no les grita desde la nube, no dice, bueno, voy a esperar que se levanten estos tres que están, yo no sé qué pasó con ellos, porque yo pensé que ellos podían con la gloria que se les iba a revelar, pero parece que fue demasiada gloria para ellos. Ay, cafetero, cuando yo leo estos textos, cafetero, algo en mí se mueve, cafetero. Algo en mi cafetero, ¿verdad? Que llega un punto en mi corazón, cafetero, donde yo digo, Señor, si tan solo entendiéramos,

0: Si tan solo pudiéramos entender, Señor, estas cosas. No, o sea, claro está que no vamos a entender toda la revelación de Dios, no vamos a entender toda la gloria de Dios, pero entender estos momentos tiernos donde el Espíritu Santo nos habla, nos visita, nos llena, no, no, nos, y llega un momento donde tú dices, Señor, y no queda otra opción que decir, Señor. No sé ni cómo responder a este mover de tu presencia. La gloria de Dios sobrepasa. Y ahí es donde estaban ellos en el piso, rostro en el suelo. El Señor los toca. El mismo toque que sanó a los leprosos, el mismo toque que abrió los ojos del ciego, el mismo toque que levantó a los enfermos, ese mismo toque, el Señor los toca a ellos y le dice, levántense. No se queden en el suelo. Levántense. No conviertan este momento tan glorioso en un momento de miedo. Levántense. Levántense de ahí porque todavía tengo más que mostrarles. Todavía tengo más que enseñarles. Hay mucho más que yo quiero que es como Dios estaba preparando sus corazones para la gloria venidera, ¿no? Y como diciendo, esto no se compara con lo que viene después. No obstante, en Romanos dice, los sufrimientos del tiempo presente no se comparan con la gloria de Dios que ha de revelarse. Esa experiencia de Dios para sus vidas no fue diseñada para destruirlos, fue diseñada para decirle, yo tengo que enseñarte tanto más. Y esa gloria de Dios en ese momento tiene en ellos una reacción. Pero Jesús dice, levántense, no tengan miedo, no continúen temiendo porque Jesús quería, y qué precioso es esto con el Señor, porque él pudo haber dejarlo en el piso, decirle, sí, adórenme, sí, pero entendía Jesús que era muy importante aquí. Ellos querían que ellos tuvieran una experiencia. No recordar la transfiguración como algo que les dio miedo, como algo que le, sino como un momento donde Jesús revela hacia ellos algo tan impresionante, como es como diciéndole, les voy a mostrar esto en el monte para que se lleven esta gloria cuando estén en el valle. Y Jesús en el monte los lleva a una experiencia. Y es interesante esto, cafetero, estas experiencias que nos pueden suceder a nosotros. Me he dado cuenta que a veces tú y yo queremos ser como Pedro, como Juan, como Santiago. Señor, hagamos tres chozas y quedémonos aquí. Pero vemos que la nube desaparece, que Jesús vuelve a su estado normal, ¿verdad? Y llega un momento cuando hay que bajar del monte. Y yo me imagino, cafetero, ¿verdad? Porque dice la palabra de Dios que subieron a un monte alto. Me imagino el esfuerzo de subir a ese monte. Pero también estoy casi seguro que había un valle antes del monte, porque así Dios lo ha creado. Lo ha creado de tal manera que tú subes a un monte y luego tienes que bajar. Y vemos que el Señor en todo esto está tratando de hacer un trabajo muy precioso en la vida de estos tres discípulos. Porque va a llegar un momento cafetero donde ellos no van a ver nube, no van a ver luz, no van a ver nada, solo van a ver sacrificio, sangre, crucifixión y muerte. Y es tan importante, cafetero, lo que tú y yo hacemos en esos momentos donde todo parece que no es bueno. Todo parece que aparentemente yo pensaba que esto iba a terminar en victoria, pero ha terminado en derrota. Aparentemente estas cosas que yo pensaba que iban a ser buenas han salido malas. Y es por eso tan importante, querido cafetero, recordar esos momentos donde el Señor te muestra su gloria, te muestra su gracia, te muestra su poder, te muestra su... Y dice, acuérdate de esos momentos para que cuando lleguen los momentos donde tu alma se va a querer desesperar, que tú puedas decirle, alma mía, como dice el salmista, alaba al Señor y no olvides sus beneficios. Eso se llama pastorear tu alma, como lo dice el salmista, alma mía, Alaba al Señor y no te olvides de todos los beneficios del Señor. No te olvides cuando en el monte Él te dio provisión, Él te dio gloria, Él te dio gracia, Él te dio misericordia. No te olvides, alma mía, de todos los beneficios que el Señor nos ha dado. Porque podría ser que estamos en un valle, pero no estamos abandonados, porque hemos tenido la experiencia de monte. Y esa experiencia de monte no es para quedarse ahí, es para que tú bajes con ella y puedas permanecer en los momentos más oscuros y problemáticos de tu vida, decir con toda confianza: oh, pero el mismo Dios que me llevó al monte es el mismo Dios que me acompaña en este momento de valle. Esto no va a terminar como yo pensaba, porque Dios está conmigo, su gloria se me ha sido revelada, Él me ha hablado, Él me ha mostrado, Él me ha bendecido, Él me ha dado café con Cristo, para que en los momentos de valle yo pueda sonreír y decir: su gloria también me va a visitar en este momento donde yo veo, siento que nada puede cambiar. Cafetero, vamos a un break en este momento, y después de este break vamos a entrar en la segunda parte de esta enseñanza. Vamos a entrar en la parte del valle. Y esta parte es tan importante. Todo es importante, pero si escuchaste la primera parte y no la segunda, ¿qué te digo? No te va a ir muy bien. Pero si te quedas, el Señor te va a enseñar cómo vivir en su gloria, en su gracia, en su poder, en tu temporada de valle. No te vayas, porque ya volvemos aquí en tu programa Café con Cristo, el único café que se cuela en el cielo, por EWTN Radio Católica Mundial. No te vayas.
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Transfigúrame. Padre Juan Barretas, creo que es de Colombia. No sé si ya lo pido bien, pero sé que es Padre Juan. Pero qué canción tan preciosa. Cafeteros, vamos ahora a entrar en esta segunda parte. Espero que esté siendo de gran bendición para tu vida. Dice la palabra de Dios que mientras bajaban del monte, Jesús le ordenó: no le cuenten a nadie lo que han visto hasta que el Hijo del Hombre haya resucitado de entre los muertos. Caramba, cafetero. Bajaron del monte, el monte ha terminado, la gloria fue guardada. Y comenzó el camino que Jesús había anunciado: la pasión, la cruz, el sepulcro, la muerte. Pero ahora bajaban con una información, con una experiencia que había cambiado la manera en la que ellos miraban a Jesús, en la que escuchaban a Jesús. Y de camino a Jerusalén, cuando estaban viendo el Hijo del Señor, o sea, cargando la cruz. Oye, cafetero, si tan solo nosotros entendiéramos que esos momentos de gloria no son solamente para celebrarlos, lo cual yo creo que es importante celebrar esos momentos de gloria, de revelación, de gracia. Pero muchos de nosotros no sabemos guardar esas cosas. No sabemos el significado de guardar la revelación, de guardar la gloria. No, no es tanto para esconderla. Porque cuando bajan del monte, los discípulos no bajan con una explicación de todo lo que había ocurrido. Porque si alguien le dice: oye, ¿qué pasó? Bueno, ¿cómo te explico? O sea, bueno, una voz y Jesús, yo no sé ni, yo no sé qué pasó. Yo sé que lo vi y estaba Moisés y estaba Elías. Y ¿sí me explico? O sea, no bajaron con explicaciones, no bajaron con garantías. Lo único que llevaban era una promesa, una experiencia que no podían explicar totalmente, no podían comprender totalmente. Ellos llevan lo que vieron, ellos llevan lo que escucharon, ellos llevan el toque de Jesús, la voz del Señor: levántate y no temas. Y cafetero, eso tendría que ser suficiente, ¿sí o no? Tendría que ser suficiente, ¿verdad? Una experiencia de monte, de gloria, de revelación, de transfiguración. Están viendo a Moisés, a Elías. O sea, Jesús se pone a hablar con Moisés y Elías. Oye, y están hablando. ¿Y qué experiencia? Y tú dirías: bueno, pues esto tiene que ser suficiente. Y ahí es donde tú y yo podemos errar, cafetero, porque no fue suficiente, porque Pedro llegaría al valle, en ese valle llegaría a un patio, y en ese patio del sumo sacerdote iba a negar a Jesús 3 veces, iba a llorar amargamente, pero iba a volver también. Santiago iba a llegar al valle del martirio, sería el primero de los 2 en entregar su vida. Vemos que Juan llegaría al pie de la cruz y que iba: madre, ahí está tu hijo, hijo, ahí está tu madre. Iban a llegar a esos momentos y la tradición de nuestra iglesia nos recuerda que Pedro también iba a terminar entregando su vida y iba a ser crucificado con los pies hacia arriba, la cabeza hacia abajo. Y la pregunta sería, queridos cafeteros, ¿y qué fue lo que sostuvo a esos hombres por tantos años cuando estaban pasando por ese valle?

¿Qué fue lo que, o sea, claro está que en el momento de la experiencia llegan, Pedro lo niega, Santiago es verdad, uno de los primeros mártires de la iglesia, vemos que todo como que parece derrumbarse. ¿Y qué fue lo que sostuvo a esos hombres para poder permanecer, aun cuando Pedro llegaría un momento que Pedro iba a volver, ¿no? Y Dios iba a usar su vida con gran gloria? Y sabemos que esos tiempos de revelación son momentos de gracia. O escúchame lo que te estoy diciendo, por favor, y no quiero que desaproveches esto. Esos momentos de gloria son momentos de gracia. Son momentos donde la gracia de Dios, de una manera muy particular, está obrando en nuestro interior, está operando en nuestras almas, está entrando a esa naturaleza pecaminosa, torcida, desviada de nuestras vidas, llevándonos a amar las cosas del cielo, llevándonos a caminar hacia un camino recto, un camino de una persona justa, buscando la santidad, buscando la eternidad. Vemos que esos momentos son donde Dios, a través de la acción del Espíritu Santo y el mover de su gracia, no, nos llevan a vivir una vida en el valle que parece que estamos en el monte. Aleluya, cafetero. ¿Cómo es que tú puedes vivir una vida de monte en el valle? ¿Cómo es que tú tienes? Sí, es posible vivir una vida de monte estando en el valle. Porque los momentos de monte, cafetero, escúchame, no son adornos de la vida espiritual, son memoria, son provisión, son gracia, dones, regalos, experiencias que no solamente te llevan a recordar lo bonito que fue Dios, sino lo poderoso que es Dios. Y es importante esto, cafetero, que te voy a decir en este momento, y escúchame bien. Porque no todos vivimos la gloria y el monte y el valle de la misma manera. A estos discípulos Jesús les regala el monte antes del valle. Pero hay personas, querido cafetero, yo no sé si tú me estás escuchando en este momento y quizás esto que voy a decir puede parecerse mucho a lo que tú estás experimentando. Noches oscuras, momentos de profundo dolor. No sé qué hacer, no escucho a Dios, no sé a dónde está, siento que me has abandonado, no puedo, no entiendo, entre más trato es como que estoy haciendo algo mal en mi vida, no tengo quien me dirija, no tengo quien me acompañe, estoy buscando dirección, estoy buscando acompañamiento y es como que no hay nada, no hay nada ni nadie que esté pendiente de mi vida. Y quiero decirte algo, querido cafetero, que a lo mejor te encuentras en una experiencia de valle. Porque déjame decirte, y luego podemos pensar, cafetero, bueno, pues tal vez cuando yo haga ese retiro, o tal vez cuando yo vaya a ese concierto, o tal vez cuando yo, pero ¿qué tal si este momento aquí y ahora en Café con Cristo por EWTN es el momento donde Dios quiere usar para que tú puedas experimentar el monte en el valle, para que tú recibas la fuerza? Porque oye lo que te voy a decir, y yo siento la gloria de Dios hablando con alguien. Para tú poder tener esa experiencia de monte, necesitas fuerza en el valle, porque va a llegar un momento que vas a subir la montaña y puede ser que la gloria de Dios te espere en la cima de esa montaña. Pero déjame decirte, cafetero, que subirla no va a ser fácil. Tú vas a decir, wow, pero en el valle ahora estoy, no me siento como con una carga que no puedo, me siento que las piernas me pesan. Podría ser, cafetero, que estás subiendo la montaña y las confundido con el valle, oh, no sé con quién está hablando Dios. Podría ser, cafetero, que ese cansancio que tú sientes es porque estás subiendo y todavía no te has dado cuenta que Dios está a punto de mostrarte su gloria de una manera resplandeciente, transfigurante, pero tú todavía no lo entiendes porque estás tan acostumbrado a caminar en el valle que no te has dado cuenta que el terreno ha cambiado, que la atmósfera ha cambiado, que a lo mejor eso que tú sientes no es la carga del valle, sino la carga de aquel que está subiendo el monte. Hay una gloria que te espera, hay una gloria resplandeciente esperando por ti. No confundas este momento, porque puede ser que has tenido tanto tiempo caminando en el valle que hasta puedes pensar que no mereces la montaña.

Puedes pensar que no mereces esas cosas. Y dice el Señor a alguien, oh, tú eres mi hijo, tú eres mi hija, yo tengo para ti gloria, yo tengo para ti reservada una gloria, tengo para ti reservada esa transfiguración, porque no solamente es viéndolo a Él transfigurarse, es que también Él quiere transfigurarnos. Él quiere que esa experiencia no solamente sea algo que yo postee en mi Instagram y diga, ¿tú te acuerdas? ¿Eh? O recibir esas notificaciones en Facebook cuando dicen, hace un año, en el día de hoy, pasó esto. Y tú digas, ah, sí, ¿verdad? Hasta se me olvidó. Déjame decirte algo, cafetero. Yo no sé con quién está hablando Dios en este momento. Dios no te abandona, no te ha abandonado y nunca te abandonará. A lo mejor en este momento, esa carga que sientes, ese peso que sientes, estás agitado, estás ansioso, y es porque tú nunca has subido esta montaña. Ay, cafetero, cafetero. Tú nunca has subido esta montaña. Y quizás se siente incómodo. Quizás se siente como algo que tú nunca has... ¿con quién está hablando Dios en este momento? Quizás estás pasando un tiempo de tu vida ahora mismo que tú no entiendes, que no comprendes, que no esperabas. Y dices, Señor, ¿por qué? Y el Señor diciéndote, ay, si tú supieras que estás subiendo la montaña después de tanto tiempo en el valle. Lo que pasa es que subirla es un poco difícil, es cuesta arriba. ¿Sí me explico, cafetero? Hay que, pero si tú permaneces, si tú sigues, oh, tengo una gloria que te voy a mostrar. Tengo una gloria resplandeciente. Tengo un momento para ti, una experiencia para ti. Lo que pasa es que tú no entiendes que este valle no es para siempre. Y te estoy llevando a una experiencia, te estoy llevando. Cafetero, por eso es tan importante. Mira, yo voy a orar por ti para que Dios pueda sanar tu memoria, porque tu memoria es muy buena para recordar los momentos malos y dolorosos, pero muy mala para recordar los momentos de poder y de gloria. Y yo voy a pedir al Padre en el nombre de Jesús que te dé, que puedas restaurar y puedas sanar esa capacidad de memoria, no solamente para recordar esos momentos que te dolieron, que te hicieron llorar, pero para decir, yo voy a recordar este momento donde Dios me ha subido por la montaña. Yo no sabía, Señor, que tú me estabas guiando para su... Yo pensaba que era yo que me estaba cansando, pero claro, tiene ahora sentido. Tiene sentido, cafetero. En estos días me he sentido cansado, me he sentido angustiado, me he sentido como que las cosas me pesan más que nunca, como que yo no sé, para alguien, hay una persona que tú te has enojado muy fácilmente en estos días y tú has dicho, no sé por qué me estoy enojando tanto, por qué me estoy preocupando, no sé, no entiendo. Y es que estás entrando en una temporada de la cual tú no esperabas entrar. Y dice el Señor, yo te estoy llevando una experiencia de gloria, pero tienes que ir, tienes que subir a la montaña. No vas a llegar allá por telepatía, no vas a llegar allá en un avión invisible. Tienes que subir la montaña. Y el Señor, ahí en esa montaña, no solamente te lleva, te acompaña. Y Dios en este día te dice a ti, he visto tus lágrimas en el valle, he visto tu dolor en el valle, pero ahora te quiero llevar para que veas mi gloria en la montaña. Cafetero, antes de orar, quiero hacer algo contigo. Si tú puedes, por favor, cierra tus ojos un momento conmigo. Y quiero que tú en este momento te imagines caminando, subiendo esa montaña. Después de caminar por el dolor, la decepción, la pérdida. Después de caminar por tiempos donde tú decías, Señor, yo no sé qué yo hice para merecer esto. Señor, he perdido tanto. Señor, he pasado momentos donde... he querido hasta decir, Señor, si mañana no despierto, pues nada se ha perdido. Mas dice el Señor para ti en este momento, cafetero, escucha mi voz. Escucha mi voz. Deja que mis palabras entren a tu interior, dice el Señor. Deja que mis palabras y mi presencia y mi poder

entren a tu vida en este momento. Porque yo te quiero dar fuerza para que tú puedas subir esta montaña. Te quiero dar fuerza, te quiero dar lo que necesites, porque yo sé que te sientes débil, yo sé que te sientes que no mereces este momento de montaña. Tienes tanto tiempo viviendo en el valle, tienes tanto tiempo creyendo que ya mi vida solo ha llegado a esto y querer más. A lo mejor sería yo siendo malagradecido con el Señor, pero más dice el Señor, no. No, yo tengo una gloria reservada para ti. Y tengo mi nube que va a ser presencia en tu vida. Y en esa nube no estará Moisés, no estará Elías, no estará, pero ahí estaré yo. Mi luz estará contigo, mi gracia, mi poder, mi misericordia. Y mientras tú estás pensando en estas cosas, querido cafetero, yo quiero que hagas algo en este momento. Yo quiero que tú mires tu vida. Y yo quiero que tú la mires con mucha claridad. Porque orar en momentos de la subida de montaña no se hace fácil. ¿Sabes por qué? Porque vas a querer subir más rápido de la cuenta. Porque vas a querer que ya sea ya la cima. Y dice el Señor, no, no. De camino a mi gloria, yo quiero sanar tus heridas. Yo quiero sanar tu memoria. Yo quiero transformar tu corazón para que cuando tengas esa experiencia de gloria, la tengas desde un corazón sanado, restaurado y totalmente reconstruido. Y mientras tú vas subiendo y vas reconociendo, quiero que te des cuenta de algo, que el Señor no te ha abandonado. Que hoy aquí en Café con Cristo, el Señor te dice a ti, como le dijo a los discípulos, levántate, no tengas miedo. No necesitas tener todas las respuestas. No necesitas entenderlo todo. No necesitas tener, sino decir, Señor, si eres tú el que me hablas, si eres tú el que me envías, si eres tú el que me acompañas, yo subiré esta montaña. Yo subiré esta montaña, Señor. Yo subiré esta montaña, Señor. Cafetero, al principio de este programa te hice una pregunta. ¿Hay algo que viste o algo que experimentaste que hoy Dios quiere que recuerdes? Siervo, cafetero, yo no conozco tu vida, pero Dios la conoce. Y hoy Dios te dice a ti lo siguiente. Así como fui fiel ayer, seré fiel hoy y seré fiel mañana. Así como te visité, te seguiré visitando, te seguiré acompañando. Hoy, dice el Señor, sube conmigo. Sube conmigo. Sube conmigo. Dice el Señor a alguien, da el siguiente paso. Da el siguiente paso. No tengas miedo. Da el siguiente paso, porque yo tengo gloria reservada para ti, tengo gracia para ti, tengo poder para ti, tengo cosas bellas para ti, pero tienes que subir al monte. Padre, te doy gracias en este momento. Gracias por este tiempo de transfiguración, donde no solamente recordamos cómo Jesús, en un momento dado, tu luz, tu gloria lo visitó y de un momento fue y como la luz resplandeció. Señor, gracias por esos momentos, gracias por esos detalles, pero también gracias por las personas que en este momento han decidido que van a subir la montaña, que no se van a quedar en el valle, y han reconocido que los valles son necesarios, que son importantes, pero que también hay momentos de monte. Señor, gracias por tu gloria, por tu gracia, por tu misericordia y por tu palabra. Levántate, cafetero, levántate, no tengas miedo. Levántate, no tengas miedo, cafetero. Que esta gloria no es solamente para darte una experiencia bonita, es para darte provisión, para darte fuerza, para darte todo lo que tú necesitas para seguir caminando y creyendo. Porque después de esta montaña vendrá otro valle, pero en este próximo valle tú no lo vas a vivir de la misma manera, porque esta experiencia de monte te va a ayudar a caminar y a llevar esa gloria en ese momento de valle. Padre, bendice a los momentos, a las personas que están pasando por un valle económico, un valle de tristeza, de depresión, de ansiedad, de necesidad, para que puedan subir, recibir y seguir creyendo y caminando
Y te pedimos.

Todo esto, amado Dios, en el poderoso nombre de Jesús. Amén. Amén. Cafetero, qué lindo. Qué lindo que pudimos pasar este tiempo juntos. Y qué lindo saber que el Señor no solamente te quiere llenar de experiencias y que no es de emociones, sino que te quiere revelar su gloria, te quiere dar su poder, te quiere acompañar, te quiere bendecir, para que esa gloria no se quede en la montaña, para que también te acompañe en el valle.

0: 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Hablándoles Katy Avaliño. 94 estructuras eclesiales resultaron afectadas por el terremoto doble que golpeó Venezuela el 24 de junio, según detalló un registro preliminar ejecutado por la Conferencia Episcopal Venezolana. Según las últimas cifras del gobierno interino venezolano, las víctimas mortales del terremoto alcanzan las 6.125, mientras que el número de desaparecidos sigue siendo una incógnita. Estimaciones independientes ubican sus cálculos en decenas de miles. La Iglesia Católica en Venezuela continúa caminando junto al pueblo de Dios y brindando acompañamiento pastoral a las comunidades que han sufrido las consecuencias de los eventos sísmicos registrados recientemente. De acuerdo al balance de los obispos, entre las diócesis que reportan daños destacan La Guaira, Maracay, San Felipe, Puerto Cabello y Los Teques. En cada una de estas zonas, los obispos y sacerdotes locales se mantienen evaluando los riesgos para resguardar la integridad de los feligreses. El Papa León XIV nombró a Monseñor Eusebio Ramos Morales, hasta el momento obispo de Caguas, como nuevo arzobispo de San Juan de Puerto Rico. Como anunció la Santa Sede el 6 de agosto, el pontífice también aceptó la renuncia del arzobispo Roberto Octavio González Nieves, quien dirigió la arquidiócesis desde 1999. El nuevo arzobispo, Monseñor Eusebio Ramos, nació en Maunabo, Puerto Rico, el 15 de diciembre de 1952. Fue ordenado sacerdote para la diócesis de Caguas en 1983. Manténgase bien informado en EWTN Radio Católica Mundial. Gracias por su amable atención y que Dios le bendiga.
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1: La misa es una oración comunitaria. Nos preparamos para profundizar mejor este momento tan importante para nosotros, donde se actualiza la pasión y la resurrección de nuestro Señor, donde de alguna manera el Señor vuelve a dar la vida por cada uno de nosotros cuando éramos nosotros los que teníamos que estar en esa cruz. Y esta realidad nos enfrenta a nuestra capacidad de amar. Estamos amando, como dice San Pablo en la carta a los Corintios capítulo 13, el amor es servicial, no tiene envidia. Hermanas y hermanos, la Eucaristía es un tesoro. En una oración de la misa de estos días decía: Dios omnipotente, saciados con este alimento y bebidas celestiales, concédenos ser transformados en aquel a quien hemos recibido en este sacramento por Jesucristo nuestro Señor. Yo me quedé impactado porque esta frase resume nuestro ideal: transformarnos en aquel a quien hemos recibido. Si nos vemos en un espejo, poco a poco tenemos que ir a través de nuestra vida viendo el rostro de Jesús. O sea, al final de nuestra vida tenemos que ver el rostro de Jesús en ese espejo. Quiere decir que tengo que tener los sentimientos de Cristo, la mirada de Cristo, seguir sus huellas para irme transformando poco.

0: a poco en Cristo. La misa es un tesoro, es una oración comunitaria. Los invito a estudiar qué es la misa para que entendamos lo importante que es. No cambien de estación.
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0: Hola amigos, bienvenidos a nuestro programa semanal, la empresa más importante, donde hablamos de fe, de familia, de trabajo, de empresa, y compartiendo la vida. Les saluda su amigo Carlos Canseco desde Sherman, Texas, muy bien acompañado el día de hoy por mi compañero, amigo y hermano Leonides Gerber. Bienvenido, Leo.
1: Hola, Leo. Gracias, servicio del Señor en estas benditas ondas radiales.
0: Qué bueno, Leo. Muchas gracias por estar con nosotros de nuevo.
1: Gracias a Dios.
0: Gracias a Dios. Y pues damos gracias también a nuestro equipo técnico. Muchas gracias a Katia Baliño y a todo el equipo de EWTN, Radio Católica Mundial, y de todas las estaciones afiliadas. También muchas gracias a cada uno de los que nos escuchan y se unen hoy en oración con nosotros para confiar nuestra vida, nuestro trabajo, la empresa que Dios ha puesto en nuestras manos. Y lo hacemos en oración, en el nombre del Padre, del Hijo y del Espíritu Santo. Amén. Y pedimos la gracia del Espíritu Santo. Ven, Espíritu Creador, visita las almas de tus fieles. Llena con tu divina gracia los corazones que creaste. Tú a quien llamamos Paráclito, don de Dios Altísimo, fuente viva, fuego, caridad y espiritual unción. Tú derramas sobre nosotros los siete dones, tu dedo de la diestra del Padre, tu fiel promesa del Padre que inspiras nuestras palabras. Ilumina nuestros sentidos, infunde tu amor en nuestros corazones y con tu perpetuo auxilio fortalece la debilidad de nuestro cuerpo. Aleja de nosotros al enemigo. Danos pronto la paz. Sé nuestro director y nuestro guía para que evitemos todo mal. Por ti conozcamos al Padre, al Hijo, revélanos también. Creamos en ti su Espíritu por los siglos de los siglos. Gloria a Dios Padre y al Hijo que resucitó y al Espíritu Consolador por los siglos de los siglos. Amén. Y nos ayudas, Leo, para orar a San José.
1: Oh glorioso San José, salve custodio del Redentor y esposo de la Virgen María. A ti Dios confió a su Hijo, en ti María depositó su confianza. Contigo Cristo se forjó como hombre. Oh bienaventurado José, muéstrate Padre también a nosotros y guíanos por el camino de la vida. Concédenos gracia, misericordia y valentía, y defiéndenos de todo mal. Amén.
0: Y pedimos que el Señor bendiga a cada uno de nosotros y nos proteja y nos cubra y nos libre de todo mal. Que la sangre, el agua y el fuego del Sagrado Corazón de Jesús nos cubran y el Inmaculado Corazón de María nos guarde y nos cubra con su manto. En el nombre del Padre, del Hijo y del Espíritu Santo. Amén. Pues bienvenido, Leo, y hoy estamos platicando de este tema que se me hace pues muy importante que lo toquemos, en especial en el perfil que tenemos del programa, la espiritualidad en el trabajo. ¿Cómo lo ves?
1: Es muy importante, Carlos, porque yo creo que todos los que manejamos un negocio siempre queremos apartar lo que es el negocio de las cosas de Dios. Y tiene que ser lo contrario, tiene que ser lo contrario para nosotros mostrar al Señor donde quiera que andemos. No es de que en misa soy cristiano y acá en mi chamba soy totalmente, como dicen allá unos hermanos míos, mundano. No. Tiene uno que manifestar al Dios que está con nosotros a cada momento, a todo tiempo, a todos los santos días de nuestra vida.
0: Así es, Leo, y creo que es un camino de integración donde necesitamos integrar la espiritualidad al trabajo y al negocio y poder descubrir cómo este trabajo, esta empresa o este negocio o este espacio en donde estoy proveyendo para mi familia es un don de Dios, es un regalo, es una bendición, pero también es un medio para servir a los demás para generar ese bienestar en la familia en el servicio que compartimos. Y también esta es una extensión de nuestros valores espirituales. Y creo que el poder tocar el punto nos lleva, como tú lo mencionabas, a generar quizá un poco o un mucho de incomodidad, porque más de alguno pues hemos aprendido a separar las dos cosas, a pensar que la fe está en la iglesia y cuando voy a misa, pero que eso no toca mi vida y mi forma de actuar, de ser, de pensar. Fíjate que estaba leyendo un artículo de diferentes personajes, muchos de ellos ingleses o americanos, que eran ateos. Y algunos de ellos en el camino llegaron a convertirse en católicos o en cristianos. Pero muchos de ellos decían, si nosotros no vemos un resurgir del cristianismo dentro de la cultura en que vivimos, esto se va a destruir. Y lo que decían me llevaba a cuestionarme y decir, wow, a veces no nos damos cuenta de lo importante que son, que es la fe, que es la esperanza y el amor, los valores cristianos y las virtudes cristianas en el ambiente de trabajo y también en la forma en que llevamos adelante cada una de las cosas que hacemos. Muchas veces pues alguien ha tenido un encuentro, un retiro y ha entrado en un camino de conversión, pero muchos otros pues simplemente no se dan cuenta de la importancia de este retomar los valores cristianos en la toma de decisiones, en la forma en que hacemos, en la forma en que trabajamos y en que vivimos, Leo.
1: Sí, Carlos, es una lucha diaria y constante de mantenernos siempre como pidiéndole al Espíritu Santo la guía. Yo voy a poner el ejemplo de siempre hacer lo justo para el trabajador y lo justo también para uno. Ahorita que están aquí en el norte de Texas, estas temperaturas insoportables, me decía el otro día un amigo, dice, este lío, y usted cuando viene el tiempo muy fuerte de calor, ¿los deja que agarren más break o los latiguea? Le dije, ¿cómo vas a creer que los voy a latiguear si sabiendo que los pobrecitos ahí andan conmigo en este solazo? Y usted, como patrón, ¿qué hace? Le digo, yo, primero que nada, le entrego este calor, esto que estamos viviendo para las almas del purgatorio y para los tantas indulgencias plenarias que podemos nos agarrar. Y en segunda, pues sí dejo que los trabajadores agarren el break cuando quieran, cuando se sientan cansados, cuando se sientan que pues ya no podemos más, Carlos. Es de veras sumamente importante darle la importancia a lo que lo tiene, que es usar el sentido común.
0: Sí, y es esto, Leo, al final de cuentas, a veces el sentido común de la cultura occidental es el sentido común cristiano.

0: Y por eso es importante darnos cuenta de esta necesidad de integrar en esta labor diaria el esfuerzo bien hecho, la honestidad, el trato caritativo y cristiano y humano con los compañeros o con la gente que trabaja con nosotros, la presencia de Dios al ofrecer nuestras obras, como tú lo decías, ¿no? Desde las primeras tareas del día, con esa breve oración matutina o una oración jaculatoria o un Padre Nuestro o ese ofrecimiento de lo que tenemos, pero al mismo tiempo, ¿no? Hacer el trabajo con la máxima calidad, puntualidad, honradez posible y como darnos cuenta que, por un lado, somos hijos e hijas amados y amadas de Dios. Y eso era una de las cosas impresionantes que me venían a la mente mientras leía este artículo que hablaba pues, de la necesidad del cristianismo en la cultura que nos rodea y decía, wow, es que muchas veces nos podemos preguntar si estos valores cayeran. ¿Quién tendría confianza en hacer negocios con otro? Pues muy pocos. ¿Por qué? Porque no puedes descubrir sin ese valor cristiano la idea de que toda vida humana es preciosa. Y por otro lado, como tú lo decías, otra cosa es que quien va perdiendo esta parte espiritual trabaja frenéticamente, rápido, en la búsqueda de tener más cosas del progreso o del resultado, y al final de cuentas va perdiendo el valor de la vida, el valor de su vida y el valor de los demás, Leo.
1: Sí, Carlos, es siempre ponerse en el lugar del otro. Uno automáticamente al pensar en el otro y decir si fuera yo o si yo estuviera en esta situación que está muy caliente y que no se aguanta y que yo fuera el empleado, de ahí te cae el 20 tremendamente. Ahí entiendes muchas cosas, comprendes muchas cosas y eres consciente, practicas la empatía que tanta falta hace, que tanto necesitamos como cristianos, nosotros hacernos ver en esos simples acontecimientos del diario vivir con los que tenemos ahí al lado, con los trabajadores, con los hijos. Entonces yo traigo a un hijo mío trabajando conmigo aquí también y me dice, papá, ahorita está muy caliente, si quieres, nomás págame medio día porque ando muy cansado y me voy para la casa tempranito. Ok, está bueno. Vete para la casa y descansa. Y mañana será otro día. Si nosotros ponemos el interés en el dinero y querer en la ambición, Carlos, en la ambición que a veces nos golpea tan duro de querer tener y tener y tener y tener, pero ¿sabes qué? Para la casa no te vas. Aquí vamos a darle hasta que acabemos y tope donde tope. Yo he visto muchos casos donde la ambición domina siempre, siempre. Siempre tristemente acaban mal. ¿Por qué? Porque no hay razón, porque no hay sentido común de decir ya hicimos lo suficiente, ya sacamos lo del día, lo de los gastos. Es sumamente importante ser consciente de que si tú ya Dios te bendijo en ese día con todo lo que invertiste, con cierta ganancia de lo que es justo, de lo que es justo tu trabajo. Con eso puedes levantar las manos así y decir, gracias Señor por lo que me has dado, gracias Señor porque me has bendecido este día, mañana será otro día. Nunca dejar que la ambición nos domine.
0: Sí, y al final de cuentas, por esto es el peligro, ¿no? De dejar que otros valores entren porque vamos perdiendo el respeto, la confianza y el valor. Y la vida y el entorno se va convirtiendo en una jungla. Si de por sí ya lo es, el perder el valor de la persona va haciendo que la realidad sea más difícil. Y estos límites éticos y estos valores del reconocer

0: el valor de la persona, nos permiten encontrar primero esta corresponsabilidad, que es la traducción más actual de esta palabra. Digo, no es una traducción, sino es el cómo utilizar esta palabra de corresponsabilidad al entender que las cosas no son nuestras, que las hemos recibido y que también somos corresponsables con los demás. Y que estos recursos, este tiempo, este talento provienen de Dios y que somos administradores de todo esto, más allá de la posición en la que estemos, para poder vivir en esa justicia, como tú lo decías, para ser honestos en lo que ofrecemos, para tratar a los clientes, los proveedores, los empleados con dignidad humana. Y a veces la cultura se va perdiendo tan grandemente en el ego que hay gente que pues que maltrata a otra por el hecho de estar en su trabajo. Y creo que eso es algo pues indigno de esa persona. Y necesitamos abrir a esa conciencia, pero también poder descubrir, como tú lo decías, o sea, que el bien económico, la rentabilidad, no es algo que vaya en contra de la fe, pero que al mismo tiempo sea esa herramienta de bien y que no se convierta en un espacio que te lleve a tu propia destrucción, ¿no? Porque ¿cuántos van teniendo dinero y les sube la soberbia? Y por otro lado, pues se pierden en el alcohol, en las drogas, en los juegos de azar y en muchas otras cosas porque piensan, ya tengo de más. Y terminan pues destruyendo su familia, destruyendo su relación matrimonial, destruyendo el camino de vida de sus hijos y al mismo tiempo perdiendo esa vocación que tienes, el sentido y el propósito y la vocación, porque cada uno de nosotros, con sus dones y talentos, en el trabajo en el que está, en la posición en donde está, tiene un llamado y tiene una oportunidad de convertirse en corresponsable, de convertirse en responsable ante Dios, ante mí mismo y ante los demás de aquello que estoy realizando, Leo.
1: Sí, Carlos, siempre hay que agradecer a Dios porque Él es el que nos da todo, de Él viene todo y todo, absolutamente todo, nos los ha prestado el Señor. Que todo lo que hagamos en todos los sentidos de la palabra, especialmente en lo económico, si tienes un negocio, si te está yendo bien, que sea siempre un medio para evangelizar, que sea un medio para practicar la caridad, que esos buenos dones que traes en el corazón, esa buena semilla que has cultivado y que da fruto, siempre sea para que el necesitado vea al Señor, el necesitado que tanto el mundo necesita gente ahorita en estos tiempos, Carlos, con que practiquen la caridad, que practiquen la empatía y que siempre estén dispuestos a hacer luz en medio de tanta oscuridad. Ayer que estaba pagando ahí en una tienda, llegó un muchacho con un cartón de cerveza y la muchacha le dice: si no tiene identificación, no le puedo vender la cerveza. Y llega el dueño y le dice: hey, véndesela como quiera, la casa, si no vendemos la casa, pierde. Dice: yo no puedo hacer eso. Usted sabe que yo no puedo hacer eso porque yo me puedo meter en problemas. Y dice el muchacho, el mismo que estaba comprando la cerveza, dice: discúlpame por haberte metido en problemas. Yo no soy mayor de edad. Y el señor se quedó con la carota de lagarto, con el perdón de la palabra, reconociendo, enojado porque había perdido la venta, pero reconociendo que la muchacha tenía la razón. Le digo, qué gran testimonio y qué gran enseñanza me has dado tú, de siempre hacer lo justo y ser justos.
0: Sí, y ahí está este cuestionamiento, ¿no? Primero, que más allá de la posición en la que estemos, seamos el dueño, el trabajador, el supervisor, el obrero, el barrendero,

0: En muchos lugares y en muchos países tenemos que estar remando en contra de la corriente, porque pues la cultura que nos rodea se ha vuelto en la cultura de el que no tranza no avanza, el que no abusa no logra las cosas. Y creo que mientras esto sucede, vamos haciendo que la cultura que nos rodea se vaya pudriendo, ¿no? Se vaya, vaya perdiendo su valor y vamos perdiendo el respeto y el valor de la persona y también de su conciencia, Leo.
1: Sabes, yo pudiera decir tanto testimonio que me ha pasado en la vida, Carlos, pero quiero decir antes de que se me olvide o otra cosa pase. Hace un tiempo nosotros fuimos a hacer un trabajo y digo que la espiritualidad es fundamental, caminar con Dios, siempre sabiéndonos que hacemos lo correcto y lo honesto y en todos los sentidos la palabra, lo que tienes que hacer, que Dios te manda. Y terminamos un trabajo y la señora me dice, ya tengo el cheque listo, listo para pagarte. Oh, ok, está bueno. Ella se había echado unas copitas y nunca hago de ver el cheque, cuánto me pagaron. Entonces siempre agarro y me lo pongo en la bolsa y hice ese día exactamente eso que siempre hago. Agarré el cheque, me lo puse en la bolsa y cuando llegué a la casa veo la cantidad y me había puesto $20,000 de más, Carlos. Y cuando veo la cifra, digo, ay, Dios mío, Dios mío, Dios mío, ven en mi auxilio, date prisa en socorrerme. Y me acuerdo que tenía tantas necesidades en ese tiempo y tantas deudas, pues nos había llevado a la casa el tornado y tanta, pero tanta, tanta, tanto vil, tanta droga. Y que agarro el teléfono y le digo, le hablo, y le digo, discúlpeme, pero me dio la cantidad que no era. Dice, ¿cuánto era? Digo, no, pues era tanto. ¿Y cuánto te puse de más? Le digo, nomás $20,000. ¿Y qué hacemos? Le dije, pues ese dinero no es mío. No es mío y yo se lo quiero regresar. Está bueno, espérame el cheque. Ya me hizo el cheque de lo que era realmente la cantidad. Como al mes, Carlos, ellos se dan cuenta. Ellos no sabían del tornado y me manda a hablar y me dice, Leo, aquella vez mi esposa escribió una cantidad que no era. Eran $20,000 de más. Hoy nos acabamos de dar cuenta que a ti te acaba de llevar la casa al tornado y que no tienes dónde vivir. Y yo quiero que agarres esos 20 mil, por favor, para tu casa.
0: Ay, Leo, y pues es que al final de cuentas Dios provee, pero la clave está en cómo tienes que ser valiente para vencer la tentación ante las oportunidades de abusar que se ponen ante ti. Y al final de cuentas, pues qué bendición. Por un lado, gracias a Dios que encontraste a alguien que tuvo un buen corazón contigo. Y por otro lado, también al final de cuentas, cuando tú haces la honestidad parte de tu vida y a Dios en el centro de tu negocio y de tu trabajo, vas viviendo con esa conciencia tranquila y en esa confianza en la divina providencia, Leo.
1: Totalmente de acuerdo, Carlos Severo, que hace mucho tiempo nosotros tomamos el curso de fe y finanzas. El padre Tim lo hizo muy, muy bien estructurado, con muy buenas enseñanzas, y nunca se me ha olvidado partes fundamentales de ese curso que yo lo recomiendo. Creo que está en línea, en la diócesis aquí de Fort Worth lo tienen en línea, se llama Fe y Finanzas, y es sumamente importante caminar con Dios en todo, poner a Dios en todo. Todo, absolutamente todo, todo, todo, todo, que tú le pidas a Dios y que camines con Él siempre en la honestidad. Dios nunca se va a quedar con nada. Él es el dueño de todo, de oro, del oro y la plata, así es que nunca te preocupes, solo abandónate en Él.
0: Sí, y ahí a veces es ir en contra de la corriente, pero como dice el canto que vamos a tener en el corte, no te rindas, no te rindas,

0: ante la tentación, no te rindas y haz el caminar de tu trabajo un camino de oración. Puedes hacer pequeños saltos para ponerte, para centrarte de nuevo, para poner en manos de Dios antes de esa reunión difícil, antes de iniciar el trabajo, al momento que sales al café o a la comida. ¿Cómo pides que Dios bendiga en lugar de maldecir? ¿Cómo rechazas el chisme o la trampa o el favoritismo deshonesto? ¿Cómo vas dejando que el Evangelio lo medites y lo pongas en práctica? Es curioso, pero muchas de las parábolas de Jesús tienen que ver con el trabajo, ¿no? La parábola de los talentos, la parábola de la viña, la parábola del sembrador o de la red, la del tesoro que escondido, o lo de la perla preciosa. Al final de cuentas, el trabajo y la vida están ligados, y por eso hay que abrir esa puerta y recuperar ese camino hacia la integridad. Por otro lado, si quizá en este momento no estás tranquilo con tu conciencia, pues reconcíliate con Dios, ve a confesarte, vuélvelo a intentar, levántate, trabaja en el tipo de trabajo en el que estés, en esa profesión que tienes, y ten la certeza de que vas a ir sobrepasando esos obstáculos que tienes, o la falta del tiempo, el ambiente, o el estrés, o cada una de las situaciones, pero no te rindas, no tengas miedo, no te des por vencido. Encuentra que Dios va contigo y que Él te dará la fortaleza para poder enfrentar cada cosa y vencer el miedo, y vencer la duda, y vencer el desánimo. Y creo que la práctica de la vida espiritual, Leo, es clave para poder hacer este reciclaje de los momentos más difíciles de nuestra historia laboral, ¿no?
1: Con Dios todo, sin Dios nada. Yo aprovecho estas benditas ondas radiales a tanta gente que me manda mensajes, que me escribe, gente de Fort Worth, incluso de México, donde nos escuchan. Y de veras, Carlos, que estamos bien bendecidos que el Señor nos haya tomado en cuenta, que WTN, por medio también de la amistad, bendita amistad, que nos haya tomado en cuenta para ir llevando este sueño, este programa a muchos hogares, a muchos radioescuchas que tal vez en esos momentos atraviesen por una economía mala, por problemas de salud, tal vez problemas migratorios, tanta cosa que a veces en el diario vivir nos encontramos, que el enemigo, nosotros mismos, siempre digo yo que tenemos que discernir todo porque a veces o viene de Dios, o viene de nosotros, o viene del enemigo. Y en ese discernimiento encontrar siempre la oración para que la gracia llegue y nos fortalezca, nos levante.
0: Pues con esta idea nos vamos a ir a este corte musical. No, no te rindas.

Seguimos adelante en nuestro programa semanal, la empresa más importante, hablando de fe, de familia, de trabajo, de empresa. Y hoy, pues poniendo a Dios en medio de nuestro trabajo, cómo la espiritualidad es tan importante en el trabajo. Y yo quisiera retomar aquello que estabas diciendo, Leo, de vivir conscientes, ¿no? En medio del trabajo es tan importante que podamos dar la oportunidad a la gracia del Espíritu Santo para que podamos discernir las decisiones. Y por un lado, por eso es tan importante el conocer la Biblia, el conocer el catecismo de la iglesia, el darnos tiempo a lo largo del camino en el día de poder ir retomando los valores, de perseverar en nuestra participación en la Eucaristía lo más posible, en convertirnos en hombres y mujeres y personas de oración para poder encontrar la fuerza ante cada una de estas cruces de caminos donde necesitamos tomar la mejor decisión posible con esa visión de buscar el bien común, el bien posible, el bien mayor, y descubrir como aquella frase que utilizan los jesuitas, que es el lema de la Compañía de Jesús, para mayor gloria de Dios, por un lado, y por otro lado, es para la salvación de las almas y la bendición de Dios. Y por eso necesitamos esta gracia del Espíritu Santo para poder resolver con nuestros talentos los retos que se vienen adelante en nuestros trabajos, Leo.

0: Sabes que bendito Dios, que en este caminar, Carlos, ahí vamos formándonos y tratando de que siempre la Santa Iglesia nos vaya guiando en saber guiar, saber dar un buen consejo y siempre pedirle al Espíritu Santo. Yo voy a hacer un paréntesis aquí para decir esto. Ojalá, ya lo he dicho en otros programas, ojalá ChatGPT sea menos y haya más rezo, haya más oración, porque de veras que estamos perdiendo la espiritualidad en todos los sentidos por la inteligencia artificial. Por la inteligencia artificial, nuestros hijos nos están viendo cómo ya dependemos tanto del celular, cómo ya dependemos incluso de un GPS. Si nos quitaran a todos el teléfono ahorita, Carlos, te aseguro que nos dan una dirección y no llegamos, porque nos hemos hecho tan dependientes de la tecnología, que lloro tanto al Señor que menos tecnología y más espiritualidad, más horas al Santísimo, más rosarios, más vida espiritual.
1: Sí, y creo que esto que dices tiene que ver con las pequeñas decisiones que estamos discerniendo. Es precisamente esto, que nos demos cuenta de cómo vamos utilizando el tiempo, en cuánto tiempo estamos en esa reflexión, cuánto tiempo podemos darle al silencio. ¿Cuánto tiempo podemos darle a mirarnos cara a cara con nuestra familia, a compartir, a platicar? ¿Cuánto tiempo vamos rompiendo el uso de las redes sociales o de todas estas opciones que por un lado, lo dicen, nos da dopamina, nos hace sentir, entre comillas, bien? Pero nos va desconectando de la realidad, nos va desconectando de Dios, nos va desconectando de nuestra propia conciencia. Y el poder estar conscientes a la hora de tomar esta decisión, la decisión de cómo utilizo mi tiempo, la decisión de cómo el ne necesito trabajar en mis relaciones familiares y de trabajo, cómo necesito confiar en Dios, pero al mismo tiempo descubrir cómo trabajo en equipo con los demás y cómo ayudo a los demás a recobrar esa capacidad de ser humanos, porque mucho de lo que entra a nosotros a través de las redes sociales, pues va moviendo nuestros valores, nuestras emociones, o si estamos, como tú lo decías, con la inteligencia artificial de una pregunta a otra, pues vamos dejando de conectarnos con las demás personas, ¿no? Esperamos que la inteligencia artificial nos responda y no digo que sea malo el instrumento, sino qué es lo que hacemos con él. Un cuchillo puede servir para cortar verduras o para filetear una carne que te vas a comer, y un cuchillo puede servir para cortar algo, o cortarte a ti mismo, o cortar a otro, o hacer daño. El asunto no es el instrumento, sino qué es lo que haces con él. Y ahí está esta parte que de alguna manera el Papa León XIV ha ido reflexionando sobre de esta manera equilibrada, ¿no? Como lo escribió en Magnifica y Humanitas, y es el poder descubrir tanto las cosas buenas, el potencial que tiene, pero al mismo tiempo cómo necesitamos ese discernimiento, ese dominio propio y esa corresponsabilidad y búsqueda del bien, y también el recobrar el ser humanos con los demás, el valor de las personas, no solamente es el respeto del otro, sino también esa necesidad de comunicación, de convivencia, de conexión, en los diferentes niveles, ¿no? Desde cómo apago el celular o cómo lo dejo en otro lado mientras estoy con mi esposa o con mis hijos, o cómo abro el espacio para poder convivir. Y yo sé que en muchos momentos pues vamos a ir en contra de la corriente, pero no de los demás solamente, sino de nosotros mismos, Leo, que en medio del camino pues es tan fácil desviarse, Leo.
0: Todo esto, las redes sociales, la inteligencia artificial, ChatGPT, lo que poco a poco quieren lograr y conseguir es quitarnos la espiritualidad, Carlos. Yo veía un reportaje de los nuevos aspirantes a una facultad de medicina de la UNAM, donde empezaron a ver que todas las respuestas eran prácticamente exactas, sin margen de error, y empezaron la investigación, y resulta que todos habían pedido a ChatGPT que se las contestaran.
1: Y al final de cuentas, vamos perdiendo la capacidad de pensar. Vamos perdiendo el pensamiento crítico. Vamos perdiendo la capacidad de discernir y de conocer entre el bien y el mal. Y también vamos perdiendo esa conexión humana. Y lo pensaba, y lo digo desde lo que vivimos, ¿no? Nosotros hemos tenido a uno de nuestros hijos muy enfermo y ha sido un peregrinar tremendo, porque muchos doctores están por solamente en base a lo que está en el librito, ¿no? Esto es lo que tienes que hacer, y no van más allá para investigar. No van más allá para hacer un diagnóstico, sino que solamente se centran en el protocolo y no descubren dónde está la enfermedad más allá. Cómo funciona el sistema humano, cuáles son las áreas que necesitamos fortalecer en la persona, y eso a veces es, wow. Tanto la inteligencia artificial como muchas otras de estas situaciones nos llevan a no pensar, a no investigar, a no ir más allá para buscar la mejor solución posible. Y como lo mencionaba, pues en un año pasamos por 4, 5, 6 o 7 diferentes doctores hasta que encontramos uno que verdaderamente se preocupó, que verdaderamente dijo, pues hay que buscar las opciones, y que se abrió a intentar diferentes cosas hasta que pudiéramos salir adelante. Y yo le agradezco a Dios y al doctor que ha estado atendiendo a nuestro hijo, porque de haber estado en una crisis, en este momento está estable. Y dices, tiene que ver con cómo dejamos de detenernos a pensar, a discernir, a reflexionar y a conectar con nuestra humanidad, con nuestra inteligencia y con esta búsqueda humana del bien con los conocimientos que tenemos. Porque si el único que sabe las cosas es la computadora, y nosotros no podemos distinguir entre lo que funciona o no funciona, pues en el momento en el que se va la luz, ¿cómo voy a poder responder a alguien que está enfermo, Leo?
0: Sí, es la lucha diaria que tenemos, Carlos. En la pandemia, créeme que nos quisieron separar a todos, nos quisieron quitar la hermandad, quitar las convivencias, y hoy lo vemos también poco a poco, si le damos más importancia a las redes sociales y a todo lo que es la inteligencia artificial, es lo que va a venir pasando. Pero aquí la gran esperanza es que nosotros tenemos el sí o no, nosotros tenemos el hasta aquí, el saber poner límites, el decir, ¿sabes qué? ya siento que me estoy desconectando de una realidad, de mi

0: familia, de mis hermanos, y tengo que meterme en la espiritualidad para volver otra vez a entrar en la gracia del Señor con todos los sacramentos, con todo lo que soy, para que nada de eso nos saque de lo que es, a lo que estamos llamados, Carlos, a llegar a la presencia de Dios un día, sabiéndonos conscientes de que aquí no vinimos de espectadores, sabiéndonos conscientes que fuimos luz en medio de la oscuridad, que fuimos la sal de la tierra y que hicimos lo mejor posible para que este mundo quedara mejor que cuando nosotros llegamos.
1: Y ahí está esa parte de la misión. Si no descubrimos que Dios nos ha llamado para algo, que estamos aquí con un propósito y que necesitamos guardarlo en el corazón y tenerlo claro, ¿no? ¿Por qué? Porque en el momento en el que un papá se olvida de su misión de ser padre, que un esposo se olvida de la misión que Dios le dio a través de la vocación del matrimonio, que un profesional no descubre que todos esos talentos y capacidades han sido una bendición para él, que estuvo Dios, estuvo su familia y estuvo su comunidad, estuvo la escuela en la que estudió, estuvo el entorno que lo ayudó a desarrollarse y hay entre Dios y los demás, hay tantas personas con las cuales estar agradecido. Y por eso esta parte del desapego y del agradecimiento de descubrir que cada uno de los de las situaciones que tenemos que enfrentar se puede transformar en una bendición y que necesitamos estar agradecidos por el lugar en donde estamos, por el trabajo que tenemos, por el momento de la vida en el que estamos, por el sol que ha nacido, por los compañeros de trabajo que tenga, aunque estemos pasando por momentos difíciles, y cómo me convierto en alguien que es capaz de reciclar su diálogo interior. Y digo que esto es importantísimo, Leo, porque si dejamos que la basura sea la que llene nuestra mente, pues vamos a tenerla así, llena de basura. Y eso sucede mucho en las redes sociales y en las cosas en las que nos fijamos, ¿no? Nos gusta el drama, nos gusta el chisme, nos gusta el mirar al otro y luego surge en nosotros la envidia o el enojo porque mira el otro que cómo está, que bla, bla, bla, bla. Y ahí ya perdiste la oportunidad de descubrir lo que sí tienes, lo que sí eres, lo que sí vales y la vocación que has recibido con esos talentos que tienes en tu vida, Leo.
0: Total, todos. Dios a cada uno de nosotros nos mandó con dones, con talentos, y cada uno empiece a ver, a descubrir dónde Dios lo quiere trabajando, dónde Dios lo quiere haciendo cosas grandes y buenas para Él. De veras que si cada uno de nosotros nos ponemos el chaleco, la camiseta, con la espiritualidad, con la iglesia que va detrás de nosotros, animándonos, con el Papa Leo también animándonos a hacer diferente. Desde el Papa Francisco decía siempre hagan lío, siempre aviéntense, sean diferentes, marquen diferencia, no se queden estancados en lo que salió bien, en lo que no salió bien, todo sirve para bien, todo es aprendizaje, nadie puede hablar de lo que no ha vivido. En ese sentido, nosotros tenemos que ser esa voz que clame, esa voz que diga lo que está bien, lo que no está bien, ¿Dónde podemos marcar diferencia, Carlos?
1: Sí, y ahí es en donde necesitamos ese amor y esa paciencia, primero con nosotros mismos, porque vamos remando en contra de la corriente. El mundo te lo dice de esa manera, ¿no? Elige el camino corto, elige el camino fácil, elige el camino que te

0: dé el resultado. Y a veces, pues uno, como decía el mismo San Pablo, yo planté, Apolo regó, pero fue Dios el que dio el crecimiento. Hay veces que nosotros estamos plantando para que otro sea el que coseche. Y al final de cuentas, lo estamos haciendo porque somos parte de algo más grande. Somos parte de esa familia, somos parte de esa comunidad, somos parte de esta iglesia, que lleva el Evangelio y el reino de Dios en el mundo y que lo lleva a través de esas pequeñas acciones de servicio, de entrega, de misericordia, de humanidad, que hacen que nuestro trabajo sea diferente, que nuestra vida tenga unos valores éticos a la hora de tomar decisiones, que busquemos esa transparencia y esa justicia en lo que hacemos y que lo vivamos en el día a día a través de nuestra práctica espiritual, de nuestra oración a Dios, de este discernimiento y de esta formación que nos ayuda a perseverar en la vocación que tenemos a través de los dones y talentos que recibimos, Leo.
1: Sí, bendita formación, yo siempre hago énfasis y llamo a todos mis hermanos católicos que siempre busquen formarse, que siempre busquen conocer nuestra historia, por qué hacemos lo que hacemos, por qué decimos lo que decimos. Todo es fundamentalmente, pero necesario, Carlos, para que con la Sagrada Escritura, con el Catecismo de la Iglesia, nunca andemos inventando nada, siempre estemos conscientes que la Santa Iglesia nos respalda, lo que hablemos, que jamás vamos a hablar algo en nombre de Dios y que Dios no nos mandó, que siempre nuestra boca sea para edificar, para levantar al caído, para que todos tengamos esa esperanza en el Señor. Benditas son ondas radiales que nos abre aquí por medio de Madre Angélica, que se le dio el milagro de abrir esta estación y que lleguemos a mucha gente donde por medio del Espíritu Santo que toque mentes y corazones, entendamos que todos estamos llamados a la eternidad con Cristo, que es voluntad del Padre que nada se me pierda, que tengamos esperanza. Hace rato platicaba con una hermanita que sumida en depresión y dice, Leito, yo ya no veo sentido aquí en esta vida, yo ya no veo nada aquí, claro, y es sumamente importante sentir el abrazo del Señor. Decir, levántate, tienes vida, tienes salud, tienes tanto por hacer. Hay gente que necesita, ya decía afuera, hay gente que necesita que te levantes para que sigas trabajando para la vida del Señor.
0: Y ahí está, Leo, el poder romper ese diálogo interno que nos lleva a la desesperanza, discernir y darte cuenta, esta voz no es de Dios, esta voz no es el Señor que me está hablando para que yo salga adelante, esta voz es la de mis miedos, la de mis dudas, la de mis heridas, o es una tentación. Y cuando nos aterrizamos a la realidad, nos damos cuenta, ¿esto es real? ¿Esto es bueno? ¿Este pensamiento me está ayudando o me está hundiendo? Y ahí está la oportunidad, Leo, para que cada uno de nosotros entremos en este caminar, que podamos ir descubriendo la espiritualidad en nuestro trabajo. Gracias, Leo, por acompañarnos a reflexionar juntos.
1: Dios los bendiga. Saludos.
0: Pues un abrazo a todos, sigamos adelante. La empresa más importante eres tú, porque Dios la puso en tus manos para amar, para servir, para dar, para construir un mundo mejor en el lugar en donde estás, con ética, con trabajo. Dios te bendiga. Nos escuchamos en el próximo programa.

0: 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Hablándoles Katia Baliño. El Consejo de Bogotá en Colombia aprobó la creación del Día Distrital de la Oración con el fin de promover espacios de reflexión y respeto por la libertad de conciencia y de creencias. Ahora está a la espera de que sea promulgado por el alcalde Carlos Galán para que entre en vigor. Se trata del proyecto de Acuerdo 153-2026, promovido por el concejal Andrés Barrios, que declara el 4 de julio como el Día Distrital de la Oración y establece que la Secretaría Distrital de Gobierno y la Secretaría Distrital de Cultura, Recreación y Deporte destinen espacios para la realización de actividades conmemorativas de esta fecha. Sin embargo, la Asociación de Ateos de Bogotá ha pedido a la autoridad distrital que no apoye este acuerdo, aduciendo que vulnera la laicidad del Estado. Sumergido con las manos alzadas hacia la superficie como símbolo de paz, el Cristo de los Abismos descansa a 18 metros de profundidad frente a la histórica abadía en Camoli, Italia. Instalada en el fondo marino el 29 de agosto de 1954 con la colaboración de la Marina Militar Italiana, esta emblemática escultura submarina se ha convertido en un homenaje permanente a quienes perdieron la vida en el mar y a todos aquellos que dedicaron su existencia al submarinismo. Su autor, el escultor italiano Guido Galletti, concibió la figura de un hombre con los brazos abiertos en señal de paz y acogida. Lo hizo después de la trágica muerte de su amigo Dario Gonzatti, el primer buceador italiano fallecido durante una inmersión con equipo autónomo en esas mismas aguas. 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Gracias y que el Señor le bendiga.
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1: A veces no es muy cómodo. Creer en Jesús a veces no es muy cómodo, como cuando tú te metes en un vehículo en donde hay mucha gente y estamos todos apretados uno al lado del otro y sientes como que se te duerme el pie, se te duerme la mano. A veces creer en Jesús parece lo mismo, es como si fuéramos contracorriente. Y no es fácil, no es fácil a veces pensar distinto a como piensa la mayoría de las personas. ¿Por qué? Porque creer en Jesús muchas veces implica denunciar todo aquello que es injusto, aquello que vemos que no está bien, aquello que es superficial, aquello que hace daño a los demás, sobre todo a los más pequeños. Y también aquellas cosas que nos alejan de nuestros hermanos y que nos hacen creer que somos superiores. ¿Te ha pasado en alguna ocasión que te sientes como que eres mejor que otros sencillamente por el hecho de creer en Dios? Creer en Dios y creerle a Él es que tú y yo nos convirtamos en anuncio de la buena noticia. No implica que seamos mejores que nadie. De hecho, la invitación de Jesús es a que seamos los más pequeños. Y la única ley de Jesús es la ley del amor, amar en todo tiempo. Definitivamente, las ideas de Jesús no son de este mundo. Lo que sí te puedo decir es que si decides creer en Jesús y hacerlo parte de tu camino, serás feliz, muy pero muy feliz.
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0: cuando sufrimos,
1: cuando caemos enfermos, cuando la muerte nos visita.
0: Necesitamos consuelo, auxilio, defensa.
1: Y la dulce reina del cielo nos ofrece una mirada llena de misericordia.
0: No temas, es nada lo que te asusta. ¿No estoy yo aquí que soy tu madre?

0: Bueno, ya estamos de regreso nuevamente en nuestro programa. Les agradecemos a todas las personas que nos acompañan, que nos escuchan en este momento. Pues les habíamos dicho en el programa anterior que seguiríamos hablando sobre la muerte, ¿no? Hemos invitado nuevamente al Padre Francisco para que continúe pues con este tema. Pues vamos a encomendarnos a Dios y vamos a pedirle que Él, que conoce nuestros corazones, que conoce la experiencia del sufrimiento, que Él que ha pasado por la muerte, nos ha dado a través de su muerte la vida, pues que ilumine nuestro corazón para entender pues estas palabras, ¿no? Esta reflexión que vamos a hacer. Yo simplemente quiero pues presentar al Padre de nuevo y hacer como una pequeña síntesis de lo que hemos dicho en el programa anterior. Bienvenido, Padre, a nuestro programa.
1: Muchas gracias, hermana Juliana, y un saludo pues a todos los que nos escuchan a través de la radio.
0: Vamos a pedir el favor al Padre Francisco que nos recuerde un poco lo que decíamos en el programa anterior, ¿no? Porque habrán personas que pues no lo han escuchado.
1: Muy bien, hermana Juliana. Vamos a intentar ser breves para poder ahondar un poco en algunas cuestiones que creo que son importantes, ¿no? En la dimensión práctica de la comprensión de esta experiencia. Yo creo que lo primero que decíamos en el programa anterior es entender que la muerte es una experiencia inevitable. Nosotros no podemos huir de ella. Creo que es importante recordarlo porque es una de esas cosas que hoy en día están causando graves problemas en el corazón de las personas. Huir de una experiencia que es inevitable prácticamente nos lleva a deshumanizarnos, ¿no? Entonces hay que aprender a aceptar que esa experiencia nos visita. Ahora bien, la experiencia de la muerte, si la contemplamos desde nuestra capacidad humana de entender las cosas, obviamente nos va a dejar como un sabor a sufrimiento, a dificultad, a tensión, porque no estamos preparados para afrontarla o asumirla. Intentando explicar su naturaleza, por qué no estamos preparados para asumirla, decíamos que obviamente en el plan creador de Dios el hombre ha sido creado para la vida y para una vida perdurable, no para una vida que tiene un término o tiene una limitación. Nuestra vocación, habiendo sido creados desde el amor y para el amor, nos invita por la misma naturaleza del amor a que nuestra vida no tenga fin. De hecho, hemos sido creados para la vida eterna, pero como consecuencia de la irrupción del mal y la entrada del pecado en la vida del hombre, según la revelación que tenemos en la palabra de Dios, pues nos permite comprender que pues la muerte ha entrado en el mundo y que ha ocasionado pues una profunda herida en nuestra naturaleza. Sin embargo, Dios, que no abandona la obra de sus manos, ha querido servirse de esas mismas circunstancias, de esas mismas experiencias desafortunadas, el dolor, el sufrimiento y la muerte, para que en la plenitud de su pedagogía, de su economía salvífica para con el hombre, pues nos ha brindado en Jesucristo la posibilidad de que a través de esas mismas experiencias desafortunadas se nos otorgue a nosotros un tesoro de vida, que es la vida que se nos comunica a través de la gracia, a través de lo que conocemos nosotros como el misterio pascual. Cristo, asumiendo la muerte, nos otorga la vida, lo que en un principio había sido un motivo, digámoslo así, de oscurecimiento en la realidad de nuestra propia naturaleza, se ha convertido en la muestra de amor extremo por la cual nuestro Señor Jesucristo se ha unido de manera indefectible a la voluntad del Padre para transmitirnos a nosotros un tesoro de vida. Y al mismo tiempo nos ha ayudado, a través de la sanación de la herida del pecado, a que comprendamos que uniéndonos también a esa obra de la salvación, uniéndonos al misterio pascual, pues también nosotros cooperemos con la fecundidad de la vida de la Iglesia.

0: eso ha sido un poco más o menos el esquema de lo que hemos venido trabajando hasta este momento.
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0: En el programa de hoy, pues abordaremos algunas circunstancias específicas relacionadas con el tema de la muerte. Por ejemplo, pues padre, una pregunta así, ¿no?, que surgiría de esta experiencia que hemos dicho, que es mucho más fácil a veces comprender la muerte de una persona mayor, una persona adulta o enferma, pero es muy desconcertante la experiencia de la muerte inesperada, ¿no? O la muerte de una persona joven, o la muerte de un niño. O sea, ¿qué respuesta podemos dar ante esas personas? O una madre que se le muere su hija y está muy pequeña.
1: Sí, evidentemente, hermana Juliana, la experiencia de la muerte creo que podría, en cierto modo, digamos, condicionar de una mejor manera la postura del corazón del hombre cuando sabemos, en cierto modo, que es consecuencia de el paso de los años, de la hondura de la enfermedad terminal, por ejemplo, ¿no? Que a pesar, ¿no?, de, sin quitar relevancia, en cierto modo, a esa experiencia de sufrimiento, podríamos decir que se espera, ¿no? Se espera significa que, de una u otra manera, pues parece que estamos mejor condicionados por este tipo de circunstancias, pero cuando muere un niño en un accidente, cuando por ejemplo, ¿no?, el ser que amamos, nuestro esposo, nuestra esposa, por una circunstancia especial también, pues nos deja, obviamente que esta circunstancia puede ser que la tomemos con un poco más de falta de comprensión, falta de entendimiento, ¿no? Exige, en cierto modo, pues obviamente una reflexión bastante unida, ¿no?, a este misterio de fe. Obviamente que frente a esta circunstancia, humanamente prácticamente, pues la circunstancia sería pues desafortunada y pues obviamente bastante difícil de asumir. Considero, ¿no?, que si todos nosotros comprendemos que al final la reflexión de la muerte va unida a la reflexión del don de la vida, obviamente pues nosotros debemos considerar que la vida está, nuestra vida y la vida de todas las personas está en las manos de Dios. Eso quiere decir que Dios en su infinita sabiduría ha puesto a cada hombre sobre la faz de esta tierra para que a través de su propia vida personal manifieste la gloria de Dios, para que a través del amor, a través de la entrega personal, a través de las buenas obras, pues pueda ir poco a poco proyectándose hacia esa otra vida, digamos, de la cual, pues en cierto modo, la muerte se convierte en nacimiento, o sea, es el nacimiento a la vida eterna, para gozar de la eterna bienaventuranza junto a Dios. Pero en el plan de Dios muchas veces esta muerte no va unida simple y llanamente a los signos que van acompañando el desenvolvimiento pues de la naturaleza caduca del hombre, sino que muchas veces responde a algunos acontecimientos que se escapan de nuestra comprensión. Para las personas que viven esta experiencia, obviamente pues enterrar a un hijo es doloroso, enterrar a mi marido, a mi esposa cuando son jóvenes es muy doloroso, pues hay una especial gracia que hay que pedirle a Dios para que estas personas puedan abrirse a un ámbito de fe, para que desde la fe puedan iluminar la experiencia de sufrimiento que están viviendo. Concretamente, hace muy pocos días hemos sido testigos en nuestra comunidad de una experiencia bastante dolorosa. Una niña de escasos 5 años ha partido de este mundo a la casa del padre como consecuencia pues de una enfermedad. Obviamente hemos acompañado pues a su familia y pues tratar de explicarles a las personas que se abran a una dimensión de fe para que comprendan que la vida de esta criatura pues ha florecido en nuestro mundo y que estos 5 años son 5 años en los cuales Dios nos ha dado la posibilidad maravillosa de poder contemplar una flor que quizás se ha quedado como un pequeño botón que le ha faltado abrirse, ¿no?, en muchas experiencias, pues es bastante complicado. Para mí mismo, como sacerdote que he implorado y rezado a Dios de muchas maneras que le concediera la sanación a esta criatura, puede resultar también desconcertante y a veces difícil comprender por qué Dios o por qué su voluntad está dirigida en cierto modo a que esta criatura pase, ¿no?, de este mundo a la casa del Padre. Pero hay algo en el interior del corazón del hombre cuando se deja iluminar por la fe que le ayuda a comprender que quizás en el misterio, en la sabiduría de Dios, conociendo la circunstancia que rodea la vida como una preparación para esa vida eterna, quizás Dios en su sabiduría ve con mayor complacencia que el ofrecimiento de esta pequeña criatura no solamente alcance, por decirlo así, ¿no?, la mayor gloria de Dios, como tú puedes pensarlo, una criatura de 5 años, ¿no?, que prácticamente pasa a formar parte de los coros de los santos y de los ángeles en el cielo, pues para que manifieste su gloria, pero al mismo tiempo para que reproduzca en el corazón de toda su familia una maravillosa valoración de lo que es el misterio de la vida. sus mismos padres que han estado con nosotros durante todo este proceso, pues hemos visto cómo paulatinamente, ¿no?, mientras se daban dando las circunstancias, iban abriendo su corazón, iban en cierto modo venciendo quizás muchas veces nuestro egoísmo para tratar en la medida de lo posible no solamente de abrirse a una dimensión de gracia, a una dimensión sobrenatural, sino al mismo tiempo para sentirse fortalecidos en medio de una experiencia de fe para poder sobrellevar una circunstancia tan difícil como lo es la muerte de uno de sus hijos. O sea, son tesoros de gracia. Quizás tú y yo no logramos comprenderlo en el momento porque somos humanos y difícilmente entendemos, nuestra razón es muy limitada para entender ciertas cosas que están presentes en el plan de Dios, en su sabiduría infinita, pero Dios va haciendo su obra fecunda y esta pequeña flor que florece en el cielo, pues seguramente desde allí está produciendo un enorme fruto en la vida y en el corazón de los que continuamos en este mundo. Yo el primero, porque siendo testigo de la forma tan valiente como la niña ha asumido las cosas, yo creo que para mí como sacerdote ha sido como una lección maravillosa de lo importante que es valorar mi vida sacerdotal, mi compromiso de entrega por los demás, etcétera, etcétera, ¿no? O sea, quizás cuando uno se abre de corazón e intenta en cierto modo trascender las cosas, descubrir que esas personas están mejor que nosotros, que quizás Dios puede gloriarse mucho más en que una de estas personas a lo mejor anticipe su regreso a la casa del Padre, pues yo creo que nosotros deberíamos al mismo tiempo experimentar esa purificación del corazón y permitir que a través de ese acrisolamiento, a través de esa purificación, podamos nosotros también aceptar con benevolencia y con grandeza de espíritu, con magnanimidad, el hecho de que estas criaturas ya participen, ¿no?, de la bienaventuranza eterna. Pensemos en la Santísima Virgen María al pie de la cruz. Su hijo tendría 33 años, ¿no? Es muy doloroso para una madre, digamos, ver a su hijo en la cruz, especialmente en esa circunstancia de sufrimiento y de muerte, ¿no? La contemplamos como la dolorosa, como la piedad, con el cuerpo de su hijo en sus brazos. Sin embargo, la Santísima Virgen María se abre a una trascendencia tan grande que nos permite a nosotros encontrar consuelo y esperanza en lo que la misma Virgen a lo mejor tenía en su corazón. Ha entregado su vida para otorgar la vida. Ha hecho nuevas las cosas a través de su ofrecimiento en la cruz. La Virgen es una mujer que nos enseña, ¿no?, realmente a asumir el sufrimiento en su dimensión quizás más cruda.
0: Bueno, vamos a ir a una pequeña pausa y ya regresamos, pero les pedimos que no se muevan, que se queden con nosotros, que ahora, pues después de esta pausa, vamos a tocar un tema que pues también conocemos bastante poco.
2: 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Mateo 5:15.

0: Bueno, padre, vamos a tocar ahora esto que no se conoce mucho, ¿no? La famosa expresión, pues, muerte digna, que hace referencia a la eutanasia, ¿no? Es una idea muy extendida, pues, para evitar el sufrimiento largo antes de morir. ¿Qué puede decir, padre, a esas personas que piensan así o que tienen en sus manos el tomar una decisión sobre si se debe aplicar la eutanasia, ¿no?
1: Bueno, alguna vez Juan Pablo II, el Santo Padre, que ha precedido el pontificado de Benedicto XVI, aseguraba, creo que si no estoy mal, en la Carta a las Familias, que una de las cosas más difíciles que contemplamos hoy en día en nuestra sociedad era la crisis de lenguaje y de conceptos, con los cuales se pretendía muchas veces oscurecer el pensamiento orientado, digamos, a manifestarlo auténticamente humano en nuestra sociedad. El concepto de muerte digna es un concepto, en mi opinión, peligroso y con una carga bastante fuerte de manipulación para lo que significa, en cierto modo, el tema de la eutanasia.

0: ignorancia. En realidad, hermana Juliana, no existe una muerte digna, existe una vida digna. O sea, la muerte digna, si por muerte digna entendemos la capacidad que tiene el hombre para autodeterminarse a existir o a no existir, eso fundamentalmente radica en una circunstancia muy concreta frente a algunas experiencias de sufrimiento que llevan en medio de la desesperación, la angustia y el sinsentido a querer quitarse de en medio, a querer borrarse, ¿no?, de las diversas vicisitudes que experimentamos, ¿no? O sea, es muy común a lo mejor hablar de estos temas cuando una persona está sufriendo una enfermedad terminal, cuando una persona está quizás, ¿no?, reducida en una cama, a lo mejor con una limitación física enorme, a través de ciertas deficiencias o ciertas malformaciones que a lo mejor pueden llevar a que una persona no sienta, a lo mejor que es, no se sienta digna, ¿no?, de estar en este mundo. Pero recordemos fundamentalmente que si hemos venido a esta existencia, hemos venido porque Dios tiene un plan maravilloso para con cada uno de nosotros, y las limitaciones que podamos tener no limitan la experiencia de un corazón que está llamado a amar y a entregarse por los demás. La capacidad de amor crece muchas veces gracias a las limitaciones o las circunstancias difíciles que asumimos. Por eso no me parece acertado hablar de una muerte digna. O sea, la muerte digna sería la consecuencia, digámoslo así, de la angustia, de la desesperación con la que muchas veces nosotros asumimos circunstancias de especial fragilidad presentes en nuestra naturaleza.
1: Padre, una pregunta sobre eso, ¿no? O sea, una persona que tiene en sus manos, o sea, que un familiar, ¿no?, pues que tiene en sus manos tomar esta decisión, ¿sí? O sea, que tiene que tomar esta decisión sobre otra persona.
0: Sí. Lo que pasa, Juliana, yo creo que en el fondo el problema radica fundamentalmente en la forma como asumimos el sufrimiento. Si para nosotros el sufrimiento es un problema, por tanto las personas que experimentan limitaciones, dificultades, pueden constituirse en un problema para la sociedad, ¿ya? Nos está pasando hoy en día con los ancianos, nos pasa con los niños que están en el vientre de sus madres. Si llegan a ser un problema para nosotros, porque en cierto modo contemplamos la responsabilidad o la exigencia vital que eso implica para nosotros a la hora de aceptar las cosas, muchas veces quizás el camino sea el camino fácil, el camino de desentendernos de la circunstancia, de no enfrentar lo que tenemos que enfrentar, cuando, especialmente cuando contemplamos algo tan profundamente digno y santo como es la vida de los hombres. Yo creo que si nosotros apostáramos realmente por lo que está presente en nuestro corazón, yo creo que podríamos descubrir que aún en medio de las circunstancias difíciles y angustiosas que pasa una persona cuando está viviendo una experiencia así de cruda, pues encontraríamos al menos algo, alguna sed de esperanza que lo lleve a pensar que su vida tiene sentido. Eso es exactamente el problema. Cuando una persona descubre que su vida no tiene sentido, se quiere borrar, se quiere quitar de en medio, ¿ya? Pero cuando nosotros intentamos, en cierto modo, iluminar la experiencia del corazón del hombre para que sepan que la vida es un don y que aunque estés en una cama, quizás allí postrado porque tu enfermedad te ha postrado en una cama, porque a lo mejor las limitaciones físicas te tienen, digámoslo así, sometido, ¿no?, a unas ciertas limitaciones. Yo pienso en muchos ancianos que se sienten completamente inútiles frente especialmente a una sociedad utilitarista que nos valora muchas veces por lo que hacemos y no por lo que somos, pues obviamente nos puede entrar la tentación de querer que esto se acabe. Pero la vida es un don, la vida es un don de Dios. No somos nosotros los que tenemos que abrogarnos el derecho a determinar si debemos nacer o morir, porque es un privilegio que Dios mismo ha reclamado como consecuencia de la creación. Ni tú ni yo nos damos la vida, ni tú ni yo debemos en cierto modo quitarnos ese don, porque lo hemos recibido precisamente para eso, para hacerlo fructificar. Yo sí que invitaría a las personas que tienen dudas sobre esta circunstancia a que examinaran su corazón. Si esas personas descubrieran el más mínimo esbozo de sentido de vida, lucharían aunque estuvieran en una cama. O sea, valdría la pena por alguien, por algo. Si nosotros somos capaces como cristianos de iluminar la maravillosa fecundidad del misterio de la vida y el sufrimiento de Cristo, quizás para muchas de estas personas habría un horizonte de esperanza. Pero obviamente eso pasa porque haya una apertura y una recepción en la fe. No es tan fácil, digámoslo así, porque cualquiera nos podría decir, claro, ¿no?, no estáis vosotros en nuestra propia realidad, en nuestra propia condición, ¿cómo podéis hablar, ¿no?, de lo que no conocéis? Pero sí que hay alguien que en cierto modo estuvo dispuesto a llegar hasta las últimas consecuencias en el ofrecimiento de su entrega y de su vida. Nuestro Señor Jesucristo pudo haber tirado la toalla desde el principio, con la primera bofetada. Entonces,

0: paz, en cierto modo, de unir su sufrimiento y su corazón a las necesidades de su familia, a las necesidades de aquellas personas que necesitan nuestra plegaria y nuestra oración. Si esa persona es capaz de contemplar en el misterio de Cristo, en el cuerpo que yace allí clavado en la cruz, entregando hasta el último aliento de su vida por la salvación del mundo, sin quejarse, sino simplemente haciendo un acto generoso de amor, puede ser que estas personas lleguen a un conocimiento tan pleno del amor que lleguen realmente a realizarse en sus vidas, aunque estén tiradas en una cama, aunque estén completamente descuidadas y olvidadas por sus familias, como pasa con muchos ancianos. O sea, ¿por qué? Porque ese ofrecimiento tiene sentido, porque la oblación y la entrega de la vida y con la consumación de la vida pueden llevarnos a nosotros a encontrar la plenitud en nuestra vocación, que es fundamentalmente el de la entrega. Si estás dispuesto a que tu vida tenga sentido, entrégala, entrégate como lo hizo Jesús. No te desanimes, no te desalientes, saca fuerza del mismo Señor, que el mismo Señor sacó fuerza a través de su unión con Dios para que, unido a la voluntad del Padre, a pesar de las dificultades, a pesar de la angustia que pudo haber experimentado también en el huerto, a pesar del abandono que pudo haber experimentado en la cruz cuando dijo: Dios mío, ¿por qué me has abandonado?, supo confiar y abandonar, confiar su espíritu al Señor, para que a través de esa entrega, pues, todos nosotros recibiéramos ese tesoro de vida al que todos estamos llamados. Todos vamos a morir, todos vamos a pasar por ese tránsito. Todos, en cierto modo, estamos llamados a salir de esta experiencia, llamémoslo así, de preparación, de peregrinación, para adentrarnos en un mundo que, curiosamente, va a llenar mucho más nuestras expectativas de amor y de anhelos de felicidad. Por eso, en cierto modo, debemos aprender a ir poco a poco, ¿no?, preparando este momento con mucha generosidad, Juliana, con mucha entrega, con mucha buena disposición, para que cuando tengamos que enfrentar esta circunstancia, sea en las demás personas que nos rodean, nosotros mismos, podamos sembrar esperanza, la esperanza de una promesa, que es la promesa de la vida eterna.
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0: Vale, pues así, de esta manera, pues ya finalizamos un poco las preguntas, ¿no? Ya, me gustaría, padre, que a todas las personas que nos están escuchando, a todas las personas que a lo mejor se encuentran enfermas o pasando por una situación difícil, por un sufrimiento concreto, ¿no? Pues que les diera un mensaje, ¿no? Que les diera como una palabra.
1: Bueno, ciertamente es difícil tratar de llegar a la experiencia y el corazón de cada una de las personas que nos escucha en la radio, porque yo creo que cada experiencia es muy singular, cada experiencia es muy personal, cada uno conoce la hondura y la dificultad de lo que significa asumir los sufrimientos que tenemos que asumir en el día a día. Simplemente quisiera compartirles a todas estas personas que no se encuentran solas, que nuestro Señor Jesucristo extendió sus brazos en la cruz para acoger en el misterio de su entrega cada una de las circunstancias que nosotros vivimos y que en cierto modo pues se constituyen en experiencia humana de sufrimiento, de dolor, de incomprensión frente a lo que significa la muerte. Nuestro Señor Jesucristo está siempre atento a fortalecer aquel corazón que se abre a una comprensión de fe, a la revelación de una promesa que en cierto modo nos permite a nosotros pues guardar la firme confianza de saber vivir hasta el último instante de nuestras vidas con un cierto compromiso de fidelidad a lo que el Señor mismo nos ha planteado como camino, siendo el primero que ha recorrido precisamente todas estas experiencias para ayudarnos a encontrarle sentido. Creo que se precisa que el Espíritu Santo nos ayude a ser valientes, nos ayude a ser generosos. Normalmente el sufrimiento nos ensimisma, nos cierra a nosotros mismos. Tenemos que vencer esta tentación tan grande. Tenemos que abrirnos a una maravillosa fecundidad que podrá, en cierto modo, pues ser testimonio frente a muchas personas que a lo mejor en estos momentos están pretendiendo huir o no aceptar las circunstancias difíciles que viven a nivel de corazón. Mi voz de aliento, mi plegaria, mi oración, mi ofrecimiento personal, el ofrecimiento del santo sacrificio de la misa para que todas estas personas puedan en cierto modo encontrar esperanza y luz en medio de la oscuridad, de las tinieblas en las que nos sumerge muchas veces una experiencia que es dolorosa, pero no por ella carente de significado según la gracia. Ojalá que la Santísima Virgen María nos proteja, nos cubra con su mano.

0: Cristo, que ella vaya paulatinamente introduciéndose en la escuela de la fe, en la escuela atenta y escucha de la palabra de Dios, para que iluminados por esa palabra que es fuente de vida, podamos en cierto modo aspirar a aquellos bienes eternos, para que la peregrinación por este mundo sea algo que nos pueda permitir a nosotros pues ganarnos el cielo a base de buenas obras, de buenas actitudes, de buenas disposiciones, de entrega generosa por los demás. Que podamos en cierto modo sentirnos preparados para ese nuevo nacimiento a la vida eterna, preparados para la muerte. Y la bendición de Dios Todopoderoso, Padre, Hijo y Espíritu Santo, descienda sobre cada uno de vosotros, especialmente para todos aquellos que sufren la experiencia del sufrimiento, del dolor o la muerte de sus seres queridos. Amén.
1: Bueno, de esta manera hemos llegado ya al final de nuestro programa. Le agradecemos al Padre Francisco por habernos acompañado y a todas las personas pues que también han estado con nosotros ahí perseverando, escuchándonos, que todo ese tiempo que dedican a escuchar las cosas del Señor, pues que les sean recompensadas. Ya saben que nos pueden escribir a nuestro correo guadalupanasradio@yahoo.es o visitar nuestra página web obraguadalupana.com. Dios los bendiga.
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0: mucha atención.
1: Habemus Papam. Eminentissimum, ac reverendissimum Dominum. Dominum Robertum Franciscum, Sancte Romanae Ecclesiae, Cardinalem Prevost. Qui sibi nomen imposuit Leonem decimum quartum.
2: Dios nuestro, pastor y guía de todos los fieles, mira con bondad a tu hijo León XIV, a quien constituiste pastor de tu iglesia, y sosténlo con tu amor para que con su palabra y su ejemplo conduzca al pueblo que le has confiado y llegue juntamente con él a la vida eterna. Por nuestro Señor Jesucristo, tu Hijo, que vive y reina contigo en la unidad del Espíritu Santo y es Dios por los siglos de los siglos. Amén.
3: Dios mío, te amo con todo el corazón sobre todas las cosas, porque eres infinitamente bueno y nuestra eterna felicidad. Y por amor a ti, amo a mi prójimo como a mí mismo, y perdono las ofensas recibidas. Señor, haz que yo te ame cada vez más.

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0: La paz de Jesús, queridos oyentes de Radio Católica Mundial. Bienvenidos a su programa Huellas y Raíces, la bitácora de la iglesia. Hoy, unas alumnas de la doctora Maite están preparándose para un examen, pero antes se desarrolla un interesante debate. Escuchemos.
4: ¿Y qué, estudiaron para el examen o no?
5: Pero claro, si ese examen define casi toda la nota de este semestre.
6: ¡Ay, no!
5: ¿Qué pasa? No me digas que no estudiaste.
6: Es que se me presentó un inconveniente y no pude.
4: Voy a pedirle a Jesús.
5: ¿Querrás decir a Dios?
4: Pues por eso, Jesús es Dios. ¿O no has escuchado decir tres personas, un solo Dios?
6: A ver, ¿cómo es eso? ¿Dios creó a Jesús? Es decir, ¿Jesús era hombre hasta su bautizo?
4: Obvio que no. Dios Padre, Dios Hijo y Dios Espíritu Santo son tres divinas personas, pero el mismo Dios, ¿o no?
5: Pero a ver, ¿cómo es eso?
6: Sí. Bueno, no dudo que Jesús sea el Hijo de Dios, pero es hombre al fin y al cabo, y de ahí a ser Dios.
0: La misma teoría presentó Arrio, un sacerdote del siglo IV. Arrio era un predicador y presbítero popular de Libia, al que se le dieron deberes pastorales en Baucalis, Alejandría, en Egipto. La controversia comenzó como un desacuerdo entre Arrio y su obispo, Alejandro, en el año 318 d.C. Sus diferencias se centraban en cómo expresar la comprensión cristiana de Dios usando el lenguaje filosófico corriente.
5: Ay, no, yo no entiendo.
6: Miren, ahí está la doctora Maite, podríamos preguntarle, ¿no?
4: Vale, vamos. Hola, doctora.
7: Hola, niñas, ¿cómo están?
4: Bien, pero quisiéramos preguntarte algo.
7: Bueno, si en algo les puedo ayudar, con mucho gusto.
6: Bueno, ¿cómo es eso de que Dios es tres personas y un solo Dios? Mejor dicho, que Jesús es hombre y Dios al mismo tiempo.
4: Yo pienso que es así.
8: Yo no sé ya qué opinar.
7: Bueno, están como Arrio.
6: ¿Como quién?
7: Como Arrio, un sacerdote, quien empezó a decir justamente lo que ustedes, que el Padre era una sustancia aparte al Hijo. A partir de eso, se empezó a decir que Jesús había sido hombre hasta el momento de su bautizo. Con Arrio nació algo que se llamaba el arrianismo.
0: El arrianismo, doctrina inventada por Arrio, decía que Cristo no era Dios, sino una especie de ser intermedio entre Dios y los hombres. Pero esto era una desviación grave, porque si Cristo no es Dios, su muerte en la cruz no nos salva.
6: Bueno, pero ¿cómo nació todo esto?
7: Sencillamente porque a eso del siglo III, más o menos, la iglesia se enfrentaba con algo llamado el monaquianismo o sabelianismo. Ellos decían que el Verbo o Cristo no era una persona distinta, sino el mismo Padre en una forma especial.
0: Con la preocupación de que esta corriente no creciera y no hiciera mayor daño del que ya había hecho, nace otra concepción errónea, pues se llegó al otro extremo. El de diferenciar de tal manera el Verbo del Padre que se negaba su igual esencia y se hacía al Hijo, de alguna manera inferior al Padre.
7: De todo esto nace la tendencia a denominar algo así como subordinacionismo o algo así, de la cual sale Arrio.
5: Pero estamos hablando del tiempo de Constantino, ¿no?
4: Sí, es verdad. ¿Todo esto no llevó a convocar el primer concilio?
6: ¿Uno llamado Concilio de Nicea? Nunca supe de qué trató.
5: ¿O por qué se convocó?
7: Bueno, tienen razón. Estamos hablando del tiempo de Constantino el Grande.
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0: Después de la derrota de Licinio, Constantino pensó haber acabado con el principal enemigo del cristianismo, pero pronto se dio cuenta de la ola de herejías que se aproximaba con el arrianismo. Guiado por el espíritu, tomó diversas medidas que resultaron infructuosas. Una de ellas fue una carta dirigida al patriarca de Alejandría, San Alejandro, en la que lo exhortaba a trabajar lo posible para evitar aquellas divisiones.
7: Constantino había tomado como consejero al obispo de Córdoba, llamado Ocio, hombre sumamente querido y bueno por la iglesia y el imperio. Pues bien, Constantino envió a Ocio, hombre de su entera confianza, con cartas especiales, escritas por él, dirigidas a Alejandro y a Arrio, con el encargo más

0: interpretado de procurar a todo trance la mutua inteligencia.
1: Pero todo fue inútil. Arrio no hizo ningún caso de las exhortaciones de Ocio, por lo cual este se convenció pronto de que la cuestión era muy seria y la herejía iba tomando proporciones considerables. Así pues, parece que fue él quien propuso al emperador, como medio para lograr la paz y unión, la celebración del Concilio de Nicea.
2: Bueno, pero no creo que Arrio haya hecho caso a las exhortaciones hechas, ¿o sí?
0: No, por eso mismo se estableció el Concilio de Nicea.
3: Pero entonces, ¿cuál fue la finalidad de este?
4: No solo eso, ¿cuáles fueron las consecuencias del arrianismo?
0: Bueno, de a una pregunta, ¿no?
1: Reunido por el emperador Constantino durante el pontificado de San Silvestre contra el arrianismo, definió la consubstancialidad del verbo, largamente defendida por Atanasio, diácono de Alejandría. Sancionó los privilegios de las tres sedes patriarcales de Roma, Alejandría y Antioquía, y extendió a toda la iglesia la costumbre romana concertando la fecha de la celebración de Pascua. El verbo es verdadero hijo de Dios, de la misma sustancia del Padre y por lo tanto verdadero Dios.
0: Bueno, al inicio del encuentro en Nicea, el emperador habló en un tono conciliador y bondadoso y exhortó a todos a que tomaran las medidas necesarias para asegurar la unión doctrinal. Finalmente, para dar la sensación de seguridad y firmeza, prometió su apoyo, encargándoles que a todo trance se llegaría a la verdadera paz. Con esto cumplía Constantino el principio de ser obispo o superintendente de las cosas de guerra, mientras dejaba a los padres del concilio para que ejercieran su cargo de obispos de lo interior.
1: Sin embargo, Arrio y sus partidarios estaban dispuestos a mantener sus posiciones. Aún antes de la llegada del emperador, en algunas reuniones parciales de presbíteros y obispos, habían manifestado gran audacia, pero para entonces ya se les había enfrentado el joven Atanasio con su inflexible lógica.
3: Bueno, pero ¿cuál fue la posición de este Arrio?
0: Él y sus partidarios expresaron claramente su opinión de la siguiente manera. El verbo era una criatura del Padre y distinta de él en la esencia.
4: Una vez leí que un buen número de obispos, hasta 22, llegaron a manifestarse partidarios de estas opiniones.
1: Durante esta reunión hubo pronto una animación inusitada. Hubo de rechazarse una fórmula que los arrianos proponían por ser ambigua y favorable a sus ideas. Entonces trataron todos de confesar el dogma católico sobre la naturaleza del verbo con expresiones claras, tomadas de la Sagrada Escritura. Pero la dificultad estribaba en que todas estas expresiones las explicaban los arrianos conforme a su sistema.
0: La ortodoxia reveló siempre que Cristo era Dios encarnado en un hombre. No era un hombre influido ni creado por Dios, era Dios, y jamás retrocedió de esta afirmación. Sin embargo, al ser esto considerado como un misterio, es comprensible que no fuera aceptado por muchísima gente que, como los seguidores de Arrio, se inclinaban por pensamientos más racionales, por lo tanto más inteligibles.
3: Pero bueno, ¿cómo pasó todo?
0: En el 320, Alejandro, obispo de Alejandría, convoca un sínodo.
4: ¿Qué sínodo?
0: Sínodo es la reunión de todos los obispos. Incluso en este, asistieron más de 100 obispos de Egipto y Libia. Ellos excomulgaron las ideas de Arrio, pues porque eran ideas muy heréticas. El arrianismo, sin embargo, se extiende por todo el Oriente rápidamente, sobre todo en las grandes masas de gente humilde, campesinos, siervos y soldados.
1: Estás escuchando Huellas, la bitácora de la iglesia. Vamos a retomar hasta el momento que tenemos. En el año 325, Constantino convoca el Concilio de Nicea, que condena al arrianismo a instancias del diácono de Alejandría y jefe del partido antiarriano. San Atanasio, que consigue crear una definición de la fe ortodoxa. Creemos en un solo Dios, Padre omnipotente, y en un solo Señor Jesucristo, Hijo de Dios, nacido unigénito del Padre, es decir, de la sustancia del Padre, Dios de Dios, luz de luz, Dios verdadero de Dios verdadero, engendrado, no hecho, consustancial al Padre. Arrio fue condenado al destierro, al igual que Eusebio de Nicomedia y otros muchos partidarios. A pesar de las duras conclusiones

0: del Concilio de Nicea, Constantino, al que probablemente le preocupara más el apoyo que podía lograr del cristianismo que la doctrina en sí, fue convencido por su entorno para perdonar a Eusebio y poco a poco a todos los demás, incluso a Arrio, pero este muere en el año 336 antes de poder regresar.
1: Bueno, hay que tener en cuenta que el periodo romano-cristiano revistió extraordinaria importancia desde el punto de vista doctrinal. Liberada la Iglesia, llegó el momento histórico de formular con precisión la doctrina ortodoxa acerca de algunas cuestiones fundamentales de la fe cristiana. La formulación del dogma trinitario fue la gran empresa teológica del siglo IV y la ortodoxia católica tuvo al arrianismo como adversario.
0: La unidad absoluta de Dios proclamada por Arrio llevaba a considerar al Jesucristo solo como lo más noble de las criaturas, no hijo natural sino adoptivo de Dios, al que de modo impropio era lícito llamar también Dios. Las consecuencias del arrianismo para la fe cristiana eran gravísimas y afectaban al dogma de la redención, que habría carecido de eficacia si el verbo encarnado Jesucristo no fuera verdadero Dios. La Iglesia de Alejandría advirtió la trascendencia del problema y, tras intentar disuadir a Arrio de su error, procedió a condenarle en un sínodo de obispos de Egipto en el 318. Pero el arrianismo se había convertido ya en un problema de dimensión universal que requirió la convocatoria del primer concilio ecuménico de la historia cristiana. El Concilio I de Nicea, en el año 325, definió la divinidad del Jesucristo. El símbolo niceno, que es decir, la oración del credo, proclamaba que el Hijo, Jesucristo, era Dios de Dios, luz de luz, Dios verdadero de Dios verdadero, engendrado no creado, es consustancial al Padre.
2: Claro, entonces la teología trinitaria fue completada en el Concilio I de Constantinopla con la definición de la divinidad del Espíritu Santo. De este modo, antes de finalizar el siglo IV, la doctrina católica de la Santísima Trinidad quedó fijada en su conjunto en el símbolo niceno-constantinopolitano, o sea, el credo.
1: Sí, pero la segunda cuestión, y además la fundamental, era que Cristo es perfecto Dios y perfecto hombre. Pero, ¿cómo se conjugaron en él la divinidad y la humanidad? Frente a esa pregunta, las dos grandes escuelas teológicas de Oriente adoptaron posiciones contrapuestas.
3: Bueno, y a todas estas, ¿cuál fue el papel de Atanasio?
1: San Atanasio era el defensor más temido de Nicea, y por esto era necesario eliminarlo. Él nació en Egipto, tal vez en Alejandría, hacia el año 295, si no estoy mal. Los tratados apologéticos que escribió prueban que la cuestión del verbo formaba su preocupación. Por esto mismo, los arrianos trataban entonces de deshacerse de tan temible adversario. Sus primeras acusaciones eran de carácter político, pues trataba de influir eficazmente en el emperador. Atanasio pudo parar estos primeros golpes de sus adversarios y Constantino no perdió el aprecio en que lo tenía.
0: Mas sus enemigos continuaron con más firmeza el ataque. El jefe de los melesianos, aliados ahora de los arrianos, acusó a Atanasio de haber asesinado a uno de los suyos llamado Arsenio. El emperador ordenó se examinase el asunto, pero Atanasio logró encontrar el supuesto difunto y con ello deshizo la calumnia.
2: Bueno, y entonces, ¿qué hicieron con este Arrio?
1: Bueno, es una historia larga, porque más o menos en el 325, Constantino convoca al Concilio de Nicea, que condena al arrianismo, a instancias del diácono de Alejandría y jefe del partido antiarriano, San Atanasio, que consigue crear una definición de la fe ortodoxa. Creemos en un solo Dios, Padre Omnipotente, y en un solo Señor Jesucristo, Hijo de Dios, nacido unigénito del Padre, es decir, de la sustancia del Padre, Dios del Dios y luz de luz, Dios verdadero de Dios verdadero, engendrado, no hecho, consustancial al Padre. Más o menos este es el credo que ahora profesamos. Arrio, pues, fue condenado al destierro, al igual que Eusebio de Nicomedia y otros muchos más partidarios.
0: Pero a pesar de las duras conclusiones del Concilio de Nicea, Constantino, al que probablemente le preocupara más el apoyo que podía lograr del cristianismo que la doctrina en sí, fue perdonando poco a poco a todos los que habían sido desterrados.
3: Bueno, a ver si he entendido. El arrianismo, llamado así por el nombre de su fundador Arrio, fue un intento equivocado de armonizar la fe en la unidad y trinidad de Dios. la Iglesia confesaba universalmente la existencia de un único Dios, al tiempo que afirmaba que ese único Dios subsiste en tres personas, Padre, Hijo y Espíritu Santo. Existía una difusa tendencia a subordinar el Hijo al Padre y el Espíritu al Padre y al Hijo, aunque sin negar su divinidad, las explicaciones eran confusas, porque en los siglos anteriores no se había determinado con precisión y autoridad el modo en que se compaginaba la Trinidad con la unidad de Dios. Arrio, presbítero de Alejandría, llevó esta situación al extremo, enseñando públicamente que la segunda persona de la Trinidad, el Verbo o Hijo, era inferior al Padre. No tendría una existencia eterna, sino que sería la primera criatura del Padre, mucho más perfecta que las demás, pero criatura al fin y al cabo. El mismo razonamiento lo aplicaría otro hereje, llamado Macedonio, al Espíritu Santo.
2: Y además, la doctrina de Arrio se difundió mucho en el Oriente, donde se hallaban las comunidades cristianas más numerosas, por medio de las homilías, las cartas y las canciones para uso del pueblo. Pero este posible éxito llevaba consigo un gran peligro: desnaturalizar la fe cristiana en su más profunda y genuina raíz.
1: Sí, bueno, pero sucede que a la muerte de Constantino, su hijo Constancio apoyó al arrianismo, que terminó introduciéndose en casi todo el ejército y en los numerosos bárbaros que vivían en el imperio, y que lo llevarían luego al occidente. En un concilio celebrado en Antioquía en el 341, Eusebio de Nicomedia logró hacer aceptar varias fórmulas de la doctrina arriana sobre la naturaleza de Cristo, pero tuvo tal oposición que los emperadores Constancio en Oriente y Constante en Occidente llamaron a un concilio en Sárdica, que eliminó todas las herejías del concilio de Antioquía y depuso a varios obispos arrianos, reponiendo a muchos ortodoxos, entre ellos Atanasio, anteriormente proscrito.
0: A la muerte de Constancio en el año 361, el arrianismo se quedó sin su protector y poco a poco fue prohibido en todo el imperio, bajo la guerra declarada de los padres de la Iglesia, los capadocios, San Basilio y San Gregorio Nacianceno. La muerte oficial del arrianismo se produjo en el Concilio de Constantinopla de 381, aunque siguió vivo por muchísimos años, pero con muy pocos seguidores.
3: Bueno, ¿y cómo se fue acabando?
1: Pues a simple vista parece que la victoria del arrianismo estaba definitivamente asegurada, pero no. Como toda ella se basaba en el apoyo imperial, al faltar se derrumbó como castillo de naipes.
2: Ah, ¿y esto fue lo que dividió la Iglesia?
0: A esta pregunta no se puede contestar ni con una sola razón ni con una fecha. La separación de ambas iglesias es un proceso muy largo de progresivo distanciamiento y de acumulación de hechos que a un cierto punto nos hacen establecer una ruptura con posteriores intentos de reconciliación. Este proceso comienza en el 330 y termina en el 1453, cuando después del último intento de unión de 1452, Constantinopla es invadida por los turcos. Algunos, simplificando, establecen el cisma en un momento y hecho concreto, julio de 1054, cuando el Papa León IX excomulga a Miguel Cerulario, patriarca de Constantinopla, y este, a su vez, excomulga al Papa.
3: Es decir, el concilio reconoció que Cristo era Dios de Dios verdadero. Si bien el Padre y el Hijo diferían en sus papeles, ellos y el Espíritu Santo eran verdaderamente Dios. Más específicamente, Cristo es una sustancia con el Padre.
1: Sí, y la palabra griega, homoousios, se usó para describir esta igualdad. El término era polémico, porque no aparece en la Biblia. Algunos preferían una palabra diferente que transmitiera similitud más que igualdad, pero Atanasio y la casi unánime mayoría de los obispos sintieron que esto podría resultar con el tiempo en la disminución de la igualdad de Cristo con el Padre. También sostenían que Cristo fue engendrado, no hecho, pues Él no es una cosa creada en la misma clase que el resto del cosmos. Concluyeron por postular que Cristo se hizo humano para la humanidad y su salvación. El concilio fue unánime en su condena de Arrio y sus enseñanzas. También removió dos obispos lirios que se rehusaron a aceptar el credo formulado por el concilio.
2: Ahora puedo recordar que el credo de Nicea en su totalidad afirmaba la creencia en un solo Dios, Padre Todopoderoso, Creador de todo lo visible y lo invisible, y en un solo Señor Jesucristo, Hijo único de Dios nacido del Padre, Dios de Dios, luz de luz, Dios verdadero de Dios verdadero, engendrado, no creado, de la misma naturaleza.

0: presencia del Padre, por quien todo fue hecho, que por nosotros los hombres y por nuestra salvación bajó del cielo y por obra del Espíritu Santo se encarnó y se hizo hombre, padeció y resucitó el tercer día, y subió al cielo, y de nuevo vendrá con gloria para juzgar a vivos y muertos, y en el Espíritu Santo.
1: Con el nombre de Edad de Oro de los Padres se designa el largo periodo que se abre con el Concilio de Nicea, en el año 325, y se concluye con el Concilio de Calcedonia en el año 451. Es la época de esplendor en el desarrollo de la liturgia que cristalizará en los diversos ritos que conocemos. La época de las grandes controversias teológicas que obligan a un profundo estudio de la revelación y permiten formular dogmáticamente la fe. La época de un gigantesco esfuerzo por la completa evangelización del mundo antiguo. La fecha de clausura de este periodo, caracterizado por una gran unidad entre los dos pulmones de la Iglesia, Oriente y Occidente, es solo simbólica, ya que el tránsito al siguiente periodo, con el progresivo alejamiento entre el cristianismo oriental y el occidental, se lleva a cabo poco a poco. La caída del Imperio Romano de Occidente en el año 476, a causa de las invasiones bárbaras, acentúa aún más este divorcio.
2: Bien, niñas, espero haberles aclarado en algo lo que fue el Concilio de Nicea, pero sobre todo el hecho de saber que Cristo es Dios, ni más ni menos, engendrado y no creado, pues existe junto al Padre y al Espíritu Santo desde toda la eternidad.
0: Uy, sí, gracias. Pienso que los primeros cristianos discutieron cosas que ahora son fundamentos de nuestra fe y de lo que ahora es la Iglesia.
1: Como se ve, casi todas las grandes controversias teológicas se originaron en el Oriente Cristiano, y allí, en efecto, se resolvieron por obra de los cuatro primeros concilios ecuménicos. No fue pequeña, sin embargo, la aportación de Occidente en la resolución de las dificultades, tanto por medio de los romanos pontífices, como mediante la celebración de sínodos provinciales y la doctrina de los grandes padres de la Iglesia Latina, además de los ya recordados anteriormente, es justo citar a San Jerónimo y a San Agustín.
3: ¿Hubo algún encuentro en Occidente?
2: Sí, la única gran discusión teológica desarrollada en Occidente fue promovida por Pelagio, un monje bretón que se ganó fama en Roma por su rigorismo moral. En el año 410, con ocasión del saqueo de la ciudad por los bárbaros, se refugió en el norte de África, donde, secundado por su discípulo Celestio, predicó abiertamente que la libertad decide el último destino del hombre. El pecado original no sería otra cosa que un mal ejemplo de nuestros primeros padres, no un verdadero estado de pecado, que se transmite a todos con la generación. Los niños no serían bautizados para la remisión de los pecados, que no existirían en ellos. Cada hombre vendría al mundo en las mismas condiciones en que fue creado Adán. La muerte sería consecuencia de la naturaleza, no la pena del pecado. Con estas premisas quedaba anulada la obra de la redención, realizada por Jesucristo. Esto era un pensamiento totalmente erróneo de la época.
1: En África, Pelagio fue condenado por un concilio provincial y además encontró un hombre especialmente preparado para rebatirle, el obispo Agustín de Hipona, que con su humildad y su ciencia sentó las bases de la doctrina católica sobre la salvación que armoniza la gracia divina con las obras humanas. A consecuencia de la actividad de San Agustín, que escribió libros muy importantes sobre esta cuestión, en el año 418 se reunió un concilio plenario en Cartago, que desenmascaró las doctrinas pelagianas. El Papa Zósimo, que en un primer momento había sido engañado por las falsas disculpas de Pelagio y Celestio, escribió entonces una carta circular, Epístola Tractoria, dirigida a las mayores sedes episcopales de Oriente y Occidente, exponiendo la recta doctrina católica.
2: Bien, las tengo que dejar.
3: Muchísimas gracias, doctora.
0: Uy, sí, de veras, fue de gran ayuda su intervención.
2: No, para servirles.
4: Bueno, creo que yo quedé lista para el examen.
1: Y espero que ustedes, queridos oyentes, también hayan quedado listos para un examen. Hagamos un pequeño recuento. Después de que Constantino tomó el poder absoluto del imperio, decidió apoyar en todo a los cristianos. De hecho, él mismo se convirtió al cristianismo, aunque se bautizó antes de su muerte, apoyaba en todo la religión, pues este quería hallar la paz religiosa en el imperio. Sin embargo, surgió un presbítero llamado Arrio, quien, en el afán de defenderse del monagianismo, que era una corriente que decía que Cristo no era una persona distinta, sino el mismo Padre en una forma especial, lo cual era una creencia incorrecta. Por ello, Arrio cayó en un extremo también totalmente erróneo, diciendo que el Verbo había sido creado por Dios. Esto hacía ver a Cristo como alguien de naturaleza noble, pero no como Dios Redentor. Todo esto le preocupó a Constantino, quien intervino, mandando ciertas cartas para exhortar estos pensamientos. De todo esto nace la propuesta de hacer un concilio, el tan mencionado Concilio de Nicea, en donde aparece San Atanasio como defensor del misterio trinitario. En este tiempo, el arrianismo, como se le denominó a esta ideología fundada por Arrio, tomó muchas personas que siguieron este pensamiento. Sin embargo, esto fue combatido por San Atanasio, por obispos y por Constantino. Amargamente, a la muerte de Constantino, Constancio, su hijo, hizo elevar al arrianismo, impidiendo al cristianismo seguir surgiendo. Pero este, a su muerte, dejó al arrianismo totalmente en ceros. Luego entonces, esta doctrina se fue deteriorando. Pero la iglesia tuvo que lidiar con nuevas herejías y tuvo que trabajar en nuevos concilios que trataremos en nuestros próximos capítulos. Por ahora me despido. Que Dios les bendiga.
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0: 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Hablándoles Katia Baliño. Desde el 13 de agosto, los colombianos podrán disfrutar en las salas de Cinemark la película Solo Javier, la cinta que narra la vida de Javier Sartorius, un joven de la aristocracia española que dejó una prometedora carrera como tenista para seguir a Cristo. El documental, producido por Albert Escuder y dirigido por José María Anglés, recoge la vida real de Javier Sartorius Milans del Bosch, quien nació en Madrid en 1962 en el seno de una familia católica. Siendo el cuarto de cinco hermanos, con los años se fue convirtiendo en un joven guapo, carismático y con una prometedora carrera como tenista. A los 17 años obtuvo una beca para estudiar administración de empresas en la Universidad de Dallas en Estados Unidos. Sin embargo, en su interior empezó a sentir un profundo vacío existencial. Esto lo llevó a buscar respuestas, primero en un centro de meditación de budismo y yoga, pero fue la pobreza que conoció con los sin techo en Los Ángeles la que lo cuestionó más. Al conmemorarse 201 años de la independencia de Bolivia, el Papa León XIV se hizo presente con un mensaje en el cual ruega a Dios que ayude a los bolivianos a caminar juntos por senderos de justicia, paz y auténtica solidaridad. El Estado Plurinacional de Bolivia ha celebrado este jueves 6 de agosto el 201 aniversario de la declaración de su independencia. En ese contexto, por la mañana se realizó en la Catedral Metropolitana de Sucre, capital del país, el solemne Te Deum, presidido por el arzobispo local, Monseñor Ricardo Centellas, y con la presencia del presidente del país, Rodrigo Paz. 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Gracias y que el Señor le bendiga.
1: El amor de Dios es el árbol de la vida en medio del paraíso terrenal. Santa Teresa de Jesús.